que no estaba en control de sus manos. ¿Cuántas veces hay personas que con odio se vengan de alguien que no tuvo nada que hacer? Y así lo hemos en Estados Unidos, acá. Lo andan enjuiciando a uno por cualquier cosa, en cualquier oportunidad, y tal vez no tuviste propósito de hacer el daño, pero te enjuician y te hacen miserable el resto de tu vida por ese odio y esa venganza. El Señor dice, no, si fue sin querer, si fue sin propósito, si fue no, sin premeditarlo, pues déjalo libre al pobre dueño, no es culpa de él. Estamos viendo la justicia de Dios, el propósito de la ley de Dios. Sin embargo, si el buey tenía desde antes el hábito de acornear, y su dueño había sido advertido, o sea, lo habían llevado a la plaza de toros y estaba acostumbrado el buey a cornear, ¿no? Solo que nunca lo mataban. Pero no lo habían encerrado, y mata a un hombre o a una mujer, el buey será apedreado y su dueño también morirá. Y es el castigo. Yo digo, eso, esa ley que la pongan aquí con los pitbulls. Cada vez que a veces voy a los parques, veo gente que lleva sus pitbulls, ¿verdad? Ahí andan, los andan llevando. A veces los he visto sin pita, sin cuerda, y me enoja mucho. Porque ya sabemos que esos pitbulls con qué ganas se comen a los pequeñitos y le muerden las caras. Y a veces los Doberman. Pero vemos de que sus dueños no tienen mayor preocupación por su prójimo. Porque si tuvieran, no pondrían a riesgo la vida del prójimo. Porque ¿quién puede decir que un pitbull de repente no viene? Y, no, si es mansito mi pitbull. Qué mansito y qué cuentos. Por eso hay tantos niños que sufren a mano de los pitbulls. Pero acá vemos que dice que si el buey tiene el hábito de acornear y el dueño no hizo nada y acornea a un niño o a una persona, a matar al dueño, no solo al buey. Estamos viendo la justicia de Dios. Está diciendo el Señor, no puedes ser descuidado. Tienes que mostrar consideración hacia tu prójimo. Tienes que mostrar amor hacia tu prójimo. Ahora dice, si se le impone precio de rescate, entonces dará por la redención de su vida lo que se demande de él. En otras palabras, si la viuda dice, bueno, me mató a mi marido ese buey, pero con que maten al dueño del buey, ¿qué me hace a mí? La viuda dice, no, mejor que me den 5 años de salario, en vez de que me den la vida del dueño del buey, y de esa manera hago algo con eso. Entonces el dueño feliz que le salvaron la vida. Y le daban el salario a esta señora y le salvaban la vida al dueño. Había un precio. Ahora, estamos leyendo las leyes que el Señor le dio a Moisés, pero dentro de estas leyes podemos reflexionar en otras leyes también que se aplican también a nosotros. Todos nosotros hemos causado daño. Vemos que cuando uno causa daño a su prójimo, a propósito, la pena es la muerte. ¿Verdad? Por descuido, a propósito, por no mostrar consideración hacia su prójimo. Bueno, el Señor dice, todas las almas son mías, tanto el alma del Padre como el alma del Hijo mía son. El alma que peque, esa morirá. La persona que peque contra su prójimo va a morir. Porque así como uno puede acornear, un buey puede acornear a su prójimo, al prójimo del dueño, uno puede acornear con su lengua y con sus pensamientos al prójimo, con insultos, o puede acornearlo con pensamientos malos, o puede acornearlo con malos sentimientos. Y dice el Señor que todos pecaron y no alcanzaron la gloria de Dios, y que la paga del pecado es muerte, pero el regalo de Dios es vida eterna en Cristo Jesús, Señor nuestro. Así como la persona podía demandar un pago para dejar libre a la persona dueña del buey que acorneó a su prójimo, así el Señor dio un pago para dejarnos libres a nosotros, que hemos hecho daño a nuestro prójimo. ¿Entendemos, hermanos? El Antiguo Testamento nos da pensamientos y reflexiones también con el Nuevo Testamento. Ahora, en el Salmo 47, 7 al 9, leemos que dice la Biblia que nadie puede en manera alguna redimir a su hermano ni dar a Dios rescate por él, porque la redención de su alma es muy costosa y debe abandonar el intento para siempre, para que viva eternamente, para que no vea corrupción. En otras palabras, el salmista dice, si alguien quiere redimir la vida de su hermano, para que su hermano no vea corrupción, para que su hermano pueda vivir eternamente, para que no caiga en las garras de la muerte, el precio es demasiado alto, ningún hombre lo puede pagar, dice el salmista.
Pero es interesante que el Salmo 49:15 dice, pero Dios redimirá mi alma del poder del Seol, pues Él me recibirá. Nosotros no podemos redimir el alma de nuestro hermano, pero Dios puede redimir el alma de nuestro hermano. El precio que habría que pagar es demasiado grande. El único que podía pagar ese precio es Jesucristo. Vemos cómo las leyes del Antiguo Testamento van estableciendo una manera de pensar que nos hacen entender el Nuevo Testamento. Está estableciendo un sistema de justicia divina que nos hace entender la justicia divina. Y podemos entender que en Dios hay justicia y que en Dios hay venganza contra la persona que causa mal. Y nos hace buscar la gracia y la misericordia del Señor porque nos hace reconocer nuestro pecado. Ahora, siguiendo en Éxodo 21:32, vemos que dice, si el buey acornea a un siervo o a una sierva, el dueño dará a su amo 30 siclos de plata y el buey será apedreado. En otras palabras, ya no está hablando si acornea a un vecino, pero si acornea a tu sierva, a tu esclavo, entonces ya no pagabas vida. Está hablando del buey que acostumbraba a acornear. Dice, y bueno, en ese caso, si él es un esclavo, no pagas por su vida, pero pagas 30 monedas de plata. Entendemos, en otras palabras, el siervo no es igual que su señor. Está a un menor nivel y entendemos que el Señor Jesucristo nos dijo que un siervo no es más que su maestro. Si me persiguieron a mí, lo van a perseguir a ustedes. Pero lo que es interesante es ver el pago que hubo por el siervo que era acorneado. ¿Cuántas monedas de plata fueron? 30. En Mateo leemos que uno de los 12 llamados Judas Iscariote fue a los principales sacerdotes y dijo, ¿qué estáis dispuestos a darme para que yo os lo entregue? Y ellos pesaron 30 piezas de plata. Y desde entonces buscaba una oportunidad para entregarle. Nuestro Señor Jesucristo fue vendido por el precio de un esclavo. No es casualidad. En Filipenses leemos cómo nuestro Señor, siendo Rey, siendo Dios, se hizo hombre, se hizo siervo, obediente hasta la muerte por amor a nosotros. Él mismo, este precio fue establecido por el Señor. Nuestro Señor Jesucristo fue vendido por 30 monedas de plata. Y vamos a regresar a este pensamiento después. Versículo 33. Luego dice, si alguno destapa un pozo o cava un pozo y no lo cubre y cae en él un buey o un asno, el dueño del pozo hará restitución, dará dinero a su dueño y el animal muerto será suyo. En otras palabras, si tú tienes un pozo y no lo cubres, eres un descuidado, piensa en tu prójimo, dice el Señor. Cúbrelo, porque si no tu prójimo va pasando en lo oscuro, cae y se mata. O si pasa un animal, y dice, si pasa un buey o un asno y se cae en el pozo, lo restituyes por descuidado. Hermanos, el siervo del Señor, el pueblo del Señor no es para ser un pueblo descuidado, amén, hermanos. Sino una persona responsable. No debemos de ser descuidados en el hogar, no debemos de ser descuidados en el trabajo, no debemos de ser descuidados en la iglesia. Debemos de ser responsables, hermano. No, pero estamos bajo la sombría de gracia. Sí, estamos bajo la sombría de gracia del Señor, porque si no ya estaríamos muertos. Pero eso no es una libertad, no es una luz verde, no es un semáforo para que seamos descuidados con nuestro prójimo. Pero que mostremos responsabilidad y amor y cuidado hacia nuestro prójimo. Ahora luego dice, y si el buey de alguno, hiere al buey de otro y le causa la muerte, entonces venderán el buey vivo y cedirán el dinero y cedirán también el buey muerto. Entonces ahí mi hermano Efraín tiene un buey de esos Holstein grandes y mi hermano Raimundo tiene otro. Pues en una de esas, eran muy amigables los bueyes, ¿no? Se ayudaban y todo, pero en una de esas se levantaron de mal humor y el de mi hermano Efraín mató al de mi hermano Raimundo. Pues entonces, pues mis hermanos, buenos hermanos en Cristo, vienen y dicen, lo que vamos a hacer es esto, al buey vivo lo vendemos y nos lo dividimos, y el buey muerto, pues lo hacemos barbacoa, vendemos, lo dividimos, hacemos el dinero. La ley del Señor traía justicia, porque no era culpa de ninguno de los dos. Ahora, si el buey de uno tenía la costumbre, dice el versículo 36, tenía antes el hábito de acornear y su dueño no lo había encerrado, entonces pagará el buey por el buey muerto y el muerto será de él, pero pagará por el buey muerto. En otras palabras, si tú eres descuidado, no va a ser tu prójimo el que va a pagar. Tú tienes que pagar por tu descuido, por tu falta de preocupación por tu prójimo.
Entendemos la ley del Señor. La ley del Señor nos trae responsabilidad, no para hacernos esclavos, sino para que tengamos ese carácter de justicia, respeto hacia los demás. Ahora vamos, hermanos, al capítulo 22. Ahora dice, si alguno roba un buey o una oveja y lo mata o vende, pagará 5 bueyes por el buey y 4 ovejas por la oveja. En otras palabras, el buey se usaba para arar, además que servía para alimento. La oveja servía para ropa, su pelo, ¿verdad? Y también para alimento, pero el buey tenía además ese uso de para arar. Entonces, si tú robabas un buey, pagabas 5 bueyes. Eso es lo que te costaba, no era negocio robar. Por un buey que te robabas tenías que pagar 5, no era buen negocio. Y si robabas 4 ovejas, y si robabas una oveja, pagabas 4 ovejas. En otras palabras, el Señor dice, ¿cómo es posible? ¿Dónde está la justicia? Si solo se robó una, que pague una. No, porque estás robando. Y el robar no es un descuido, eso es maldad. Y el Señor está diciendo, hay que quitar la maldad de tu pueblo. El de robar no es gracia. Ahora, si nosotros creemos que robar es gracia, yo les invito a que busquemos en Primera de Corintios. Si no entendemos lo serio que es el robar, Primera de Corintios, hermanos, capítulo 6, versículo 9. Dice, entraste a la tienda y pues, te robaste, ¿qué? Una plumita de que tenían ahí. O, ¿viste esa tape de música? Pues nadie se dio cuenta y te la metes debajo de la camisa. ¿Quién la vio, verdad? Nadie se dio cuenta. Sí, el Señor se dio cuenta. El Señor se dio cuenta. Supe el caso de una persona que conocemos. Profesional. Tiene su buen salario. Tiene sus hijos en Calvary. Y no voy a entrar en más detalle. Lo metieron preso por robar. En las tiendas. No robaba fortuna. Robaba una cosita aquí, una cosita allá. El Señor dice, no puedes robar. Dice, ¿no sabéis que los injustos no heredarán el reino de Dios? No os dejéis engañar, ni los inmorales, ni los idólatras, ni los adúlteros, ni los afeminados, ni los homosexuales, ni los ladrones, ni los ávaros, ni los borrachos, ni los difamadores, ni los estafadores heredarán el reino de Dios. No os dejéis engañar. Si tú vas a las tiendas y te robas una cosita, y esa es tu costumbre, no vas a entrar al reino. Perdón, no vas a entrar al reino de Dios, dice el Señor. Y si tú andas mirando esas revistas pornográficas, no vas a entrar al reino de Dios, dice el Señor. Y si tú eres afeminado, no vas a entrar al reino de Dios. Ahora, en el trabajo, hay cierta persona que es muy amanerada, esa persona, muy amanerada. Pero el Señor dice que no vas a entrar al reino de Dios. No puedes afeminado, si eres hombre, no puedes andar ahí como que eres mujer. Pero viene la nueva moralidad de nuestro tiempo, ¿verdad? Donde ya las corporaciones dicen, está bien, pues cada uno tiene derecho a su vida. Y es una manera alternativa de vivir, un estilo alternativo, ¿verdad? Pero, y aparenta como que es un espíritu de tolerancia. Pero el Señor nunca dijo que toleráramos el pecado. Nunca dijo que toleráramos el pecado. Sí toleremos al pecador con amor y misericordia para que venga al Señor, pero no su pecado, hay que reprenderlo. Fíjese que dice el Señor que en los últimos días vendrán a personas que tienen apariencia de piedad, pero habiendo negado su poder a los tales evita. Esas las corporaciones ahora en Estados Unidos tienen apariencia de piedad. Deja el lesbianismo, está bien, mientras hay amor, ¿verdad? Pero eso ya no es amor. Deja, ya vienen lesbianas y adoptan niños, vienen homosexuales y adoptan niños. Uno la hace de papá y el otro de papá, me imagino, pero no puede hacerla de mamá. Es un desorden, ¿verdad? Tiene apariencia de piedad. Estamos en los últimos días, hermanos. Desde que hemos dado el estudio que estamos en los últimos días y cómo hay terremotos, esto, el otro, hermanos. Vino el terremoto en Turquía. Ese estudio lo vimos hace poco, allá por mayo, junio.
Vino el terremoto de Turquía, había matado a sus 40 mil personas. Hemos visto el huracán este Floyd, que era 3 veces más grande que el huracán Andrew. Tremendo. Y ha causado la peor catástrofe en el estado de Carolina del Norte. Una catástrofe tremenda por la inundación. Y el Señor tuvo misericordia, porque ese huracán entra en Miami, cabeza directa, y hubiera hecho matazón de gente. Hubiera traído una gran destrucción. El Señor tuvo misericordia. Pero hemos visto de que el Señor dice que en los últimos días los hombres serán salvajes. Hemos visto a este hombre que entró en la iglesia cristiana en Texas y mató a 7 personas y luego él se suicidó. Estamos viendo todo eso. Estamos en los últimos días, hermanos. Realmente estamos en los últimos días. Vivamos con ese entendimiento. Así que el Señor dice, no, si tú estás robando, no es así nomás la cosa. Y si robas 5 bueyes, un buey a pagar 5, y si robas 4, una oveja a pagar 4. Y luego dice, si el ladrón es sorprendido forzando una casa y es herido y muere, no habrá culpabilidad de sangre. En otras palabras, si tú sorprendes a alguien robando y tú te la avientas encima, ¿qué estás haciendo? Y en esa protección de tus bienes lo matas, pues no tienes luz, ¿verdad? Y no te das cuenta de todo lo que está ocurriendo. No hay culpabilidad. En otras palabras, el Señor está diciendo, si tú robas, es a tu riesgo. El robar no está bien. Pero dice, pero si ha salido el sol, habrá culpabilidad de sangre. Ciertamente un ladrón debe hacer restitución. Si no tiene con qué, entonces será vendido por el valor de su robo. En otras palabras, está diciendo, ahora si hay luz de día, tú no puedes matar al ladrón. No es como aquello, ¿verdad?, que tal vez va un ladrón y lo agarras y el ladrón no está ni armado ni nada, y agarra la pistola y tas, tas, tas, tas, lo mata como que es cucaracha. Y dice, Señor, no es así la cosa, es un ser humano, tienes que tener misericordia. ¿Me explico? Si es de matar por matar, no es así la cosa. Tienes que tener misericordia. Eso sí, el ladrón tiene que pagar lo que se llevó, y si no, dice que será vendido por el valor de su robo. Ahí estamos viendo cómo, por eso el Señor había puesto derecho a los amos a ejercer disciplina. Imagina si alguien viene, le robó sus cosas, lo dejó en la calle a uno, y pues no tiene con qué pagar, y viene y se tiene que vender como esclavo, como siervo. Pero una persona con ese carácter, pues lo más seguro es que era 6:30 a.m. para ir a trabajar los campos y bien dormidito. Déjame dormir, le dice el amo, ¿verdad? No me molestes. Pero ya el amo tenía derecho a ejercer disciplina para evitar esos abusos. ¿Entendemos, hermanos? Vemos el propósito del Señor en todo, la ley del Señor con su sabiduría. Ahora dice, si lo que robó sea buey o asno o oveja, es hallado vivo en su posesión, pagará el doble. Vemos la diferencia, que si el que se robaba un buey o una oveja y lo mataba o lo vendía, ya no tenía posibilidad de devolverlo. Y por eso pagaba 5 veces. Pero si no lo había vendido, no lo había matado, entonces no era la infracción tan grande, todavía tenía la oportunidad de devolverlo a su dueño. Y debido a eso solo pagaba el doble, pagaba lo que se había robado más una multa, que era el doble. ¿Entendemos, hermanos? Pero si la persona no solo se la robaba, sino que lo mataba y hacía su barbacoa o se lo vendía a otra persona, entonces ya no había la oportunidad ni siquiera de devolver lo robado. El Señor dice, pues vas a pagar más por tanta maldad. Ahora dice, si alguno deja que un campo o viña sea pastado totalmente y deja suelto su animal para que paste en campo ajeno, hará restitución con lo mejor de su campo y con lo mejor de su viña. En otras palabras, si tú vienes y tienes a tus ovejas y todo, y las ovejas van y se acaban todos tus granos, todo el campo, todo lo que tienes, y de ahí se van a comer triguito y cebada y todo lo del campo vecino. Dice, Señor, te va a ir mal porque vas a tener que pagar con lo mejor de tu campo, con lo que se comieron las ovejas. El Señor estaba diciendo, no puedes decir, ¿qué pasó? Tiene que haber justicia. Dice, si estalla un incendio y se extiende a los espinos, de modo que las mieses amontonadas o en pie, o el campo mismo se consuman, el que encendió el fuego ciertamente hará restitución. Vemos una vez más que el siervo del Señor no puede ser descuidado. Si viene y arma su fogata, cuando ya el trigo está seco, cuando ya está todo el campo seco, ¿verdad? No está ni verde. Y armas un gran incendio, pues tú pagas y restituyes. Está diciendo, el pueblo del Señor debe ser un pueblo responsable. Si alguno da a su vecino dinero o cosas a guardar, hermano, y el niño no nace con un espíritu responsable, por eso los padres tenemos la obligación y la responsabilidad
de hacer y de establecer y de dirigir nuestros hijos en un carácter y un comportamiento responsable y disciplinado. Un niño no tiene disciplina si no les enseñamos disciplina, hermanos. Esa es la responsabilidad del cristiano. No dar a los niños todos salvajes, tenemos que guiarlos en la disciplina del Señor. Si alguno da a su vecino dinero o cosas a guardar y son hurtados de la casa de este, el ladrón, si es hallado, pagará el doble. En otras palabras, si te vas de viaje y dices, bueno, me voy a ir de viaje, pero cuídame estos $3,000. Pues lo haces a tu riesgo, porque si se meten en la casa de tu vecino y se robaron los $3,000, si hallan al ladrón, el ladrón paga el doble, paga $6,000. Pero si no es hallado el ladrón, entonces el dueño de la casa se presentará ante los jueces para determinar si él metió la mano en la propiedad de su vecino. En otras palabras, si no hallaron al ladrón, pues lo único que hacen es traer a las personas, ¿verdad?, ante los jueces. No tomaba justicia la persona afectada, sino que los traía ante los jueces para que hubiera una justicia cabal, no una justicia ya con cierta animosidad, pero una justicia recta. Y pues el juez tenía que decidir en base a la información que recibía. En toda clase de fraude, ya se trate de buey, de asno, de oveja, de ropa o de cualquier cosa perdida de la cual se pueda decir esto es, en otras palabras, cualquier cosa que se robe, algo objetivo, la causa de ambos se llevará ante los jueces, y aquel a quien los jueces declaren culpable pagará el doble a su vecino. En toda situación donde hubiera un robo. Eso era para evitar, hermano, abusos. Imagínense, alguien venía y decía, te doy $3,000 porque me voy de viaje. Y uno viene de viaje, fíjate que me lo robaron. Y al ratito vemos su carrito nuevo en el garage. Y, ¿cómo es así? Hay que llevarlo a los jueces. Nos reímos, pero es cierto, hermano. Sabemos que en el mundo real así son las cosas. Si alguno da a su vecino un asno, un buey, una oveja o cualquier otro animal para ser guardado y muere o sufre daño o fuera robado sin que nadie lo vea, los dos darán juramento delante de Jehová de que no metieron la mano en la propiedad de su vecino, y el dueño lo aceptará y el otro no hará restitución. En otras palabras, si alguien viene y le da a su vecino, mira, cuídame mi buey, me voy de viaje, y luego se lo roban, pues lo hiciste bajo riesgo, ¿verdad? Ahora, pues no hayan el buey, nadie se dio cuenta, pues hacen juramento delante del Señor. Ahora, ¿podía la gente escapar la ley? Nos damos cuenta, porque podía venir alguien, robarse el buey, venderlo, nadie se dio cuenta. Pero, ¿sabes? Dios se dio cuenta. Y si no pagas en este mundo, lo pagas en el otro, pero lo pagas. Es mejor pagarlo en este que en el otro. Pero si en verdad el animal le ha sido robado, hará restitución al dueño. Si ha sido despedazado, que lo traiga como prueba, no hará restitución por lo que ha sido despedazado. En otras palabras, le prestaste una oveja a tu vecino. Mira, cuídame mis ovejitas. Y vino un lobo y se despedazó a una de las ovejas. No puedes venir a tu vecino, me la paga. Pues el vecino te hizo el favor. Si alguno pide prestado un animal a su vecino y el animal sufre daño o muere en ausencia de su dueño, hará completa restitución. En otras palabras, si tú vienes y ahora vemos que el caso donde uno dice, mira, préstame este buey, necesito arar en el campo, préstame el buey. Y el dueño, pues con bondad dice, te lo presto, pero se te muere el buey, pues tienes que pagárselo al dueño, porque el dueño no era su deseo prestártelo, pero lo prestó para hacerte un servicio. Ahora, si se te muere el buey, tienes responsabilidad ante su dueño. Vemos la justicia del Señor, hermanos. Hermano, para algunos esto tal vez será aburrido, pero para mí es una bendición. Yo leo esto y me gozo, me deleito. Alguien dice, el Antiguo Testamento es aburrido. No es aburrido, veo la justicia del Señor, veo los escenarios, veo la malicia del hombre, cómo el hombre puede tratar de salir y cómo el Señor dice, no, vamos a hacerlo de esta manera para que no te salgas con la tuya. Vamos a tener orden en la sociedad. Mi pueblo de Dios es un pueblo de orden. Pero siempre alguien podía salirse con las suyas, pero solo era temporalmente. Porque el Señor todo lo ve. El Señor pone sus leyes para enseñar cuál es la justicia de Dios, pero si tu corazón es rebelde, tu corazón va a salirse por las suyas, pero que no te salgas con las tuyas, porque es mejor que el Señor se salga con las suyas. Ahora dice, si el dueño está presente, no hará restitución. Si es alquilado, solamente pagará el alquiler. Si el dueño está presente, no hará restitución. Si alguien dice, préstame el buey para arar, y ahí está el dueño presente y no dice nada y
de repente el buey se vino para abajo, se mató y el dueño estaba presente. Pues ya no tienes que hacerle nada al dueño porque él estaba responsable también de lo que estaba ocurriendo. Demos toda la justicia del Señor, hermanos. Sí, mis hermanos. Vamos a dejarlo ahí, hermano, pero no quiero parar sin antes hacer una meditación. Vimos de que Jesús, siendo rey, se hizo siervo. ¿Cierto, mis hermanos? Jesús, siendo rey, se hizo siervo y vino a servir. Y ese es el ejemplo que debemos seguir. Esa es la vida que debemos vivir, una vida de servicio hacia otros. Ahora, nosotros queremos vivir para nosotros. Ese es el carácter humano, esa es la naturaleza humana, vivir para el yo. Estaba leyendo un libro que escribió Oswald Sanders, buenísimo, muy bueno. Y pues no escribe algo nuevo, pero a veces pone palabras y uno las lee y dice interesante la manera en que expresa sus pensamientos, pero vienen de las Escrituras. Y es este libro que estaba leyendo, dice: nosotros, hijos de Adán, queremos ser grandes. Y él entonces se hizo pequeño. Nosotros no nos inclinamos. Entonces él se humilló a sí mismo. Nosotros queremos andar gobernando. Él vino a servir. Eso es lo que hizo el Señor. Él siendo rey, se hizo esclavo, se hizo siervo. El mundo nos anima a tener esa tendencia de buscar a ser grandes. No dice, no es malo querer llenar todo el potencial para el cual hemos sido creados. Pero eso es muy distinto, hermanos, a querer ser grande de acuerdo a los ojos del mundo. De acuerdo a los ojos del mundo, el ser grande es estar encima de los demás. ¿Entendemos? Y eso es distinto. Eso no consiste en llenar tu potencial. ¿Qué tiene que ver los demás con tu potencial? Tu potencial es ser lo que el Señor te ha creado para que seas. Actuar de la manera y en la totalidad con que Dios te ha creado. No tiene nada que ver con estar encima de tu prójimo y ponerle el pie encima y decir: yo estoy arriba, yo ya llegué. El mundo admira a aquellos que están por encima de los demás, que buscan ser servidos, que tienen gran poder sobre la vida de los demás, que buscan ser admirados, ser apreciados como que si fueran los únicos que valen, y como que los demás ya no valen tanto. Pero el Señor dice: no busques eso. Jeremías le dijo a su escriba, a Baruc: buscas para ti grandes cosas, no las busques. Buscas para ti grandes cosas, no las busques. Busca grandes cosas para el Señor, pero no para ti. En Mateo 20, 25 al 28, leemos que Jesús, llamando junto a los discípulos, dijo: sabéis que los gobernantes de los gentiles se enseñorean de ellos y que los grandes ejercen autoridad sobre ellos. No ha de ser así entre vosotros, sino que el que quiere entre vosotros llegar a ser grande será vuestro servidor. En otras palabras, ¿cómo eres grande? ¿Cómo cumples todo para lo cual has sido creado? ¿Sabes en dónde cumples tu potencial? Cuando vives y actúas y eres de acuerdo a la imagen de Jesucristo. Y nuestro Señor Jesucristo es amor y es servicio a los demás. Por eso dijo de que el que quiera llegar a ser grande será vuestro servidor. Y el que quiera entre vosotros ser el primero será vuestro siervo. Así como el Hijo del Hombre no vino para ser servido, sino para servir y dar su vida en rescate por muchos. Entendamos que el Señor Jesucristo no se dejó manipular. Y el Señor Jesucristo ejerció su autoridad. ¿Por qué la ejerció? El Señor Jesucristo mandó a los discípulos a hacer ciertas cosas. El Señor Jesucristo habló con autoridad. El Señor Jesucristo no se dejó manipular por las personas que lo querían manipular. Pero todo lo que hizo fue una obra de servicio a los demás. Iba en la noche a orar al Monte de los Olivos y pasaba desvelado orando por su pueblo. Su pasión y su vida era entregar su vida a los demás. Y el Señor dijo, y leímos de que el esclavo no estaba por encima de su dueño, y el Señor mismo dijo: un discípulo no está por encima del maestro, ni un siervo por encima de su señor. Entonces, si el Señor, siendo rey, vino y se hizo siervo, ¿quiénes somos nosotros para querer ser servidos? Nosotros no estamos por encima, ni somos más que nuestro Señor. No olvidemos las palabras del Señor que resumen la motivación y esencia de nuestro llamado.
En Juan el Señor dice, este es mi mandamiento, que os améis los unos a los otros así como yo os he amado. Esa debe ser la motivación del servicio. Amor. Examinemos, porque podemos empezar con buena motivación y terminar con mala motivación. Examinemos nuestro corazón. ¿Qué motiva nuestro servicio? El Señor dice, en esto conocemos el amor, en que Él puso su vida por nosotros, también nosotros debemos poner nuestras vidas por los demás. Esa es la esencia del servicio, amor a los demás, muerte al yo. Y el muerte al yo es dolorosa. El muerte al yo es dolorosa. Les invito, hermanos, a que juntos le pidamos al Señor, le damos gracias que somos libres del pecado, pero ahora vivamos como siervos de Jesús, siervos del amor, siervos de amor. Sirvamos no con amargura, hermanos, no murmurando, pero con alegría y con gozo, como el siervo que está tan feliz que va donde su amo y le dice, ¿sabes? Tengo comida, tengo trabajo, tengo mujer, tengo hijos, no me quiero ir de aquí. ¿Por qué no me horadas la oreja? Quiero ser siervo tuyo para siempre. Solo que no vaya a horadarse su oreja, porque lo que es importante no es nuestra seña externa, sino un corazón realmente rendido a los pies de Cristo. Que nuestra prueba no sea externa, o en los stickers que ponemos en nuestro carro, o en los mensajes que ponemos en la camiseta. Yo a veces veo hermanos, ¿verdad?, con stickers, y no tiene nada malo que tengan stickers, ¿verdad?, en el carro, yo creo que está bien. Pero a veces me siento muy tentado a pegarles una gran pitazón y hacerle caras a ver si me empiezan a insultar. Porque si me empiezan a insultar, entonces les voy a decir, ¿dónde está tu cristianismo? Si tiene un sticker en el carro, hermano, tiene triple responsabilidad de asegurarse. Tiene triple responsabilidad de asegurarse porque le anda diciendo a todo el mundo, yo soy siervo del Dios vivo y mejor no dé mal ejemplo. Ya de por sí en el trabajo, cuando saben que somos cristianos, nos andan mirando, nos andan analizando. Y si no, nos lavamos los dientes que no eres cristiano. Hermano, no tiene nada malo tener un sticker. Yo tengo un sticker de Harvest en el carro. Pero no lo lleno de muchos, porque no va a ser que pase por el carro y me enoje cuando pasan por encima. Y vamos a orar. Y vamos a meditar en la Santa Cena. Padre, te damos gracias, Señor, que podemos reírnos y no establecer una ley más, Señor, no stickers, esa no es la ley. Pero gozarnos, Señor, y entender, Padre, que todos necesitamos de tu gracia y de tu misericordia, Padre. Ayúdanos, Señor, a dar esa vida, Padre, de servicio. Ayúdanos a servirte, Señor, con alegría. Fortalécenos, Señor, somos un pueblo que se cansa, Padre. Porque, Señor, tú mismo, Hijo Jesucristo, se cansaba, Señor. Y gracias porque tú, Señor, estás de intercesor nuestro a la derecha del Padre, que entiendes lo frágil que somos, Señor, y nos amas, Padre. Gracias por permitirnos leer tu palabra, Señor, y leerla no como algo aburrido, sino gozarnos, y gozarnos, y gozarnos, Señor, y luego darte gracias de que no estamos bajo ley, sino bajo gracia. Porque sabemos que quebrantamos la ley, pero también nos gozamos en la ley porque sabemos que la ley es buena. Lo que no es bueno somos nosotros, Señor. Pero gracias que podemos nacer de nuevo y nos das un nuevo corazón para caminar en justicia y en rectitud. Padre, yo te ruego que este pueblo que aquí está presente camine en justicia y en rectitud, Señor. Que caminemos en santidad y en amor, en servicio al Señor. Todo esto te lo pedimos, Señor, en nombre de Cristo Jesús.

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1: Semana pasada estudiamos el capítulo 37 y se nos presentó un nuevo personaje en el libro de Génesis, a José. José el soñador, José aquel joven a quien su padre amaba tanto que le hizo una túnica de muchos colores. José que tuvo sueños desde muy chico en los cuales Dios le estaba informando acerca de lo que iba a hacer en su vida, especialmente en lo que concierne al cuidado de sus hermanos y cómo él iba a gobernar, no a gobernar en el sentido de que iba a ser su rey, pero él de alguna manera iba a estar encargado de ayudar a mantenerlos vivos cuando llegara una hambruna de la cual vamos a empezar a estudiar más adelante. Y los hermanos, llenos de celos, llenos de coraje por lo que él les decía, y porque pues obviamente, como sucede con muchos hermanos, ¿verdad?, estaban celosos de que su padre lo quisiera más, quisieron matarlo, pero después recapacitaron porque el hermano, uno de los hermanos, Judá, les dijo que para qué lo mataban, que mejor lo vendieran a una caravana de medianitas que iban pasando por ahí, y fue precisamente lo que hicieron. Y se lo llevaron a Egipto. Y fueron y le avisaron a su padre, mataron un cabrito, le pusieron la sangre del cabrito a la túnica de colores y le pidieron al papá, a Jacob, que la identificara. Y dijo: sí, esta es la túnica de mi hijo. Y se entristeció mucho y lo lloró mucho. Y José lo dejamos yendo hacia Egipto y a Jacob llorando por su hijo amado que según sus hermanos habían muerto. El versículo 36 del capítulo 37 dice que los madianitas lo vendieron en Egipto a Potifar, oficial de Faraón, capitán de la guardia. Entonces ellos lo compraron por 20 piezas de plata, ellos también lo vendieron a Potifar, y vemos que los sueños que había tenido José ahora se están convirtiendo en su pesadilla, porque por causa de esos sueños ahora está sufriendo lo que está sufriendo. Y vamos a ver más adelante nuestro estudio acerca de José, cómo él, y de hecho lo vamos a ver en Hechos también, cómo él es una imagen de lo que fue Cristo para su pueblo, que fue el que los salvó y fue que sufrió mucho sin merecerlo por precisamente cumplir con el plan que Dios tenía para él. Pero hoy en el capítulo 38 es como un capítulo que a veces se piensa que no debería de ir ahí, pero yo creo que está en el lugar preciso en el que debe estar, porque como que rompe un poco con el flujo del recuento de la historia de José y da tiempo, básicamente, si estuviéramos nosotros escribiendo alguna novela o alguna cosa, da tiempo a que José llegue a Egipto y le suceda lo que tiene que suceder, y luego nosotros volvemos a encontrarlo una vez que ya está bien establecido y haciendo lo que Dios lo ha llevado allá a hacer. Este es capítulo 38, nos habla de dos personajes en particular, de Judá, que si ustedes se acuerdan es la tribu de donde un día va a nacer el Mesías, la tribu que de la cual va a surgir el Mesías, y de Tamar, que era o fue la esposa de dos de sus hijos. Así es que vamos a ver esta historia aquí, un poco extraña, pero que tiene algunas cosas que enseñarnos a nosotros como cristianos de estos tiempos. En Génesis 38, entonces, comenzando en el versículo 1, leemos: por esos días Judá se apartó de sus hermanos y se fue a vivir con un adulamita llamado Jirá. Entonces, parece ser que en este tiempo, después de que sucedió lo que sucedió con sus hermanos, él se aparta de ellos, quizás estaba disgustado con ellos, quizás lo que ellos habían hecho no había sido totalmente de su agrado, aunque él fue el que sugirió que lo vendieran, quizás nunca se imaginó que sus hermanos lo iban a hacer, y cuando volvió y se encontró que su hermano menor no estaba ahí, se enojó y se fue, se apartó de ellos, quiso estar separado de ellos por un tiempo. Y noten que se fue a vivir con un adulamita llamado Jirá. Los adulamitas eran de ahí, del área de Canaán, y era precisamente de los pueblos que un día el Señor iba a echar fuera para darles a tierra a los judíos. Versículo 2 dice: ahí Judá vio a la hija de un cananeo llamado Súa y la tomó por mujer y se unió a ella. Noten Judá, recuerden, Judá iba a ser aquel del cual iban a ser un día el Mesías. Y sin embargo, Judá no tiene ningún problema con casarse con una mujer cananita. Si recordamos lo que hemos estudiado acerca de Abraham, acerca de Isaac, acerca de Rebeca, Abraham envió a su siervo Eleazar a buscar una esposa para su hijo Isaac en la tierra de su padre, porque no quería que fuera su hijo a casarse con una mujer cananita, no quería que su hijo Isaac tuviera que tener que ver nada con los cananitas. Rebeca envió a Jacob a la casa de su hermano Labán también, en donde conoció a sus esposas Raquel y Lea. También no quería que se casaran con una cananita. De hecho, su hermano Esaú se casó con las mujeres de Canaán, y eso les causó mucho dolor a sus papás. Y ahora Judá, el que va a ser el padre de la tribu de donde vendrá el Mesías, toma a una mujer cananita como esposa y no tiene ningún problema en unirse a ella. Desde el principio el Señor ha buscado que su pueblo sea un pueblo apartado. Desde el principio el Señor ha buscado que su pueblo sea un pueblo separado del mundo que contamina, sí, del mundo que tiene costumbres que pueden cambiar el corazón del pueblo y hacerlos que busquen a los dioses del mundo. Porque los dioses, aun cuando en ocasiones no creen en ningún dios y hasta se dicen ateos, de todas maneras hay dioses que levantan ellos y que adoran. Y el Señor siempre ha buscado que su pueblo esté completamente separado del mundo. Cuando los hijos de Israel finalmente llegaron a la tierra prometida, les dijo que no quería que ni siquiera les preguntaran a los pueblos que iban a encontrar ahí cómo era que ellos adoraban a sus dioses, porque no quería el Señor que de alguna manera ellos fueran, por su curiosidad, a caer en la adoración de dioses falsos. Pablo nos dice en el Nuevo Testamento, en 1 Corintios 15:33, nos dice: no se dejen engañar. Las malas compañías corrompen las buenas costumbres. Perdón, no se dejen engañar, las malas compañías corrompen las buenas costumbres. Y como lo digo siempre cuando llegamos a pasajes como este, cuando dice no se dejen engañar, es porque podemos ser engañados. A veces pensamos que podemos jugar con fuego y que no nos vamos a quemar. Y algunos de nosotros que ya hemos tenido esa experiencia de jugar con fuego, sabemos que cada vez que hemos jugado con ese fuego, nos hemos quemado. Y el andar con el mundo, el andar buscando las cosas del mundo, el ser amigos del mundo, constituye enemistad con Dios. Entonces no debemos de engañarnos pensando, diciendo que a mí no me va a pasar, que a mí nadie va a cambiar mi manera de pensar, que nada me va a hacer que desista o que deje de creer en Dios o de servirle a Él. Hay muchas personas que han dicho eso en algún momento dado, que por alguna razón u otra se han ido tras las cosas del mundo y no, nunca han vuelto a la iglesia, nunca han vuelto a la fe en Cristo Jesús, se han apartado completamente de Dios. Y podríamos decir, bueno, son salvos, no son salvos, eran salvos, nunca lo fueron. ¿Saben qué? Desafortunadamente eso es lo que no podemos con seguridad decir sí o no. Y mientras no permanezcamos en el Señor y sepamos que estamos caminando con Él, sirviéndole a Él, viviendo en Él, que es la única forma en la que podemos estar completamente seguros, no podemos ser dogmáticos en que sí lo son o no lo son. Y mucha gente vive insegura precisamente por andar jugando con esas cosas. Entonces, no nos dejemos engañar. Las malas compañías corrompen las buenas costumbres. No hay vuelta de hoja. Es una de las cosas que les advertimos a nuestros hijos, ¿no es cierto? Cuídate muy bien con quien te juntas. Mira que no vayas a tener amigos que te vayan a sonsacar a hacer esto o aquello, ¿verdad? Mi mamá, les he dicho antes, mi mamá me decía: Carlos Manuel, dime con quién andas y te diré quién eres. Y odiaba yo que me dijera eso. Pero resultó que con los que anduve fue precisamente lo que yo me convertí. Y por eso me aparté de la iglesia en mi adolescencia, y Dios fue misericordioso y mostró su gracia y me volvió a llamar. Pero tuve amigos que nunca han vuelto. Tuve amigos que murieron andando en esos caminos. Tuve amigos que tengo amigos que todavía están en la cárcel por muchas de las cosas que ellos hicieron, que yo también hice, pero por la gracia de Dios, ¿verdad? Ahora estoy aquí. No nos engañemos, las malas compañías corrompen las buenas costumbres. Entonces, ella se casó, Judá, con esta mujer cananita. Y noten el versículo 3, dice, y ella concibió y dio a luz un hijo al que puso por nombre Er. Versículo 4, concibió otra vez y dio a luz un hijo al que puso por nombre Onán. Y volvió a concebir y dio a luz un hijo al que puso por nombre Selá. Y Judá estaba en Kesib cuando ella dio a luz. Después Judá tomó una mujer para Er, su primogénito. Esa mujer se llamaba Tamar. Apréndanse ese nombre, Tamar, porque lo vamos a ver más adelante. Pero Er, el primogénito de Judá, era malo a los ojos del Señor, así que el Señor le quitó la vida. ¿Okay? Entonces Judá quiere buscarle una esposa a su hijo mayor, que era lo que acostumbraban en aquellos tiempos. El papá le buscaba la esposa a los hijos, el esposo a las hijas, y encuentra una mujer para él y la casa con Er, que era su primogénito. Pero Er, el primer hijo de Judá, era malo a los ojos del Señor, así que el Señor le quitó la vida. Ahora, no se nos dice aquí por qué era malo, qué era lo que estaba haciendo que Dios consideraba malo, pero sí se nos dice muy claramente que fuera lo que fuera que estaba haciendo, era considerado malo ante los ojos de Dios. Y básicamente lo que Dios hizo fue que Dios lo mató. Así de sencillo, él no estaba haciendo cosas que honraran a Dios. A Dios no le gustó que no lo estuviera haciendo, o que lo que estaba haciendo no lo estaba honrando a él, y lo mató. Sí, acabamos de ver algo similar en nuestro estudio en el libro de los Hechos. ¿Se acuerdan de Ananías y Zafira? Sí, que vendieron una propiedad y que vinieron a traer lo que acumularon, lo que les dieron por esa propiedad. Y les preguntó Pedro, tanto al uno como al otro, aunque en diferentes ocasiones, vendieron su propiedad por esta cantidad. Ellos dijeron sí, y lo hemos traído todo, y cayeron muertos por hipócritas, ¿verdad? Dios los mató. Ahora, no nos gusta pensar en Dios como alguien que hace algo como esto, pero Dios hace esto, y lo vemos que lo hizo en el Antiguo Testamento, y vemos que lo hace en el Nuevo Testamento también. Sí, yo creo que muchas veces Dios, sabiendo el principio y conociendo el fin, sabiendo y conociéndonos a cada uno de nosotros y lo que vamos a hacer a través de nuestra vida, yo creo que a veces Dios toma medidas para cortar cosas por lo sano. A veces la muerte no es necesariamente una maldición, o no es necesariamente algo malo para algunas personas. A veces la muerte es lo mejor que les puede pasar, porque si siguen viviendo, ¿verdad?, más allá de lo que Dios ha determinado que vivan, pueden caer en errores y cometer todo tipo de cosas que básicamente los van a apartar de Dios, ¿verdad? Podemos recordar al rey Ezequías, ¿verdad?, en el Antiguo Testamento, que el Señor le mandó decir, hey, pon tu casa en orden porque vas a morir, ¿verdad? Y el rey Ezequías empezó a quejarse con Dios: Señor, ¿pero por qué? Si toda mi vida te he servido y toda mi vida he hecho todo lo que tú me has pedido. Y se dice que se acostó en su cama y se volvió con la pared y empezó a clamar a Dios y a llorar delante de Dios para que le diera más tiempo. Y el Señor, en su, ¿verdad?, voluntad permisiva, le dio 15 años más. Bueno, pues en esos 15 años más que estuvo vivo, sí tuvo a su hijo, se me olvida el nombre, Manasés, se llama en inglés, Manasés creo que se llama en español, que fue el peor de todos los reyes de Israel, que fue el que volvió a Israel a la idolatría. No solamente eso, sino que vinieron los de Babilonia a Israel y les enseñó todos los tesoros, les enseñó todas las cosas que tenían. Y básicamente llegó el momento en el que los babilonios vinieron, invadieron Judá y se llevaron todo el tesoro que tenían en el templo, se llevaron. Entonces, esos 15 años le dieron la oportunidad de hacer cosas que fueron para mal en Israel. Y yo creo que a veces Dios hace esto precisamente para evitar que cosas peores sucedan. Sí, yo creo que la cuestión de Ananías y Zafira fue para que la iglesia se diera cuenta de que hay cosas que a Dios no le gustan, que no va a soportar, y decidió usarlos a ellos como ejemplo. Yo creo que también aquí con Er, sea lo que sea que estaba haciendo, Dios no le agradó y decidió que lo iba a hacer un ejemplo, y Dios le quitó la vida. Primera de Pedro nos escribe en Primera de Pedro 4, versículos 17 al 19, ya es tiempo de que el juicio comience por la casa de Dios, y si comienza primero por nosotros, ¿cómo será el fin de los que no obedecen al evangelio de Dios? Además, Si el justo con dificultad se salva, ¿en dónde quedarán el impío y el pecador? Así que aquellos que sufren por cumplir la voluntad de Dios, encomienden su alma al fiel Creador y simplemente escuchen el consejo, hagan el bien. Hagan el bien. Mi mamá siempre, un día van a conocer a mi mamá, espero que un día conozcan a mi mamá, para que le digan que sí estaba oyendo, que sí se me pegó lo que me decía. Pero mi mamá decía, Carlos Manuel, no hagas cosas malas que parezcan buenas, ni buenas que parezcan malas, simplemente haz lo bueno. ¿Sí? Y no vas a tener ningún problema. Y eso es lo que está diciendo Pedro aquí. Hey, hagan el bien. Mientras hagan el bien, no van a tener ningún problema. No van a tener que estar pensando, ¿seré salvo o no seré salvo? Dios estará complacido conmigo, no estará complacido conmigo. ¿Qué está sucediendo? No, hagan el bien y van a saber. Entonces, de alguna manera, Dios era malo para él, por lo que estaba haciendo, y le quitó la vida. Versículo 8 sigue diciendo, entonces Judá le dijo a Onán, que era su segundo hijo, únete a la mujer de tu hermano y cumple con tu deber de cuñado, levanta descendencia para tu hermano. Ahora, quizás esto se nos haga a nosotros algo extraño, ¿verdad? Y lo es. Imagínese usted que usted está casada con alguien o casado con alguien, o usted es hermano de alguien que está casado con alguna persona, y su hermano se muere sin dejar descendencia, y su obligación como el siguiente hermano es casarse con su cuñada y darle descendencia a su hermano, porque si no le da descendencia a su hermano, entonces la memoria de su hermano va a quedar borrada de la familia. No va a tener descendencia, por lo tanto no va a tener herencia, por lo tanto su nombre va a quedar borrado del árbol genealógico de la familia. En el antiguo Medio Oriente, si un hombre muere sin haber dado hijos, se consideraba una gran pérdida, porque la memoria de esa persona iba a desaparecer y tenían que de alguna manera conservar descendencia para ese hombre. Cuando el Señor les da la ley a los judíos, les dice que no pueden, cuando les da sus tierras, les dice que no la pueden vender, que las tierras tienen que quedar siempre dentro de la familia. Y si alguna persona, si algún hombre muriera sin haber dejado descendencia, a su tierra iba a ser dado a otra persona, su pariente, pero iba a ser dado a otra persona. Entonces el siguiente hermano tenía hijos se casaba con la viuda, tenía hijos con ella para que la tierra que se quedara en la familia, porque como vamos a ver, el primero que naciera iba a ser de su hermano, y para poder mantener también la línea familiar y el nombre del muerto. Entonces uno de sus hermanos o otro pariente cercano se casaba con la viuda y el primer hijo que se tuviera era contado como descendiente del hermano o pariente muerto. ¿Para qué? Como ya les dije, para que mantuviera su descendencia. Ahora, esto se le llamaba matrimonio de liberato, que quiere decir el hermano del esposo, lo que nosotros en español conocemos como cuñado. Y curiosamente, esta costumbre se incluyó años después en la ley mosaica. En Deuteronomio, capítulo 25, los versículos 5 al 10, el Señor está dando la ley a Moisés y le dice, cuando dos hermanos vivan juntos y uno de ellos llega a morir sin haber procreado hijos, la viuda no podrá casarse con alguien ajeno a la familia, sino que su cuñado la tomará por esposa, se allegará a ella y cumplirá con ella su deber de cuñado. El primer hijo que ella dé a luz recibirá el nombre del hermano muerto, para que su nombre no sea borrado de Israel. Si el hermano del muerto, noten en el versículo 7, si el hermano del muerto no quiere tomar a su cuñada por esposa, esta irá a la entrada de la ciudad y les dirá a los ancianos, mi cuñado no quiere perpetuar en Israel el nombre de su hermano, no quiere cumplir conmigo su deber de cuñado. Entonces los ancianos de la ciudad lo llamarán y hablarán con él, y si él se resiste y declara, no quiero tomarla por esposa, entonces su cuñada se acercará a él y delante de los ancianos le quitará del pie la sandalia y le escupirá en el rostro y dirá, esto se merece el nombre de quien, el hombre que no quiere mantener viva la familia de su hermano. Y esta familia, la familia de este que no se quiso casar con su cuñada, será conocida en Israel con el nombre de la familia del descalzo. ¿Se fija usted? Entonces, si ese hombre no se quería casar con su cuñada, para siempre él y su familia eran conocidos como la familia del descalzo. Y era una gran ofensa para ellos ser la familia del descalzo, ¿sí? Y todavía en el Medio Oriente muchas de estas cosas se siguen haciendo. No sé si se acuerdan en Irak, cuando finalmente tumbaron la estatua de Saddam Hussein, cuánta gente no se quitaba el huarache y le daba de zapatazos a la estatua de Saddam Hussein. Todavía se practica cosas como esas, y ahora a nosotros se nos hace extraño, ¿verdad? Pero debemos recordar que esto fue algo que Judá le estaba diciendo a sus hijos que practicara mucho antes de la ley, de que la ley fuera dada. Y cuando la ley finalmente fue dada, en algunas instancias Dios dejó que estas costumbres siguieran porque estaban bien arraigadas en las personas de aquel tiempo. Digo, hay cosas en nuestra cultura mexicana que están bien arraigadas en nuestra mente también, ¿verdad? Estábamos hablando ahorita en el tiempo de oración, ¿verdad? Que mucha gente a veces mexicana a veces tiene temor de que vaya a morirse y de que se muera sin haberse confesado, ¿verdad? ¿Por qué? Porque se nos ha dicho, o hemos escuchado a través de nuestra vida, que Dios te agarre confesado, ¿verdad? Entonces casi tenemos la necesidad de confesarnos para, en caso de que muramos, estemos seguros de que nos vamos a ir al cielo. Eso está tan engranado, está tan arraigado en nuestra mente mexicana que lo hacemos. Ay, Jesús, que Jesús me agarre confesado, ¿verdad? Y yo creo que así como Dios no nos ha mandado un rayo para partirnos a nosotros cuando decimos alguna barbaridad como esa, porque al decirlo es una barbaridad, sabiendo que si Cristo perdonó mis pecados, los perdonó absolutamente todos. Si no me tiene que agarrar confesado, ya me confesé delante de él, por lo tanto soy perdonado, por lo tanto si muero me voy a ir al cielo. Así Dios dejó que algunas de estas costumbres siguieran adelante. Versículo 9 de Génesis 38 sigue diciendo: como Onán sabía que la descendencia no sería considerada suya, para no darle descendencia a su hermano, cada vez que se allegaba a la mujer de su hermano, derramaba el semen en el suelo. Este hecho le desagradó al Señor y también a él. Él le quitó la vida. Noten entonces que el segundo hermano se casó con la mujer, no tuvo ningún problema con casarse con ella, no tuvo ningún problema con allegarse a ella, pero sí tenía problema con darle descendencia a ella. Y era porque él sabía que el primer hijo iba a recibir no solamente el nombre del hermano, sino que iba a ser considerado como el primogénito del hermano e iba a recibir más herencia que cualquiera de los otros hijos que iba a tener. Entonces, a Dios le desagradó el egoísmo que estaba mostrando Onán aquí hacia su hermano, al no importarle que quedaras borrada de la memoria de Israel o de la descendencia de Judá su nombre. Y también debemos notar además que el problema para él no era allegarse a Tamar, sino el darle descendencia. Y de nuevo, vemos que el juicio de Dios no se hace esperar. El juicio de Dios no se hace esperar, el juicio de Dios es rápido, el juicio de Dios es tajante, el juicio de Dios llega y cuidado, ¿verdad? Y por eso se nos dice en el Nuevo Testamento que horrenda cosa es caer en manos del Dios vivo. ¿A quién se le está diciendo eso? Se le está diciendo a los creyentes neotestamentarios, ¿verdad? Porque hay tal cosa como el temor de Dios. No nos gusta pensar en que debemos temer a Dios, pero tenemos que temer a Dios. El mismo Señor Jesucristo nos dice que no temamos a aquellos que pueden matar el cuerpo y después no pueden hacernos absolutamente nada. ¿A quién nos dice que debemos temer? Aquel que puede matar el cuerpo y el alma, ¿en dónde? En el infierno. El único que tiene el poder para hacer eso es Dios, ¿ok? Porque Satanás no se va a llevar a nadie al infierno, ¿ok? Te va a llevar el diablo. Estamos diciéndolo mal, Satanás no se puede llevar a nadie, ¿sí? Todos los que se vayan al infierno se van a ir al infierno por haber rechazado a Jesucristo, y Satanás no va a tener nada que ver en el asunto, excepto que los engañó y por no haber creído en Jesús se fueron al infierno. Pero debemos de considerar esto, que Dios es rápido en su juicio, que Dios es exacto en su juicio, y que lo que Él ha dicho que se va a hacer, se tiene que hacer. Versículo 11 sigue diciendo: entonces Judá le dijo a Tamar, su nuera: quédate viuda en casa de tu padre hasta que crezca mi hijo Selá. Y es que pensó: no vaya a ser que también él muera como sus hermanos. Y Tamar se fue y se quedó a vivir en en la casa de su padre. Yo creo que aquí Judá justificadamente tenía temor de lo que le pudiera pasar al hijo menor que le quedaba, ¿sí? Dos hijos casados con Tamar, dos hijos muertos, hay algo ahí, ¿verdad? A lo mejor es ella la que los está matando, a lo mejor es la viuda negra, ¿verdad? Y también a mi hijo menor va a quererlo matar, ¿sí? Entonces le dice que se vaya a su casa, a la casa de su padre, le dice que se porte como una viuda y que cuando su hijo tenga la edad necesaria va a casarlo con ella. Ella se va confiada a la casa de su padre a esperar que el hijo de Judá crezca para que luego la pueda tomar como esposa, tener hijos, y ahora van a ser a dos hermanos a los que le va a tener que dar descendencia. Entonces el primer hijo sería para el primer hermano, el segundo hijo para el segundo hermano, y hasta el tercer hijo entonces él iba a poder empezar a tener su descendencia. De nuevo, extraño, pero eso es lo que la palabra de Dios dice. Y a veces vemos estas cosas en la palabra de Dios y decimos, pero es que entonces Dios está de acuerdo con todo eso. No, vamos a ver que no. Versículo 12 sigue diciendo: después de, noten, mucho tiempo, murió la hija de Súa, la mujer de Judá. Y después de consolarse, Judá fue con su amigo Jirá, el adulamita, a Timnat, donde estaban los trasquiladores de sus ovejas. Entonces Judá queda viudo y después de que pasa su tiempo de luto va a visitar a su amigo Jirá. Tenía que llevar sus ovejas allá para que fueran trasquiladas, para que les cortaran la lana, así es que decide que va a pasar a ver a su amigo ya que va a estar ahí. Ahora, quizás pensaba que si había encontrado esposa ahí con su amigo la primera vez, quizás otra vez podría entre la gente encontrar a una mujer con la cual casarse y tener hijos. Al fin y al cabo era viudo. Pero noten lo que sucede en el versículo 13: y Tamar, la nuera, la que se había casado con sus dos hijos y que estaba esperando al tercer hijo para casarse con él, y Tamar lo supo y le dijeron: tu suegro está yendo a Timnat a trasquilar sus ovejas. Entonces ella, al ver que Selah ya había crecido y que ella no era entregada a él por mujer, se quitó sus vestidos de viuda, se cubrió el rostro con un velo y se sentó a la entrada de Enaín junto al camino de Timnat. Ahora, de nuevo, de acuerdo a la costumbre del levirato, el hermano debía haberse casado con ella y para darle descendencia a sus otros dos hermanos. Su padre, sí, Judá, le había dicho a esta mujer que era precisamente lo que iba a hacer. Pero pasó el tiempo y el muchacho creció y nunca se lo dieron como esposo, nunca la casaron con él. Entonces, cuando ella sabe que su suegro va a ir a Timnat, a donde ella vivía, empieza a elaborar un plan en su mente. Noten el versículo 15 de Génesis 38. Cuando Judá la vio, pensó que era una ramera, pues ella tenía cubierto el rostro. Entonces se apartó del camino y fue hacia ella y le dijo: déjame allegarme a ti. Y es que no sabía que era su nuera. Y ella le dijo: ¿y qué me darás por allegarte a mí? Entonces, esta mujer que pensaba que le iban a dar al hijo menor, que finalmente el papá se esperó demasiado y no se lo dio, empieza también ella a tomar cartas en el asunto, empieza a idear un plan, se cubre el rostro como se acostumbraba que las rameras, las prostitutas, se cubrieran el rostro y se sienta a la orilla del camino. Y cuando viene su suegro la ve y va y le dice: hey, ¿cuánto me cobras por allegarme a ti? Y ella le dijo: ¿qué me vas a dar? Y él no sabía que era su nuera. Y empiezan a hacer la transacción ahí, el suegro con la nuera, él sin saber que era su nuera, ella sabiendo que era su suegro. Y lo vemos y lo pensamos y decimos: ay, ay, ay, ay, ay, ¿verdad? ¿Qué cosas hay en la Biblia? ¿Verdad? Pero que la Biblia no es un libro sagrado, que la Biblia no es, es más, aquí enfrente de mi Biblia dice Santa Biblia, ¿verdad? Y vemos historias como estas, vemos que Dios nos deja ver estas cosas. ¿por qué? ¿Verdad? ¿Por qué están? No es necesario que esas cosas estén ahí en la Biblia, es demasiado gráfico, es demasiado, tantas cosas que pasan por nuestra mente, por nuestra cultura, ¿verdad? Y pensamos, pero ¿cómo es eso? Ahora, mucha gente ve cosas como estas e inmediatamente el primer pensamiento que tienen es, ya ves, está en la Biblia, entonces deberíamos de legalizar la prostitución, ¿verdad? Está en la Biblia, así es que no. Y luego era Judá del que iban a ser un día el Mesías, y es que no debe de tener nada de malo con que un hombre vaya y tenga relaciones sexuales con una ramera, con una prostituta, con una mujer de esas, ¿verdad? Pero de nuevo, el hecho de que este suceso se encuentra en la Biblia no quiere decir que Dios apruebe de lo que está pasando. Simplemente lo que se nos está mostrando aquí es de lo que es capaz el hombre cuando presta atención a su carne y no presta atención a las consecuencias de lo que está haciendo en su carne. Sí, y eso debe de llamarnos la atención a nosotros y debe abrirnos los ojos en lugar de decir, Judá lo hizo, ¿por qué yo no? Mira, se llegó a una que pensaba que era una ramera, entonces debería de ser legal la prostitución. No debemos de verlo de esa manera, debemos escudriñar todo el consejo de Dios y darnos cuenta que lo que estamos viendo aquí es un hombre que está pensando en su carne nada más y no está pensando en las consecuencias, no está pensando en lo que puede pasar. Y aparte de eso, que si conocemos toda la Biblia, sabemos que la fornicación, que son las relaciones sexuales fuera del matrimonio o aparte del matrimonio, extramaritales, es condenada tanto en el Antiguo como en el Nuevo Testamento. ¿Sí? Uno de los mandamientos que dice, no cometerás adulterio, ¿verdad? Nos habla muy claramente la ley acerca de no tener relaciones sexuales con ciertas personas porque es una abominación delante de Dios. Entonces, si vemos todo el consejo de Dios, podemos ver claramente que Dios no está aprobando esto, simplemente nos está diciendo de lo que es capaz el hombre cuando no piensa en Dios. En el Nuevo Testamento, Pablo escribe lo siguiente en la primera carta a los Corintios, en primera de Corintios capítulo 6, los versículos 18 al 20. Escribe él esto: huyan de la inmoralidad sexual. Se fija, nada más esas cinco palabras deberían de ser suficientes para nosotros para que nos demos cuenta de que la inmoralidad sexual es algo que Dios no aprueba, es algo con lo que Dios no está de acuerdo. Huyan de la inmoralidad sexual. Cualquier otro pecado que el hombre cometa ocurre fuera del cuerpo, pero el que comete inmoralidad sexual peca contra su propio cuerpo. ¿Sí? Entonces, de nuevo, las primeras cinco palabras que vemos ahí en la palabra de Dios, huyan, debe de poner temor en nuestros corazones de no huir de cualquier inmoralidad sexual en la que queramos estar practicando. Y cuando hablamos de inmoralidad sexual, estamos hablando de todo tipo de acto sexual que se lleve a cabo fuera, antes del matrimonio o extramaritalmente, ¿sí? Si es pornografía, si es revistas, el internet, las películas, etcétera, etcétera, el adulterio, el tener relaciones sexuales antes de ser casados, el vivir juntos y tener relaciones sexuales sin haber pasado o tenido una ceremonia en la cual fueron casados, ya sea por la ley del hombre o por la ley de Dios o por las dos. Huyan de la moralidad sexual, porque todo otro pecado que el hombre comete ocurre fuera del cuerpo, pero el que comete inmoralidad sexual peca contra su propio cuerpo. Versículo 19 dice: ¿acaso ignoran que el cuerpo de ustedes es templo del Espíritu Santo que está en ustedes y que recibieron de parte de Dios y que ustedes no son dueños de sí mismos? Noten lo que Pablo está diciendo aquí, ya no somos dueños de nosotros mismos. Si en realidad somos cristianos, ya no podemos considerarnos dueños ni de nuestro propio cuerpo. Nuestro cuerpo le pertenece al Espíritu Santo, Él mora en nosotros, y cualquier inmoralidad sexual que practiquemos está entristeciendo al Espíritu Santo. no le hace qué tan inocente creamos que sea, no le hace que digamos, oh, es nada más una revista, oh, es nada más una película, oh, son nada más fotos, oh, es nada más esto o lo otro. Si es inmoralidad sexual, estamos ofendiendo al Espíritu Santo. Ya no somos de nosotros mismos, somos de Dios. Versículo 20 dice, porque ustedes han sido comprados, el precio de ustedes ya ha sido pagado, por lo tanto den gloria a Dios en su cuerpo y en su espíritu, los cuales son de Dios. Se digan, todos, somos todo de Dios, somos propiedad de Dios. El cuerpo que tenemos es propiedad de Dios. Y cualquier cosa indebida que hagamos con nuestro cuerpo, sí, estamos haciéndolo con un cuerpo que ya no nos pertenece, le pertenece a Dios. Y cualquier inmoralidad sexual no es bien vista por Dios. Entonces no debemos de pensar que porque estamos viendo estas cosas en Génesis 38, simplemente quiere decir que entonces no tiene nada que ver que nosotros lo practiquemos. Entonces Dios no se enoja por eso, Dios no dice nada en contra de ello. No, simplemente nos está dejando ver al hombre tal y como es cuando está siguiendo los deseos de su carne. Entonces cuando ella le dice, ¿qué me vas a dar para llegar, dejarte que te llegues a mí? Noten el versículo 17. Él respondió, te enviaré un cabrito de mi ganado, pero ella le dijo, déjame una prenda hasta que lo envíes. Entonces él quiere llegarse a ella, ella le dice, ¿qué me vas a dar? Él le dice, te voy a dar un cabrito, y luego ella le dice, déjame algo hasta que me lo envíes. ¿Por qué? Porque quizás ella estaba pensando, sí, cómo no, ¿verdad? Si me lo vas a enviar después, así como me dijiste que me quedara viuda hasta que creciera tu hijo Selah para que me lo dieras, así como me prometiste que me ibas a dar a tu hijo, así como me prometiste que un día me iba a casar con él, así me vas a mandar el cabrito, ¿verdad? No. Déjame algo para asegurarme que me lo vas a mandar. Había perdido su credibilidad, Judá, con su nuera. Había perdido la confianza de su nuera. Ella sabía que si se iba así nada más, que no iba a poder lograr sacarle nada al suegro. Si ella lo que quería era casarse con el hijo que le quedaba, porque quería tener descendencia, porque tarde o temprano iba a tener que dejar la casa de su padre, y si no tenía descendencia no iba a haber quien la cuidara. Entonces ella tiene este plan, pero no confía en Judá por lo que ella ya había hecho. ¿Sí? De nuevo, en el Nuevo Testamento, el mismo Señor Jesucristo nos dice que no debemos de hacer ningún tipo de juramento si no estamos pensando en cumplirlo. Si estamos haciendo un tipo de cualquier tipo de juramento, cualquier tipo de promesa, mientras en nuestro corazón estamos pensando, al cabo que se le va a olvidar, o al cabo que no va a suceder, o al cabo que después puedo zafarme o lo que sea, eso no está bien en la vida del cristiano. Y si vamos a hacer un juramento que no estamos pensando cumplir, si vamos a hacer una promesa que no estamos pensando cumplir, entonces ¿para qué hacerlo? ¿Para qué traer condenación sobre nuestra cabeza? ¿Para qué traer el juicio de Dios sobre nuestra cabeza? Simplemente no hacemos el juramento. Señor Jesucristo, hablando aquí en Mateo capítulo 5, versículos 36 y 37, dice, no jurarás ni por tu cabeza, porque no puedes hacer blanco o negro un solo cabello tuyo. No jures. Te juro que sí lo voy a hacer. Te prometo que sí lo voy a hacer. Mira, ahí voy a estar. Mira, puedes contar conmigo. Mira, ahí llueve o truene. Y luego una hora antes, ¿sabes qué? Salió algo y no voy a poder ir. Y a lo mejor ya sabíamos. Ahora, no estoy diciendo que nunca va a pasar eso. Claro que va a haber excepciones y sí va a pasar. Pero si hacemos el juramento, si hacemos la promesa pensando en que después me zafo, al cabo que es buena gente, al cabo que ya se lo he hecho antes, y si se lo hago otra vez, no va a haber ningún problema. No. No juren por su cabeza, porque no pueden hacer blanco o negro un solo cabello. Versículo 37. Cuando ustedes digan algo que sea sí, sí o no, no. Porque lo que es más de esto proviene del mal. ¿Saben qué? Si piensan hacerlo, digan sí y cueste lo que cueste, háganlo. Y si no quieren hacerlo, digan que no. A veces vamos con nuestra esposa, con nuestras, o ellas vienen con nosotros, ¿verdad? Me pidió la hermana fulana de tal que hiciera esto y no le pude decir que no. ¿Cómo le voy a decir que no? ¿Sabes qué? Si no, si hay, si le dijiste que sí, cúmplele. Pero si estabas pensando en que, ¿por qué no le pide a otro? Dile que no. El que sí, que sea sí, y el no, que sea no. Sí, sí voy a ir. Voy a hacer hasta lo imposible por estar ahí. Diría, voy a hacer hasta lo posible, pero lo posible cualquiera lo hace, ¿verdad? Entonces voy a hacer hasta lo imposible por estar ahí. Y si no quiero, si no puedo, hermano, ¿sabe qué? Quiero, pero la verdad es que no puedo. Así es que discúlpeme, pero no se va a hacer. Y así, Eclesiastés 5:5 dice, es mejor que no prometas y no que prometas y no cumplas. Padres de familia, por favor, si les prometimos que los íbamos a llevar a comer al In-N-Out, hay que llevarlos a comer al In-N-Out, aunque a nosotros se nos antoje ir a Lolitas. Ya les habíamos dicho que los íbamos a llevar al In-N-Out. No traten de cambiarles no traten de darles gato por liebre. Ay, mi hijo, siempre vamos al In-N-Out. Vamos a Lolitas ahora, sí. Pero tú me prometiste. Tú sí, sí, sea sí, tú no, sea no. Y si no piensas cumplir, mejor no prometas, porque es mejor que no prometas a que prometas y luego no cumplas. Amén. Entonces, eso es lo que está pasando aquí. Le había prometido, le dijo sí, y ahora le dicen, no, no, no, no, no te voy a creer, dame algo. Versículo 18. Judá le dijo, ¿y qué prenda quieres que te dé? Y ella respondió, tu sello, tu cordón y el báculo que tienes en la mano. Judá se lo dio y se allegó a ella, y ella, noten, concibió de él. Concibió de él. Resultó embarazada de su suegro. ¿Sí? Imagínense, como dirían los argentinos, ¿verdad? Imagínate, che. Es un pibe. No sabe lo que está haciendo. Ay, concibió de su suegro. Versículo 19. Luego se levantó y se fue. Se quitó el velo con que se cubría y volvió a vestir sus ropas de viuda. Cuando por medio de su amigo el sulamita Judá envió al cabrito para recobrar la prenda, este ya no encontró a la mujer. Les preguntó entonces a los hombres de aquel lugar, ¿dónde está la ramera de Enaín, la que estaba junto al camino? Y ellos le dijeron, aquí no ha estado ninguna ramera. El adulamita volvió entonces a Judá y le dijo, ya no la encontré. Además, los hombres del lugar me dijeron, aquí no ha estado ninguna ramera. Judá dijo, pues que se quede con las prendas para que nadie se burle de nosotros. Que conste que yo envié este cabrito y que tú no la hallaste. ¿Se fijan la autojusticia de Judá? O sea, ¿sabes qué? Déjala. Que se quede con las prendas que le di, pero nadie podrá decir que soy un tramposo, que no cumple su palabra y paga sus deudas. Es lo que estaba diciendo Judá aquí. Se estaba haciendo pasar delante de sus amigos como el hombre más justo del mundo. Ustedes saben, tú eres testigo de que yo traté de pagarle lo que le dije que le iba a pagar. Así es que nadie me acuse de ser injusto. Ella no estaba donde dijo que iba a estar, no es culpa mía. Yo hice lo justo y ella no estaba. ¿Sabe qué? Yo digo, Señor, ayúdanos a no declarar nuestras propias justicias delante de los hombres cuando sabemos que todos tenemos cola que nos pisen. Otro dicho de mi mamá. Carlos Manuel, ¿tienes cola que te pisen? ¿Para qué estás acusando a los demás? Mi mamá siempre me decía, Carlos Manuel, no apuntes con un dedo, porque cuando apuntas con un dedo, tres te están apuntando a ti. Y a veces nosotros, a veces así podemos ser, ¿no es cierto? Nadie diga que yo no soy honesto. Mira, yo aquí está, yo traté, yo lo intenté, yo hice todo lo posible. ¿Sí? Ellos son los chuecos. ¿Sí? Ella se quiso quedar con el báculo, con el anillo, se quiso quedar con lo que le di. Pero yo aquí estaba. Nadie me juzgue de haber hecho lo malo, de hacer lo malo. Nadie diga que no hice lo que dije que iba a hacer. Versículo 24 sigue diciendo: como 3 meses después le llegó esta noticia a Judá: Tamar, tu nuera, se ha prostituido. Y el resultado es que ha quedado embarazada. Entonces Judá dijo: sáquenla y quémenla. ¡Auch! ¿Verdad? De nuevo. Si a veces vemos caer a los hermanos, a veces vemos que un hermano cae en pecado, que tropieza con algo, y quémenlo con leña verde. Sáquenlo afuera de la ciudad y apedréenlo. Deberían de correrlo de la iglesia. Deberían de quitarle el puesto que tiene. Deberían de hacerle un ejemplo para que todos los demás sepan. Pónganle una letra escarlata en el pecho para que todo el mundo sepa lo que ha hecho. Así estaba Judá aquí. Quémenla. Ramera.

más tuvo relaciones con ella. Saben que la palabra de Dios nos dice que no hay nada escondido que no vaya a salir a la luz. La palabra de Dios nos dice que tarde o temprano nuestro pecado nos va a alcanzar. Y podemos engañarnos todos aquí nosotros a todos los demás. Yo tengo una cara de santo que no puedo con ella, ¿no es cierto? Digo, yo puedo engañarlos a ustedes y ustedes dicen, ay, el pastor, mira qué bárbaro. Su esposa debe estar tan feliz con él porque es el pastor y todo eso. Miren, pregúntenle. Soy el más pecador de todos. Necesito más gracia que todos los demás. Y a veces podemos ser así como Judá hasta que nuestro pecado sale a flote. ¿Saben qué? La palabra de Dios nos dice que debemos andar en la luz como Él está en la luz. Y eso simplemente quiere decir que debemos vivir vidas transparentes. Que debemos de darnos cuenta de que todos y cada uno de nosotros tenemos la misma posibilidad de pecar de cualquier forma que todos los demás. Y que cuando nos demos cuenta de nuestras debilidades, debemos pedir la ayuda de todos los demás y confesar nuestras debilidades los unos a los otros para poder orar los unos por los otros y poder llevarnos delante del trono de Dios y pedirle a Dios que nos cuide y nos guarde. Y cuando vemos que alguien cae en el pecado, debemos ser compasivos con ellos. Debemos demostrarles gracia, la misma gracia que Dios nos ha mostrado a nosotros. No ser como Judá. En Mateo capítulo 7, los versículos 1 al 5, no va a estar en la pantalla, si quiere buscarlo en su Biblia lo puede buscar. Mateo 7, 1 al 5 dice, no juzguen para que no sean juzgados, porque con el juicio con que ustedes juzgan serán juzgados, y con la medida con la que miden serán medidos. ¿Por qué miras la paja que está en el ojo de tu hermano y no miras la viga que está en tu propio ojo? ¿Cómo dirás a tu hermano, déjame sacar la paja de tu ojo cuando tienes una viga en el tuyo? Hipócrita, saca primero la viga de tu propio ojo y entonces verás bien para sacar la paja del ojo de tu hermano. No den ustedes lo santo a los perros, ni echen sus perlas delante de los cerdos. No sea que las pisoteen y se vuelvan contra ustedes y los despedacen. Ahora el versículo 6 ahí no va con el resto del pasaje, pero tiene una razón de ser, porque esta restricción de no juzgues para que no seas juzgado no quiere decir que el discípulo de Jesús nunca juzga. Es necesario que nosotros como discípulos de Jesús juzguemos lo que es bueno y lo que es malo. Es necesario que cuando veamos algo malo lo juzguemos como tal. Y no dejar que se nos amedrente y que se nos intimide al decir, no juzgues porque si no vas a ser juzgado. Eso no es lo que este pasaje está diciendo. Tenemos que juzgar, tiene que haber algún tipo de juicio de parte de nuestra para poder obedecer lo que se nos dice en el versículo 6, que es, no den ustedes lo santo a los perros ni echen sus perlas delante de los cerdos. Para no echar lo santo a los perros y las perlas delante de los cerdos, tenemos que juzgar entre quienes son perros y quienes son cerdos. Entonces no se trata de no juzgar en ese sentido, porque muchas veces el incrédulo, cuando estamos tratando de señalarle su pecado, lo primero que nos dice es, no juzgues porque si no vas a ser juzgado, y no está hablando de eso. ¿Sí? Lo que está diciendo aquí es que el cristiano nunca debe tener un espíritu de criticón o ser un encuentrafaltas en todos menos en sí mismo. Eso es lo que está diciendo. Que no estemos criticando a todo mundo por lo que ellos están haciendo mal, que no estemos buscando las faltas en todo mundo, ¿sí? Sin primeramente ver las faltas que nosotros mismos tenemos. Eso es lo que está diciendo aquí. Por eso el versículo 5 dice, hipócrita, saca primero la viga ante tu propio ojo y entonces verás bien para sacar la paja del ojo de tu hermano. Lo que quiere decir no es, primero asegúrate de que todo en tu vida esté en donde debe estar y luego tratas de arreglar a tu hermano, porque entonces nunca podríamos corregir a nadie, ¿no es cierto? ¿Quién tiene toda su vida en orden, está viviendo una vida perfectamente santa de tal manera que pueda corregir a su hermano de los que estamos aquí ahorita? ¿Quién está viviendo ese tipo de vida?

Ninguno. Entonces no está diciendo que eso es lo que tiene que suceder, porque si no, entonces nunca podríamos corregir a nadie. Lo que está diciendo es, antes de intentar quitar la paja del ojo de tu hermano, fíjate en la viga que tienes en el tuyo. ¿Sí? Imagínense esto. Yo tengo una viga gigantesca en mi ojo, pero yo miro a Alexis aquí y le miro que tiene una paja, y me acerco para quitarle la paja. ¿Qué voy a estar haciendo con la viga cada vez que me acerque para querer quitarle la paja? Le voy a estar dando de barrotazos en la cabeza cada vez que me acerque. ¿Sí? Porque la viga está tan grande. La voy a estar agarrando a golpes. ¿Sí? Y eso es precisamente lo que quiere decir. Lo que quiere decir es, imagínate, con la viga que tienes en tu ojo, cuánta gracia, cuánta compasión, cuánta paciencia ha de tener Dios para contigo, porque aún no te ha dado lo que mereces. ¿Y tú quieres darle lo que tu hermano merece a tu hermano? ¿Sabes qué? En lugar de hacer eso, corrígelo. Pero corrígelo con la misma gracia, con la misma compasión y la misma paciencia que Dios está mostrando para contigo. Eso es lo que quiere decir. No, sáquenla y quémenla. Judas debió haber pensado, hijo, me llegué a una ramera. No tengo cara de decirle que la quemen. Voy a ver si le puedo ayudar en algo. No le di a mi hijo cuando debió habérselo dado. Voy a ver si le podemos ayudar. No, quémenla. Sí, eso es lo que está diciendo aquí el Señor Jesucristo en Mateo 7. Que debemos tener cuidado cómo corregimos. Y así como Dios nos corrige a nosotros con gracia, compasión y paciencia, así debemos de corregirnos los unos a los otros. Porque debemos corregirnos los unos a los otros. Yo quiero que ustedes me corrijan. Yo quiero que cuando ustedes vean algo mal en mí, me digan, pastor, mire, la está regando. Ya no se peine así, ya no está tan chavalo, no se le ve tan bien. No es cierto, pero cosas así como esas, ¿no? El Señor Jesucristo nos dice en Lucas 6:36, por lo tanto, sean compasivos como también su Padre es compasivo. Sean compasivos. Pedro nos dice en primera de Pedro 3, 8 y 9. En fin, únanse todos en un mismo sentir. Sean compasivos, misericordiosos y amigables. Ámense fraternalmente y no devuelvan mal por mal ni maldición por maldición. Al contrario, bendigan, pues ustedes fueron llamados para recibir bendición. Sean compasivos. Sean misericordiosos, sean amigables, ámense fraternalmente. Sí, corríjanse unos a otros. Sí, llámense la atención unos a otros. Sí, pero háganlo con amor, háganlo con compasión, háganlo con gracia. Sí, háganlo como un hermano que quiere lo mejor para su hermano. Miren la viga que tienen en su ojo. Miren cuánta compasión, gracia y paciencia debe tener Dios para con ustedes, porque esa viga se nota. Entonces, si vas a corregir a tu hermano, corrígelo de esa manera. Versículo 27 dice, y cuando llegó el momento de que diera luz, resultó en su vientre había gemelos, y al momento de nacer uno de ellos sacó la mano. Entonces la partera le tomó la mano y le ató un hilo escarlata y dijo, este nació primero. Pero el niño volvió a meter la mano y entonces salió su hermano. Y la partera dijo, ¿cómo te abriste paso? Y le puso por nombre Farés. En la Biblia en inglés dice Pérez, ¿verdad? Y cuando predican en inglés dicen, ese fue el primer latino que nació en la Biblia, ¿verdad? Pérez, ¿verdad? Pero en español dice Farés, así es que... Versículo 30, después salió su hermano, el que tenía el hilo escarlata en la mano, y le puso por nombre Seraj. Esta es la historia de Judá y Tamar. Algo curioso para terminar. Tamar y Farés
están escritos en el libro de la genealogía de Jesucristo. Tamar y Farés, lean Mateo capítulo 1 y van a encontrar que ahí en Mateo capítulo 1, en la genealogía de nuestro Señor Jesucristo, está Tamar y Farés. ¿Qué quiere decir esto? Dios no hace acepción de personas. Dios no hace acepción de personas. Dios nos ama a todos, y no importa qué haya pasado en nuestras vidas anteriores, Él tiene el poder para hacer que todas esas cosas queden atrás. Y Él sigue todavía usándonos en su obra, Él sigue todavía usándonos para su gloria. Llamamientos de Dios y los dones de Dios son irrevocables. Así que, como estábamos hablando antes de la oración, no importa qué hayamos hecho antes de venir a Cristo, no importa qué tan grandes sean nuestros pecados, no importa qué tan escarlatas sean, qué tan rojos sean, si vamos a Él, Él los convierte y los hace tan blancos como la nieve. Y si Tamar y Farés pudieron estar en la genealogía de Jesucristo, okay, a pesar de lo que hicieron, imagínense todo lo que Dios está dispuesto a hacer por aquellos que se entregan a Él y le dan su vida. Esa es la historia de Judá y Tamar. Espero que nos muestre a nosotros algo para llevarnos en nuestro corazón y practicar en nuestras vidas. Amén.

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2: Marcos capítulo 3, 22. Aquí estamos en el momento donde vienen los suyos a llevárselo porque creen que está fuera de sí, su familia. Y en este momento los escribas que habían venido de Jerusalén, fíjense bien, aquí lo explica, vinieron ya con argumentos. No podían negar el poder de Dios y tenían que sacar un argumento. Vamos a leer el texto. Pero los escribas que habían venido de Jerusalén decían que tenía a Belcebú y que por el príncipe de los demonios echaba fuera a los demonios. Habiéndolos llamado, les decía en parábolas: ¿cómo puede Satanás echar fuera a Satanás? Si un reino está dividido contra sí mismo, tal reino no puede permanecer. Y si una casa está dividida contra sí misma, tal casa no puede permanecer. Y si Satanás se levanta contra sí mismo y se divide, no puede permanecer, sino que ha llegado su fin. Ninguno puede entrar en la casa de un hombre fuerte y saquear sus bienes si antes no le ata. Y entonces podrá saquear su casa. De cierto os digo que todos los pecados serán perdonados a los hijos de los hombres y las blasfemias, cualesquiera que sean. Pero cualquiera que blasfeme contra el Espíritu Santo no tiene jamás perdón, sino que es reo de juicio eterno, porque ellos habían dicho: tiene espíritu inmundo. No podían estos hombres negar los milagros, no podían descreditarlos porque era totalmente obvio. ¿Y qué dicen? Es por medio de Satanás que están haciendo él estas cosas. Ahora, aquí hay varios elementos que debemos darnos cuenta. ¿Estaban realmente engañados ellos? ¿Realmente creían que él tenía el poder de Satanás? No, señor. Ellos sabían que era por medio del poder de Dios. Ellos sabían porque había dado testimonio el Señor. ¿Saben los brujos o hechiceros de aquel entonces que por el poder de Satanás pudieran hacer algunas señales? Que sí los había, los ha habido en diferentes naciones. Por ejemplo, cuando Moisés llega delante de Faraón y empieza a hacer los milagros que el Señor le dice que haga, convirtió su vara en serpiente. También los magos de Faraón tiraron sus varas al piso y se convirtieron en serpientes. Y pudieron copiar muchas de las señales y maravillas que hizo Moisés, pero no todas. Pero estos hombres no venían con una doctrina como la que el Señor tenía. No venían con una doctrina de santidad, con una doctrina de amor, con una doctrina de compasión. Lo que hacían, lo hacían por dinero. El Señor no estaba cobrando un peso por las cosas que estaban haciendo, un centavo. El Señor estaba trabajando para ayudar a la multitud. Incluso les daba de comer cuando no tenían que comer en el momento. Tenía compasión de ellos. Entonces, había una gran diferencia. Y estos hombres sabían. Cuando ellos más adelante le preguntaron al Señor: oye, Señor, ¿y nosotros también estamos ciegos? Le dijo: no, ustedes ven perfectamente. Si estuviesen ciegos, no tendrían pecado. Ahora, esta escritura que les dice, si estuviesen ciegos, no tendrían pecado, quiero incluirla aquí por esto. ¿Cuál es la blasfemia del Espíritu Santo, este pecado imperdonable? Porque, ¿saben? El hecho de pensar que haya un pecado imperdonable es muy... A nuestra mente cristiana nos molesta. ¿Cómo? Hay un pecado imperdonable y yo lo habré cometido. ¿Quién ha cometido ese pecado imperdonable? ¿Y cuál es ese pecado imperdonable? La blasfemia contra el Espíritu Santo. ¿Y cuál es la blasfemia contra el Espíritu Santo? Estos hombres están rechazando la luz que Dios les está dando constantemente y nunca reciben el Evangelio de Cristo Jesús. Por lo tanto, no pueden recibir salvación, no pueden recibir perdón. Pero esta actitud también los lleva a deliberadamente ofender, mentir y destruir la obra de Dios, sabiendo que es de Dios, diciendo: esta obra es de Satanás. Y esa es la blasfemia contra el Espíritu Santo. Cuando la persona ha llegado a darse cuenta, este es Dios, no hay ninguna duda que es el Espíritu Santo el que está haciendo esta obra, pero por cuanto yo estoy en contra de esa obra, voy a decir que es el diablo. ¡Wow! Se requiere mucha rebelión y mucho enojo y estar totalmente en contra de Dios para cometer esta situación, pero es posible. ¿Saben? El hombre es capaz de muchas cosas. Fíjense de lo que fue capaz Judas. Si nosotros hubiéramos estado con el Señor y lo hubiéramos conocido, qué privilegio hubiera sido escucharlo hablar un día. Y Judas estaba con él, escuchando las cosas íntimas, las explicaciones de todas las parábolas. Y aún así, con todas las advertencias que el Señor le dio, fue y lo entregó. Así que estos hombres deliberadamente creen tener un buen truco. Con esto lo vamos a destruir y vamos a engañar a la gente. Y la gente los va a olvidar. Pero el Señor se voltea y les dice: cuidado, señores, cuidado. Porque todo pecado y blasfemia les va a ser perdonado a los hombres, pero la blasfemia contra el Espíritu Santo no. Ustedes saben quién soy yo, ustedes saben lo que estoy haciendo, ustedes saben quién me envió. Y están deliberadamente poniéndose en contra de la obra de Dios. Y eso no les va a ser perdonado nunca. ¡Wow! Por eso les dice, si ustedes más adelante, si ustedes estuvieran ciegos, no tendrían pecado. Hay mucha gente que ha dicho, no, estos son del diablo, cuando son de Dios. ¿Y eso qué? ¿Los constituye blasfemos del Espíritu Santo? No, porque lo dicen por ignorancia. Si estuvieran ciegos no tendrían pecado, pero por cuanto ven, el pecado permanece. Estos no lo hacían por la ignorancia. Y entramos al capítulo 4 ahora, nos brincamos directamente, porque ya vimos anteriormente la sección de donde vienen sus hermanos, lo que se lo querían llevar, y el Señor dice, bueno, ¿quiénes son mis hermanos? Todo aquel que hace la voluntad de mi Padre. Y eso, ¿saben?, nos da a nosotros esperanza. El Señor nos incluye a nosotros en su familia. Somos su hermano, su hermana, su madre, dice aquí. ¡Qué tremenda cosa! El Señor extiende la mano a la gente que estaba con él. Y otra vez comenzó Jesús a enseñar junto al mar y se reunió alrededor de él mucha gente. Tanto que entrando en una barca se sentó en ella, en el mar, y toda la gente estaba en tierra junto al mar. Y les enseñaba por parábolas muchas cosas y les decía en su doctrina: oíd, he aquí el sembrador salió a sembrar. Y al sembrar aconteció que una parte cayó junto al camino y vinieron las aves del cielo y la comieron. Otra parte cayó en pedregales donde no había mucha tierra y brotó pronto porque no tenía profundidad de tierra. Pero salido el sol, se quemó porque no tenía raíz y se secó. Otra parte cayó entre espinos y los espinos crecieron y la ahogaron y no dio fruto. Pero otra parte cayó en buena tierra y dio fruto, pues brotó y creció y produjo a 30, a 60 y a 100 por 1. Entonces les dijo: el que tenga oídos para oír, oiga. Cuando estuvo solo, los que estaban cerca de él con los 12 le preguntaron sobre la parábola. Y les dijo: a vosotros os es dado saber el misterio del reino de Dios, mas a los que están afuera por parábolas todas las cosas, para que viendo vean y no perciban, y oyendo oigan y no entiendan, para que no se conviertan y les sean perdonados los pecados. Quiero nuevamente, muchas de las cosas, de los principios que enseña Marcos del Señor, están en sándwich. Lo que está en sándwich aquí es el propósito de las parábolas. Dice que el Señor abrió su boca en parábolas. ¿Por qué en parábolas? Aquí dice, porque teniendo ojos, ahora parece que cuando leemos esa escritura parece como un truco, para que teniendo ojos no vean, les estoy escondiendo, no quiero que vean, y teniendo oídos no quiero que escuchen. La parábola en realidad era un sistema que se utilizaba, común, entre los rabinos, sobre todo los de antigüedad. Estaban acostumbrados a escuchar parábolas. ¿Por qué la parábola era buena? Les voy a decir por qué. Porque cuando nosotros entendemos el significado de la parábola, la parábola nos ayuda a recordar el principio, la verdad. La historia nos ayuda a recordar la enseñanza. Y aquí el Señor está utilizando algo, un elemento que lo va a seguir utilizando en varias parábolas, que es la semilla. La semilla que cae en diferente tierra y cómo la semilla trabaja. Pero el Señor dice, la parábola en realidad, el texto es, ellos teniendo ojos no quieren ver. Y por cuanto no quieren ver, les he cerrado, les he cegado. Cuando nosotros comparamos la razón por la cual el Señor dice que da parábolas en los 4 evangelios, entendemos que el principio es así. La gente no quiere oír y como escuchan la parábola, tienen un buen pretexto. La parábola viene de alguna manera a dividir a la gente. Los que realmente quieren seguir van a poner atención y van a hacer un esfuerzo y van a aprender, y la parábola les va a servir como una forma de conservar la enseñanza en la mente. Los que no quieren entender, se les va a olvidar y se les va a ir. Y justamente acaba de hablar de la parábola del sembrador, hablando de la razón de la parábola, poniéndola como la primera de todas las parábolas aquí, y nos dice aquí la razón por la cual las da, y oigamos la explicación y veamos cómo se apega exactamente a lo que acaba de decir de las parábolas. Dice, escuchen ustedes. Ahora, es muy especial que dice que aquí había personas que estaban junto con él y con los discípulos, con los apóstoles. Había algunos que se les pegaban al Señor, que querían estar ahí. En ese momento tal vez no habían sido llamados al círculo íntimo del Señor, pero estaban ahí, querían escuchar. Y ellos escucharon la explicación. Y el Señor les está diciendo, ¿saben por qué se las voy a explicar a ustedes? Porque ustedes realmente quieren oír. Yo acá solamente dije la parábola. El que realmente quiere escucharla, véngase para acá. Yo les voy a dar la explicación. Había gente que solamente tal vez llegaba para la sanidad y se quedaba el mensaje y no entendía y se iba, o no le gustaba, o entendía poquito. Pero fíjense lo que pasa aquí. Dice, habla de la semilla, versículo 13. Y les dijo, ¿no sabéis esta parábola? ¿Cómo pues entenderéis todas las parábolas? O sea, hagan un esfuerzo de entenderme. El sembrador es el que siembra la palabra. Y estos son los que del junto al camino, en quienes se siembra la palabra, pero después que la oyen, enseguida viene Satanás y quita la palabra que se sembró en sus corazones. Estos son asimismo los que fueron sembrados en pedregales, los que cuando han oído la palabra, al momento la reciben con gozo, pero no tiene raíz en sí, sino que es de corta duración, porque cuando viene la tribulación o la persecución por causa de la palabra, luego tropiezan. Estos son los que fueron sembrados entre espinos, los que oyen la palabra, pero los afanes de este siglo y el engaño de las riquezas y las codicias de otras cosas entran y ahogan la palabra y se hace infructuosa. Y estos son los que fueron sembrados en buena tierra, los que oyen la palabra y la reciben y dan a fruto a 30, a 60 y a 100 por 1. Ahora, tal vez estaban viendo ahí a un sembrador. Como sembraban en aquel entonces la siembra artesanal con los pocos elementos que tenían, no era que el sembrador tiraba la semilla sin darse cuenta en dónde la tiraba. La iba tirando, obviamente, en el terreno, la iba esparciendo, y tal vez alguno del terreno estaba un poquito escabroso entre el agua o entre la piedra y el camino, y estaba tirando la semilla, pero parte de esa semilla caía afuera, en el camino. No, digamos, amén, fue la cuarta parte la que cayó junto al camino, y la cuarta parte entre espinos, y la cuarta parte entre regales, y la cuarta parte en buena tierra. No es así, no podemos pensar que es así, nadie siembra así. Y ellos están entendiendo la parábola porque la ilustración para ellos es algo cotidiano que lo ven ahí, o tal vez lo estaban viendo mientras el Señor estaba hablando. Pero aquí habla de la semilla que cae en varios terrenos. En realidad son dos tipos de terrenos divididos en tres tipos cada uno. Por un lado, los donde no se produce fruto, y luego donde sí se produce fruto. Está el que está junto al camino, el que está entre espinos y en pedregales, y está el que produce a 30, a 60 y a 100 por 1. Ahora, dice aquí, el que cae junto al camino es aquel que escucha la palabra, pero no la entiende. No entiende el mensaje, y llega el enemigo, que el enemigo no le conviene que entienda el mensaje, y arrebata la palabra de su corazón, y nunca produce fruto. Pero después dice aquí que está el que está sembrado en pedregales. Y dice que estos son los que reciben la palabra y la reciben con gozo, pero no tiene raíz en sí y es de muy corta duración ese gozo, porque cuando viene la tribulación y la persecución por causa de la palabra, tropiezan. O sea, en el momento de la aflicción dicen, ah, que no todo iba a ser color de rosa, no, entonces yo me vuelvo para atrás y tropiezan. Y nunca produce el fruto. ¿Saben? Esto es importante. La palabra es sembrada en nuestro corazón. Y no sabemos cómo produce el fruto, pero toma tiempo para producir fruto. Más adelante nos va a hablar otra parábola acerca de cómo trabaja la palabra en nuestro corazón. Pero no es instantáneo. Nadie siembra una semilla de maíz o de frijol o de trigo y espera que al otro día, ¿verdad? Como el frijol mágico de no sé quién, ¿verdad? Que subió hasta las nubes, al castillo del ogro, ¿no? No, eso no sucede en la vida real. Así que la persona se desespera y no produce jamás fruto. Y dice también que aquí hay unos que son sembrados entre espinos y también es de corta duración. Porque en el momento que empiezan a nacer los espinos, ahogan la palabra y no produce fruto. Y estos espinos vienen a ser los afanes de este siglo, versículo 19, y el engaño de las riquezas y las codicias de otras cosas entran y ahogan la palabra y se hace infructuosa. Pero saben, el fruto de la palabra es un fruto para mí mismo. Es un fruto de gozo, es un fruto de paz, es un fruto de bienestar para mí y de gloria. El Señor ha venido a que las palabras se siembren a mí para que viva gozo. Qué terrible es aquella persona que vive entre el mundo y entre el camino, los caminos de Dios, y nunca vive feliz, porque no puede participar de las dos cosas, porque no se entrega completamente a Dios y tampoco está en el mundo. Ya conoce al Señor, ya no puede regresar al mundo porque se siente mal y está en la frontera. Vive miserable. Ese es el que está sembrado entre espinos. No produce fruto porque está ahí siempre volteando para atrás. Ahora dice, el que es sembrado en buena tierra produce fruto a 30, a 60 y a 100 por 1. Y esto es lo importante y lo maravilloso de lo que la gente estaba entendiendo aquí. En aquel entonces, con esta siembra artesanal, que primero se sembraba la semilla y luego se araba para mezclarla con la tierra, si daba 7.5 por 1, o 7.5 por 1, era ya lo normal. Si daba a 10 por 1, era súper. Era una muy, muy buena cosecha. 30 por 1 es una súper cosecha. 60 por 1, ya es demasiado, exagerado. 100 por 1 era una exageración. Y lo que el Señor está diciendo aquí es esto: la semilla sembrada en tu corazón, en buena tierra, va a producir un fruto mucho más allá de lo que tú te puedes imaginar. Así que el Señor quiere que nosotros preparemos el terreno de nuestro corazón. Porque nosotros decidimos qué tipo de terreno somos. Nosotros decidimos si queremos tener el corazón endurecido para no recibir la palabra, o queremos dejar las piedras ahí y empezar a preocuparnos y empezar a decir, ay, pero es que estoy sufriendo, es que mira, me persiguen, y que nos importe eso. O empezar a buscar las cosas, el afán y la ansiedad, las riquezas que nos distraigan de las cosas de Dios, las codicias, y vamos a ser infructuosos. También les dijo, dice el versículo 21, ¿acaso se trae la luz para ponerla debajo del almud o debajo de la cama? ¿No es para ponerla en el candelero? Porque no hay nada oculto que no haya de ser manifestado, ni escondido que no haya de salir a la luz. Si alguno tiene oídos para oír, oiga. Les digo también, mirad lo que oís, porque con la medida con la que medís os será medido, y aún se os añadirá a vosotros los que oís, porque el que tiene se le dará, y al que no tiene, aún lo que tiene se le quitará. Ahora, la luz, nos había dicho el Señor anteriormente, que es lo que nosotros hemos aprendido de Dios y lo hemos puesto por obra. Aquí nos está diciendo de que vamos a producir fruto, pero el fruto no lo vamos a producir a solas, el fruto no lo vamos a producir escondido, sino lo que lo vamos a producir afuera en el mundo. No nos debemos avergonzar de ser cristianos. Nos podríamos avergonzar de ser fanáticos, pero el Señor no nos ha llamado a ser fanáticos. Nos ha llamado a ser cristianos, a que nuestra fe brille, a que nuestra vida justa, cambiada por el Señor, brille afuera. Ahora, qué especial, cuando dice, nadie esconde la luz debajo del almud. ¿Sabe qué era el almud? El almud era un cuadro de madera que servía para medir trigo o medir granos y para hacer negocio. Puede que sea significativo, puede que nadie esconde su luz y la cubre con el cubo del negocio. Y el otro dice, nadie pone la luz debajo de la cama. La cama también puede significar pereza, ¿verdad? No quiero trabajar, es que no quiero salir afuera, no, me da flojera ir a hacer la obra. No, olvídate, eso es para los evangelistas o los no sé cuánto. No, ¿verdad? Es para nosotros. Y luego dice, fíjense con lo que estén escuchando. Dice, porque con la medida con la que miden, les va a ser medido, y aún se va a añadir más a ustedes que oyen. Esto no es un juicio. Aunque los principios del Señor los vemos aplicados en diferentes formas, en diferentes partes, para diferentes situaciones, aquí no nos está hablando de un juicio. Nos está hablando que nosotros que oímos vamos a recibir más del Señor porque queremos escuchar. Porque al que tiene se le dará más, y al que no tiene aún lo que tiene se le quitará. Acababa de hablar de las semillas. El que está produciendo fruto, el Señor va a hacer que produzca más fruto. El que tenga hambre de Dios va a ser saciado. Pero el que no quiera, el que se oculta, el que empiece a atrofiar su situación espiritual, lo que tiene se le va a quitar. Decía además, así es el reino de Dios, como cuando un hombre echa semilla en la tierra y duerme y se levanta de noche y de día, y la semilla brota y crece sin que él sepa cómo. porque de suyo lleva fruto la tierra, primero hierba, luego espiga, después grano lleno en la espiga, y cuando el fruto está maduro, enseguida se mete la hoz, porque la siega ha llegado. Aquí, lo único que nos está diciendo esta parábola, en la palabra crece en nosotros y va produciendo fruto, y nos va llevando, como dice el apóstol Pablo, de gloria en gloria, de conocimiento en conocimiento, de experiencia en experiencia, de relación en relación, de intimidad a mayor intimidad con el Señor, de gozo en gozo. Entre más nos adentramos en una relación íntima con el Señor y en dejar producir la palabra fruto de nosotros, mayor gozo y mayor paz y mayor salud y mayor de todo tenemos, porque es lo que el Señor trae en nuestra vida. Luego dice en la parábola de la semilla de mostaza, en versículo 30, decía también: ¿a qué hacemos semejante el reino de Dios, o con qué parábola le compararemos? Es como el grano de mostaza, que cuando se siembra en la tierra, es la más pequeña de todas las semillas que hay en la tierra, pero después de sembrado, crece y se hace la mayor de todas las hortalizas y echa grandes ramas, de manera que las aves del cielo pueden morar bajo su sombra. Esta parábola ha tenido dos tipos de interpretación. Algunos lo toman como el crecimiento del reino de los cielos maravilloso, siendo una semilla tan pequeña, crece y crece de tal manera que las ramas son fuertes, grandes, agradables, de manera que vienen las aves, anidan ahí porque es agradable. Pero hay otras personas que lo toman del punto de vista negativo, utilizando un principio de interpretación teológico que se llama constancia de exposición. Yo no estoy muy de acuerdo con ese principio, no estoy muy convencido de que realmente sea auténtico o no, para utilizarlo en la interpretación. Este principio de constancia de exposición dice que si las aves del cielo simbolizan una cosa en una parábola, simbolizan lo mismo en todas. Que si la semilla simboliza algo en una parábola, simboliza lo mismo en todas. Pero cuando nosotros vemos las explicaciones de las parábolas del Señor, que son poquitas las que tenemos aquí en la Biblia, tenemos muchas parábolas, pero parábolas explicadas tenemos pocas. Hay una parábola como esta del sembrador, en donde la semilla es la palabra. La semilla es la palabra. Pero, por ejemplo, en la parábola del trigo y la cizaña, dice que la semilla son los hijos del reino. Y la cizaña, la mala semilla, son los hijos del malo. Entonces ahí ya no fue la misma situación. Bueno, no entendiendo este principio, es la interpretación que les acabo de decir, del árbol grande que crece y todo es gozo, ¿verdad? Pero la otra dice que es cuando el reino de Dios crece de una manera anormal, cuando la iglesia crece desmedidamente, como ha habido en la historia, y toma tal control y tal situación en donde empieza las aves de los cielos y toda la corrupción empieza a meterse también y se contamina. Y de ahí vemos todos los grandes movimientos religiosos que se han contaminado. La parábola puede tener dos principios. Las dos son aceptables, ¿verdad? Solamente los quiero decir porque mi forma de enseñanza aquí va a ser así. Voy a dar las diferentes interpretaciones de las escrituras que se conocen. Con muchas parábolas como estas, les hablaba la palabra conforme a lo que podían oír, y sin parábolas no les hablaba, aunque a sus discípulos en particular les declaraba todo. ¡Qué tremenda cosa! ¿Qué habrá sido sentarse a escuchar las interpretaciones? Ahora, yo antes decía, bueno, Señor, ¿y por qué no tenemos todas las explicaciones de todas las parábolas? ¿Por qué Mateo se quedó con eso y no nos explica las demás? ¿Saben qué? Por la misma razón por la que el Señor habló las parábolas en aquel entonces, las tenemos hoy también nosotros aquí. Y las que están explicadas es para que sepamos nosotros y entendamos el principio de la explicación de las parábolas, para que hagamos un ejercicio mental. ¿Saben? El Señor nos dio un cerebro y Él espera que lo utilicemos. Y además podemos en oración decirle: Señor, enséñame cuál es el principio que tú me quieres enseñar aquí. Por ejemplo, la explicación de la parábola de la semilla de mostaza, las dos aplicaciones me ayudan a mi vida personal. Una, a tener la confianza de que el reino de los cielos va a crecer en mi vida. Y la otra, en cuidarme de la contaminación que puede entrar dentro de un movimiento grande. De no querer yo tener la super iglesia, porque cuando tenga la super iglesia, voy a también tener los super problemas dentro, ¿verdad? Aquel día, cuando llegó la noche, les dijo: pasemos al otro lado. Y despidiendo a la multitud, le tomaron como estaba en la barca, y había también con él otras barcas. Pero se levantó una gran tempestad de viento, y echaba las olas en la barca, de tal manera que ya se anegaba. Y él estaba en la popa, durmiendo sobre un cabezal. Y le despertaron y le dijeron: Maestro, ¿no tienes cuidado de que perecemos? Y levantándose reprendió al viento y dijo al mar: Calla, enmudece. Y cesó el viento y se hizo grande bonanza. Y les dijo: ¿Por qué estáis así amedrentados? ¿Cómo? ¿No tenéis fe? Entonces temieron con gran temor y se decían el uno al otro: ¿Quién es este que aún el viento y el mar le obedecen? Ahora, veamos el asunto. Van en el lago de Galilea, que es un lago muy pacífico, pero de repente a veces entra una corriente por un cañón de montañas que está por un lado, y las embarcaciones son embarcaciones pequeñas. Pero imagínense el asunto, el Señor estaba rendido de la cantidad de trabajo que aquí ya nos dice que tenía. Cuando están cruzando, Él está en la parte posterior, en la popa de la barca, y está seguramente recostado ahí, tal vez en el lugar donde estaba el que guiaba el timón, y estaba recostado en el cojino, en el asiento que tenía ahí, dormido. Y los discípulos, asustadísimos porque se iban a morir, y le dicen, lo despiertan. Señor, ¿qué no te importa que nos estamos muriendo? Imagínense, el Señor estaba tan rendido que a través de esta tormenta Él estaba dormido. Y el Señor se levanta, reprende al viento y al mar, y en ese momento se calma todo. Y los discípulos quedan, ¿pero quién es este hombre? Saben, ellos lo estaban conociendo. Realmente no conocieron al Señor en cabalidad hasta que el Señor murió y resucitó. Ciertamente más adelante Pedro va a decir: Tú eres el Cristo, el Hijo del Dios viviente. Ya lo hemos visto las señales que has hecho. Y estas mismas señales el Señor las estaba dando, no solamente a sus discípulos, no solamente a los apóstoles, sino a todo el mundo que estaba, a toda la gente que estaba alrededor, para que vieran y se convenciesen que Él realmente era el Hijo de Dios. Pero acá el Señor hace esa maravilla para que ellos se convenzan de que Él realmente es el Mesías.
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2: ¿Qué tal, querido amigo o amiga del programa Cruzada con Luis Palau? Mi nombre es Jorge Escopazo y quiero darle la más cordial bienvenida a este nuestro punto de encuentro en la radio, donde estudiamos diariamente la Biblia, la Palabra de Dios, junto a miles de oyentes alrededor del mundo, quienes escuchan nuestros programas a través de las emisoras que lo transmiten, como así también a través de nuestro sitio en internet, luispalau.net. Y en este día quiero presentarle el segundo mensaje de la serie en el capítulo 4 de Filipenses, titulado Paz y Pureza.
3: Levante usted el periódico o el diario de esta mañana y va a encontrar casi de seguro que en algún lugar del mundo algún estadista está hablando acerca de la paz mundial. En todo el mundo, los estadistas y los políticos obviamente están preocupados, al igual que usted y yo, acerca de la situación del mundo. El mundo no puede seguir así, la situación del mundo no puede persistir de esta manera, y todos estamos preocupados por la paz mundial. Ya hablan los científicos y algunos conocedores de la situación internacional de guerras y rumores de guerras. ¿De dónde se obtiene la paz? ¿Sabe usted, mi amable oyente, que la paz abundante y permanente, es una oferta que Dios nos hace a todos y que la verdadera paz nace en el corazón? La paz no es algo que se consigue por declaraciones o por leyes o por documentos internacionales en las Naciones Unidas, aunque todo eso está bien. La paz nace en el corazón del hombre y de la mujer, en el corazón suyo y en el corazón mío. Y uno de los grandes privilegios de ser un cristiano verdadero es que el cristiano verdadero puede disfrutar de una paz abundante y permanente, y además de una pureza viril y de un compañero inseparable. Mi amable oyente, la vida cristiana es una vida alegre. Lo hemos dicho anteriormente y muchas veces. La vida cristiana es una vida libre de las ansiedades que carcomen el alma. Y estamos mirando en estos días el capítulo 4 de Filipenses, y hoy yo quiero indicarle a usted que en Filipenses capítulo 4, Dios, en la Biblia, inspiradamente promete que el privilegio suyo es para usted, el privilegio de una paz abundante y permanente. En Filipenses 4:7 leemos lo siguiente: la paz de Dios, que sobrepasa todo entendimiento, guardará vuestras mentes y vuestros corazones en Cristo Jesús. Una de las traducciones que está corriendo mucho por la América Latina, se le llama una paráfrasis, dice lo siguiente, el mismo versículo de Filipenses 4:7, dice así: haciendo esto, sabrán ustedes lo que es la paz de Dios, la cual es tan extraordinariamente maravillosa que la mente humana no podrá jamás entenderla. Su paz mantendrá sus pensamientos y su corazón en la quietud y el reposo de la fe en Jesucristo. La paz de Dios. La paz de Dios es para todos aquellos que hemos recibido a Cristo como Salvador. La paz en los pensamientos, paz en el corazón, paz en el cerebro, paz en todo el fuero íntimo del ser humano. Es posible cuando Cristo es el Rey, el Señor y el Maestro de nuestra vida. Cuando diariamente nos libramos de las ansiedades, haciendo oración y súplica a Dios y dándole gracias porque Él contesta nuestras oraciones. En primer lugar, la paz abundante y permanente, la paz de Dios, es una paz sobrenatural. Y digo que es sobrenatural porque aquí en Filipenses 4 dice que es la paz de Dios. No es una paz que se merece, ni se gana, ni se paga, ni se compra. Es un regalo de Dios. Tenemos paz con Dios, dice la Biblia, por medio de nuestro Señor Jesucristo. ¿Usted ya tiene paz con Dios? ¿Ya ha obtenido el perdón de los pecados por la fe en Jesús? Segundo, la paz que Dios ofrece es una paz que sobrepasa nuestro análisis intelectual. Sobrepasa todo entendimiento, dice Filipenses 4. En el libro de los Proverbios capítulo 10 leemos: la bendición de Jehová Dios es la que enriquece y no añade tristeza con ella. Hermoso, ¿verdad? La bendición de Dios es la que enriquece y no añade tristeza con ella. La paz de Dios enriquece y nunca, nunca trae tristeza. En tercer lugar, la paz de Dios es paz porque quita nuestros ojos de nuestro propio ego, de nuestro propio yo. Millares de personas en todo el mundo están carentes de la paz. Y la razón es que viven toda su vida mirándose a sí mismos, con los ojos en su propio ego, en su propio yo. Pero la paz de Dios, según este pasaje de Filipenses 4, dice lo siguiente: guardará vuestros corazones y vuestros pensamientos en Cristo Jesús. Y luego, en cuarto lugar, esta paz de Dios fue comprada en la cruz del Calvario. Por eso dice la Biblia en Efesios: en quien tenemos redención por su sangre, el perdón de pecados. Usted y yo podemos disfrutar de la paz de Dios en este mismo día. ¿Por qué? Porque en la cruz del Calvario Jesucristo, el Hijo de Dios, cargó con nuestros pecados y nuestras cuitas y enfermedades y dolores, y allí nos compró la paz, hizo la paz, según el libro de los Efesios. Pero hay otro privilegio que yo encuentro aquí en Filipenses 4 y usted lo va a notar también. Está en el versículo, bueno, los versículos 8 y 9. Y es el privilegio de una pureza viril que es resultado de un compañero inseparable. Dice así: por lo demás, hermanos, todo lo que es verdadero, todo lo honesto, todo lo justo, todo lo puro, todo lo amable, todo lo que es de buen nombre, si hay virtud alguna, si algo digno de alabanza, piensen en esto: lo que aprendieron y recibieron, oyeron y vieron en mí, háganlo, y el Dios de paz estará con ustedes. Aquí nos está diciendo San Pablo, inspirado por Dios, que podemos vivir una vida pura. No tan solo una vida de paz, sino una vida de pureza. Una pureza viril, una pureza sólida, una pureza madura. Ahora, ¿cómo se obtiene esta pureza? La pureza es resultado de tener a Cristo en el corazón. El famoso C.H.M., escritor antiguo de Inglaterra, decía: ser santo es ser como Jesús. ¿Quién puede ser santo entonces? Únicamente aquel que tiene a Cristo en el corazón. Y esto nos demanda una disciplina diaria con Dios, una disciplina diaria con la Biblia, llenando mente y corazón con los pensamientos de Dios. Como dijo nuestro Señor Jesús en San Juan 17, ¿recuerda usted? Él dijo: santifícalos en tu verdad, tu palabra es la verdad. Mi estimado oyente, hay que cuidar la vida mental. Dice aquí: si algo digno de alabanza, si hay virtud alguna, en esto pensad. Fijar la mente, quiere decir la palabra en el griego, cuando dice en esto pensad, fijad la mente. Hay una condición para tener una vida pura, y es que hay que hacer lo que hemos aprendido. Hay que obedecer lo que Dios dice. Aquí se nos dice: lo que aprendisteis, recibisteis, oísteis y visteis en mí, esto haced. Qué ventaja tremenda es tener a Cristo en el corazón, ¿verdad? Qué ventaja tremenda es tener la Biblia y tener el Espíritu Santo para entenderla y más aún para practicar lo que leemos. Cuántas ventajas maravillosas Dios le da al cristiano verdadero. Y la mejor confirmación pública de que usted ha nacido de nuevo es una vida pura y una vida feliz. En Hebreos leemos: la santidad, sin la cual ninguno verá al Señor. Y si usted camina en santidad, lleno de Cristo, ¿sabe qué va a experimentar? La presencia de Dios. Dice: el Dios de paz estará con vosotros. Ahora, Dios siempre está con nosotros cuando Cristo está en el corazón, pero nosotros no lo sentimos si no vivimos una vida pura. Qué hermoso es tener la presencia de Dios en este día. Disfrútela, gócela. Ese es el plan de Dios para su vida.
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2: 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Y así llegamos al segmento de la música. Hoy nos acompaña Rabito con la canción Mi corazón está de fiesta.

así nos acompañaba Juan Carlos Fernández, más conocido como Rabito, con esta preciosa melodía titulada Mi corazón está de fiesta. De esta forma estamos llegando al final, pero no quería despedirme sin antes recordarle que si usted conoció al Señor Jesucristo como su salvador personal a través de alguno de los ministerios de la Asociación Luis Palau, yo le invito a que nos escriba, nos cuente de su decisión, escribiéndonos a la dirección de correo electrónico testimonios@luispalau.net. testimonios@luispalau.net. Para Luis va a ser de mucha alegría saber de su decisión y poder estar en contacto con usted, así que yo le invito a que nos escriba. Mi nombre es Jorge Escopazo, fue un placer acompañarle en este día. Si el Señor lo permite, nos vamos a reencontrar en nuestra próxima presentación. Recuerde visitarnos en nuestro sitio en internet luispalau.net.

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Felices los de corazón limpio, pues ellos verán a Dios.

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1: Mientras usted, estimado oyente, busca el pasaje citado por Esteban, quiero saludarle e invitarle a que nos acompañe los próximos minutos con el estudio de la Palabra de Dios para hoy, que en este día realmente es apasionante. En la lectura de hoy vemos: entonces Pedro le dijo, Señor, ¿dices esta parábola a nosotros o también a todos? Y dijo el Señor, ¿quién es el mayordomo fiel y prudente al cual su Señor pondrá sobre su casa para que a tiempo les dé su ración? En otras palabras, ¿quién es ese siervo fiel al que el Señor pondrá sobre su casa en el reino de Dios? Seguimos la lectura en el versículo 43, estimado oyente. Bienaventurado aquel siervo al cual, cuando su Señor venga, le halle haciendo así. Nos preguntamos, ¿haciendo qué? Ceñido como un siervo, esperando a su Señor. En verdad os digo que le pondrá sobre todos sus bienes. Esto lo leemos en el versículo 44. Ahora, aquí está advirtiendo, mas si aquel siervo dijere en su corazón, mi Señor tarda en venir, es realmente una advertencia. Quizá alguien diga, el Señor no regresará hasta el período de la tribulación, o hasta después del período de la tribulación. Hey, el Señor puede venir en cualquier momento, y Él quiere que usted esté listo para que Él venga en cualquier momento. Ahora bien, siempre hay un peligro en decir que el Señor está retrasando su regreso. Esta es una peligrosa y nociva doctrina y pensamiento, porque produce un efecto generalmente de ociosidad. El Señor está retrasando su regreso. Entonces, bueno, vamos a hacernos una gran fiesta. Como el Señor se demora, es peligroso, estimado oyente, pensar así. Continuamos la lectura y dice, y comenzare a golpear a los criados y a las criadas, y a comer y beber y embriagarse. Vendrá el Señor de aquel siervo en día que éste no espera y a la hora que no sabe, y le castigará duramente, y le pondrá con los infieles. Aquel siervo que conociendo la voluntad de su Señor no se preparó, ni hizo conforme a su voluntad, recibirá muchos azotes. Mas el que sin conocerla hizo cosas dignas de azotes, será azotado poco. Aquí está la clave, porque a todo aquel a quien se haya dado mucho, mucho se le demandará, y al que mucho se le haya confiado, más se le pedirá. Jesús dijo, «Fuego vine a echar en la tierra, ¿y qué quiero? Si ya se ha encendido, de un bautismo tengo que ser bautizado, y ¿cómo me angustio hasta que se cumpla?». Jesús está hablando acerca del fuego del infierno, que estaba realmente ardiendo en contra de él, ardiendo en los corazones de aquellas personas. Él dijo, ya está encendido. Este fuego es el fuego del juicio. Y él tiene un bautismo, y ese bautismo es un bautismo de muerte. Recuerda, estimado oyente, cuando la madre de Santiago y Juan dijo, ordena que en tu reino se sienten estos dos hijos míos, el uno a tu derecha y el otro a tu izquierda. Jesús dijo, podéis beber del vaso que yo he de beber y ser bautizados con el bautismo con que yo soy bautizado. Ellos dijeron, podemos. Él les dijo, bueno, puede ser, pero esa decisión es del Padre, hablando de su muerte, es decir, de su bautismo. ¿Y cómo me angustio hasta que esto se cumpla? ¿Pensáis que he venido para dar paz en la tierra? Os digo no, sino disensión, dice el versículo 51. Sí, estimado oyente, estimado amigo, estimada amiga, el Evangelio de Jesucristo divide a los hombres entre aquellos que son salvos y aquellos que se pierden, aquellos que creen y aquellos que no creen, los que tienen esperanza de vida eterna y los que no la tienen. El Evangelio de Jesucristo, en realidad, divide a los hombres. Familias son divididas por este Evangelio. El versículo 52 nos dice, porque de aquí en adelante, cinco en una familia estarán divididos, tres contra dos y dos contra tres. Estará dividido el padre contra el hijo y el hijo contra el padre, la madre contra la hija y la hija contra la madre, la suegra contra su nuera y la nuera contra su suegra. Esta división que crea el Evangelio, y especialmente en el hogar judío, donde muchas veces el hecho de recibir a Jesucristo trae una completa discriminación por parte del resto de la familia. ¿Qué división crea su fe en Jesucristo en un hogar de judíos ortodoxos, donde muchas veces ellos tienen hasta un funeral por ese hijo que se convirtió? Pues lo consideran muerto. ¿Debido a qué? Debido a que él se atrevió a creer que Jesús es el Mesías, el elegido. Mire la división que se produce. Hasta este momento, él está hablando con sus discípulos, pero ahora Jesús se vuelve a la multitud. Y así expresa el versículo 54. Decía también a la multitud, cuando veis la nube que sale del poniente, luego decís, agua viene. Y así sucede. Y cuando sopla el viento del sur, decís, hará calor. Y lo hace. Como aquí cuando usted ve las nubes que vienen desde el océano, usted dice, vamos a tener lluvia. O cuando soplan los vientos de Santa Ana, usted dice, será un día caluroso. Y Jesús dijo, hipócritas, ¿sabéis distinguir el aspecto del cielo y de la tierra? ¿Y cómo no distinguís este tiempo? En otras palabras, ustedes son capaces de decir las señales del cielo y por ellas qué clima habrá, si será lluvioso o caluroso. ¿Por qué es que no son capaces de leer las señales que Dios ha puesto para el tiempo de la venida del Mesías? Él los reprendió, porque ellos no sabían el tiempo de su venida, pues ellos deberían saberlo. Mire, yo siento que esto también es verdad para nosotros en el día de hoy. El Señor nos ha dejado una gran cantidad de profecías, una amplia evidencia diciéndonos por anticipado las cosas que habrían de suceder en el tiempo del regreso de Jesucristo. Pues, habiéndonos dado las señales de esas cosas, Él dice, cuando estas cosas comiencen a suceder, erguíos y levantad vuestra cabeza, porque vuestra redención está cerca. Esto lo leemos en el Evangelio de Lucas, en el capítulo 21, versículo 28. Y con todo, hay personas que son capaces de hacer predicciones sobre el mercado de acciones, predicciones climáticas, pueden predecir o prever muchas cosas, pero no son conscientes del hecho de que estamos en los últimos días, en el final de los tiempos. Y hay la misma clase de ceguera espiritual en cuanto al tema del regreso de Cristo. Es lamentable, pero incluso muchos pastores se burlan, en cierta forma, de la idea de la inminencia del regreso de Jesucristo. Qué triste que esas personas sean tan ignorantes de la segunda venida de Jesús, así como lo fueron aquellos en cuanto a la primera venida de Jesús. Jesús dijo, ¿y por qué no juzgáis por vosotros mismos lo que es justo? ¿Por qué usted no puede por usted mismo hacer un buen juicio? Él dijo, cuando vayas al magistrado con tu adversario. Mire, usted tiene problemas, está involucrado en un pleito judicial, y aquí Jesús dice, procura en el camino arreglarte con él. Busque un arreglo entre las partes. Eso es lo que el Señor le está diciendo. No sea que te arrastre al juez, el juez te entregue al alguacil, y el alguacil te meta en la cárcel. Te digo que no saldrás de allí hasta que hayas pagado aún la última blanca. Por supuesto, ahora Lucas continúa en un periodo de tiempo. Nosotros no sabemos cuánto tiempo transcurrió entre el versículo 59 del capítulo 12 al capítulo 13, versículo 1. Puede ser que esta sinagoga esté en algún lugar cerca de la ciudad de Jericó. En el capítulo 13, versículo 1, leemos: en este mismo tiempo estaban allí algunos que le contaban acerca de los galileos cuya sangre Pilato había mezclado con los sacrificios de ellos. Los galileos eran generalmente impulsivos. Ellos siempre estaban bromeando sobre la ley romana. Y muchas de las rebeliones contra el gobierno romano sucedieron en el área de Galilea. Así que ellos le están contando a Jesús cómo había algunos galileos que probablemente estaban involucrados en una redada en contra de Roma. Y Herodes envió sus soldados, y cuando llegaron los soldados, ellos estaban en el acto de ofrecer sacrificios a Dios, pues los soldados los mataron allí, y su sangre se mezcló con la sangre de los sacrificios. Por supuesto, para el judío esto era algo realmente atroz. Así que ellos le estaban informando a Jesús acerca de esto, y Jesús les contestó diciendo: ¿pensáis que estos galileos, porque padecieron tales cosas, eran más pecadores que todos los galileos? ¿Pensáis que eran más culpables que todos los hombres que habitan en Jerusalén? ¿Ustedes creen que este acto es un acto del juicio de Dios porque ellos eran más pecadores que el resto? Mire, estimado oyente, es muy común que nosotros cometamos este error cuando algo le sucede a una persona. Algo que es triste, algo trágico, algún evento trágico. Muchas veces las personas lo ven como si eso fuera producto de un juicio de Dios. En otras palabras, es como decir, ellos recibieron lo que merecían. ¿No es así? Me pregunto, ¿qué habrá hecho para merecer esto tan horrible?, se dice muchas veces. Pues Jesús está descartando este concepto. ¿Ustedes creen que porque esto le sucedió a ellos es porque eran más pecadores que el resto de las personas en Galilea?, dijo Jesús. Luego él agregó: os digo, no, antes, si no os arrepentís, todos pereceréis igualmente. O aquellos 18 sobre los cuales cayó la torre en Siloé y los mató, ¿pensáis que eran más culpables que todos los hombres que habitan en Jerusalén? El estanque de Siloé está abajo, en un lugar donde usted tiene que descender muchos escalones para llegar allí. Allí hay edificios alrededor de la torre de Siloé, muros y demás. Probablemente ellos estaban construyendo una torre, y las personas solían ir al estanque de Siloé. Era un lugar que se abarrotaba de personas, porque allí era el mayor suministro de agua en Jerusalén. Las mujeres lavaban allí en el estanque, y sin duda, siempre ese lugar estaba lleno de gente. Esta torre que ellos estaban construyendo allí en el estanque de Siloé cayó y mató a 18 personas. Jesús llama la atención hacia esa tragedia y él dice: ¿pensáis que eran más culpables que todos los hombres que habitan en Jerusalén? Os digo, no. Antes, si no os arrepentís, todos pereceréis igualmente. Dijo también esta parábola: tenía un hombre una higuera plantada en su viña, y vino a buscar fruto en ella y no lo halló. Y dijo al viñador: he aquí, hace 3 años que vengo a buscar fruto en esta higuera y no lo hallo. Córtala. ¿Para qué inutiliza también la tierra? Él entonces respondiendo le dijo: Señor, déjala todavía este año hasta que yo cabe alrededor de ella y la abone. Y si diere fruto, bien, y si no, la cortarás después. Como lo hemos dicho en programas anteriores, la higuera es utilizada en un sentido simbólico de la nación de Israel. El Señor estaba deseando recibir fruto y no lo recibió. Y se les da una oportunidad más de traer fruto. Si no lo hacen, entonces será cortada. Trágicamente, estimado amigo, estimada amiga, ellos no lo hicieron, y la nación fue cortada. En el verso 10 leemos: enseñaba Jesús en una sinagoga en el día de reposo. Y había allí una mujer que desde hacía 18 años tenía espíritu de enfermedad y andaba encorvada, y en ninguna manera se podía enderezar. Yo personalmente he visto personas en Medio Oriente que están encorvadas desde la cintura, y su cabeza se inclina hacia sus pies. Esto es una cosa bastante fea de ver. Aquí hay una mujer con esta apariencia. Ella estaba encorvada. Estaba en la sinagoga en el día de reposo cuando Jesús fue allí. De acuerdo al relato, su condición había sido causada como resultado de la actividad demoníaca, es decir, un espíritu de enfermedad. Cuando Jesús la vio, dice el relato bíblico, la llamó y le dijo: «Mujer, eres libre de tu enfermedad». Y puso las manos sobre ella, y ella se enderezó luego y glorificaba a Dios. Imagine lo que habrá sucedido en la sinagoga ese día con esta mujer, luego de 18 años en su condición de permanecer encorvada. Ahora era capaz de pararse derecha, y ella comenzó a alabar y a glorificar a Dios. El verso 14 nos dice: «Pero el principal de la sinagoga, enojado de que Jesús hubiese sanado en el día de reposo, dijo a la gente: "Seis días hay en que se debe trabajar. En estos, pues, venid y sed sanados, y no en día de reposo". Él no le dijo a Jesús. Él no tenía tanto coraje como para venir a Jesús y decirle eso, pero sí le dijo a las personas, reprendiendo a aquellas personas en cierta forma, diciendo: «Miren, tienen seis días para ser sanados, no vengan en el día de reposo». El verso 15 expresa: «Entonces el Señor le respondió y dijo: "Hipócrita, cada uno de vosotros no desata en el día de reposo su buey o su asno del pesebre y lo lleva a beber". Una cosa de los judíos era que ellos siempre fueron muy humanos. Ellos siempre han tenido un alto valor por la vida humana y por la vida animal también. Este aspecto humanitario es una de las mayores cualidades que tienen las personas judías. Algunos de los más grandes hospitales está abierto para todos. Es grande el valor que ellos ponen sobre la vida humana, también sobre la vida animal. Y debido a esto es que su ley les permitía desatar un asno o su buey y llevarlo al agua a pesar de que fuera el día de reposo. Y esto era trabajar también. Pero debido a la humanidad en esto, o a la bondad por los animales, ellos estaban autorizados para hacer esto. Por eso Jesús dice: «Cada uno de vosotros no desata en el día de reposo su buey o su asno del pesebre y lo lleva a beber». Y a esta hija de Abraham, que Satanás había atado 18 años, ¿no se le debía desatar de esta ligadura en el día de reposo? En otras palabras, todo lo que yo he hecho es desatar a una mujer a quien Satanás tuvo atada por 18 años. Así que, ¿qué si es el día de reposo? Si ustedes sueltan a su asno para darle agua. Sigue la lectura y leemos: «Al decir él estas cosas, se avergonzaban todos sus adversarios. Pero todo el pueblo se regocijaba por todas las cosas gloriosas hechas por él. Y dijo: "¿A qué es semejante el reino de Dios y con qué lo compararé?". Así que aquí tuvo esta discusión con los líderes religiosos. Sí, estimado oyente, los sistemas religiosos del hombre, que ha tomado la revelación de Dios, la ley, las ordenanzas, los estatutos, y ha hecho un sistema que era difícil para el hombre común llegar a Dios, con este sistema tan complejo que los hombres habían hecho. Realmente, como dijo Jesús, así que vosotros no entraréis en el reino de los cielos, y de hecho, impediréis a aquellos que quieran entrar en el reino de los cielos. Créame que es realmente trágico cuando la religión se vuelve un verdadero obstáculo para que los hombres se lleguen a Dios. En lugar de ser una ayuda para que ellos se acerquen a Dios, se vuelve un obstáculo. Pero allí está clara la capacidad que tiene el hombre. Él es capaz de tomar algo simple y volverlo algo extremadamente complejo, estableciendo así sus propias jerarquías en ello y sus sistemas de autoridad y poder. Mire, Jesús fue en contra de esa autoridad que impedía el trabajo de Dios en esas personas, debido a algunas tradiciones que ellos habían desarrollado, un concepto del hombre que se había vuelto popular entre ellos. Y de esa manera, ellos alejaban a las personas de la posibilidad de obrar Dios en sus vidas.

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0: Hoy, nuestro viaje en el autobús bíblico nos lleva al capítulo 18 del primer libro de Samuel, donde aprenderemos más sobre los malvados planes de Saúl para matar a David. Bienvenido a otro encuentro con la palabra de Dios, la Biblia, aquí en A Través de la Biblia, el programa donde conocemos a Dios en su palabra. Mi nombre es Geyel Ortiz y estoy contento de que usted esté con nosotros en el día de hoy estudiando la Biblia, la palabra de Dios. Tenemos durante este mes un nuevo recurso que usted querrá obtener. Es el librito Lo que se necesita para ser perdonado, basado en la vida del rey David, de cómo Dios obró en él en medio de su pecado. 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Oremos para iniciar. Padre Celestial, mientras continuamos nuestro recorrido por el primer libro de Samuel, queremos pedirte que nos ayudes a ver y entender que tú estás en control de nuestras vidas, que nada ocurre sin tu consentimiento y que tú cuidas de nosotros de múltiples maneras. En el poderoso nombre de Jesús te lo pedimos y oramos. Amén. Y ahora abra su Biblia o encienda su Biblia en el primer libro de Samuel, capítulo 18, porque estamos iniciando nuestro recorrido bíblico de hoy con las enseñanzas del Dr. McGee en la voz de nuestro maestro Samuel Montoya.
2: Nuestro autobús bíblico llega hoy al capítulo 18 de este primer libro de Samuel que estamos estudiando. En el capítulo 17, David venció al gigante Goliat. No entramos en muchos detalles por la sencilla razón de que es una historia muy conocida, pero hay algunas grandes lecciones espirituales que pasamos por alto. Por ejemplo, el gigante representa el mundo. Saúl, creemos nosotros, representa a Satanás. Y David representa al Señor Jesucristo. El apóstol Juan en su primera carta, capítulo 2, versículo 15, nos amonesta diciendo, «No améis al mundo ni las cosas que están en el mundo». Si alguno ama al mundo, el amor del Padre no está en él. Estamos en el mundo, pero no somos de él. Debemos usarlo y no abusarlo. Lo interesante es que la fe de David le capacitó para salir a enfrentarse al gigante y vencerle. El mismo apóstol Juan en su primera carta, capítulo 5, versículo 4, nos dice, «Porque todo lo que es nacido de Dios vence al mundo, y esta es la victoria que ha vencido al mundo, nuestra fe». Es la misma lección que Josué encontró al vencer sobre la ciudad de Jericó. Descubrió que la batalla es del Señor. David también se enteró que no podía emplear las armas del mundo para librar la batalla. Tuvo que hacer uso de sus propias armas, de sus propios métodos. Tuvo que usar los métodos que Dios le había enseñado, y esto es algo que nosotros también debemos aprender. Ahora, en el capítulo 18, vemos que Jonatán, al que ya hemos conocido, y David se hicieron maravillosos amigos. Los dos eran hombres sobresalientes y la clase de hombres que Dios puede usar. Comencemos pues leyendo el primer versículo de este capítulo 18 del primer libro de Samuel. Aconteció que cuando él hubo acabado de hablar con Saúl, el alma de Jonatán quedó ligada con la de David y lo amó Jonatán como a sí mismo. David estaba hablando con Saúl. Saúl había llamado a David después de la batalla porque quería darle un merecido reconocimiento por sus hechos. Es posible que Saúl creyera que le había dado demasiado reconocimiento a la luz de lo que pasó más tarde. Al parecer, Jonatán, el primogénito de Saúl, estaba presente también y escuchó esta conversación entre Saúl y David. Y desde ese entonces, el alma de Jonatán, como dice aquí en el versículo 1, quedó ligada con la de David. Estos dos tuvieron desde entonces una íntima amistad realmente ejemplar. Hablamos tanto hoy en día en cuanto al amor de un hombre por una mujer, pero muchas veces nos olvidamos de lo noble y bueno que puede ser el amor de la amistad, el amor de dos hombres, como en este caso, cuando son atraídos el uno al otro por sus personalidades similares. Dos hombres pueden ser muy buenos amigos. Se pueden gozar juntos en los deportes y el recreo. Pueden trabajar juntos. Y así David y Jonatán hicieron este pacto de amistad vitalicio. Leemos aquí en el versículo 2 de este capítulo 18, y Saúl le tomó aquel día y no le dejó volver a casa de su padre. David llega ahora a ser una figura pública, y desde ahora en adelante lo será durante toda su vida. Y dice el versículo 3 de este capítulo 18 del primer libro de Samuel, e hicieron pacto Jonatán y David, porque él le amaba como a sí mismo. El pacto que estos dos hombres hicieron fue el de identificarse totalmente el uno con el otro. Es muy difícil encontrar una amistad como la que tenían estos dos hombres. Continuemos con el versículo 4. Y Jonatán se quitó el manto que llevaba y se lo dio a David, y otras ropas suyas, hasta su espada, su arco y su talabarte. David era campesino. No tenía ropa que fuera apropiada para su nueva vida pública. Jonatán, pues, le dio ropaje de su propia abundancia. En otras palabras, Jonatán compartió su ropa con David. Esa fue una acción muy generosa. Prosigamos con el versículo 5. Y salía David a dondequiera que Saúl le enviaba, y se portaba prudentemente. Y lo puso Saúl sobre gente de guerra, y era acepto a los ojos de todo el pueblo y a los ojos de los siervos de Saúl. David tenía ese carisma del cual oímos tanto hoy en día, aquello que lo hizo ser aceptado por el público. David en verdad era un gran hombre. Dios había mirado a su corazón, y ahora el público mira lo de afuera. David se veía bien tanto por dentro como por fuera. Es verdad que más tarde David pecó, pero cuando lleguemos al estudio de esa parte de su vida, creemos que nos será posible ofrecer una explicación satisfactoria de lo que ocurrió. Avancemos con los versículos 6 al 9 ahora, en este capítulo 18 del primer libro de Samuel. Aconteció que cuando volvían ellos, cuando David volvió de matar al filisteo, salieron las mujeres de todas las ciudades de Israel cantando y danzando para recibir al rey Saúl con panderos, con cánticos de alegría y con instrumentos de música. Y cantaban las mujeres que danzaban y decían, «Saúl hirió a sus miles y David a sus 10,000». Y se enojó Saúl en gran manera y le desagradó este dicho y dijo, «A David dieron 10,000 y a mí 1,000. No le falta más que el reino». Y desde aquel día Saúl no miró con buenos ojos a David. A Saúl no le gustó este nuevo cántico que cantaban las mujeres. Saúl tenía celos de David debido a su aceptación y aclamación por parte del pueblo. Al proseguir esta historia, veremos que Saúl tratará de destruir a David y de quitarlo de la vista del público. Pero David llega a ser el favorito del pueblo. David empieza a ver que Saúl no es tan amistoso como lo era antes. Sigamos adelante leyendo el versículo 10. Aconteció al otro día que un espíritu malo de parte de Dios tomó a Saúl, y él desvariaba en medio de la casa. David tocaba con su mano como los otros días, y tenía a Saúl la lanza en la mano. Tenemos aquí una escena bastante dramática. David está tocando su arpa y Saúl está jugando con una lanza que ciertamente no es un instrumento musical. Ahora, puede ser que David hubiera tocado una o dos notas desafinadas, eso no lo sabemos, pero sí estamos seguros que no quería que esa lanza lo enclavara a la pared. Pero vemos que al fin Saúl se la arroja. Leamos el versículo 11. Y arrojó Saúl la lanza diciendo, «Enclavaré a David a la pared», pero David lo evadió dos veces. Saúl quería acabar con David permanentemente. David, por su parte, evadió la lanza y luego se fue. Salió del palacio lo más rápido que pudo. Sigamos adelante con los versículos 12 hasta el 16. Mas Saúl estaba temeroso de David, por cuanto Jehová estaba con él y se había apartado de Saúl. Por lo cual Saúl lo alejó de sí y le hizo jefe de 1,000, y salía y entraba delante del pueblo. Y David se conducía prudentemente en todos sus asuntos, y Jehová estaba con él. Y viendo Saúl que se portaba tan prudentemente, tenía temor de él. Mas todo Israel y Judá amaba a David, porque él salía y entraba delante de ellos. David ahora es el que es aceptado. Saúl se ha estado preguntando cómo lo podría atrapar, y por fin se le ocurre un método que cree es infalible. Leamos los versículos 17 hasta el 20. Entonces dijo Saúl a David, «He aquí yo te daré Merab, mi hija mayor, por mujer, con tal que me seas hombre valiente y pelees las batallas de Jehová». Mas Saúl decía, No será mi mano contra él, sino que será contra él la mano de los filisteos. Pero David respondió a Saúl, ¿quién soy yo, que es mi vida o la familia de mi padre en Israel, para que yo sea yerno del rey? Y llegado el tiempo en que Merab, hija de Saúl, se había de dar a David, fue dada por mujer a Adriel meolatita. Pero Mical, la otra hija de Saúl, amaba a David, y fue dicho a Saúl, y le pareció bien a sus ojos. Ahora, cuando su primer plan no resultó, Saúl se dio cuenta que podría poner otro en práctica, de modo que le dio a Mical por esposa. Eso colocó a David en la familia real, donde estaría al alcance de Saúl en todo momento. Avancemos ahora con los versículos 21 al 27. Y Saúl dijo, yo se la daré para que le sea por lazo y para que la mano de los filisteos sea contra él. Dijo pues Saúl a David por segunda vez, tú serás mi yerno hoy. Y mandó Saúl a sus siervos, hablad en secreto a David, diciéndole, he aquí el rey te ama, y todos sus siervos te quieren bien, sé pues yerno del rey. Los criados de Saúl hablaron estas palabras a los oídos de David, y David dijo, ¿os parece a vosotros que es poco ser yerno del rey, siendo yo un hombre pobre y de ninguna estima? Y los criados de Saúl le dieron la respuesta diciendo, tales palabras ha dicho David. Y Saúl dijo, decid así a David, el rey no desea la dote, sino cien prepucios de filisteos, para que sea tomada venganza de los enemigos del rey. Pero Saúl pensaba hacer caer a David en manos de los filisteos. Cuando sus siervos declararon a David estas palabras, pareció bien la cosa a los ojos de David para ser yerno del rey. Y antes que el plazo se cumpliese, se levantó David y se fue con su gente, y mató a 200 hombres de los filisteos, y trajo David los prepucios de ellos, y los entregó todos al rey, a fin de hacerse yerno del rey. Y Saúl le dio su hija Mical por mujer. Dice aquí que Mical amaba a David, pero quisiéramos aclarar que no era ese amor matrimonial que se necesita para que un matrimonio tenga buen éxito. En el principio se basaba en el hecho de que David era un héroe famoso, pero llegó el día cuando ella le aborreció. No tuvieron, pues, un matrimonio exitoso en manera alguna. Y este capítulo 18 del primer libro de Samuel concluye diciendo aquí en los versículos 28 al 30, pero Saúl, viendo y considerando que Jehová estaba con David y que su hija Mical lo amaba, tuvo más temor de David, y fue Saúl enemigo de David todos los días. Y salieron a campaña los príncipes de los filisteos, y cada vez que salían, David tenía más éxito que todos los siervos de Saúl, por lo cual se hizo de mucha estima su nombre. Vemos pues que ni aun con este matrimonio pudo Saúl cumplir sus planes en cuanto a David. Ve sus planes frustrados y le teme aún más al observar cómo prospera. Entramos ahora al capítulo 19. Comencemos pues leyendo los primeros dos versículos de este capítulo 19 del primer libro de Samuel. Habló Saúl a Jonatán su hijo y a todos sus siervos para que matasen a David. Pero Jonatán, hijo de Saúl, amaba a David en gran manera. Y dio aviso a David diciendo, Saúl mi padre procura matarte, por tanto cuídate hasta la mañana y estate en lugar oculto y escóndete. Jonatán le aconsejó a David que saliera del palacio y se escondiera porque su vida estaba en peligro. Vemos aquí que Saúl ahora abiertamente trata de matar a David. Su amigo Jonatán, sin embargo, quiere ayudarlo. Avancemos con los versículos 3 y 4. Y yo saldré y estaré junto a mi padre en el campo donde estés, y hablaré de ti a mi padre, y te haré saber lo que haya. Y Jonatán habló bien de David a Saúl su padre y le dijo, no peque el rey contra su siervo David, porque ninguna cosa ha cometido contra ti, y porque sus obras han sido muy buenas para contigo. Jonatán tiene un plan, trata de hablar con su padre. Saúl y Jonatán salen al campo, y Jonatán le dice a Saúl, David en verdad te ha ayudado, es uno de tus seguidores, es un maravilloso ciudadano de tu reino, no debes tratar de matarlo. Y continúa diciendo aquí en los versículos 5 al 7 de este capítulo 19, del primer libro de Samuel, pues él tomó su vida en su mano y mató al filisteo, y Jehová dio gran salvación a todo Israel. Tú lo viste y te alegraste. ¿Por qué, pues, pecarás contra la sangre inocente, matando a David sin causa? Y escuchó Saúl la voz de Jonatán, y juró Saúl: «Vive Jehová, que no morirá». Y llamó Jonatán a David y le declaró todas estas palabras. Y él mismo trajo a David a Saúl y estuvo delante de él como antes. Saúl escuchó finalmente a su hijo y David regresó al palacio. Sin embargo, David continuaba siendo cauto porque sabía que su vida estaba en peligro. Y continuemos con los versículos 8 al 10 de este capítulo 19 del primer libro de Samuel. Después hubo de nuevo guerra, y salió David y peleó contra los filisteos, y los hirió con gran estrago, y huyeron delante de él. Y el espíritu malo de parte de Jehová vino sobre Saúl, y estando sentado en su casa, tenía una lanza a mano mientras David estaba tocando. Y Saúl procuró enclavar a David con la lanza a la pared, pero él se apartó de delante de Saúl, el cual hirió con la lanza en la pared. Y David huyó y escapó aquella noche. Fíjese usted en la reacción de Saúl al regreso victorioso de David al palacio. Un espíritu malo vino sobre Saúl una vez más y nuevamente quiere matar a David. Es una escena muy dramática. David está tocando su arpa y Saúl tiene su lanza en la mano. David sabe que la hora viene cuando Saúl arrojará aquella lanza con el intento de enclavarlo a la pared. También sabe que ya no vive sin peligro en el palacio, aunque está casado con la hija de Saúl. Y leemos aquí en los versículos 11 hasta el 13. Saúl envió luego mensajeros a casa de David para que lo vigilasen y lo matasen a la mañana. Mas Mical, su mujer, avisó a David diciendo: «Si no salvas tu vida esta noche, mañana serás muerto». Y descolgó Mical a David por una ventana, y él se fue y huyó y escapó. Tomó luego Mical una estatua y la puso sobre la cama, y le acomodó por cabecera una almohada de pelo de cabra, y la cubrió con la ropa. En el principio, Mical estaba a favor de David. Le dijo a David que si no se escapaba aquella misma noche, al día siguiente estaría muerto. Ella sabía que su padre hablaba en serio. De modo que David huyó del palacio, y Mical arregló la cama para que pareciera que David todavía estaba acostado allí. Y continuemos leyendo los versículos 14 al 17. Y cuando Saúl envió mensajeros para prender a David, ella respondió: «Está enfermo». Volvió Saúl a enviar mensajeros para que viesen a David, diciendo: «Traédmelo en la cama para que lo mate». Y cuando los mensajeros entraron, he aquí la estatua estaba en la cama y una almohada de pelo de cabra a su cabecera. Entonces Saúl dijo a Mical: «¿Por qué me has engañado así y has dejado escapar a mi enemigo?». Y Mical respondió a Saúl: «Porque él me dijo: déjame ir, si no, yo te mataré». No le importaba a Saúl que David estuviese enfermo. Si David estaba demasiado enfermo como para salir de la cama, entonces Saúl mandó a sus mensajeros diciéndoles: «Traédmelo en la cama para que lo mate». Ahora, cuando Saúl se enteró de que le habían engañado, preguntó a su hija por qué lo había hecho. Ella explicó que David la habría matado a ella si no le hubiera ayudado. Y esta es la primera evidencia que tenemos de la falta de lealtad de Mical por David. Leamos ahora el versículo 18. «Huyó pues David y escapó, y vino a Samuel en Ramá, y le dijo todo lo que Saúl había hecho con él. Y él y Samuel se fueron y moraron en Nayot». Siendo que Samuel había ungido a David como rey, su propia vida también estaba en peligro. Saúl ahora abiertamente trata de matar a David, y David se constituye así en un hombre perseguido. Ahora, ¿qué

0: Pero veremos que por segunda vez se nos dice que Saúl profetiza. Leamos los versículos finales de este capítulo 19 del primer libro de Samuel, versículos 22 al 24. Entonces él mismo fue a Ramá, y llegando al gran pozo que está en Secú, preguntó diciendo, ¿dónde están Samuel y David? Y uno respondió, he aquí están en Nayot, en Ramá. Y fue a Nayot en Ramá, y también vino sobre él el Espíritu de Dios, y siguió andando y profetizando hasta que llegó a Nayot en Ramá. Y él también se despojó de sus vestidos, y profetizó igualmente delante de Samuel, y estuvo desnudo todo aquel día y toda aquella noche. De aquí se dijo, ¿también Saúl entre los profetas? Y así concluye nuestro estudio de este capítulo 19 del primer libro de Samuel. Llegamos ahora al capítulo 20. Leamos el primer versículo de este capítulo 20 del primer libro de Samuel. Después David huyó de Nayot en Ramá y vino delante de Jonatán y dijo, ¿qué he hecho yo? ¿Cuál es mi maldad o cuál mi pecado contra tu padre para que busque mi vida? David preguntó, ¿qué he hecho yo? Nunca había hecho nada en contra de Saúl. El hecho es que en verdad lo había ayudado. Pero Saúl nunca se comportó como rey. Dios sabía que no era un rey, ni tampoco era el hombre que él había elegido. El pueblo había querido tener un rey y querían que Saúl fuera aquel rey. Dios les dio lo que pidieron, pero, así como en los tiempos de Moisés, castigó su rebeldía enviándoles mortandad. En el desierto, los hijos de Israel se quejaron de la dieta que Dios les había provisto y reclamaron que querían carne. Y entonces Dios los engordó con codornices. Les dio lo que pidieron, pero fue evidente que no estaban confiando en Dios. Si hubieran confiado en el Señor, habrían estado satisfechos con el maná y no habrían clamado por carne, y habrían entonces hallado gozo y paz en sus vidas. Muchos cristianos hoy en día, amigo oyente, se adelantan al Señor. Le piden esto, aquello y lo otro. No están dispuestos a descansar tranquilamente y dejar que Dios obre en sus vidas. Muchas veces nos da nuestras peticiones y decimos, ¿no es maravilloso cómo Dios contesta la oración? Pero la verdad es que no es siempre maravilloso. A veces le pedimos algo, insistimos tanto que al fin nos concede nuestra petición, pero a veces sucede que esto resulta ser lo peor que nos pueda suceder. Cierto hombre que era muy rico contó una vez cómo fue que perdió a su hijo. Él dijo lo siguiente, la equivocación más grande que jamás hiciera fue darle todo lo que quería tener. A veces, amigo oyente, cuando porfiamos en pedir a Dios, Él nos manda mortandad. Y eso fue lo que ocurrió en cuanto a los hijos de Israel. Nunca debieron haber tenido a Saúl por rey. Saúl ciertamente fue causa de muchos problemas, y aquí vemos que David está perplejo. No podía comprender por qué era que Saúl le perseguía. Pero vamos a detenernos aquí por hoy, amigo oyente, porque nuestro tiempo ha llegado a su fin. Continuaremos, Dios mediante, en nuestro próximo programa y contamos con su fiel sintonía. Hasta entonces, pues, que el Señor le bendiga ricamente.
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1: El título del tema de hoy, Viva la práctica de la palabra. Vamos a estar viendo entonces el final del capítulo 1 de Santiago, Santiago 1 del 19 hasta el 27. Viva la práctica de la palabra. Espero que hayamos venido con una disposición de recibir vara, porque esto va con todo. Leamos. Por esto, mis amados hermanos, todo hombre sea pronto para oír, tardo para hablar, tardo para airarse, porque la ira del hombre no obra la justicia de Dios. Por lo cual, desechando toda inmundicia y abundancia malicia, recibid con mansedumbre la palabra implantada, la cual puede salvar vuestras almas. Pero sed hacedores de la palabra y no tan solamente oidores, engañándoos a vosotros mismos. Porque si alguno es oidor de la palabra, pero no hacedor de ella, este es semejante al hombre que considera en un espejo su rostro natural. Porque él se considera a sí mismo y se va, y luego olvida cómo era. Mas el que mira atentamente en la perfecta ley, la de la libertad, y persevera en ella, no siendo oidor olvidadizo, sino hacedor de la obra, ese será bienaventurado en lo que hace. Si alguno se cree religioso entre vosotros y no refrena su lengua, sino que engaña su corazón, la religión del tal es vana. La religión pura y sin mácula delante de Dios, el Padre, es esta: visitar a los huérfanos, a las viudas en sus tribulaciones y guardarse sin mancha del mundo. Señor, habla nuestro corazón, por favor, Señor. Nos disponemos para ti, Señor, y si es necesario que seamos confrontados con tu palabra de una manera fuerte, Señor, que así sea, porque sabemos que viene de ti, que viene con todo tu amor y que viene con toda tu sabiduría para nosotros. Señor, que así sea, por favor, de frente con nuestro corazón, así como tú siempre lo haces. Ayúdame, Dios, y que no sea yo y que yo no estorbe en ningún momento el estudio de tu palabra, Señor, sino que seas tú directamente en nosotros hoy. En el nombre de Jesús, amén. Bueno, continuamos. Antes de continuar, yo necesito que haya algo muy, muy claro. Yo sé que ustedes ya lo saben, pero yo voy a repetirlo porque necesito que sea muy, muy, muy claro. Miren que él dice así: por esto, mis amados hermanos. Verso 16, él dice: amados hermanos míos. Antes, en el verso 2, dice: hermanos míos. ¿Por qué quiero que veamos eso? Porque es necesario que entendamos y recordemos y lo tengamos muy claro. Lo que Santiago está escribiendo aquí se lo está dirigiendo a creyentes en Cristo. Son creyentes en Cristo a los que él está dirigiéndole esta carta. No significa que una persona que no cree en Cristo no pueda leer esto. No, significa que para poder entender lo que quiere decir es necesario entender a quién se le dice, ¿correcto? Para poder entender todo el sentido y el significado de lo que encontramos acá. Son creyentes en Cristo, ¿ok? Ahora sigamos. Miren cómo empieza el verso 19, dice: por esto. Muchas veces este pasaje del verso 19, donde dice todo hombre sea pronto para oír, tardo para hablar, tardo para airarse, se toma fuera de contexto. Y yo lo he hecho. Yo he tomado ese versículo fuera de contexto. Y yo creo que algunos de ustedes tal vez en algún momento lo han hecho también. No que lo que uno dice, tal vez la forma como uno lo aplica es: mire, hermano, usted tiene que aprender a hablar menos y a escuchar más, porque el Señor nos ha dado dos oídos y una sola boca. Entonces es de sabios no hablar tanto, sino más bien escuchar. Y esa es la forma como lo hemos aplicado y lo hemos escuchado, tal vez incluso de pastores y cosas así. Y no es que esté mal, o sea, no es que eso que estamos diciendo ahí esté mal, porque la Biblia confirma esta misma enseñanza con otros pasajes de Proverbios, donde dice que efectivamente es sabio aprender a escuchar antes de hablar. Entonces no es que sea malo haber enseñado eso así, sino que ese no es el contexto del texto. O sea, eso no es lo que Santiago quería decir cuando lo escribió. Y la idea es que lo encontremos hoy, y la clave está en esa frasecita: por esto. Si dice por esto, es porque se refiere a lo anterior, ¿cierto? Es una como una frase que concluye lo anterior. ¿Qué es lo anterior? Verso 18. Él, Dios Padre, de su voluntad nos hizo nacer por la palabra de verdad, para que seamos primicias de sus criaturas. Entonces el verso 18 nos dice que Dios Padre, de su voluntad, por su decisión, por gracia, nos hizo nacer por la palabra de verdad. Es decir, usó la palabra para hablar a nuestro corazón. Y por eso es que hemos podido creer y nacer de nuevo. ¿Se acuerdan en Romanos cuando nos dice que para ser salvos, dice, la fe viene por el oír y el oír la palabra de Dios? Entonces aquí Él nos está diciendo que Dios por su voluntad, y aquí se confirma que es por gracia, ¿cierto? Fue su decisión, usó la palabra de verdad para que la escucháramos y al escucharlo creyéramos y así de esa manera fuéramos salvos o naciéramos de nuevo, como dice ahí, naciéramos. Entonces, es por esto, ¿por qué? Porque Dios por su voluntad nos hizo nacer por la palabra de Dios. Por eso, mis amados hermanos, todo hombre sea pronto para oír, tardo para hablar, tardo para airarse. Se está refiriendo entonces a la palabra de verdad, ¿cierto? Por la gracia de Dios, Él usó la palabra de verdad para llegar a nosotros y salvarnos. Entonces, es... En el verso 19 está hablando es de la actitud que nosotros debemos tener como cristianos, porque está hablándole a los cristianos frente a la palabra de Dios. ¿Cuál debe ser nuestra actitud ante la palabra de Dios? Alguno me puede decir, no, no creo que sea eso. Pues miren más adelante en el verso 21 dice, en la mitad dice, recibid con mansedumbre la palabra implantada. O sea que el contexto es ese. Está hablando es de la actitud que como cristianos debemos tener ante la palabra de Dios. ¿Ok? Entonces, eso es muy importante que quede claro. Dice así, por esto mis amados hermanos, todo hombre sea pronto para oír. Todo hombre. Esa palabra hombre, como les decía, es un genérico para referirse a todo individuo. No está refiriéndose que solo los hombres tienen que actuar de esa manera, sino que hombre y mujer, todo individuo, todo cristiano debería ser de esta manera. ¿Cómo? ¿Cuál es la actitud que debería tener todo cristiano? Ser pronto para oír. La palabra pronto significa estar dispuesto. También se traduce como ser rápido, o sea, estar, actuar con rapidez y estar dispuesto ante la palabra de Dios. Entonces lo que Santiago quiere decir es que el cristiano debe estar dispuesto a escuchar la palabra de Dios, a escuchar, ¿cierto? Ese es el ser humano, el cristiano debe estar dispuesto a escuchar la palabra de Dios. Y también dice que debe ser tardo para hablar. La palabra tardo allí se refiere a ser lento, pero no se refiere a una capacidad, a la capacidad física, es decir, que yo no puedo hablar. Y no que se refiere a la actitud del corazón, de tomar la decisión de ser lento para hablar, es una decisión personal. Como les decía, muchas veces se interpreta esto y se le enseña a la gente, y lo he hecho yo, como les digo, lo he hecho muchas veces, decirle, mira, aquí Santiago está diciendo que hay que ser sabios y no hablar tan rápido y estar hablando tanto, sino más bien escuchar, es lo que hay que hacer. Y como les digo, eso no está mal, ¿por qué? Porque Proverbios 10:19 nos dice eso. Proverbios 10:19 dice, en las muchas palabras no falta pecado, mas el que refrena sus labios es prudente. O sea, que allí se refleja la sabiduría de Dios también. Proverbios 15:28 dice, el corazón del justo piensa para responder, mas la boca de los impíos derrama malas cosas. Por lo tanto, Proverbios nos deja claro que esa idea de cerrar un poquito más la boca y escuchar es algo que Dios también enseña, su palabra, es parte de la palabra de Dios. Pero el texto de Santiago no se refiere a eso. El texto de Santiago se refiere a cuál debe ser nuestra actitud ante la palabra de Dios. ¿A qué me refiero entonces? Bueno, resulta que la palabra del Señor tiene un montón de principios, un montón de preceptos que Él nos deja para nuestra vida. Pero muchas veces nosotros, seres humanos cristianos, empezamos a discutir con la palabra de Dios y empezamos a argumentar con la palabra de Dios. ¿Cierto? Por ejemplo, un ejemplo. La palabra de Dios dice, mujeres, sujétense a sus maridos. Las mujeres empiezan, sí, o sea, sí, ¿cierto? Pero, ¿y qué pasa si esto y si él esto? Y empezamos a hablar y a hablar. Oh, hombres, sean cabeza de su hogar. Sí, pues, pero es que... Y entonces empezamos a discutir con la palabra. Tenemos nuestras propias opiniones. Muy interesante que hoy en el devocional, Andrea nos hacía caer en cuenta de eso. La palabra de Dios no es una opinión más. Yo no voy a Dios a ver, ¿qué opina Dios de eso? Ay, sí, muy interesante, pero es que yo opino distinto. No, la palabra de Dios es la verdad. Y entonces, yo no, lo que debo hacer es, según el Santiago, es empezar, mire, lo voy a decir y espero que no sea muy fuerte lo que voy a decir, pero así es, hay que empezar a callarse un poquito más. cállese más bien. Oiga lo que la palabra de Dios dice eso. Yo, pero es que yo, cállese. Sea tardo para hablar y pronto para escuchar. Oiga lo que la palabra de Dios dice y cállese un poquito más. Deje de estar argumentando con la palabra de Dios y estar, es que mi opinión es distinta. Sí, la palabra de Dios es muy bonita, muy linda, sí, muy, casi todo es muy sabio, pero este puntito de aquí yo estoy en desacuerdo. Entonces mi opinión vale más que la palabra de Dios, ¿cierto? Entonces el Santiago nos dice, por esto, porque Dios nos hizo renacer por la palabra de Dios, la actitud nuestra debe ser tardos para hablar. Hay que callarse delante de la palabra de Dios y escuchar a Dios. Ay, entonces Dios es un Dios dictador que no permite que nadie se exprese. No, no está hablando de eso. Se está hablando de mi actitud ante la verdad de Dios. Dios me escucha, Dios escucha mi corazón. Acabamos de cantar algo que es verdad. Él me conoce, Él sabe mi pensar, Él sabe mis lágrimas, Él entiende lo que yo siento y lo que yo pienso. Claro, y Él quiere escucharme, por eso me dice que debo orar, porque Él quiere escucharme. Pero se está refiriendo, es mi actitud frente a la palabra de Dios. La palabra de Dios es la palabra de Dios. Muchas veces usamos esa frase palabra de Dios simplemente como una muletilla más. Sí, la palabra de Dios, pero estamos refiriéndonos a que es lo que Dios dijo. Y si Dios es un Dios santo, pues entonces su palabra es perfecta y su palabra es santa. Después dice, tardo para airarse. Esta frasecita nos puede confundir incluso un poquito más y llevarnos hacia la otra interpretación que le damos. Porque por lo general para nosotros la idea de airarse es la idea de tener una explosión emocional y empezar a patear cosas y gritar, ¿cierto? Eso es airarse. Pensamos que es un acto explosivo de enojo, ¿cierto? Se airó, explotó y se enojó y le dio rabia. Pero la palabra airarse no se refiere a un acto explosivo de enojo. Se refiere a una actitud constante de molestia y de enojo. A eso se refiere. O sea, se refiere a una persona que está en una actitud constante de molestia, de enojo. ¿Con quién? Pues con la palabra de Dios, ¿cierto? Y dice, sea tardo para hablar, pronto para oír, tardo para airarse. Es decir, no esté peleando, sea lento para estar peleando con Dios y estar argumentando con Dios y estar molesto con lo que Dios dice en su palabra. Y eso es lo que uno ve, que hay muchos hombres y mujeres aquí en medio de nosotros y cualquier iglesia que está peleando con Dios porque la palabra de Dios dice eso, y sí, pero es que yo creo. Entonces sigo en esa disputa y en esa pelea y en esa molestia porque es que no me gusta que Dios vuelva a decir esto. Sí, yo sé, ahí dice, yo lo sé, pero es que yo no estoy de acuerdo, mi opinión es distinta. Entonces me la paso en un conflicto y una pelea con Dios. Y entonces, ¿qué pasa? Verso 20. La ira del hombre no obra la justicia de Dios. Entonces, ¿qué termina pasando? Pues que en la vida de ese cristiano no se ve la justicia de Dios en su vida. ¿Por qué? Porque se la pasa airado, enojado, molesto, peleando con Dios, peleando y peleando, peleando con Dios. Entonces, no se ve la justicia de Dios en su vida. La palabra dice ahí, no obra. La palabra obrar se refiere a no produce. Entonces, el estar en una actitud constante de pelea y de molestia con la palabra de Dios no produce la justicia de Dios en mi vida. La justicia de Dios en mi vida se refiere a los actos justos, a los actos de justicia, a los actos que agradan a Dios. Yo no voy a poder ver en mi vida la justicia de Dios si yo sigo peleando con Él. Cuando la Biblia dice, mire, esto es así, sí, pero es que, y si sigo en esa actitud, voy a seguir sin ver la obra de Dios en mi vida por completo, o sea, una justicia reflejada en mi vida. Es algo que debemos tener en cuenta. Claro, yo creo que uno puede aplicar este texto para lo que les decía, pensando en un acto explosivo de enojo y de rabia. Yo creo que también se puede aplicar ante eso, aunque la palabra no significa exactamente eso ahí. Creo, por lo que les digo, por lo que dice Proverbios, que tiene sentido pensar también que cuando nosotros actuamos por rabia, por el impulso del enojo, no mostramos y no reflejamos la obra de Dios en nuestra vida. Muchas veces, y no sé por qué siento decírselo a los hombres, muchas veces los hombres, teniendo razón con sus esposas, actúan es en un acto de rabia y teniendo razón no reflejan la justicia de Dios. ¿Por qué? Porque actúan con rabia y con un acto impulsivo en vez de reaccionar como Dios quiere que reaccionemos. Entonces, queda claro, ¿cierto? ¿Cuál debe ser nuestra actitud? Nuestra actitud delante de Dios al escuchar la palabra, al leer la palabra de Dios, al revisar la palabra de Dios, debe ser de callarnos un poquito más, de dejar de opinar tanto, porque a veces creemos que nos podemos parar al lado de Dios al mismo nivel y decirle: Señor, tú tienes tus opiniones y yo tengo las mías, ¿y qué nos estamos creyendo? Eso se llama orgullo. Señor, si tú dices que es así, es así. Punto. Pero cuando yo peleo y trato de argumentar con Dios, pues entonces me lleno de enojo, me lleno de molestia, y entonces no puedo ver la justicia de Dios reflejada en mi vida. Hay una frase muy interesante que escuché alguna vez refiriéndose a la vida de Lot. ¿Recuerdan ustedes a Lot, el sobrino de Abraham? Esa frase me pareció muy, muy fuerte y muy interesante también. Decía: Lot es el ejemplo claro de un alma salvada y una vida desperdiciada. ¿Por qué? Porque la Biblia dice en Hebreos que Lot está en la lista de los héroes de la fe. Uno dice: pero Lot, fe, ¿cuál fe de Lot? Si mire todo lo que hizo, se fue a vivir a Sodoma y Gomorra y mire todo lo que hizo. Pero la Biblia dice que fue un hombre que tuvo fe y está dentro de la lista del hall de la fama de la fe. Entonces yo creo que es un hombre que se fue al cielo. Si ahí está, ¿cierto? Entonces uno dice: ¿pero cómo así? Muchos cristianos son así: almas salvadas, vidas desperdiciadas. Creen en Cristo Jesús, se van a ir al cielo. Cuando mueran estarán en la presencia del Señor. Pero en sus vidas aquí en la tierra nunca vieron la justicia de Dios reflejada en ellos, nunca. ¿Por qué? Porque la pasaron peleando con Dios. ¿Creen que Cristo murió por ellos? Sí. ¿Creen que son pecadores? Sí. ¿Se arrepintieron de sus pecados? Sí. Pero cuando es necesario poner un precepto en práctica en su vida: no, Señor, pero es que qué pena, a mí me enseñaron otra cosa, yo he vivido otra cosa, yo he visto otra cosa, yo leí otra cosa. Y entonces empezamos a pelear con Dios. Nunca vemos la justicia de Dios reflejada en nuestra vida. Miren lo que sigue, verso 21. Por lo cual, desechando toda inmundicia, de abundancia, de malicia, recibid con mansedumbre la palabra implantada, la cual puede salvar vuestras almas. Por lo cual, es como una frase para cerrar, concluir, ¿cierto? Al concluir lo que él viene expresando. ¿Qué es lo que debemos hacer? En vez de ponernos a argumentar, a hablar, y en vez de airarnos, lo que debemos hacer es desechar toda inmundicia y toda abundancia de malicia. La palabra desechar significa hacer a un lado, poner a un lado. Es más, en esa época, en la época de Santiago, esa frase, esa palabra, se usaba para referirse a cuando alguien ponía a un criminal en la cárcel. Lo ponían, lo aislaban, lo hacían a un lado, ¿cierto? Era la palabra que se usaba. Entonces, lo que está diciendo Santiago es que en vez de hacer eso, debemos tomar una decisión personal. Reconocer que esa gran cantidad de argumentos que hay en nuestro corazón en contra de lo que la palabra de Dios dice, ¿viene de dónde? Dice, y de malicia. Nosotros creemos que nuestra opinión es muy, muy valiosa, ¿cierto? No es que mi opinión es muy valiosa delante de la palabra de Dios, pero al final el Señor dice: no, la opinión del ser humano delante de la palabra de Dios es suciedad y malicia. ¿Por qué? Porque surge de orgullo. Ese es el problema. Porque si yo no estoy dispuesto a reconocer que la palabra de Dios está sobre mi palabra, eso significa, se llama orgullo, y el orgullo es pecado, y el orgullo es maldad, y el orgullo es suciedad, ¿correcto? Entonces, ¿qué es lo que yo debo hacer? Reconocer y decir: te estoy siendo orgulloso, quiero hacer a un lado, lo pongo a un lado, tomo la decisión de aislar, de poner a un lado esto. Y miren cómo él dice allí, dice: toda inmundicia, toda suciedad, todo lo que hace que nos ensuciemos, todo debemos ponerlo a un lado, ¿cierto? Después dice: la abundancia de malicia. Wow, la abundancia de malicia. Aunque se cree que la forma de interpretar esto es el resto de malicia que ha quedado en nosotros. No significa que Dios limpió mal y quedó un poquito ahí en nuestra vida. Significa que nosotros seguimos siendo carnales y que todavía en nosotros está la capacidad de hacer mal. Entonces se refiere a eso que queda en nosotros de malicia, hacerlo a un lado también. En vez de estar excusándonos ante la palabra, lo que nosotros debemos hacer es tomar la decisión de desechar. Y miren cómo está escrito, dice: por lo cual desechando. La frase o la palabra desechando está conjugada de una manera que significa presente continuo, o sea, desechar hoy, desechar mañana, desechar pasado mañana, desechar todas las semanas, estar desechando, estar constantemente desechando. ¿Por qué? Porque así somos nosotros, ¿cierto que sí? Yo soy en primer lugar. Hoy, no, sí, yo, y al mañana estoy otra vez con la misma cosa. Hay que volver a ponerla a un lado. Y el martes, otra vez. Todos los días hay que estar pidiéndole llenura al Espíritu Santo. Todos los días hay que estar tomando la decisión. Señor, hoy yo sé que yo soy orgulloso por naturaleza. Hoy quiero ponerla a un lado y escuchar tu palabra y obedecer lo que ella dice. Es una actitud constante, constante, constante. Y en contraste, lo que debemos hacer es recibir con mansedumbre la palabra implantada. Recibirla con mansedumbre la palabra implantada. ¿Ven que ese es el contexto? El contexto es acerca de recibir la palabra de Dios. En vez de estar hablando y discutiendo y argumentando y excusándonos con ella, callarnos un poquito, escuchar, ¿cierto? Escuchar que es la palabra de Dios. Recibidla con mansedumbre. La palabra recibir es muy linda ahí. ¿Por qué? Porque esa palabra recibir, que está en el griego original, enfatiza la actitud del que recibe. Queriendo decir esto, es estar dispuesto a recibir. Una cosa es esto. Imagínense que yo llegara y le dijera, Jairo, tome. Y Jairo, tome, está bien. Y la recibió, ¿cierto? Pero lo que está escrito aquí, la palabra es, Jairo, uy, gracias, ven, yo la tomo. Enfatizas en la actitud del que recibe esa palabra. Ustedes saben que el griego original del que se escribió la Biblia es tan chévere por eso, porque tenía palabras para cada cosita, ¿cierto? Hasta para eso, una palabra para recibir cuando gana, una palabra para recibir cuando recibe buena gana, eso es increíble. Y esa es la palabra que está aquí, enfatiza la actitud del que recibe, o sea que está hablando de que nosotros debemos tener una actitud de sí, recibo, recibo. ¿Cierto que a veces no recibimos bien? ¿No les parece? A veces estamos leyendo la palabra y no la recibimos bien. Eso entró en reversa y uno... Yo sé que, es más, yo sé que en este momento para muchos de los que estamos acá, lo que yo he estado diciendo, para algunos tal vez les está entrando como que... duele recibir esto. Pero tenemos que tomar la decisión. Señor, me duele porque soy orgulloso. Entonces, o orgullosa. Entonces, por eso, hago a un lado, desecho mi malicia y recibo, Señor, recibo. Con mansedumbre, la palabra mansedumbre, en el griego es una palabra que no se puede traducir al español. ¿Saben por qué? Porque en el español no existe ninguna palabra que contenga lo que decía en el griego. Tenaz. Hay que usar varias palabras para explicar lo que la palabra mansedumbre significa ahí. La palabra mansedumbre es como la idea completa de ser dócil, pero firme. ¿Por qué? Porque en el mansedumbre en el español nos da la idea de alguien débil, manso, ¿cierto? Manso, menso, como dicen, ¿cierto? Es manso, ay, pobrecito, está mansito, ¿cierto? ¿Saben ustedes? Un chascarrillo de esos chistosos que a veces cuento. ¿Ustedes saben por qué al hijo de Superman le pegan en el colegio? Porque es supermancito. Por eso es que le pegan. Entonces, esa es la idea. Como la mansedumbre trae ese concepto en nuestro corazón de alguien débil. Que alguien que es chiquito, que alguien que no tiene fuerza, que alguien que no grita, que alguien que no levanta la voz, es mansito, mansito. Pero en el griego original la idea de mansedumbre es alguien que es dócil, humilde, pero firme. Y eso es en el español no hay una palabra para eso, pero eso es lo que se quiere comunicar ahí. Reciban la palabra de Dios con docilidad. Ustedes saben dócil, que se puede manejar. Con humildad, reconociendo que esa es la palabra de Dios, la verdad, pero con firmeza, ¿cierto? Voy a ponerla en práctica, voy a tomar decisiones acerca de mi vida, voy a tomar decisiones. Esa es la idea. Así es como debemos recibir la palabra de Dios, con mansedumbre. Se refiere a la palabra implantada. La palabra implantada significa una palabra que ha sido sembrada en nuestros corazones. Entonces la pregunta puede surgir, bueno, ¿cómo voy a recibir algo que ya está plantado en mí? No tiene sentido. No. ¿Se acuerdan de la parábola del sembrador? Jesús va tirando la semilla, ¿cierto? Y hay cuatro tipos de terreno. Y hay un terreno que es fértil, terreno, la semilla da fruto. Pero es eso, la semilla se planta, da raíces y empieza a crecer, pero empieza un proceso de crecimiento, ¿cierto? Y la palabra, la Biblia misma se compara a sí misma, compara la Biblia misma con agua. La palabra de Dios es como el agua. Por lo tanto, si yo soy salvo, porque está hablándole a cristianos, si yo soy salvo, es porque ya la palabra de Dios implantó en mí. ¿cierto? Porque el sembrador, Cristo Jesús, fue regando la semilla y la semilla cayó en mí, y en ese momento, por el Espíritu Santo, mi tierra era fértil y ¡flum!, dio raíz. Pero esa planta no se puede quedar ahí, esa planta tiene que crecer y desarrollarse y hay que echarle agua. Entonces viene un proceso de aprender y de crecer. Por eso nuestra actitud ante la palabra es ser: Señor, más agua, por favor, para poder crecer, más alimento. Recibo con mansedumbre tu palabra, esa palabra que ya está implantada, pero necesito más, necesito más, necesito más. Dice ahí que esa palabra, si la recibo con mansedumbre, esa palabra que ya está haciendo una obra en mi corazón, cuando la recibo con mansedumbre, me puede salvar el alma. Aquí no está refiriéndose acerca de salvación. ¿Por qué? Porque ya son cristianos de los que les está hablando. Entonces, ¿cómo así que puede salvar nuestra alma? La palabra salvar allí no se refiere a la salvación, se refiere a librarle, es decir, como a darle libertad acerca de pecados, acerca de actuaciones. Si yo recibo con mansedumbre la palabra de Dios, ¿cierto? Si yo la recibo con esa actitud de callarme un poquito más, escuchar más y reconocer con humildad que es la palabra de Dios, ¿cierto? Entonces esa palabra puesta en mi corazón me va a dar libertad ante la tentación, ante las malas decisiones, ante esas cosas que me están atrapando en mi vida. Hay muchas cosas que a veces como cristianos nos están atrapando cuando Dios ya nos hizo libres y nosotros seguimos esclavos con unas cosas que no tienen sentido. Pero si yo recibo y recibo la palabra de Dios y la tomo en mi corazón con mansedumbre, esa palabra tiene la capacidad de darme libertad, de darme libertad de todas esas situaciones ridículas en las que nos metemos a veces, ¿cierto? De todas esas decisiones que no tienen sentido y que nos llevan a unas consecuencias ridículas también. Esa palabra puede hacer eso, tiene la capacidad de darnos libertad sobre el pecado. Entonces, qué interesante, ¿cierto? La palabra de Dios nos acaba de llamar la atención acerca de eso. Como les digo, este tema es porque aquí ya nos dio la primera vara, y es, en vez de estar discutiendo y peleando con la palabra, más bien cállese y escuche, ¿cierto? Ayer escuchaba un pastor que decía, se quiere saber, hay gente que llega a la iglesia con sus opiniones y la iglesia tiene que cambiar y ser así, y usted tiene que hacer esto y usted tiene que hacer esto, pastor, usted tiene que hacer así, los ancianos tienen que hacer esto, los diáconos, ¿cierto? Y hay personas que llegan a veces con esa y tiene que hacerse como yo digo, y si no se hace así, yo me voy, ¿cierto? Hay personas que, y ese pastor decía, y, ¿sabe, quiere saber qué es lo que le toca hacer a usted? Callarse. Y uno no escucha a muchos pastores decir eso desde el púlpito. Pero a veces eso es lo que tenemos que hacer todos nosotros, me refiero a todos nosotros, callarnos un poquito más y escuchar. En vez de estar dando tanto nuestras opiniones, escuchar qué es lo que Dios dice, que no es una opinión, es la verdad de Dios. Sigamos, ¿no? Esa fue la primera vara, veamos la segunda. Alguien, yo veo lo que está escrito ahí y yo me puedo imaginar por un segundo que cuando Santiago está escribiendo, obviamente guiado por el Espíritu Santo, él se imagina lo que algunas personas van a decir cuando lean lo que él acaba de decir. Entonces yo me imagino que Santiago está escribiendo y dice, ah, pero no va a faltar el que dice, no, pero es que yo me la paso escuchando la palabra de Dios. Yo escucho y escucho la palabra de Dios. Yo vengo a todas las clases del Instituto Bíblico, yo me llevo todos los CDs, yo los escucho por internet, vuelvo a ver y los vuelvo a ver y los vuelvo a ver. Y entre semana pongo la emisora y estoy escuchando la palabra de Dios. Y no me pierdo ni un estudio de la palabra de Dios. Yo escucho y escucho y escucho la palabra de Dios. Entonces yo estoy bien, porque yo recibo con mansedumbre la palabra que está implantada. Pero miren lo que dice Santiago. Pero sed hacedores de la palabra y no tan solamente oidores. Entonces ahí viene la segunda varita del día. Ah, muy oidor de la palabra. Qué bueno. Qué bien. Pero sea hacedor de la palabra también, no solamente oidor. Y allí está tal vez uno de los graves problemas de los cristianos de todas las épocas. Que nos gusta mucho escuchar la palabra, nos gusta mucho cómo enseña tal pastor y cómo enseña tal otro, y me gusta el devocional este y me le compré un libro este y escucho la palabra en todas partes, pero ¿y la práctica? ¿Qué pasó con la práctica? Y dice, ahí viene el dicho, ¿no? Que predica pero no aplica, el dicho muy conocido. Porque se puede poner muy claramente en los creyentes, muchos creyentes que creen que porque están escuchando el estudio, porque fueron el domingo, porque se llevaron el CD, porque llegaron a la casa y pusieron el internet y lo volvieron a escuchar, yo estoy muy bien, porque yo soy un oidor manso de la palabra, ¿cierto? Me gusta escuchar la palabra. Ojo, no tiene nada de malo escuchar la palabra, no tiene nada de malo llegar y escuchar en la emisora, no tiene nada de malo llevarse los CDs, no tiene nada de malo nada de esas cosas. Porque miren que él dice ahí, pero sed hacedores de la palabra y tan sola oidores. O sea, la parte de ser oidor es buena, pero no nos podemos quedar solo en ser oidores, también hay que ser hacedores. Aquí me encontré una cosa muy chévere que yo no había visto antes. La palabra hacedor que está ahí es una palabra griega que cuando se las diga a usted les va a sonar. La palabra hacedor que está ahí es la palabra griega poetes, de donde viene nuestra palabra en español poeta. De donde viene poema, ¿cierto? Poeta, poema. ¿Qué significa entonces esa palabra? Nosotros usamos poema para referirnos a una poesía, un escrito con rima y no sé qué cosas. Pero la palabra poema en el griego original significa una obra, pero una obra que se ha hecho con las manos directamente. No se refiere a una obra metalúrgica, una obra industrial, no, se refiere a algo que fue hecho con las manos de un hombre, una obra. Por eso se dice poesía, poema, porque es algo artístico, es algo que se hizo con las manos de una persona. Poetes, hacedores, significa entonces aquella persona que usa sus manos para hacer, para hacer. Por lo tanto, cuando dice sed hacedores de la palabra, significa que yo debo poner en práctica con mis manos lo que aprendo de la palabra de Dios. Tiene que ser real en mi vida, yo tengo que ponerlo en práctica y tengo que vivirlo, experimentarlo, saborearlo. Tiene que ser parte de mí lo que yo aprendo de la palabra. Eso es lo que Santiago le está diciendo. No solamente oidores, ay sí, yo soy mansamente oidor, pero ¿y hacedor? Tienes que ponerlo en práctica con tus manos, tienes que empezar a tomar decisiones. Y es lo que yo les decía la otra vez, que muchas personas, mira, me das un consejo, pastor, necesito un consejo. Entonces, miren, la palabra de Dios dice ta, ta, ta, ta, ta, ta, ta, y van y hacen todo lo contrario. Pero, ¿qué pasó? No pusieron en práctica. Se les dio la palabra, se les dio el material, pero dejémoslo ahí, voy a hacer otra cosa. Hay que coger esa palabra y usarla y con nuestra vida misma ponerla en práctica. Tomar decisiones. Ah, es que es muy difícil. Sí, a veces es muy difícil. A veces es muy difícil por otras decisiones antiguas que ya había tomado y que toca corregir. A veces es difícil por eso. Voy a referirme a Javier acá. Voy a usar esa frase que él la otra vez nos dio. Javier en la reunión de pareja nos dijo, a veces uno no se imagina todo lo que se demora Luis o cualquiera preparando un estudio para compartir y que lo escuchen y no hagan nada, no le hagan perder el tiempo, decía Javier. Y no estoy diciendo que me están haciendo perder el tiempo, pero es más o menos lo mismo. El Señor nos ha dejado su palabra, nos ha dejado toda la sabiduría, tenemos un tiempo para escucharla, para leerla, para aprender de ella, pero no la ponemos en práctica, entonces estamos simplemente perdiendo el tiempo. No solamente le hacen perder el tiempo al que estudió la Biblia, sino a ustedes mismos también. Porque vienen, se sientan aquí el domingo, muy bonito, muy lindo, la canción muy chévere, todo muy chévere, me vi con fulanito, le di un abrazo muy bacano y todo, pero no pasó nada en mi vida, perdí el tiempo, no sirvió para nada. Entonces, todo lo que escuchemos de la palabra de Dios es ¿para qué? Para ponerla en práctica. Entonces, miren esto, y ojo que mi idea no es desanimar a nadie, pero si usted es de las personas que escucha un estudio bíblico diario, imagínense la responsabilidad que tiene. Todo eso que usted está escuchando es para ponerlo en práctica, no es solamente para pasar el tiempo. Ah, es que no encuentro una emisora que me guste, entonces voy a poner un estudio bíblico. No, es que a mí me encanta escuchar, dormirme escuchando la Biblia. Entonces, así. Yo no estoy diciendo, como les digo, yo no estoy diciendo que sea malo dormirse escuchando la Biblia. Estoy hablando de la actitud, de la actitud. Como para matar el tiempo. Pues qué mejor forma que matar el tiempo escuchando la Biblia. No, la Biblia no es para matar el tiempo, la Biblia no es para pasar el rato, no, la Biblia es para escucharla, aprender, aceptar, con recibir, con mansedumbre, poner en práctica. Si yo no estoy poniendo en práctica, entonces no estoy haciendo nada. Miren lo que él dice ahí, ay sí, pastor, lo que pasa es que yo soy oidor de la palabra, a mí me encanta escuchar. Bueno, si usted es oidor pero no hacedor, usted se está engañando a usted mismo, dice ahí. No tan solamente oidores, engañándoos a vosotros mismos. Nos engañamos a nosotros mismos porque vinimos a la iglesia, porque leímos tres pasajes en la semana, porque escuchamos otros estudios en internet, porque escuché a Paul Washer y wow, qué increíble, Paul Washer me dio durísimo, ¿cierto? A algunos de aquí les encanta escuchar Paul Washer en internet y lo recomiendo, buenísimo, espectacular. Pero muchos les encanta, se han vuelto fans de Paul Washer. Todo video nuevo que sale Paul Washer Shepherd, pero ¿y lo está viviendo? Todo eso que ese señor está diciendo que es tan fuerte y tan real, ¿lo está viviendo? No, entonces ¿para qué lo está viendo? Es como sentarse a ver cualquier otro video de internet, no está pasando nada. Entonces todo lo que escuchamos de la palabra de Dios para ponerlo en práctica. Y dice el verso 23, porque si alguno es oidor de la palabra pero no hacedor de ella, este es semejante al hombre que considera en un espejo su rostro natural, porque él se considera a sí mismo y se va y luego olvida cómo era. Como ser oidor y no hacedor es algo malo, y Santiago hace uso de un ejemplo muy normal, muy claro. Hemos a veces, o yo por lo menos, he tomado ese ejemplo como si este hombre que se ve al espejo es un hombre malo. Pero no, él simplemente está haciendo un ejemplo. El que es oidor y no hacedor es como cualquiera de nosotros que se asoma al espejo. Yo no sé si a ustedes les pasa lo mismo que a mí. Si la Biblia lo dice, yo creo que así. Pero uno se mira al espejo y uno dice, ay, así soy yo. Y cuando me voy a los 3, 4 minutos, yo ya estoy inseguro de cómo soy yo. Yo, la verdad, si ustedes me piden describirme, yo no sé si estaría muy seguro, porque eso es lo que pasa con nosotros. Entonces tenemos que volvernos a ver. Porque sí, nosotros solo nuestros ojitos nos permiten ver aquí y allá, pero no nos permiten ver acá. Entonces, ¿no les ha pasado que ustedes a veces se imaginan que están de una manera y cuando ven, ay, estoy despeinado, ¿cierto? Porque uno no sabe cómo está viéndose hacia los demás. Entonces, ese es el ejemplo. El que escucha la palabra pero no la hace es como cualquiera de nosotros cuando se ve al espejo, a los 3, 4 minutos ya está inseguro acerca de cómo se veía. Le toca volverse a ver. Entonces, ahí vienen las personas vanidosas, ¿no? Que no pueden pasar un momentico sin estar viendo al espejo porque están preocupados cómo se ven. ¿Por qué está viéndose al espejo? Porque uno no se acuerda y uno no está seguro cómo uno se ve. Por eso necesita estar viéndose al espejo en cualquier parte donde uno se refleje, uno trata de verse. Uno está hablando con alguien que tiene gafas y está tratando de ver si puede reflejarse. ¿Por qué? Porque se nos olvida, porque no estamos seguros cómo nos vemos. Necesitamos volvernos a ver en el espejo. Entonces es lo mismo, ese es el ejemplo. Escuchar la Biblia, oír la palabra de Dios, ponerla en práctica es que, ay, mira tan lindo. Ay, mira tan lindo. Y así me la paso todo el tiempo. Ay, tan linda la palabra de Dios, y no la pongo en práctica y sigo, ay, no, ay, tan linda, ay, Dios. Y así seguimos en un ciclo y un ciclo y ciclo, tan linda la palabra, pero no la vivimos y nunca se ve realidad en nuestra vida. Entonces es un engaño ese, ¿no? Que nos hacemos a nosotros mismos. Dice después, porque Él se considera a sí mismo y se va y luego olvida cómo era. La palabra que él usa ahí es considerar. La palabra en el griego significa ver. Es sencillo, es mirar. No tiene mayor explicación. Es simplemente ver, mirar. Pero después dice el contraste. Más el que mira atentamente, y la frase ahí, mira atentamente, significa aquel que se arrodilla, aquel que se acerca para ver el detalle, es el contraste. El otro solamente mira la palabra. El otro, el buen hacedor de la palabra, dice, se acerca, busca el detalle, quiere ver lo que hay, mira atentamente en la perfecta ley, la ley de la libertad. Tremendo. La palabra ley puede ser conflictiva, y esta tal vez es la razón por las cuales muchas personas pelean con Santiago y dicen Santiago contradice a Pablo, porque Pablo nos dice que es por gracia, que no hay nada que nosotros podamos hacer para ser salvos, pero no se contradicen, porque Santiago le está hablando, no está hablando de cómo ser salvos, está hablando de cuando ya somos creyentes, cómo debe ser nuestra vida. Y miren lo que él dice: el que mira atentamente a la ley de la libertad, a la perfecta ley, dice ahí. La palabra perfecto, lo hemos visto ya en los pasajes anteriores, significa algo que está completo. La perfecta ley, la ley completa. ¿Cuál creen ustedes que es la ley completa? Jesús. Jesús vino a cumplir la ley. Él la completa. En Jesús está la ley completa. Entonces aquel que mira atentamente al Evangelio de Cristo, que es la ley completa, se encuentra con la ley de la libertad. No es una ley de esclavitud. No estamos hablando de una ley de legalismo. Si usted tiene que hacer esto, hacer esto, vestirse así, caminar así, hablar así. Y no estamos hablando de leyes, legalismos, hacer esto, hacer lo otro. No, estamos hablando de la ley de la libertad, que me da libertad porque soy sabio, tomo decisiones sabias. ¿Por qué? Porque aplico lo que aprendo de la palabra de Dios. De eso es lo que está hablando ahí. Es la verdadera ley, la perfecta ley. O no la verdadera, sino la perfecta ley, la ley completa que en Cristo encontramos. El que mira atentamente en la perfecta ley, la de la libertad, y persevera en ella, no siendo oidor olvidadizo, sino hacedor de la obra, este será bienaventurado en lo que hace. La palabra bienaventurado significa bendecido, gozoso, dichoso. No es una fórmula mágica. Ojo con esto, no es una fórmula mágica. Ah, entonces yo me voy a hacer hacedor de la Biblia para que todo me salga bien. Entonces es como una fórmula mágica. A nosotros los seres humanos nos encantan esas fórmulas mágicas, ¿cierto? Mire, le tengo la fórmula. Escucho un estudio de la Biblia, póngala en práctica y ¡pum! Bendecido. No es una fórmula mágica. Es escucho la palabra de Dios, la pongo en práctica y voy a tener sabiduría para tomar decisiones. Y al tomar decisiones sabias, entonces voy a ver bendición en mi vida. Es eso, es simplemente el resultado del orden natural que Dios quiere que sea en nuestras vidas. Es así de sencillo. Entonces, segunda varita. La primera es a no estar argumentando con la palabra de Dios. Más bien callarme y escuchar lo que Dios dice. La segunda es a no solamente ponerme a escuchar, sino que lo que escucho, ponerlo en práctica. Y la tercera, entonces, es para aquellos que están en el otro espectro. Eso, como les digo, yo veo a lo que Santiago escribe y me puedo imaginar lo que él estaba pensando cuando lo estaba escribiendo. Cuando llegó al versículo 22, me imagino que Santiago está diciendo, bueno, seguramente alguien va a decirme que escucha mucho la palabra de Dios, entonces hay que decirle que sea hacedor. Cuando llega al versículo 26, él dice, seguramente alguien me va a decir, no, yo soy supremamente hacedor. Porque siempre los hay. En las iglesias y entre los cristianos están esos dos espectros. ¿Qué pasa si no tenemos balance? O sea, digamos que usted va a salir ahorita caminando por ahí y pierde el balance. ¿Qué pasa? Se cae, ¿cierto? Cuando no hay equilibrio, cuando se pierde el balance, se cae. Y hay muchos cristianos que tristemente andan en un desbalance, andan caminando. Así, o para el otro lado. Pero no andan caminando derechito, uno para un lado como y el otro para el otro lado. No pierden el balance y de repente ¡plum! ¿A qué me refiero con eso? Hay unos cristianos que andan en el lado, yo soy supremamente oidor, a mí me encanta escuchar la palabra. Yo escucho. ¿Hace? No, pero escucho. Está en este lado. Y están los otros. No, yo soy hacedor. Yo voy a hacer, siéntese y escuche la palabra. No, hay que hacer, hay que trabajar, hay que hacer algo. Yo tengo que hacer, yo tengo que venir, yo tengo que levantarme, yo tengo que madrugar, yo tengo que limpiar, cortar, hacer todo, lo tengo que hacer. Entonces está del otro lado. Y en el cristianismo hay los dos espectros. Están a los que les gusta solamente escuchar palabra de Dios, venir y sentarse aquí, nunca sirven en la vida. Vienen a la iglesia y pasan años sentados. A mí me encanta la palabra de Dios. La palabra de Dios es lo mejor. Amo la palabra de Dios. Nunca sirvieron en su iglesia, nunca, pero se escucharon todos los estudios. Están los otros que tarde la alegría. Apúnteme, Lucho. Yo voy ahí. Apúnteme. Vamos a hacer la tarde familiar con Enrique. Yo voy a servir ahí también. Jorge, ¿qué hay que hacer? ¿Qué tengo que hacer? Yo vengo temprano, mañana. Venga, siéntese y escuche la palabra. No hay tiempo, hay que trabajar. ¿Quién va a hacer entonces las cosas? ¿Quién va a limpiar? ¿Quién va a hacer? Venga, hombre, venga, siéntese y escuchemos el estudio de la palabra. No. ¿Cómo vamos a perder el tiempo ahí sentados escuchando? Hay que hacer cosas, hay que trabajar. El mundo se está perdiendo, hay que ir a hacer cosas. Entonces está el otro extremo. Entonces, de uno o del otro lado termino cayéndome. El que pierde el balance se cae. Hay que tratar de estar balanceado. Balance. Me amo y disfruto y me parece espectacular escuchar la palabra de Dios. Pero apenas la escucho, la pongo en práctica. Entonces, aquel cristiano que le gusta escuchar la palabra de Dios, pero también quiere servir, está balanceado. Quiere poner en práctica, quiere hacer, quiere ver en su vida el resultado, pero también quiere sentarse con mansedumbre, calmadito, escuchar lo que Dios tiene para decirle. Ese es el balance, ¿cierto? Ahí está. Entonces, en el verso 26, Santiago le habla a los del otro espectro, los del otro lado, a los hacedores, a los que no les gusta sentarse a oír, sino solo hacer. Y les dice, si alguno se cree religioso entre vosotros y no refrena su lengua, sino que engaña su corazón, la religión del tal es vana. La religión pura y sin mácula delante de Dios el Padre es esta: visitar a los huérfanos, a las viudas en sus tribulaciones y guardarse sin mancha del mundo. Ok. Este pasaje puede ser muy difícil de comprender por una sencilla razón. Hay una palabrita allí que se repite 3 veces y que nos mete en problemas. ¿Cuál es? Religión. Esa palabrita ahí. ¿Pero qué pasa? Nos volvemos a encontrar con el mismo problema. En el griego original es una palabra que no se puede traducir al español, porque en español no hay una palabra exclusiva para comunicar lo que el griego dice. Entonces, en la Reina Valera del 60, que es la versión que nosotros tenemos aquí, es más, voy a lanzar el reto. Si alguno de ustedes está aquí y tiene una versión distinta a la Reina Valera del 60, que use una palabra distinta a religión, me gustaría que la dijera. Si hay alguien que tenga una versión distinta, una traducción al lenguaje actual o una NBI o qué sé yo. Si alguien tiene a alguien por ahí donde esté una palabra distinta a religión, chévere si la pueden decir, para que nos ayude un poquito. Pero entonces el problema es que en la Reina Valera del 60, que es para mí la mejor traducción que hay en el español, usa la palabra religión. Y esa palabra religión para nosotros tiene un concepto como muy marcado, ¿cierto? Es incluso cuando uno es creyente en Cristo y uno ama al Señor, esa palabra incluso te mal. Religión, o sea, molesta, ¿cierto? Entonces, ¿por qué? Porque uno se imagina con religión una estructura organizacional de creencias que te van a llevar al cielo. Eso es lo que uno dice religión: catolicismo, judaísmo, cristianos evangélicos, lo que sea. Entonces uno, eso es religión. O si no pensamos eso, pensamos en alguien que predica y no aplica, un religioso que predica y no aplica. Pero esa no es la idea del original griego. La palabra religioso o religión significa eso, y necesito que se lo graben ahí en su corazón para cuando escuchemos y expliquemos bien el texto del 26 al 27. La palabra religión significa expresión externa de espiritualidad. Se refiere a lo que uno puede hacer físicamente para demostrar la espiritualidad que uno tiene. Eso es lo que significa literalmente esa palabra ahí. Entonces, ojo, cuando ustedes lean religión ahí, no está diciendo católicos, judíos, musulmanes, no está diciendo eso. Tampoco está refiriéndose a una persona que vive una hipocresía espiritual. No. Se está refiriendo al poner en práctica, poner físicamente en acción lo que uno dice creer. Eso es lo que significa la palabra religión. ¿Por qué? Miren lo que dice. Si alguno se cree religioso entre vosotros, lo voy a traducir a lo que les dije. Si alguno se cree que es muy bueno expresando físicamente su espiritualidad, en otras palabras, si uno se cree muy buen hacedor, uno que está haciendo, y no refrena su lengua, sino que engaña su corazón, la expresión física de su espiritualidad es vana. Es lo que quiere decir el texto. ¿Se acuerdan cuál es el contexto? Uno dice, pero no refrena su lengua. O sea, está refiriéndose a alguien. Si alguien está sirviendo mucho, mucho a Dios, pero no refrena su lengua, sino que engaña su corazón, la religión. O sea, que está refiriéndose que tiene que callarse. Pero entonces, si decimos eso, estamos fallando otra vez al contexto. ¿Se acuerdan el contexto de ser tardos para hablar, prontos para oír? Ese es el contexto. Entonces, si alguna persona cree que está siendo muy exitoso en su expresión física de espiritualidad, en su hacer, pero lo hace a su manera, es decir, con sus opiniones, no es tardo para hablar, como dijo ahorita. No es tardo para hablar, sino que sigue haciéndolo bajo sus opiniones o lo que él cree que es expresar físicamente su espiritualidad. Engaña su corazón. Y esa expresión física de espiritualidad está vacía. No tiene contenido. No sé si me hice entender, pero voy a tratar de explicarlo otra vez. Si alguien dice, no, no, yo estoy súper bien porque yo pongo en práctica, yo hago, yo vengo temprano, yo limpio, yo abro la puerta de la iglesia, yo la cierro y no me voy hasta que nadie se va, y hago y limpio el piso y todo. Yo estoy súper bien porque hago todas esas cosas. Pero si usted lo está haciendo por sus propios argumentos, porque lo que usted cree que tiene que hacer, sus propias opiniones, por sus propios deseos, entonces engaña su corazón, y esa expresión de física de espiritualidad es vana, es vacía, no funciona, no sirve. ¿Será que Dios está diciendo que no, entonces no hay que servir? No, ya lo hemos dejado claro. Por eso él continúa y dice, la expresión física de espiritualidad pura y sin mancha delante de Dios es visitar a los huérfanos y a las viudas en sus tribulaciones y guardarse sin mancha del mundo. Ah, ¿usted quiere físicamente expresar su amor al Señor y servirle? Listo, ok. Entonces hágalo de esta manera. Lo que a Dios le agrada es que usted sirva a los que lo necesitan y viva en santidad para el Señor. Esas son las dos cosas. ¿Usted quiere hacerlo físicamente? Ok, listo, está muy bien. Pero entonces esto es lo que a Dios le agrada, que usted ame a su prójimo y que usted se mantenga en santidad para el Señor. Eso es lo que... Ah, ok, listo. Y ese es el balance. ¿Vieron ahí el balance tan lindo? Está aquel que ni hace ni escucha. Viene a la iglesia, pero pelea con todo lo que el Señor le está diciendo. Dios le dice esto, dice, no, pero es que yo no estoy de acuerdo, pero eso no me parece, ta, ta, ta. Primera vara. Están los otros, los que vienen y sí les encanta escuchar la palabra, pero nunca sirven, nunca hacen, nunca ponen en práctica. Entonces ahí está su segunda vara. Y están aquellos que solo se la pasan haciendo, haciendo, haciendo y haciendo y haciendo.

Les encanta la palabra, no se pierden un estudio. Se llevan los CDs, son los mejores clientes de Juanca y de Lorena allá atrás. Siempre están pidiendo sus CDs, les encanta. Bajan estudios de internet, cualquier estudio que sale de Paul Washer por ahí se lo vende, John Piper, todo les encanta. Pero nada, no sirven, no aman a sus prójimos, en su casa siguen en las mismas. Ah, pero eso sí se las escuchan todas las prédicas. Ahí está la segunda vara. Hay que hacer, hay que servir, hay que poner en práctica. Y están los otros que creemos que solo hay que hacer. Y no nos gusta sentarnos y reposar a escuchar lo que la palabra de Dios nos enseña para saber, Señor, yo quiero servirte. Bueno, siéntate y escucha cómo debes servir. Siéntate y escucha cómo el Señor quiere que sirvas. Ahí están los tres aspectos ahí del cristianismo plasmados. Ya queda en nosotros, hoy, escuchamos la palabra, que esa palabra se haga viva en nosotros, es lo que resta ahora. Dios quiere que sea así, ahora falta que nosotros querramos que sea así. ¿Listo? Entonces, que viva la práctica de la palabra, ¿no les parece? Señor, te damos muchísimas gracias por este pasaje que tú nos permitiste estudiar hoy, Señor. Gracias porque tú, con tanto amor, Señor, nos haces caer en cuenta de tantas cosas que a veces como que vamos pasando por alto, Señor. Tú nos has llamado la atención de tres maneras distintas hoy, Señor, y queremos ser mansos, humildes, dóciles ante tu palabra, pero también firmes para tomar decisiones, Señor. Señor, ayúdanos a dejar de pelear contigo, Señor. Si tú dices que así es porque así es, y yo lo único que debo hacer es doblegar mi corazón ante ti, Señor. Señor, perdónanos también por las veces que escuchamos estudios y nos parecen lindos y tan especiales y hablas a nuestro corazón, pero tristemente al día o a las horas ya lo olvidamos y ya ni siquiera lo pusimos en práctica. Perdónanos y te ruego, Dios, que esto que hemos escuchado hoy no sea así. Que todos los que estemos aquí, Señor, podamos guardar en nuestro corazón lo que nos acabas de decir y que podamos poner en práctica, que hayan cambios en nuestras vidas, que tomemos decisiones con respecto a lo que tú nos dijiste hoy. Señor, yo sé que triste habrán algunos y tal vez muy personas muy cercanas, tal vez, qué sé yo, que tal vez van a salir de aquí y va a pasar lo mismo, van a olvidarse a las dos horas. Te ruego que tengas misericordia de nosotros, Señor. También, Señor, te ruego que nos ayudes a no hacer por hacer, a no hacer basados en nuestras opiniones, a no hacer basados en nuestro pensamiento, nuestra prudencia, sino que podamos sentarnos a escucharte y saber lo que tú anhelas de nosotros. Tú esperas de nosotros amor al prójimo, servir a las personas que lo necesitan. Tú dices a las viudas y a los huérfanos y te refieres a aquellas personas que necesitan. Ayúdanos a servir a aquellos que lo necesitan en medio de nuestra iglesia, en medio de donde vivimos. Y también ayúdanos a guardarnos en santidad, Señor. Ayúdanos a sentarnos a escuchar lo que tú quieres de nosotros. Gracias por tu palabra. Gracias. Ayúdanos a vivir, a practicarla, por favor. Te lo pido, Señor. Y en este momento también te pido, Espíritu Santo, te pido que tú estés obrando en el corazón de los que están aquí. Si hay alguna persona que hay en este lugar que nunca ha entregado su vida a ti y ha reconocido su naturaleza de pecado, que tú estés tocando su corazón. Tú nos enseñas en tu palabra que los seres humanos somos pecadores por naturaleza y por decisión. Y los que estamos aquí somos grandes ejemplos de eso. Somos pecadores. Nos inclinamos hacia el pecado y tomamos decisiones erróneas y pecaminosas. Pero tú moriste en esa cruz, Jesús, para pagar el precio que era para nosotros. Ese precio que nosotros merecíamos por pecadores, tú lo aceptaste, tú lo tomaste, tú te hiciste responsable y asumiste el precio para que nosotros no tengamos que asumirlo. Si hay alguna persona en ese lugar que está escuchando eso y está siendo convencida de pecado, convencida de juicio, de justicia, solo es necesario que tome su decisión y le pida perdón al Señor. Arrepiéntase de sus pecados y pídele perdón. Señor, perdóname. Yo me arrepiento, yo te he fallado, yo he sido pecador, pero yo necesito ahora que tú me cambies. Yo necesito ahora que tú me transformes. Yo necesito ser tuyo. Yo necesito ser tu hijo, tu hija. Si usted toma esa decisión en esta mañana, el Señor va a venir a su corazón y va a transformar su vida.

0: ¿Cómo va a saber usted que el Señor vino y transformó su vida? Porque ¿cómo va a saber usted que su decisión fue real? Pues los próximos días usted va a tener un anhelo en su corazón de querer escuchar más de Dios, de querer congregarse, de querer aprender de la Biblia, de querer saber más de Dios. Y el Señor va a empezar a hacer una obra, va a empezar a hacer una obra muy especial en su corazón. Le animo que si usted toma esa decisión, considere este lugar como su iglesia. Aquí queremos estudiar la palabra y ser transformados a la imagen de Él. Y somos bienvenidos los que queremos hacer eso. Señor Jesús, gracias de nuevo. Te honramos como eres santo y poderoso y te rogamos que sigas haciendo esa obra en nuestras vidas. Señor, en el nombre de Jesús. Amén.
1: Si anhelas la presencia de Dios en tu vida, su perdón, su paz, si anhelas recibir esa vida nueva que Él te ofrece, tan solo tienes que levantar tu voz en una oración. Repite conmigo: Señor Jesús, reconozco que te necesito, sin ti estoy perdido. Perdona mis pecados, limpia mi corazón y mi mente. Te entrego todo lo que soy, todo lo que he sido y todo lo que quiero ser. Ven a mi corazón, me rindo a ti. Confieso que tú eres el Hijo de Dios que vino para salvarme, para darme vida. Quiero que seas mi Señor, mi Maestro, mi Dios, mi amigo, mi Padre. Gracias por morir por mí para que yo viviera. Gracias por darme fe para que creyera en ti. Gracias por hacer de mí una nueva persona, por la oportunidad de ser tu Hijo. Ayúdame a crecer en tu camino, enséñame, dame entendimiento para comprender tu verdad, tu palabra. Que pueda recordar que tú estás ahí para ayudarme, para darme fuerzas, para guardarme, para cuidarme. Lléname con tu Espíritu Santo, quiero que vivas en mí, quiero vivir para ti. Gracias por escucharme, por darme tu paz, por amarme, por perdonarme. En el nombre de Jesús. Amén. Esperamos que este estudio de la Biblia haya sido de bendición para tu vida y de alimento para tu corazón. No te pierdas el próximo estudio.

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1: Un millón de niños podrían morir de hambre. Los fondos internacionales no son suficientes para parar la amenaza de la desnutrición, agravada este año por la tremenda sequía.
2: La crisis económica mundial podría aumentar de manera significativa la tasa de desempleo. Ahora no es fácil encontrar un puesto de trabajo.
3: Más de la mitad de los habitantes apoya el matrimonio entre personas del mismo sexo. Eso es lo que revela un estudio realizado por la Secretaría.

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1: Capítulo 9. La semana pasada estudiamos los versículos del 1 al 12 y vimos lo que sucedió, o lo que va a suceder más bien, cuando el quinto ángel toque la trompeta. Estamos ahorita examinando el juicio de las trompetas. Así como hubo siete sellos, también va a haber siete trompetas, va a haber siete copas. Como ya hemos dicho en otras ocasiones, el número siete tiene un gran significado en el Apocalipsis, porque el número siete es el número de perfección, es el número que establece que todo ha terminado, que todo está completo, que no hay nada más que necesite cumplir. Y cada vez que llegamos a un grupo de siete, es precisamente es lo que está diciéndonos, que ha llegado al final de otro de los juicios, o de otro de los etapas de juicio que Dios está mandando sobre la tierra. La semana pasada se nos dijo en el capítulo 9 acerca de ese pozo que se llama el abismo, y de estas langostas que salieron de ese pozo cuando fue abierto. Y pudimos ver, por lo que estuvimos leyendo y a través de las escrituras, que lo que estas langostas son demonios, que en los días finales, antes de la venida de nuestro Señor Jesucristo, van a ser soltados de nuevo sobre la tierra para que prueben a los hombres que están aquí en la tierra, para que los atormenten, pero para que los prueben también. Porque una de las cosas que la gente piensa es que cuando las cosas van mal, cuando hay aflicciones, cuando hay calamidades, cuando hay situaciones como las que estamos pasando ahorita, por ejemplo con la economía, mucha gente se vuelve a Dios. Y si bien es cierto que hay gente que se vuelve a Dios cuando ve las tormentas, cuando siente las pruebas, cuando sienten que Dios le está llamando la atención, de igual manera hay gente que, en lugar de acercarse a Dios, hay gente que se aparta de Dios. Hay gente que endurece su corazón contra Dios. Inclusive hay gente que llega a airarse tanto contra Dios que, en lugar de buscar complacerlo a Él, en lugar de buscar doblar la rodilla delante de Él y servirle a Él con la vida que le quede, sea poca o sea mucha, termina maldiciendo a Dios. Y ese es un peligro en el que todos en un momento dado nos podemos encontrar. La palabra de Dios nos dice que no hay prueba o tentación, se le podía llamar también, que no sea común a todo hombre. Lo que quiere decir es que no hay ni una sola prueba que pueda ser presentada a alguna persona entre nosotros, creyente o incrédula, que no pueda ser presentada a todos nosotros. Y todos, aun cuando creyentes, tenemos esa habilidad, por el libre albedrío que Dios nos ha dado, de acercarnos más a Dios por la prueba por la que estamos pasando, o apartarnos de Dios y maldecir a Dios. Creo que el estudio de este domingo en la mañana dio en el clavo en cuanto a eso, ¿verdad? La esperanza en el tiempo de las pruebas. Como cristianos necesitamos saber que tenemos una esperanza aun cuando estamos pasando por pruebas. Porque cuando tenemos esa esperanza nos acercamos más a Dios. Pero hay gente que pasa por pruebas una y otra y otra y otra vez. Y quizás se acerca por unos momentos, pero luego cuando pasa la prueba vuelven a alejarse y llegan hasta el punto en el cual se alejan completamente de Dios. Y eso puede suceder con uno de nosotros. Nuestro corazón se enfría, creemos las mentiras de Satanás, creemos las mentiras que nuestro propio corazón nos dice, y creemos que Dios no está con nosotros, que nos ha abandonado, que nos ha dejado, y si Dios estuviera con nosotros y nos amara y se preocupara por lo que estamos pasando, no nos estaría pasando lo que está pasando. Y podemos terminar como la esposa de Job le dijo a Job, ¿verdad? Maldice a Dios y muérete, ¿verdad? Si Dios te va a permitir que pases por todas estas cosas, entonces ¿para qué sigues adorándole? ¿Para qué sigues sirviéndole? Y todos podemos caer en ese error. Entonces eso es lo que está pasando ahorita sobre la tierra. Y creo yo que, como vamos a ver al final de este capítulo, que Dios está dejando que todo esto suceda, sí, porque es un Dios justo y finalmente su ira ha alcanzado al hombre, pero creo que está dejando, va a dejar que esto suceda para que aquellos que de nosotros que vamos a verlo únicamente escritos en las páginas de la Biblia, podamos ver en realidad lo malvado que es el hombre, lo perverso que es el hombre, lo depravado que es el hombre. Y para que aquellos que tengan que pasar por ello no tengan que decir que Dios los va a juzgar y los va a castigar eternamente, porque es un Dios injusto. Entonces es una prueba. Es una prueba tanto para nosotros, para que veamos que Dios sí es justo y que a nadie va a castigar o va a condenar al infierno por toda la eternidad por nada, y que el hombre en realidad es muy depravado, que el hombre en realidad es malvado y que el corazón del hombre está lleno de maldad. Y no nos debe quedar duda de ello cuando vemos todo lo que sucede a la luz de lo que la palabra de Dios dice. Ahora, al final del capítulo 8 se nos dijo, en el versículo 13 del capítulo 8, perdón, en el versículo 12 del capítulo 8, el primer ay pasó, he aquí vienen aún dos ayes después de esto. Sí. Perdón, ese es el último versículo que vimos en el capítulo 9. El capítulo 13 del... El versículo 13 del capítulo 8 dice: y miré y oí a un ángel volar por en medio del cielo, diciendo a gran voz: ay, ay, ay de los que moran en la tierra, a causa de los otros toques de trompeta que están por sonar los tres ángeles. Y luego en el último versículo del que leímos en el capítulo 9 la semana pasada, que es el versículo 12, dice: el primer ay pasó, y aquí vienen aún dos ayes después de este. Es importante que establezcamos aquí lo que se quiere decir cuando se habla de ayes o cuando se usa la palabra ay. Cuando se habla de un ay, no se está hablando de un ay como haber. Hay tortas, hay paletas, hay sodas. No, ese ay va con H. Cuando está hablando aquí de la palabra ay, lo que se está diciendo es que la persona que está proclamando ese ay tiene temor en su corazón, tiene pena en su corazón por lo que está por pasar a la persona sobre la cual es pronunciado el ay. Por ejemplo, cuando mi mamá me decía a mí en mis años jóvenes: ay de ti, Carlos Manuel, si haces esto o aquello. Yo sabía que me estaba advirtiendo que ciertas acciones que yo iba a hacer traerían serias consecuencias si las llevaba a cabo. Entonces, cuando me decía mi mamá: te encargo esto y te encargo que hagas aquello, pero ay de ti si no lo haces como yo te lo digo, yo sabía que me estaba advirtiendo que iba a sucederme algo que ella no quería que me sucediera, que iba a sucederme algo que a ella le iba a dar mucha pena que me sucediera. Fuera lo que fuera, ya sea darme de manguerazos o avergonzarme delante de mis amigos o avergonzarme delante de la novia, que créanme, las tres cosas las hizo varias veces. Al recordarlas, las recuerdo con mucho cariño y mucho amor. No es cierto, les estoy mintiendo. Las recuerdo con el mismo dolor y con la misma vergüenza que las sentí entonces, pero de todas maneras, de algo sirvieron. De manera que la próxima vez que me decía, ay de ti si vuelves a hacer aquello, pensaba dos veces antes de hacerlo. De la misma manera, en estos pasajes Dios ha estado advirtiendo al hombre de que va a haber ciertas consecuencias por las cuales él va a tener que pasar por no haber escuchado a Dios. Por no haber escuchado las advertencias que a través de los tiempos Dios ha dado a todas las generaciones hasta ese día en el que están sucediendo estos ayes. De la misma manera, en estos pasajes Dios ha estado advirtiendo al hombre que va a haber consecuencias por su rechazo del camino de salvación que él está ofreciendo. Sí, cuando leemos esto en el libro del Apocalipsis, nosotros como cristianos, nosotros sabemos que estos ayes no van a caer sobre nosotros, ya hemos establecido eso. Pero cuando los leemos, debemos de sentir temor y debemos sentir pena por aquellos sobre los cuales sí están siendo pronunciados. Porque ay de ellos cuando estas cosas sucedan. Va a ser algo horrible, va a ser algo tremendo. Señor Jesucristo, estando aquí en la tierra, pronunció varios ayes a los escribas y sacerdotes. Les decía: ay de ustedes, escribas y sacerdotes, porque viajan largas distancias para ser prosélitos, pero cuando finalmente los convierten doblemente hijos del infierno. Les decía: ay de ustedes, sepulcros blanqueados. Ay de ustedes que imponen cargas pesadas sobre los hombres, pero ustedes no están dispuestos a levantarlas ni con un dedo. Pronunció muchos ayes, porque él sabía que el comportamiento que estaban exhibiendo ellos, la forma en la que estaban viviendo su vida, iba a traer serias consecuencias. En Mateo capítulo 11, comenzando en el versículo 21, el Señor Jesucristo dice esto: ¡Ay de ti, Corazín! ¡Ay de ti, Betsaida! Porque si en Tiro y en Sidón se hubieran hecho los milagros que han sido hechos en vosotras, tiempo ha de que hubieran, de que se hubieran arrepentido en Silicio y Ceniza. ¿Qué les está diciendo? Ay de ustedes estas dos ciudades, porque si en aquellas ciudades que se mencionaron se hubieran llevado a cabo los milagros que se han hecho aquí, ellos se hubieran arrepentido. Ellos hubieran cubierto su cuerpo con silicio y ceniza y hubieran clamado a Dios. Noten lo que dice el versículo 22 de este mismo pasaje. Por tanto, os digo que en el día del juicio será más tolerable el castigo para Tiro y para Sidón que para vosotras. ¿Por qué? Porque en aquellas ciudades no se había visto los milagros que Corazín y Betsaida habían visto. ¿Saben que podríamos decir lo mismo para los toda la humanidad que ha vivido sobre la tierra después de que Jesucristo vino a la tierra? Ay de todos y cada uno de ustedes que han visto los milagros que Dios ha hecho en las vidas de aquellos que han aceptado a Cristo como su Salvador, que han visto los cambios que ha habido en las vidas de aquellos que han doblado la rodilla delante de Él, que han visto los cambios tan profundos que ha hecho en alcohólicos, en drogadictos, en prostitutas, en asesinos. Ay de ustedes que han visto que Dios ha transformado vidas completamente desechas y las ha cambiado en algo productivo. Hay de ustedes que han visto en sus propias familias, miembros de su familia que han sido transformados completamente por la gracia de Jesucristo, por el amor de Cristo, por el poder de su Espíritu, y no han querido doblar la rodilla. Porque en ese día, después de haber visto tanto testimonio, después de haber visto y escuchado tanto acerca de los milagros de Dios en las vidas de esas personas, finalmente el juicio de Dios tendrá que caer sobre ustedes. No puedo más que recordar que cuando mi madre hacía mención de estos ayes, yo a menudo no los tomaba en serio. Pero cuando se descubría que había hecho lo que no debía haber hecho, sabe que tenía que pagar las consecuencias. Va a ser lo mismo con la humanidad. La humanidad escucha, ay, ay, de aquellos, ay. Pero le entra por un oído y sale por el otro. No lo toman en serio. Subí el estudio de los cuatro jinetes del Apocalipsis a YouTube y recibí un comentario de una persona. Quizás esa persona vaya a ver también este estudio en YouTube. Hice un comentario medio grosero, diciendo que los cristianos somos una... No puedo repetir la palabra. Que si Dios realmente existiera, no existiríamos nosotros. Que todo lo que creemos es una fantasía. Que lo hemos de alguna manera creído de alguna película de fantasía que hemos visto. No me molesté en contestarle. El mexicano que todavía queda en mí quería contestar con una que otra palabra escogida. Decidí que era mejor dejarlo en paz. No le estamos pidiendo que crea lo que nosotros creemos. No le queremos obligar a que piense como nosotros. Si eso es lo que piensa de aquellos que hemos creído en la palabra de Dios, entonces tiene derecho a su opinión. Lo único que estamos tratando de hacer es advertirle a él y a toda la gente como él que hay un Dios y que un día va a llamarnos a cuentas a todos y que en ese día él va a tener que dar cuenta de lo que hizo con la advertencia que se le hizo. Valga la que fue por YouTube, pero de todas maneras recibió el mensaje. Ahora, si me deja un comentario acerca de este video, lo que esto me va a decir es que sigue viendo. Y si sigue viendo es porque hay algo en su corazón que le está diciendo que quizás hay algo de cierto en lo que está escuchando. Y yo le pido a esa persona, si llega a ver este video, que piense. Porque si lo que él dice es cierto, y cuando nosotros muramos, ahí termina todo. A mí, por creer, no me va a suceder nada. Simplemente voy a morir, mi cuerpo se va a deshacer, y ahí va a acabar todo. Pero si lo que yo estoy diciendo es cierto, y él se muere, él sí va a estar en serios problemas. Entonces le exhorto a él y a gente como él y a gente que quizás puede estar entre nosotros, que está escuchando los ayes y no hace caso de ellos, que piense dos veces en cómo los recibe y en cómo responde a ellos. Porque si Dios está dejando que estas palabras lleguen a sus oídos ahorita, es porque le está advirtiendo que esto va a suceder y no quiere que usted se pierda y no quiere que pase por estas cosas. Entonces, ay de las consecuencias que van a sufrir. Ahora, a los que estén, cuando estos ayes lleguen, cuando estos ayes se manifiesten, cuando desciendan sobre la tierra, esto no va a ser para advertirles que todavía hay una manera de escapar de ellos. Esto va a ser simplemente para advertirles que va a caer sobre ellos y que ya no va a haber nada que puedan hacer. Porque todo aquel que se quede atrás va a tener que sufrir la consecuencia de estos ayes. No va a haber ya más escape, no va a haber ya más manera de librarse de ellos. Va a tener que pasar por ellos. Entonces, de nuevo en el versículo 12 de Apocalipsis 9 se nos dice el primer ay pasó, y aquí vienen aún dos ayes después de esto. Vienen dos más todavía, tan horrendo como fue el primero. Los dos que vienen también van a ser igual o más horrendos todavía. En el versículo 13 de Apocalipsis 9 se nos dice: el sexto ángel tocó la trompeta y oí una voz de entre los cuatro cuernos del altar de oro que estaba delante de Dios. Vamos a detenernos aquí un poquito. Se nos dice que al tocarse esta trompeta, Juan oyó una voz que dice que sale de los cuernos del altar que está delante de Dios. A los israelitas, cuando salieron de Egipto, se les mandó que construyeran un tabernáculo, que era el tabernáculo de reunión. Para el tabernáculo de reunión había ciertos muebles y ciertos utensilios que tenían que confeccionar de oro, de plata, de madera, etcétera, etcétera, que se iban a usar en la adoración a Dios, en la forma que iban a adorar a Dios. Una de las cosas que se les ordenó que construyeran fue precisamente este altar de oro que vemos en el cielo, que es una réplica de, o sea, lo que se construyó para el tabernáculo fue una réplica de lo que ya existía en el cielo. Quiero mostrarles una foto de ese altar. Ese es el altar de oro, ese es el altar del incienso. Como pueden ver en la parte superior, tiene un incensario, tiene cuatro anillos, dos a cada lado, por medio de los cuales se pasaban los postes con los que se debía cargar este altar cuando iban de lugar en lugar. En cada una de las esquinas tiene un cuerno. A esos son a los cuernos a los que se está refiriendo aquí. Bueno, nosotros tenemos una idea de cuerno como los que vemos en los toros, o cuernos como los que vemos en venados o lo que sea. Bueno, estos eran los cuernos, que simplemente eran cuatro cosas en forma de cuerno que salían en cada una de las esquinas. Este altar era construido de madera de acacia, pero cubierto completamente por dentro y por fuera con oro puro. No era muy grande. Era como de un pie y medio por pie y medio, o sea, era un cuadro, y medía como 3 pies de alto, o sea, como 1 metro de alto. Y sobre este altar era donde se quemaba el incienso delante de Dios. El altar de oro se menciona en el capítulo 8 y en el versículo 3, si usted lo recuerda, como el altar en donde se nos dice que el incienso se mezcla con las oraciones de los santos. Entonces este altar es el que estaba delante del trono de Dios y del cual se escuchó a los santos clamar a Dios y decir: Señor, ¿hasta cuándo? ¿Hasta cuándo va a durar nuestro martirio? ¿Hasta cuándo va a durar nuestra persecución? Ahora, esta mención de este altar de oro aquí en Apocalipsis capítulo 9 es la última vez que se menciona en el libro del Apocalipsis. Y está muy cercanamente relacionado con el juicio de esta sexta trompeta que se acaba de tocar. La inferencia aquí es que los ayes que se están dejando caer sobre la tierra, los ayes que están llegando a los hombres de la tierra, son parcialmente la respuesta a las oraciones de los santos que están sobre la tierra y son también una muestra de que su liberación final ya está cerca. Eso es lo que se implica aquí. Que las oraciones de los santos, tanto de aquellos que han sido martirizados como aquellos que todavía están en la tierra, aquellos que han creído a pesar de todo lo que está sucediendo, a pesar de que algunos han tenido que pagar con su vida, a pesar de que muchos están siendo torturados y perseguidos, las oraciones están por ser contestadas finalmente. Se me hace algo hermoso que Dios abra las ventanas del cielo así a nosotros, de tal manera que podamos ver cuando las oraciones de estos santos se van a contestar, ¿verdad? Y a veces quisiéramos nosotros también tener esa misma habilidad, ¿verdad? Para ver cuando estamos orando, cuando hemos estado orando por mucho tiempo, pidiéndole a Dios que intervenga en nuestra causa o que nos conceda algo. Quisiéramos saber cuándo, hasta cuándo, Señor, que se nos diera una señal de que ya está por suceder. Sin embargo, debemos recordar que estamos en una dispensación de tiempo muy diferente a la cual se van a encontrar ellos. Nosotros por fe sabemos que si pedimos algo a Dios de acuerdo a su voluntad, Él nos oye. Y sabemos que si nos oye, tenemos las cosas que hemos pedido, ¿verdad? Ahí es en donde nosotros ejercitamos nuestra fe, ahí es en donde nosotros ponemos nuestra fe a trabajar, porque nosotros andamos por fe y no por vista. Recuerden, para este tiempo la iglesia va a haber sido quitada de la tierra, el Espíritu Santo también ha dejado la tierra, de manera que aquellos que crean van a creer a costo de su propia vida, a costo de su propia sangre, y van a esperar, van a necesitar alguna señal tangente de que sus oraciones van a ser respondidas. Entonces Juan escucha esta voz. Y noten lo que la voz dice en el versículo 14, diciendo al sexto ángel que tenía la trompeta: desata a los cuatro ángeles que están atados junto al gran río Éufrates. Eso fue lo que dijo este ángel: desata a los cuatro ángeles que están atados junto al gran río Éufrates. Ahora, estos ángeles no deben ser confundidos con los ángeles que se mencionan en el capítulo 7. Los ángeles del capítulo 7 son libres, están libres, no están atados. Pero se les manda que se detengan, que no hagan daño. Estos ángeles están atados. No se nos dice mucho acerca de ellos, excepto que están atados a algo de alguna manera. Y otra cosa que se nos dice es que están junto al río Éufrates. El hecho de que estén atados nos da a entender que estos ángeles pudieran ser ángeles caídos o demonios. Ángeles malos, ángeles de Satanás, ángeles que hasta ese momento han sido atados por Dios, detenidos por Dios, están aprisionados, por así decirlo, por Dios, están sujetos por Dios hasta el tiempo en el que Dios tiene determinado que sean desatados. Ahora, ¿por qué pensamos que estos son ángeles malos o ángeles caídos o demonios? Porque en ninguna parte de las Escrituras vemos que ángeles de Dios, ángeles buenos, ángeles que sirvan a Dios, ángeles que sean mensajeros de Dios, sean o estén atados. Sin embargo, sí vemos en las Escrituras que a los ángeles malos, los ángeles caídos, los ángeles que siguieron a Satanás en su rebelión contra Dios, ellos sí están atados, ellos sí están sujetados, ellos sí están en la prisión hasta el día del juicio. Lo vimos la semana pasada, pero es bueno verlo de nuevo en 2 de Pedro, en el capítulo 2 y en el versículo 4, se nos dice algo acerca de estos ángeles, en donde Pedro escribe: porque si Dios no perdonó a los ángeles que pecaron, sino que arrojándolos al infierno los entregó a prisiones de oscuridad para ser reservados al día de juicio. Pedro aquí está hablando acerca de los falsos maestros que habían llegado a la iglesia. Y lo que él está haciendo hincapié aquí, lo que él está diciendo aquí es que si Dios no perdonó a aquellos ángeles, mucho menos iba a perdonar a los falsos maestros. Pero vemos aquí que los arrojó, los entregó a prisiones de oscuridad para ser reservados al juicio. Están siendo guardados hasta el día en el que vayan a ser juzgados juntamente con el diablo y juntamente con todos aquellos que son del diablo, aquellos que no son hijos de Dios y van a ser juzgados para toda la eternidad. Judas, capítulo 1, versículo 6, también nos habla acerca de estos ángeles, en donde dice: y a los ángeles que no guardaron su dignidad, sino que abandonaron su propia morada, los ha guardado bajo oscuridad en prisiones eternas para el juicio del gran día. Entonces, los ángeles malos o caídos, muchos de ellos están atados. Muchos de ellos están atados, muchos de ellos están encadenados, muchos de ellos están en este lugar que se llama el abismo para que no hagan daño. Pero también sabemos que hay ángeles malos o caídos que andan libres en nuestro tiempo, que andan en toda la tierra haciendo de las suyas, causando estragos en las vidas de los cristianos, probando a los cristianos, y Dios les permite que lo hagan. Estos son los principados y las potestades contra las cuales Pablo nos dice que luchamos en la carta que escribió a los Efesios. Pero luego de nuevo hay otros ángeles que están atados y que según los propósitos de Dios y para el tiempo que Dios tiene señalados, están siendo guardados hasta ese día y esa hora. Ahora, otro punto importante que vemos aquí es que se menciona un lugar geográfico conocido y específico. Hasta ahorita hemos visto la tierra, hemos visto el cielo, hemos visto diferentes imágenes que se nos presentan, pero aquí está hablando de un punto geográfico específico y conocido. Para que nos demos cuenta, para que sepamos que está hablando de nuestra tierra, que no está hablando de otra tierra, para que sepamos que esto es algo real, que no es una fantasía, que no es algo que se ha inventado. Sí, porque hay muchos libros religiosos que hablan de ciertas zonas geográficas que nunca se ha encontrado ninguna prueba arqueológica de ellas. Por ejemplo, el libro de Mormón habla de muchos lugares geográficos que se mencionan, pero nunca se ha encontrado ninguna ciudad que se mencione en el libro de Mormón. Sin embargo, las ciudades que se mencionan en la Biblia, los ríos que se mencionan en la Biblia, los diferentes gobiernos que se mencionan en la Biblia, podemos ver en los libros de historia y en los libros de geografía que sí han existido en el lugar en donde dice que han existido. Al estar estudiando esto, por ejemplo, mi mente remontó a mis años de secundaria cuando estábamos estudiando acerca de Mesopotamia y acerca de Babilonia y acerca de todas aquellas cosas, porque estudiamos acerca del río Éufrates, del río Nilo, todos esos ríos, el Tigris, que eran tan importantes para aquellas culturas. Entonces estamos hablando de cosas que son ciertas, de cosas que existen, de cosas que todavía tenemos delante de nosotros pruebas de que están en donde la Biblia dice que están. Ahora, esto es interesante también que este río se mencione aquí, que este río sea de donde van a salir todas estas cosas y en el cual estos ángeles están atados. ¿Saben por qué? Porque este río es la frontera oriental de lo que es la tierra que Dios había prometido a Abraham. En Génesis capítulo 15 y el versículo 18 se nos dice lo siguiente: En aquel día hizo Jehová un pacto con Abraham diciendo: a tu descendencia daré esta tierra desde el río de Egipto hasta el río grande, el río Éufrates. Si usted ve el mapa, que en donde está el área del cual se está hablando aquí, usted puede ver una línea amarilla que sobresale sobre todo lo demás. Ese es el río Éufrates. Y Dios le prometió a Abraham que él le iba a dar la tierra desde el río grande de Egipto, que Egipto está por acá abajo a su izquierda, donde dice Egipto. El río Nilo está por en medio de Egipto. Toda la tierra que Dios le prometió a Abraham abarcaba hasta el río Éufrates, que es la franja amarilla que se ve ahí. Esta tierra es la tierra de Dios, no Mexicali, como les he dicho a veces que es. Esta es la verdadera tierra de Dios. Y lo que se me antoja interesante aquí es que hasta el final esta tierra va de alguna manera a ser el foco de atención, ¿verdad? Lo podemos ver desde ahorita. Hoy, así nada más puse en Fox News World Headlines. ¿Y sabe qué fue lo primero que salió? Siria. Mire cómo el Éufrates atraviesa Turquía, Siria e Irak. Esos son los países que están ahorita en las noticias, al frente de las noticias. Esos son los países de los que se está hablando. Y también se me antoja interesante que en la palabra de Dios, vamos a ver más adelante, en unos capítulos más adelante, acerca de la invasión que viene del Oriente, cómo Irán está inmediatamente a un lado de Irak, hacia el oriente, y de ahí precisamente, de ese lado del río Éufrates, va a venir la invasión que va a tratar de acabar con Israel de una vez por todas. Entonces, podemos ver que todo lo que Dios nos ha dicho desde el principio, todo lo que Dios ha establecido desde el principio, está todo culminando ahora, en los tiempos que vemos ahora, con todos los sucesos que están pasando ahora, en nuestros tiempos modernos, con todo lo que podemos ver ahora, y podemos comprobar que, como siempre, Dios es verdadero y el hombre es el mentiroso. Entonces, esta es la tierra de Dios. Y el hecho de que nos dé este punto específico para enfocarnos en cuanto a dónde será esto que de lo que se está hablando aquí, nos da también esa seguridad de que, porque está en la Biblia, porque está claramente visto en la Biblia, podemos confiar en ello. Y así como podemos confiar en todas las promesas hermosas y que nos llenan de aliento en la palabra de Dios y que nos llenan de amor y respeto y deseo de servir a Dios en la palabra, así también todo lo que nos habla como promesas negativas o promesas de las calamidades que van a pasar también va a suceder. Y para el cristiano esto da confianza, porque sabemos entonces que Dios es fiel. Sabemos que Él es el mismo ayer, hoy y por siempre, y no va a cambiar, nada va a hacerlo cambiar. Las circunstancias no van a hacerlo cambiar, las cosas que haga el hombre no van a hacerlo cambiar. Dios va a ser, siempre ha sido el mismo y siempre será el mismo. Y cuando lleguemos al cielo vamos a ver qué es todo lo que la palabra de Dios nos dice que es. En el versículo 15 dice, y fueron desatados los cuatro ángeles que estaban preparados, note, para la hora, día, mes y año, a fin de matar a la tercera parte de los hombres. Fíjese usted, son desatados estos ángeles que estaban preparados para la hora, día, mes y año, a fin de matar a la tercera parte de los hombres. O sea que nada pasa sin que Dios permita que pase. Nada va a alterar el plan de Dios. Él tiene el año, Él tiene el mes, Él tiene el día específico. Y nada lo va a hacer que cambie de opinión. Todo lo que nosotros hagamos o queramos hacer para acelerar la venida de Jesucristo no va a tener ningún efecto sobre Dios. Dios ya ha determinado cuándo va a ser ese tiempo y no hay nada que nosotros podamos hacer para acelerar ese tiempo o para detener ese tiempo. Va a suceder cuando Dios diga que va a suceder. No hay nada que nosotros podamos hacer. Sí, el presidente de Irán, Mahmoud Ahmadinejad, cree que si él desata una revolución en el mundo oriental y finalmente se manifiesta el doceavo imam y viene a la tierra por esa revolución que él pudiera causar, va a acelerar finalmente el establecimiento del nuevo reino musulmán, del nuevo califato musulmán. Bueno, pues quizás para ellos funcione hacer las cosas que están haciendo. Para los cristianos no hay para dónde nos podamos hacer, porque nosotros creemos en un Dios soberano que va a hacer las cosas como Él quiere, cuando Él quiere, porque Él quiere, y no hay nada que nosotros podamos hacer para que Él altere sus planes. Ya tiene los planes hechos. Lo único que nosotros podemos alterar por medio de nuestra fe en confianza en Jesucristo es nuestro destino eterno. Pero todo lo demás, Dios tiene el control sobre ello. Ahora nos dice que están preparados para la hora, y el día, y el mes, y el año. Así como Dios había preparado aquel gran pez que se tragó a Jonás, así estos ángeles estaban preparados para el tiempo exacto en el que Dios iba a necesitar que fueran desatados. Si ese pez Dios lo preparó específicamente para llevar a cabo la misión que tenía de tragarse a Jonás y llevarlo a las costas de Nínive. Hablamos de una ballena y hablamos de que vivió en el estómago de la ballena y de esto y aquello. ¿Por qué? Porque es lo que entendemos, pero la palabra de Dios no nos dice que fue una ballena, simplemente nos dice que fue un gran pez. Podría ser interesante descubrir qué clase de pez es para no acercarnos a él si lo vemos cuando andamos nadando en la playa, ¿verdad? Pero ¿de qué nos sirve saber qué clase de pez es? Lo que debemos de reconocer es que Dios lo preparó y que Jonás, aun cuando desobedeció a Dios, Dios buscó la manera de que el propósito que él tenía para Jonás se llevara a cabo. De nuevo, algo que nos debe de dar aliento, porque él pone en nosotros tanto el querer como el hacer. Y aquel que comenzó la obra, la buena obra en nosotros, ¿será fiel en qué? En terminarla. Y como cristianos, todo eso nos debe de dar seguridad y paz. porque sabemos que no nos vamos a quedar como estamos, que Dios todavía está obrando en nosotros, está trabajando en nosotros para cambiarnos, para madurarnos, para ayudarnos a conocerle mejor, para ayudarnos a entregarnos más y servirle como Él se merece. Entonces todo está bajo su control. ¿Sí? Ahora, en el juicio de las langostas, recuerdan ustedes, se les dio el poder para atormentar a los hombres, mas no para matarlos. Pero estos ángeles y sus ejércitos tienen el poder para matarlos y para matar a muchos de ellos, como hemos visto la tercera parte. Versículo 16 dice: y el número de los ejércitos de los jinetes eran 200 millones. Yo oí su número, nos dice aquí Juan. 200 millones, imagínese usted, 200 millones de cualquier cosa. Es un gentío de gente. ¿En dónde se podría congregar un ejército de 200 millones de personas en los cuales, o en el cual, no habría dificultad para acomodarlos, para formarlos, para que marcharan en la forma que este ejército va a marchar? Ahora, algo que es muy importante notar, nos dice que son jinetes, pero no nos dice que son hombres. Nosotros los identificamos inmediatamente con hombres porque es la única clase de jinete que conocemos, ¿verdad? Si miramos a algo sobre un caballo, lo llamamos un jinete. Pero es jinete por el hecho de que va sobre el caballo, no necesariamente por el hecho de que es hombre. Va a llegar el momento en el que se tengan jinetes artificiales. De hecho, ¿sabía usted que en Arabia Saudita ya se corren carreras con jinetes artificiales en camellos? Hacen carreras los árabes y ponen jinetes artificiales que son dirigidos por medio de un control remoto, y ellos van siguiéndolos en su Mercedes-Benz en la arena, y los camellos van corriendo y ellos van dirigiéndolos con el control remoto. Entonces no es algo que estuviera muy lejos de la imaginación del hombre. Estos son jinetes simplemente que Juan ve y los llama jinetes porque, como vamos a ver, están montados sobre caballos. Ahora, estos jinetes pudieran ser hombres, yo creo, pero si seguimos el hilo de lo que es la visión del capítulo 9 y queremos mantenerlo todo dentro del contexto, la explicación más clara es que estos seres que se ven sobre los caballos también son demonios. Porque recuerden, tenemos que ver el contexto de todo lo que el capítulo está hablando. Y este capítulo 9 está hablando desde el principio de los demonios que fueron soltados del abismo. Ahora, el número del ejército de los jinetes se nos dice que eran 200 millones. Vale la pena notar que nunca en la historia del hombre se ha visto un país que tenga un ejército de 200 millones de soldados. Nunca. En 1965, China declaró que tenía ese ejército de 200 millones de soldados. Pero por más que se buscó comprobarlo, por más que se trató de ver si era cierto o no, nadie pudo comprobar jamás que tenían esa cantidad de gente. Es un titipuchal de gente, no podemos imaginárnoslo. Lo que está tratando de decir aquí Juan, entonces, era casi innumerable. Ahora, otra comparación. Durante la Segunda Guerra Mundial, cuando estaba la Segunda Guerra Mundial en todo su apogeo, se estima que el total de los soldados involucrados en el conflicto, de todos los países que estaban luchando en ese conflicto, sumaban 70 millones de soldados. 70 millones. Para poder llegar a la cantidad de la cual Juan está hablando aquí, nos faltan 130 millones todavía. Casi el doble de los soldados que estaban en peleando en Europa durante la Segunda Guerra Mundial. Entonces, es difícil calcularlo. ¿Ah? Esto entonces, junto con la visión de lo que pasa cuando se toca la quinta trompeta, parece dar validez a la interpretación de que lo que se está viendo aquí son demonios liderados por estos cuatro ángeles que han sido desatados. Y si este es el caso, entonces podemos entender con más claridad la descripción que da Juan de este ejército de jinetes que descienden sobre la tierra con el poder para matar a los hombres. Noten el versículo 17. Así vi en visión a los caballos y a sus jinetes, los cuales tenían corazas de fuego, de zafiro y de azufre. Y las cabezas de los caballos eran como cabezas de leones, y de su boca salían fuego, humo y azufre. Noten lo que dice Juan aquí. Así vi en visión los caballos y sus jinetes. No nos dice aquí que vio algo como caballos o como jinetes. Vio claramente a estas cosas que eran caballos, de alguna forma eran caballos, y vio a los jinetes que iban sobre ellos. Y luego nos da la descripción: tenían corazas de fuego, de zafiro y azufre. ¿Qué son las corazas? Serían como, por ejemplo, lo que se usa en nuestro tiempo, podrían ser chalecos, los podríamos quizás describir como chalecos contrabalas, como chalecos blindados, como la armadura que se ponía a los caballos en los tiempos medievales. Podría ser todo esto, pero noten que las corazas eran de fuego, zafiro y azufre. Lumbre, zafiro, una piedra azul, azufre, es una química que se convierte en gas. Hay gente que dice que estos son medios de guerra modernos, ¿verdad? Pero para este tiempo debemos acordarnos que la tierra va a haber sido bombardeada y va a haber sido aplastada y va a haber sido menguada en muchos de sus poderes porque todas las calamidades que han estado pasando sobre ellos. Miren la descripción de los caballos en la segunda parte del versículo: y las cabezas de los caballos eran como cabezas de leones. Los leones, o como leones, se usa mucho aquí en el libro del Apocalipsis. ¿Y de qué no se habla los leones? De la ferocidad del león, del poder del león, del poder desgarrador del león. De su boca salían fuego, humo y azufre, una vez más. Elementos que a través de toda la Biblia se han usado para describir el juicio de Dios sobre los hombres, cuando Dios ha querido lidiar con los hombres de una manera en la cual quiere que se den cuenta de lo serio de su pecado. De hecho, esta descripción del fuego, humo y azufre nos debe recordar el juicio con el que Dios destruyó a Sodoma y Gomorra, porque así fue como destruyó a Sodoma y Gomorra. En Génesis capítulo 19, los versículos 24 y 25 nos dicen lo siguiente: entonces Jehová hizo llover sobre Sodoma y sobre Gomorra, note, azufre y fuego de parte de Jehová desde los cielos. Versículo 25: y destruyó las ciudades y toda aquella llanura, con todos los moradores de aquellas ciudades y el fruto de la tierra. Nos brincamos al versículo 27 y dice lo siguiente: y subió Abraham por la montaña al lugar donde había estado delante de Jehová. Y versículo 28 finalmente dice: y miró hacia Sodoma y Gomorra, y hacia toda la tierra de aquella llanura miró, y aquí que el humo subía de la tierra como el humo de un horno. Entonces, no tenemos que esforzar mucho la imaginación para tratar de descifrar qué son los caballos y cómo, a qué se parecerán los jinetes, y etcétera, etcétera. Que si bien hacen una plática muy interesante, y a veces hacen estudios por demás interesantes por la forma en la que el hombre deja volar su imaginación, lo que debe de preocuparnos a nosotros y en lo que nos debemos de enfocar es que el juicio de Dios está cayendo sobre la tierra, y que este juicio de Dios que está cayendo sobre la tierra en ese tiempo es muy semejante al juicio que Dios ya ha usado para juzgar ciertas naciones, ciertos grupos de personas, ciertas partes del mundo de la misma manera. ¿Por qué? Porque Dios es el mismo ayer, hoy y por siempre. ¿Saben qué? Para el cristiano que estudia la Biblia, nada de lo que lee en la Biblia le debe sorprender. Para el cristiano que está constantemente escudriñando las Escrituras de principio a fin, nada de lo que todos estos maestros que a veces vienen a presentar de una manera tan imaginativa, de una manera que causa tanto temor, de una manera que causa que nuestra imaginación vuele, nada de esas cosas deben de movernos. ¿Por qué? Porque tenemos el conocimiento pleno de quién es Dios, de cómo ha obrado Dios en el pasado, de cómo está obrando Dios en el presente, y vemos que es consistente con cómo va a obrar Dios en el futuro también. Por eso es tan importante leer la palabra de Dios. encontré algo que dice que sí, podemos leer 200 palabras por minuto. En 12 meses habremos leído toda la Biblia, invirtiendo 10.61 minutos diarios. 10.61 minutos diarios. ¿Saben cuál es el tiempo promedio que una persona se pasa enfrente de la computadora en el internet? 120 minutos diarios. Se necesita menos del 10% diario para leer toda la Biblia de lo que se ocupa para estar delante del internet en un día. Si conocemos la palabra de Dios, si le damos la debida importancia a la palabra de Dios, en lugar de buscar que otros nos expliquen, en lugar de buscar en el internet qué habla acerca del Apocalipsis, qué dice de estos caballos, qué dice de estas langostas, qué dice de estas cabezas de caballo que parecen leones y que de su boca salía fuego y humo y azufre, y llenamos nuestra cabeza y nuestro corazón de las cosas que la palabra de Dios ya nos ha revelado, en lugar de las cosas que la imaginación del hombre ha traído para tratar de alguna manera de convencer a los demás más de que él es el más instruido, de que él es el que tiene más enseñanza, de que él es el que tiene más conocimiento, los cristianos viviríamos una vida completamente entregadas a Dios, porque sabemos que estamos seguros en sus manos. El problema es que no lo hacemos. No lo hacemos. Entonces eran como cabezas de leones. Su boca salía fuego, humo y azufre. Las mismas cosas que Dios ha usado para juzgar en otros tiempos a pueblos que se habían rebelado contra él, de la misma manera que se rebeló Sodoma y Gomorra. Pedro nos dice, ¿cómo va a terminar esta tierra? Va a terminar con un calor ferviente, va a terminar quemándose, todo va a ser fundido, todo va a desaparecer por el fuego de juicio que Dios va a enviar. Eso es lo que está sucediendo. No nos debe sorprender. Ni nos debe dar temor tampoco. En el versículo 18 dice, por estas tres plagas fue muerta, noten, la tercera parte de los hombres, por el fuego, el humo y el azufre que salían de su boca. ¿Qué los va a matar? ¿Los caballos? ¿Los jinetes? ¿Qué los va a matar? El fuego, el humo y el azufre. ¿Importa si es un lanzallamas el que los va a quemar o un caballo que le salga fuego del hocico? De una manera o de otra van a quedar achicharrados, ¿no es cierto? ¿Qué caso tiene que nos preocupemos entonces de cómo, si el resultado va a ser el mismo? Eso es lo que nos debe llenar de terror. Eso es lo que nos debe de llenar de temor. Eso es lo que nos debe llenar de preocupación. No el explicar hasta el último detalle lo que estas cosas son, sino lo que estas cosas pueden hacer. En el capítulo 6 y el versículo 8 se nos dice, miré y aquí un caballo amarillo. ¿Se acuerdan cuando estudiamos los cuatro jinetes del Apocalipsis? El que lo montaba tenía por nombre muerte, y el Hades le seguía, y le fue dada potestad sobre la cuarta parte de la tierra para matar con espada, con hambre, con mortandad y con las fieras de la tierra. Ahora este ejército va a acabar con la tercera parte de aquellos que hayan quedado después de eso. Fíjate lo que está sucediendo con la raza humana. Está menguando cada vez más. Va a menguar cada vez más. Cada vez, con cada juicio, más y más van a morir. Con cada juicio, más y más van a ir a su destino eterno. Y van a descubrir que todo lo que se les dijo era realidad. Millares y millares de personas mueren diariamente en nuestros tiempos sin saber la verdad acerca de Jesucristo. Cantamos hace rato, enciende una luz, déjala brillar. ¿Está nuestra luz encendida? ¿Estamos advirtiéndole al mundo de esto? ¿Estamos insistiendo sobre ello? Estamos ocupados en los negocios de nuestro padre. O es todo lo demás que hay a nuestro alrededor lo que nos está ocupando, lo que está consumiendo nuestro tiempo, lo que está consumiendo nuestro tesoro, lo que está consumiendo nuestros talentos, talentos que Dios nos dio para usarlos para su gloria. Lo estamos haciendo. Entonces mataron a la tercera parte de los hombres. Versículo 19 dice: pues el poder de los caballos estaba en su boca y en sus colas, porque sus colas, semejantes a serpientes, tenían cabezas y con ellas dañaban. ¿Saben que a Satanás se le llama la serpiente? Se nos dice que anda como león rugiente buscando a devorar. Eso es ahorita. Eso es ahorita que está siendo limitado en lo que puede hacer. Cuando estas cosas sucedan y tenga rienda suelta, cuando estas cosas sucedan y sus demonios puedan hacer todo lo que quieran hacer y no haya quien los detenga, se imagina lo que va a suceder. Ahora, con toda esta muerte y sufrimiento, como la manifestación de estas criaturas demoníacas, era para que el hombre clamara a Dios, buscara su perdón, para tener la esperanza de que una vez que hubieran muerto, quizás Dios les aceptara en su reino. Pero ¿sabe qué? No es así. Mira el versículo 20. Y los otros hombres que no fueron muertos con estas plagas, ni aun así se arrepintieron de las obras de sus manos, ni dejaron de adorar a los demonios y a las imágenes de oro, de plata, de bronce, de piedra y de madera, las cuales no pueden ver, ni oír, ni andar. ¿Saben qué me llama la atención de esto? Que esto es en el futuro. Sí, esto es en el futuro. No es ahorita. Se nos dice que ahorita los hombres somos ya más sofisticados, ya no adoramos ídolos, ya no adoramos imágenes de piedra y de oro y de plata y de barro y de toda esa cosa. Este es en el futuro y noten cómo todavía siguen adorando estas cosas. Todavía siguen adorando a los demonios. Todavía siguen yendo en pos de ellos. Todavía siguen buscando su poder, todavía siguen buscando que ellos sean su ayuda en el tiempo de aflicción. Todavía siguen yendo delante de estas imágenes y postrándose delante de ellas para adorarlos. En el versículo 21 dice: y no se arrepintieron de sus homicidios, ni de sus hechicerías, ni de su fornicación, ni de sus hurtos. No se arrepintieron. Mi mamá me decía, Carlos,

Las consecuencias de su propio comportamiento, están sufriendo las consecuencias de su propio estilo de vida, están sufriendo las consecuencias de haberse apartado de Dios. Y aun cuando están pasando por las consecuencias, de todas maneras reniegan contra Dios y levantan el puño al cielo y dicen: pase lo que pase, no voy a doblar la rodilla delante de ti. En medio de todo esto, el hombre busca y encuentra la manera de seguir practicando su pecado, y no solo eso, sino que no se arrepiente de él. Es triste. Es triste y al mismo tiempo es grandioso saber que nosotros pudimos haber estado entre ese grupo y no lo estamos ya. Porque nos hemos arrepentido. Porque hemos venido a los pies de Cristo. Aquellos que hemos entregado nuestra vida a Él, hemos encontrado el perdón de Dios y hemos encontrado la seguridad en Él. ¿Sabe que los requisitos para ser salvos son muy sencillos? Arrepentirse y creer. Arrepentirse y creer. Pero para arrepentirme, primero tengo que reconocer que soy pecador. Si yo no me veo a mí mismo como pecador, no tengo de qué arrepentirme. Y si no tengo de qué arrepentirme, entonces no necesito el perdón de Dios, porque Dios solo perdona pecadores arrepentidos. Al pecador que no se arrepiente, Dios no lo perdona. Y lo que quiere decir arrepentirse es dejar de hacer lo que se está haciendo, dejar de vivir como se está viviendo y comenzar una vida dedicada, entregada a Dios, en servicio, en amor, en dedicación, en devoción, sobre todas las cosas. Él tiene que ser nuestra primera prioridad. Dios tiene que ser nuestra primera prioridad. Porque si Dios no es nuestra primera prioridad, cualquiera que sea su primera prioridad va a convertirse tarde o temprano en su Dios. ¿Cuál es su primera prioridad ahorita? Está a un pelito así de convertirse en su Dios. Porque si su primera prioridad no es Dios, hay algo que está en ese lugar. Y cuando nuestra primera prioridad no es Dios, nuestra primera prioridad se convierte en nuestro Dios. ¿Qué es? ¿Nuestro cónyuge? ¿Nuestros hijos? ¿Nuestros padres? ¿Nuestro trabajo? ¿Nuestra casa? ¿Nuestro carro? ¿Nuestra cuenta de banco? ¿Qué es lo que más cuidamos? ¿Por qué es por lo que más nos preocupamos? ¿Qué es lo que por ningún motivo quisiéramos perder? Eso se convierte en nuestra primera prioridad, y eso tarde o temprano se convierte en nuestro Dios. Para ser salvo necesita haber arrepentimiento y se necesita creer. Pero para arrepentirme primero tengo que reconocer que soy pecador. Si no reconozco que soy pecador, no tengo nada de qué arrepentirme. Y si no tengo nada de qué arrepentirme, no necesito el perdón de Dios. La palabra de Dios nos dice: por cuanto, ¿cuántos pecaron? Todos pecaron, que están destituidos de la gloria de Dios. De manera que aquel que no se arrepiente no es porque no sea pecador, es porque, como estos hombres del futuro, no les importa lo que Dios diga. Una última escritura para terminar aquí esta noche. Pablo escribe a los romanos, en Romanos 2, comenzando con el versículo 4, haciéndoles una pregunta. Les habla acerca de menospreciar a Dios. Romanos 2, comenzando con el versículo 4, dice: ¿o menospreciáis las riquezas de su benignidad, paciencia y longanimidad? Noten lo que dice aquí, noten la pregunta. ¿Menospreciáis las riquezas de su benignidad, paciencia y longanimidad? Al no arrepentirte, al no acercarte a Dios, al no pedirle perdón, al no reconocer que eres pecador, ¿estás menospreciando las riquezas de que es tan bueno, de que es tan paciente, de que está extendiendo su mano de perdón a ti?
Sigue diciendo en la segunda parte del versículo, ignorando que su benignidad te guía a la

0: arrepentimiento. En otras palabras, si nos damos cuenta de que somos pecadores y nos damos cuenta que de tal manera amó Dios al mundo que dio a su Hijo unigénito para que todo aquel que en Él cree no se pierda, mas tenga vida eterna, entonces vamos a darnos cuenta de que Él es bueno y esa benignidad que Él nos ha mostrado por medio de Jesucristo nos va a llevar al arrepentimiento. Pero hay algo que mantiene al hombre de no arrepentirse, hay algo que mantiene al hombre de no acercarse a Dios, hay algo que mantiene al hombre de no entregarse completamente. El versículo 5 de Romanos 2 dice: pero por tu dureza y por tu corazón no arrepentido. Se digan, por tu dureza y por tu corazón no arrepentido, atesoras para ti mismo ira para el día de la ira y de la revelación del justo juicio de Dios. Cuando no hay arrepentimiento, lo único que se está haciendo, lo único que el hombre está haciendo es amontonar sobre sí mismos ira, es amontonar sobre sí mismos, atesorar para sí mismos ira para el día de la ira, de la cual se nos está hablando en el libro del Apocalipsis, y de la revelación del justo juicio de Dios. Versículo 6 dice: el cual pagará a cada uno conforme a sus obras. El cual pagará a cada uno conforme a sus obras. Versículo 7: vida eterna a los que perseverando en bien hacer buscan gloria y honra e inmortalidad, pero ira y enojo a los que son contenciosos y no obedecen a la verdad, sino que obedecen a la injusticia. Tribulación y angustia sobre todo ser humano que hace lo malo, el judío primeramente y también el griego. Pero gloria y honra y paz a todo el que hace lo bueno, al judío primeramente y también al griego. Porque no hay acepción de personas para Dios. Dios no hace diferencias entre una persona y otra. No importa cuán pecadoras sean, no importa cuán horrendo el pecado que hayan cometido, Dios no hace acepción de personas. Él, todo aquel que viene con el corazón contrito y humillado, lo recibe, lo perdona y lo cambia. Pero tiene que haber el verdadero arrepentimiento, ese arrepentimiento que produce tristeza según Dios en el corazón, de la cual habla Pablo. Esa tristeza que nos hace querer buscar una explicación de cómo fue posible que pecamos contra un Dios tan santo, tan bueno y tan puro, y no nos fulminó en el mismo momento en el cual desobedecimos, y nos ha dejado que disfrutemos de su gracia, su amor y su compasión y paciencia. Esa es la clase de arrepentimiento que debe haber en el corazón del hombre. Pero es difícil que el hombre siente esa clase de arrepentimiento cuando se siente que no es el pecador que es. Ah, mis hermanos, la palabra de Dios es tan clara. La palabra de Dios es, no tiene para dónde hacerse. Estamos viendo esto y estamos viendo que va a suceder en el futuro, va a suceder con gente que se va a quedar atrás, pero es como una oportunidad que nosotros tenemos también para examinarlo nosotros mismos, para ver en dónde estamos, si estamos verdaderamente en la fe. Y es una oportunidad para ver qué tanto nos interesa que haya gente que vaya a pasar por esto. Porque nuestro corazón por los perdidos debe desgarrarse en la forma que se desgarraba el corazón del Señor cuando miraba al pueblo como ovejas sin pastores. Segunda de Corintios 5:20. Pablo dice: así que somos embajadores en nombre de Cristo, como si Dios rogase por medio de nosotros. Os rogamos, en nombre de Cristo, reconciliaos con Dios. Porque al que no conoció pecado, por nosotros lo hizo pecado, para que nosotros fuésemos hechos justicia de Dios en él. Cada vez que hablamos a un incrédulo, es como si Dios rogara a través de nosotros: reconcíliense, vuelvan a Él, arrepiéntanse. Si no se arrepienten ahorita, que es su bondad la que está trayendo al hombre al arrepentimiento, se van a arrepentir cuando sea su ira. Ustedes saben cómo somos. Cuando alguien nos reprende por algo que hacemos mal, ¿qué sentimos contra esa persona? Decimos: oh, sí, tienes razón, la regué. ¿Quién eres tú para decirme? ¿Quién eres tú para juzgarme? ¿Quién eres tú para condenarme? Te voy a enseñar cuánto me necesitas. Esa es la reacción del hombre. ¿Se imagina cuando el peso de la ira de Dios esté cayendo sobre él? Claramente la palabra de Dios nos dice que eso va a apartar a muchos finalmente de Dios. No debemos esperarnos antes entonces. Debemos de venir a Él arrepentidos hoy. Hoy es el tiempo aceptable. Hoy es el día de salvación. Oremos. Padre Celestial, gracias Señor una vez más por tu amor y tu paciencia, tu benignidad, tu compasión hacia nosotros. Gracias Señor por habernos abierto los ojos y habernos revelado lo pecadores que éramos. Gracias Señor por que pudimos ver que comparados contigo Señor nuestras justicias son como trapos de inmundicia, que no había nada bueno en nosotros Señor, nada con lo que hubiéramos podido ganarnos nuestra salvación, de tal manera que tú enviaste a tu Hijo Señor a derramar su sangre por nosotros en la cruz para que ahora nosotros podamos disfrutar de la salvación de nuestras almas. Gracias, Señor, te damos infinitas gracias por ello, especialmente al leer lo que va a caer sobre el mundo durante la gran tribulación. Pero, Señor, te pedimos que no nos gloriemos en el hecho de que ya somos salvos. Te pedimos, Señor, que no estemos conformes y cómodos con nuestro estado de personas salvas, sino que nos demos cuenta que diariamente hay millares y millares de gente, algunas que pasan por nuestro camino, que van a morir sin conocer a Cristo, que van a venir a tu presencia sin la protección de esa sangre preciosa. Señor, ayúdanos a ver lo importante que es que testifiquemos, que compartamos las grandes maravillas que has hecho en nuestra vida, que hablemos de los cambios que has hecho en nuestra vida y corazón, para que otros tengan la oportunidad también de arrepentirse y acercarse a ti. Te damos gracias, Señor, una vez más por las páginas del libro de Apocalipsis que nos dejan ver con tanta claridad que tú eres el mismo ayer, hoy y por siempre, que tú no has cambiado, tú sigues todavía tratando de alcanzar al hombre con tu benignidad, tratando de llamarnos al arrepentimiento, mostrándonos tu gracia, Señor. Oh Dios, nos ponemos en tus manos. Y ponemos en tus manos, Señor, desde ahorita todas aquellas personas que después de salir de aquí vamos a tener la oportunidad de hablar con ellas, platicar con ellas, testificarles. Ve ablandando ya su corazón, oh Dios, para que cuando nosotros les hablemos estén listas para recibir. Gracias, Señor, por esta noche. Señor, te pido por cualquier persona que esté aquí entre nosotros, que nos esté viendo por el internet a esta hora, Señor, que tú toques sus corazones. Que vean si lo que se está diciendo tuviera, cuando muy mínima, la posibilidad de que fuera cierto. Y si tu Espíritu, Señor, les habla y les dice que sí es cierto, que no esperen más. Que se entreguen a ti, Señor. Que doblen la rodilla, que te declaren como su Señor y Salvador y te reciban en su corazón para estar a salvo de todas estas cosas. Nos encomendamos a ti, Señor, en esta noche y te damos gracias por todo lo que haces en nosotros. Te bendecimos, oh Dios, en el nombre de Cristo Jesús. Y todos los hijos de Dios dijeron, amén y amén. Dios les bendiga. Nos vemos la semana entrante. Bye, bye.
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1: Y vamos a continuar, nos quedamos en el capítulo 2, versículo 6. Ahí vimos en el primer capítulo de que después de la muerte de Josué, el pueblo de Israel empezó a avanzar y a tomar aquellas bolsones de territorio que no habían sido tomados, donde habitaban los cananeos. Pero eso fue al principio, después dejaron de hacerlo y empezaron a hacer pactos con las personas que habitaban en Caná, con los cananeos, hicieron pactos con estos pueblos idólatras y Dios les mandó palabra de juicio, muy triste. Ahora, en el capítulo 2, versículo 6, vuelve el autor del libro de Jueces a remontarse a cuando murió Josué y a hablar del patrón de comportamiento del pueblo de Israel durante los 300 años en que no tenían rey, pero que tenían jueces que Dios levantaba. Y prácticamente hace un resumen el autor del capítulo 2, versículo 6 al versículo 23, de lo que pasó durante esos 300 años. En el versículo 11 dice, en versículo 6, después de que Josué, vamos a leerlo, después de que Josué despidió al pueblo, los hijos de Israel fueron cada uno a su heredad para tomar posesión de la tierra. Y el pueblo sirvió a Jehová todos los días de Josué, y todos los días de los ancianos que sobrevivieron a Josué, los cuales habían sido testigos de la gran obra que Jehová había hecho por Israel. Josué, hijo de Nun, siervo de Jehová, murió a la edad de 110 años. Eso ya lo habíamos leído, pero ahora está el autor volviendo a hacer un resumen donde arranca desde la muerte de Josué y de los ancianos. Y dice, y los sepultaron en el territorio de su heredad, en Timnat-Sera, en la región montañosa de Efraín, al norte del monte Gaaz. También toda aquella generación fue reunida a sus padres, es decir, murieron. Y se levantó otra generación después de ellos que no conocía a Jehová ni la obra que él había hecho por Israel. Una clave, una generación que no conocía a Jehová. Recibían los beneficios de estar en la tierra prometida, recibían los beneficios de ser el pueblo de Dios, pero no conocían a Jehová ni la obra que Dios había hecho por Israel. Entonces los hijos de Israel hicieron lo malo ante los ojos de Jehová, no ante los ojos de los hombres necesariamente, no ante sus propios ojos, ante los ojos de Dios, que es lo que importa al fin y al cabo, porque es ante Dios que tenemos que dar juicio, testimonio y cuenta. Y sirvieron a los Baales, y vamos a estudiar qué eran los Baales. Y abandonaron a Jehová, al Dios de sus padres que los había sacado de la tierra de Egipto, de la tierra de esclavitud. Y siguieron a otros dioses de entre los dioses de los pueblos que estaban a su derredor. Se postraron ante ellos y provocaron a ira a Jehová. Y dejaron a Jehová y sirvieron a Baal y a Astarot. Vamos a hablar quién era Baal y quién era Astarot. Eso es lo que nos reunimos a hacer, a estudiar la palabra del Señor. No es truco, no es magia, es estudiar la palabra. Eso es lo único que nos interesa. Porque al estudiar la palabra del Señor, el Señor nos va a hablar, nos va a instruir, nos va a alimentar, nos va a corregir, nos va a exhortar. Y se encendió la ira de Jehová contra Israel, y los entregó en manos de salteadores que los saquearon, y los vendió en manos de sus enemigos de alrededor, y ya no pudieron hacer frente a sus enemigos. Por dondequiera que iban, la mano de Jehová estaba contra ellos para mal, tal como Jehová había dicho y como Jehová les había jurado, y se angustiaron en gran manera. Entonces Jehová levantó jueces, es decir, caudillos, líderes, que los libraron de las manos de los que los saqueaban. Los que los saqueaban, los saqueadores, sus enemigos saqueaban, robaban. Con todo no escucharon a sus jueces porque se prostituyeron siguiendo a otros dioses. Es decir, le pertenecían a Jehová, pero como una prostituta iba tras otros amantes, y se postraron ante ellos, se apartaron pronto del camino en que sus padres habían andado en obediencia a los mandamientos de Jehová, no hicieron como sus padres. Cuando Jehová les levantaba jueces, Jehová estaba con el juez y los libraba de mano de sus enemigos todos los días del juez, porque Dios es compasivo. Pero Jehová se compadecía por sus gemidos a causa de los que los oprimían y afligían. Jehová tiene compasión de su pueblo. Pero acontecía que al morir el juez, estos hombres tenían puestos los ojos en el juez, no en Dios. Cuando moría el juez, se volvían atrás y se corrompían aún más que sus padres. Es como aquel que ha dejado de beber, pero cuando regresa, regresa con más ganas y se destruye más. Y dice de que entonces, siguiendo a otros dioses, sirviéndoles e inclinándose ante ellos, no dejaban sus costumbres ni su camino obstinado. No dejaban sus costumbres, no dejaban su camino terco. Y se encendió la ira de Jehová contra Israel y dijo, por cuanto esta nación ha quebrantado el pacto que ordené a sus padres y no ha escuchado mi voz, tampoco yo volveré a expulsar de delante de ellos a ninguna de las naciones que Josué dejó cuando murió para probar por medio de ellos a Israel, a ver si guardan o no el camino de Jehová y andan en él como lo hicieron sus padres. Así pues, Jehová permitió que aquellas naciones se quedaran ahí sin expulsarlas enseguida y no las entregó en manos de Josué. O sea, el Señor no entregó las naciones en manos de Josué todas para probar al pueblo que iba a venir, para examinar su corazón. Ya vimos en la semana antepasada la necesidad de examinar nuestro corazón. Como en la escuela examinamos constantemente para ver si a dónde estamos, para ver cómo estamos, para saber si estamos avanzando. El versículo 10 es de gran impacto. Se levantó otra generación después de ellos que no conocía a Jehová ni la obra que él había hecho por Israel. Esta generación recibía los beneficios de Dios, pero no conocían de Jehová. Muchos de nosotros crecimos oyendo de que hay un Dios, pero no le conocíamos. No conocíamos sus obras. Sí habíamos oído de que había muerto en la cruz, pero no sabíamos cómo realmente, por qué realmente. Habíamos oído que era por nuestros pecados, pero queríamos ganar nuestra salvación por nuestras obras. Realmente no sabíamos, no conocíamos. A Dios se le conoce únicamente estudiando la palabra, conociendo la luz. Tú no puedes seguir y adorar a quien no conoces. Jesús le dijo a la mujer samaritana, ustedes adoran lo que no conocen. La salvación es de los judíos. Dios había dado instrucciones claras a los padres que educaran a sus hijos en las cosas del Señor. En Deuteronomio 6, si me acompañan, por favor. Génesis, Éxodo, Levítico, Número, Deuteronomio, el quinto libro de la Biblia. Deuteronomio 6. Oh Shema Israel, escucha, oh Israel. Capítulo 6 de Deuteronomio. Dice, está hablando Moisés, escribiendo, dice, estos son los mandamientos, los estatutos y los juicios, es decir, la sabiduría, la ley de Jehová, vuestro Dios me ha mandado que os enseñe, para que las pongáis por obra en la tierra que vais a poseer, para que temas a Jehová. Es decir, a leer la ley, a leer el juicio de Dios, a leer el amor de Dios, cómo lo sacó de Egipto. El darse cuenta, no solo leerlo, ellos lo vivieron, pero las generaciones futuras, al darse cuenta que Dios los había sacado de Egipto, los había sacado de la esclavitud, que había provisto maná, que había provisto agua de la roca, ellos no iban a tener terror de Dios, sino un temor santo. Ellos iban a venir a Dios con ese respeto a Dios. Dios es un gran Dios, nos ama. Pero también no se juega, porque los incrédulos murieron en el desierto por su incredulidad. Con Dios no puedes jugar. Entonces es un temor santo, no es un odio. Porque si tú estás oprimido por alguien que puede tener un gran poder, pero te está oprimiendo, tú no le temes, tú le tienes terror y odio. En la carne estoy hablando. Pero Dios no es para odiarle, es para amarle, porque Él nos ama. Y Él es poderoso, por eso lo respetas, lo honras. Y dice, para que temas a Jehová tu Dios guardando todos sus estatutos y sus mandamientos que yo te ordeno, tú y tus hijos y tus nietos todos los días de tu vida. Es decir, para que obedezcas toda la ley todos los días de tu vida, para que tus días sean prolongados. Escucha pues, oh Israel, el Shema en hebreo. Escucha, oh Israel, y cuida de hacerlo para que te vaya bien y te multipliques en gran manera en una tierra que mana leche y miel, tal como Jehová, el Dios de tus padres, te ha prometido. Escucha, oh Israel, Jehová es nuestro Dios, Jehová uno es. Solo hay un Jehová, solo hay un Dios. Amarás a Jehová tu Dios con todo tu corazón, con toda tu alma y con toda tu fuerza. Y estas palabras que yo te mando hoy, estarán sobre tu corazón. Es decir, los padres tenían la necesidad de abrazar la palabra de Dios y compartirla con sus hijos. Estas palabras que yo te mando hoy estarán en tu corazón y diligentemente, no dice casualmente, no dice el domingo cuando vayas a la iglesia, dice diligentemente las enseñarás. Esta responsabilidad es al padre y también a la madre, a sus hijos. Las enseñarás a tus hijos y hablarás de ellas cuando te sientes en tu casa y cuando andes por el camino. Padre, no seas de aquellos que digas, si tienes una pregunta, pregúntale al pastor. Está bien, pregúntame. Pregúntame, yo te trato de responder, pero también tú, padre, busca las respuestas. Tú sé un sacerdote en tu hogar. Dice, cuando te sientes en tu casa y cuando andes por el camino, cuando te acuestes y cuando te levantes, habla de ellas. que la palabra de Dios no sea algo religioso, sino que sea vida, que tú necesitas hablar, compartir con tus hijos día, tarde y noche, y las atarás como una señal en tu mano y serán para insignias entre tus ojos, y las escribirás en los postes de tu casa y en tus puertas. Dios les había dicho: Padre, abraza mis mandamientos y comparte con tus hijos lo que yo he hecho por ti, para que me puedan seguir y puedan habitar en la luz. Pero los padres no lo hicieron, porque dice Jueces 2:10: se levantó otra generación después de ellos que no conocía a Jehová ni la obra que él había hecho por Israel. Padre, tenemos una responsabilidad de compartir con nuestros hijos lo que Dios hace, quién es Dios, y tenemos que primero nosotros conocer quién es Dios. La palabra del Señor en 1 Corintios 11:3, puedes tomarlo como referencia. Dice Pablo: quiero que sepáis. No dice te sugiero, no dices mira, dice quiero que sepáis que la cabeza de todo hombre es Cristo. Hombre, no eres tú la cabeza absoluta, tú tienes que estar sometido a Cristo. La cabeza de todo hombre es Cristo y la cabeza de la mujer es el hombre. Es decir, hay un hogar y hay una cabeza en el hogar y ese es el hombre. Tenemos que tomar esa cabeza espiritual. Ese orden Dios lo ha establecido, no la sociedad. Y la cabeza de Cristo es Dios. En 1 Pedro 2:9 dice: pero vosotros sois linaje escogido, real sacerdocio, nación santa, pueblo adquirido para posesión de Dios, para que anunciéis las virtudes de aquel que os llamó desde las tinieblas a su luz admirable. Sos real sacerdocio. Es decir, el padre tiene que ser sacerdote. La madre es una sacerdotisa. Los hijos, cuando conocen al Señor, se convierten en sacerdotes espirituales. Pero el padre tiene que empezar su sacerdocio en el hogar. Siendo sacerdote en el hogar, empieza en tu hogar. Tú dices, no, mira, yo he oído personas que dicen, a mis hijos no les digo ninguna religión, ya cuando crezcan que ellos escojan. Ten cuidado, no podemos dejar a nuestros hijos a las buenas, a la luz de sus conciencias. Proverbios 14:12 dice: hay camino que al hombre le parece derecho, pero al fin es camino de muerte. Tus hijos, sin tener la luz de la palabra de Dios, como nosotros crecimos muchas veces sin la palabra de Dios, vamos por un camino y no nos damos cuenta que es el camino equivocado. Es camino de muerte. No todas las religiones son buenas. Algunos dicen todos los caminos llegan a Dios. Es cierto, todo hombre al morir va a llegar a Dios, independiente de qué camino siguió, pero no todo camino lleva a la vida eterna. Dice Proverbios 21:2 como referencia: todo camino del hombre es recto ante sus ojos, pero Jehová sondea los corazones. Tú puedes sentarte, vestirte muy, muy agradable, o haberte bañado y echado perfumito y de todo, y decir, mi camino es recto, pero eso es ante tus ojos. Es ante tus ojos. Y recuerda de que nos dice el capítulo 2:11 de Jueces: los hijos de Israel hicieron lo malo ante los ojos de Jehová. Tenemos que ver ante Dios, está bien o está mal nuestro camino. No un Dios cualquiera, no el Dios musulmán, no el Dios de los budistas, al Dios vivo, a Jehová, el único Dios. Jehová sondea los corazones, y dice Jeremías: el corazón del hombre es engañoso, sin remedio, ¿quién lo comprenderá? Yo, Jehová, escudriño los corazones para darle cada quien según sus obras. Proverbios 23:19 dice: escucha, hijo mío, y sé sabio, y dirige tu corazón por el buen camino. Tenemos que dirigir nuestro corazón por el buen camino. Hay un camino que es bueno y todos los demás son malos. Nuestros hijos necesitan conocer el buen camino, y para eso Dios nos ha puesto en los hogares, como padres, como madres, para guiarlos por el buen camino. La palabra del Señor dice que Jesús dijo: yo soy el buen camino. Yo soy el camino, la verdad y la vida. Nadie viene al Padre si no es por mí. Entonces, enseñar el camino no es solo enseñar reglas de moralidad y de comportamiento y de ética. Es traerlos a Jesucristo. Es buscar que nuestros hijos sean siervos de Jesús. Es más que entrenar en reglas de conducta. En 1 Juan 5:11-12 dice la palabra: el testimonio es este, que Dios nos ha dado la vida eterna. Es decir, Dios nos ha hecho disponible vida eterna, y esta vida está en su Hijo. El que tiene al Hijo tiene la vida, y el que no tiene al Hijo de Dios no tiene la vida. El que tiene al Hijo tiene la vida, el que no tiene al Hijo no tiene la vida. Como dijo una vez Chuck, ¿lo tienes? Esa es la pregunta. No es si vas a la iglesia, no es si te portas bien. Tienes a Hijo, tienes a Jesús. No si tienes una estatua, no si tienes una Biblia en la mano. Tienes a Jesús. Ahora, si Jesús está en tu corazón, Él es Señor. Él no entra para ser siervo tuyo. Tú lo recibes para ser tú, siervo de Él. Estábamos estudiando el miércoles, ¿verdad? De que Jesús dice, venid a mí los que estáis cansados y cargados, y yo os haré descansar. Tomad mi yugo sobre vosotros. ¿Cuál es ese yugo? El gobierno. Jesús quiere gobernar sobre nuestro corazón. En la parábola que estudiábamos el miércoles, hablaba de esta persona que fue, este hombre noble, a un país lejano a recibir un reino. Y los ciudadanos de ese país no querían que él gobernara sobre él. Y así hay hombres y mujeres hoy en día que le puedes hablar todo de Jesús y dice muy bonito, pero no quieren que Jesús gobierne sobre su corazón. ¿Está Jesús gobernando sobre su corazón? La pregunta es, ¿estás obedeciendo su palabra? Porque si tú estás desobedeciendo la palabra que claramente te habla, Jesús no te está gobernando. Tú tienes que dejarte gobernar por Jesucristo. Vamos a ver el fruto de no conocer a Jehová. En el 2:10 leímos de que no conocían a Jehová ni la obra que Él había hecho por Israel. No sabían las grandes cosas que Dios había hecho. Cómo los había alimentado con maná. Cómo había sacado agua de la roca. Cómo había abierto el mar rojo. Desconocían la obra del Señor. El fruto lo vemos en el versículo 11 al 13. Entonces los hijos de Israel hicieron lo malo ante los ojos de Jehová y sirvieron a los Baales. Es decir, caminaron en oscuridad. Y abandonaron a Jehová, el Dios de sus padres que los había sacado de la tierra de Egipto. Abandonaron a quien lo había librado de la esclavitud. Y siguieron a otros dioses. El hombre va a seguir a alguien. En su corazón siempre va a seguir algo. Se postraron ante ellos. El hombre tiene la necesidad de adorar. Y si no adoras al Dios vivo, adoras a Satanás. Aunque tenga otro nombre. Aunque venga vestido como ángel de luz. Y provocaron a ir a Jehová y dejaron a Jehová y sirvieron a Baal y a Astarot. ¿Quién era Baal? Bueno, eran dioses falsos. Y si son falsos, no son de provecho porque nos salvan. Jesús, Dios dijo, ¿verdad? No tengas otros dioses aparte de mí, porque otros dioses no te van a salvar. Dijo, no te hagas imagen ni cosa semejante a lo que esté en el cielo, arriba en el cielo, ni abajo en la tierra, ni en las aguas debajo de la tierra. No los adorarás ni les servirás. ¿Por qué? Porque una imagen no te puede ayudar. Solo el Dios vivo te puede ayudar. Entonces, el Baal, la palabra Baal, quiere decir señor, patrón, en el lenguaje cananeo. Eso es lo que quiere decir Baal. Señor. Pero no es el Dios vivo, sino el señor de sus localidades. El Baal, ese Dios en particular, el Baal, era el Dios de la agricultura. Estos pueblos dependían de la agricultura. Entonces era el Dios de la vida para ellos, era el Dios de la fertilidad de la mujer, era el Dios que prosperaba las cosechas, el ganado y los rebaños, era un Dios temido, era un Dios que servían. Cuando oían los truenos que venían con la lluvia, se daban gozo porque la lluvia bendecía la agricultura, entonces decían que el trueno era la voz de Dios, del Dios de ellos, era la voz de Baal. Entonces tú dices, bueno, están adorando al mismo Dios, solo que le ponen Baal. No, a Dios hay que adorarle en espíritu y verdad. Y si tú no le estás adorando en espíritu de verdad, estás terminando adorando a otro Dios. No lo sabes, pero estás adorando a un Satanás, sin darte cuenta. El Salmo 18:13 dice, Jehová también tronó en los cielos y el Altísimo dio a su voz granizo y carbones encendidos. Es decir, la palabra del Señor relaciona los truenos con la voz majestuosa de Dios. Y aquí viene Satanás y hace creer a este pueblo de que Baal era el que hablaba cuando venían los truenos. Siempre Satanás busca tener la atención que le corresponde solo a Dios. Siempre ha buscado la adoración que le corresponde a Dios. Siempre le busca la admiración que se le dé a Él, que solo le corresponde a Dios. Dios dijo, mi gloria no la comparto con nadie. Y cuando tú pones los ojos en alguien más, aparte de Dios, para tu salvación espiritual, tú estás sirviendo a Satanás. Porque no hay otro nombre bajo el cielo dado a los hombres que el de Cristo Jesús. Entonces tú estás siguiendo otro camino. ¿Quiere decir que si alguien está siguiendo otro camino lo vas a destruir? No, pero le vas a decir la verdad. Porque si tú amas a alguien, no dejas que se vaya al infierno. Y te cruzas de brazos y dices, pues déjalo, ¿para qué entrar en conflicto? Pero tienes que dejar que el Señor te guíe. Satanás ofrece llenar el vacío de tu corazón. Ese vacío solo lo puede llenar Dios. Pero Él lo va a usar de distintas maneras. Tal vez lo va a usar a través de relaciones. Tal vez una joven está buscando llenar ese vacío, esa soledad que el hombre, la mujer siente en su corazón. y la empieza a buscar a través de una relación y se desilusiona y va tras otra relación y se desilusiona y va tras otra y se desilusiona y cada vez más perdiendo su propia ingenuidad, su propia inocencia y entregando su vida hasta volverse cínica y fría. Tal vez está llenando ese vacío con el éxito material, o tal vez sientes miedo e inseguridad y buscas el poder económico sobre otras personas para calmar ese miedo. Pero cuando estés a punto de morir, todo eso no te va a servir. Y va a ser muy tarde, a menos que te arrepientas. Dice la palabra del Señor de que seremos transformados en un abrir y cerrar de ojos. No dice en un abrir y cerrar de pestañas, sino de ojo. El ojo, la pupila, se abre y se cierra en una centésima de segundo. Si tú no has recibido a Cristo, cuando venga el Señor por su iglesia, te quedas para atrás, no te da tiempo para arrepentirte. Y el Señor viene pronto. El Señor viene pronto. Los cananeos eran adictos al culto de Baal. Habían aprendido a temerle y a depender de él para su prosperidad. O sea, de que Satanás manejaba a estas gentes que venían y buscaban de Baal y les favorecía en ocasiones. De manera que ellos venían y adoraban a su Baal creyendo que era la fuente de bendición. Pero era Satanás, no era el Dios vivo. Satanás te puede prosperar temporalmente, pero es para destruirte eternamente. Óyeme bien, Satanás te puede prosperar temporalmente para destruirte eternamente. El único Dios fiel es Jehová. Satanás y sus demonios tienen poder. Jesús habló de Satanás como el príncipe de este mundo. Pablo escribió, Satanás se disfraza como ángel de luz. Satanás, a través de religión distorsionada, puede darte beneficios para atraparte y destruir eternamente tu alma. Como dijimos, que lo dice el Señor, hay camino que al hombre le parece derecho, pero al final es camino de muerte. Hablando del anticristo, Pablo escribió que su venida es conforme a la actividad de Satanás, con todo poder. Mira, la venida del anticristo es conforme a la actividad de Satanás. Es decir, Satanás está activo. ¿Qué estás haciendo tú? ¿Estás activo en las cosas de Dios? Yo creo que la mayoría, si no todos en esta congregación, están activos en las cosas de Dios. Es mi esperanza, porque Satanás está activo para destruirte. Con todo poder, dice, y señales y prodigios mentirosos, y con todo engaño de iniquidad para los que se pierden porque no recibieron el amor de la verdad para ser salvos. Tú tienes que amar la verdad. Y Jesús es verdad. Yo soy el camino, la verdad y la vida. Tú tienes que amar a Jesús y obedecer su voz, dejarte gobernar por Él. Si no, tú vas a estar en un ambiente religioso tal vez. Y alguien va a estar respondiendo tus oraciones, pero puede que no sea Dios. Puede que sea Satanás. Tú vas a estar seguro que tus oraciones son respondidas por Dios si tú estás sometido al Señor. Porque tú estás jugando con el mundo y Jesús no es tu Señor. Es peligroso. Van a haber señales y prodigios mentirosos en los últimos días. Ya los hay. Hay muchos milagros que están ocurriendo. Pero sabes que no son de Dios porque le traen la gloria a otra persona y no a Dios. Le traen la gloria a otra persona y no a Jesucristo. Hay apariciones por todo el mundo. Pero cuando tú agarras esos mensajes que se oyen y los comparas con el de la Biblia, hay una contradicción. El culto a Baal tenía calor religioso y era atractivo. Mira lo que vamos a compartir, que investigamos. El culto a Baal era conducido por sacerdotes en el templo. Habían sacerdotes de ese culto. Eran hombres religiosos específicos para ello y lo hacían en templos. Cuando había buen clima, lo hacían al aire libre en el campo, especialmente en los montes, en los lugares altos. Muy suave, todo el mundo, vamos a adorar al Señor. Eso es lo que quiere decir Baal. Y lo hacían en los montes, en los lugares altos, muy agradable, entre los cedros. ¿Verdad que es muy religioso y espiritual ir a las montañas? Porque adoramos al Dios vivo. Pero el ambiente te lleva a algo espiritual. Y hay el peligro de que tú, en vez de adorar al Dios vivo, adores al Dios de engaño. Muchos que están en satanismo lo hacen en los montes, entre los árboles. Porque hay una sensibilidad espiritual, pero la llenan con el Dios equivocado. El culto a Baal incluía sacrificio de animales. ¿Pueden tus ofrendas y sacrificios calmar la ira de Dios? Es una paz y seguridad falsa. Solo el sacrificio de Cristo puede calmar la ira de Dios. Pero eso lo conoces al estudiar la palabra del Señor. Y si no la conoces, estás caminando equivocadamente. ¿Sabes que el culto a Baal incluía comidas especiales y ritos especiales? Comidas de ritos especiales, aún comidas especiales para tales ocasiones. Te hacía sentir religioso. Tenía un altar que se llamaba Maseba. Era un pilar de roca donde tenían sus adoraciones. Y cerca del pilar sagrado tenían la imagen de una mujer a la que le llamaban Acera. La Acera, en inglés Acheras. La acera era de madera o árbol puesta a la par del altar de incienso. Tenía un altar de incienso. Y a la par del altar o pilar sagrado que representaba al dios Baal, estaba la acera a su lado. Otro nombre de esta diosa era Astoret o Astarte en griego. Cuando el Antiguo Testamento fue traducido al griego, en el Septuagésimo aparece como Astarte. Frecuentemente representada por la estatua de una mujer desnuda cabalgando sobre un león con una azucena en una mano, la azucena es el lili, en inglés el lirio, y una serpiente en la otra. La azucena representaba la gracia, la sensualidad, y la serpiente la fecundidad. Los lugares altos tenían recámaras de prostitución sagrada donde habían prostitutos de ambos sexos. Entonces, Dios sabía que el pueblo de Israel, que estaba siendo llamado a adorar al Dios vivo, iba a ser atraído por el desorden, por el atractivo. ¿Sabes qué? Cuando una persona está en drogas y está bien metida en las drogas, no se da cuenta de la crisis en la que está muchas veces. Está ahí en las drogas y no le importa. Y el único que se puede dar cuenta es el que está sano. Y lo mira y tiene compasión y dice, pobrecito, está destruyendo su vida. Pero la persona que está en la droga muchas veces no tiene ni la idea que se está destruyendo. Y se sigue destruyendo, no tiene ni el poder para clamar. Y así es el hombre cuando cae en estas áreas. No se da cuenta lo corrupto que es estos caminos. Pero cuando el Señor te va sanando, empiezas a ver lo corrupto que son esos caminos. Hay áreas en que el Señor me ha sacado y yo no me daba cuenta lo corrupto de esos caminos hasta que el Señor me ha ido librando de esos caminos. Habían Baales en las tierras de Caná, estaba en Peor, el Baal Peor, un dios moabita adorado en la cumbre del monte Peor mediante ritos inmorales. En Berit estaba el Baal Berit, señor del pacto. Estaba Baal Zebub, adorado en la ciudad filistea de Ecrón, señor de las moscas que podía controlar tal plaga. O sea, que a veces venía la plaga de moscas y ya tenían a Baal, el señor de las moscas, y ya le hacían sacrificios inmorales y de todo para que calmara las moscas. O sea que habían dioses locales, el orgullo del hombre, mi dios mexicano, mi dios centroamericano. Cristo es judío en cuanto a la carne, pero ya no lo vemos en la carne, lo vemos en el espíritu también. Pero es importante reconocer que es judío porque es la respuesta a la promesa de Dios a Abraham. Es una promesa específica a un hombre que fue fiel, que fue un hombre de fe. Astarot, esta mujer, conocida como Astarte, estaba asociada con el planeta Venus. Estaba asociada a un culto disoluto, desordenado, libertino, que se conducía en su honor. Es decir, como que si se le hiciera fiestas con bailes, licor y mariachis, fiestas patronales. Yo sé, en El Salvador muchas veces se hacen fiestas patronales en los pueblos. Yo recuerdo cuando estaba de 18, 19 años que muchos iban a, no realmente buscando de Dios, sino que buscando el pecado. Aún el rey Salomón sucumbió a la adoración del Astarot. La consecuencia de ignorar la verdad lo vemos en Jueces 2, 14 y 15. Se encendió la ira de Jehová contra Israel y los entregó en manos de salteadores que los saquearon. Y los vendió en manos de sus enemigos de alrededor y ya no pudieron hacer frente a sus enemigos. Por donde quiera que iban, la mano de Jehová estaba contra ellos para mal, tal como Jehová había dicho y como Jehová les había jurado, y se angustiaron en gran manera. Hay una palabra clave ahí, en el capítulo 2, versículo 14, se encendió la ira de Jehová contra Israel y los entregó. Es decir, si tú insistes, el Señor te respeta tu libertad y te deja que vayas por donde tú quieres. En Romanos 1, 24 al 25, habla que Dios entregó a la impureza, en la lujuria de sus corazones a los hombres, de modo que deshonraron entre sí sus propios cuerpos, porque cambiaron la verdad de Dios por la mentira, y adoraron y sirvieron a la criatura en lugar del Creador, que es bendito por los siglos. Amén. Cuando tú rechazas la verdad, hay un precio a pagar. Y cuando tus hijos desconocen la verdad, hay un precio grande a pagar. Por eso tenemos que compartir la verdad. El versículo 28 dice, así como ellos no tuvieron bien a reconocer a Dios, ten cuidado de no reconocer a Dios. Así como ellos no tuvieron a bien a reconocer a Dios, Dios los entregó a una mente depravada para que hicieran las cosas que no convienen. Es decir, su mente se disfruta en la depravación. Es decir, se sienten cómodos en la depravación y no se dan cuenta de su estado enfermizo. El Señor los entregó a su condición. Vemos que el ladrón, el enemigo, los saqueaba. Dice el Señor en Juan 10:10, el ladrón solo viene para robar, matar y destruir. Yo he venido para que tengan vida y para que la tengan en abundancia. El Señor te deja, si insistes, a que entres en un estado depravado. Tal vez así clamas cuando te veas desnudo y necesitado, abatido y desesperado, y entonces hay esperanza. Oseas exclamó, mi pueblo es destruido por falta de conocimiento. Latinoamérica está siendo destruida por falta de conocimiento. A veces enciendes algún show de los hispanos, también los americanos, pero enciendes algún show de los hispanos, es unas locuras, de esos talk shows, de esos de que hablan, y una locura, no puedes verlo ni más de un minuto. En una ocasión estaba oyendo a un juez, tienes donde vienen al juez, y yo, ¿cómo puede estar hombre, cómo puede este hombre estar ahí de juez? Con una burla, con un desdén, con un desprecio a la gente, con una falta de amor hacia las personas. Latinoamérica está siendo destruida por falta de conocimiento. Estaba leyendo que en Uruguay la mayoría de la gente es atea o agnósticos. Es un país tremendamente difícil. Contrario a otros países que son muy religiosos como México. Allá son ateos y agnósticos. Y estaba orando para ver si se abrían las puertas de compartir ahí sobre creación y evolución, porque tal vez les puedes mostrar que la creación habla de que hay un creador. Y luego a través de eso llevarlos a la Biblia y hablarles de Cristo. En el versículo 16 al 23 leemos de que el pueblo de Israel era un pueblo infiel. Jehová levantó jueces que los libraron de las manos de los que los saqueaban. Versículo 18, cuando Jehová les levantaba jueces, Jehová estaba con el juez y los libraba de la mano de sus enemigos. Versículo 19, pero acontecía que al morir el juez ellos volvían atrás y se corrompían aún más que sus padres. Es decir, los ojos de ellos estaban en el juez. Bueno, ya este juez nos libró, bien, y ahí estaban ahí como temerosos, respetuosos. Este es nuestro caudillo, pero se moría, volvían al desorden. Era un pueblo infiel. Te quiero compartir algo. Antes de eso, en Isaías 5, 13 al 24, te lo voy a leer. Dice Jehová, por eso va cautivo mi pueblo por falta de discernimiento. Sus notables están muertos de hambre y su multitud reseca de sed. El pueblo hispano está seco en su corazón, con tristeza, con desesperación. Por tanto, como consume el rastrojo la lengua de fuego, y la hierba seca cae ante la llama, su raíz como podredumbre se volverá y su flor como polvo será esparcida, porque desecharon la ley de Jehová de los ejércitos y despreciaron la palabra del Santo de Israel. Despreciar la palabra de Dios no es cosa ligera, y mucho menos cuando es despreciada por líderes religiosos. Cuando yo salí de la crisis del Salvador, hubo un versículo que me impresionó. Fue Oseas 4:6. Porque vi la guerra civil que había destruido el Salvador. Y hay un versículo que me habló mucho que dice, me hablaba mucho, cuando leía a los profetas, el Señor me hablaba mucho. Recién venido al Señor, allá en el 84, leía a Jeremías, a Isaías, y yo tenía ganas de ir y compartir mucho, porque había tanto paralelo de lo que Dios decía al pueblo de Israel. Y quería decirle al pueblo salvadoreño, Oseas 4:6 dice, porque cuando tú has rechazado el conocimiento, yo también te rechazaré para que no seas mi sacerdote. como has olvidado la ley de tu Dios, yo también me olvidaré de tus hijos. Me hacía pensar que habían muchos que eran sacerdotes, pero Dios ya los había rechazado como sacerdotes, porque no compartían la palabra de Dios. Se habían metido a hablar de política, se habían metido a hablar de tradiciones de hombre, enseñanzas de hombre, y te lo está diciendo alguien que salió de una guerra. Si te ofende, no te estoy tratando de ofender, pero a mí me habló claramente el Señor, y los que hemos salido de la guerra y conocemos al Señor podemos asociar esto. Realmente el Señor estaba diciendo: tú no has enseñado mi ley, yo te rechazo como mi sacerdote. Y el Señor ha levantado otra serie de sacerdotes, sacerdotes que son hechos sacerdotes por el Espíritu Santo, no por una organización, por la sangre de Cristo. Vemos ahora que el pueblo era un pueblo infiel y clama ante la opresión, y Dios los libera. Pero la buena noticia es de que el verdadero hijo de Dios no es infiel. Dice la palabra del Señor de que el perro vuelve a su propio vómito y la puerca lavada vuelve a revolcarse en el cieno. Pero nosotros no somos perros ni puercas, somos hijos de Dios. Pero si tú crees que puedes estar regresando al cielo, entonces esta palabra te exhorta: ten cuidado. Pero nosotros no somos ni puercos ni perros, somos hijos del Dios viviente. ¿Y sabes qué? Nuestro Dios es compasivo, y como hijos de Dios tenemos una gran esperanza. El Salmo 103 dice, versículo 11 al 13, como están de altos. Recuerdo, estaba en Panamá una vez, habíamos ido con mis hijos a visitar a mi cuñada. Estaba en una hamaca allá en el mar, y estaba leyendo este versículo. ¡Wow! Yo recién venido, todo esto recién venido al Señor. Dice, como están de alto los cielos sobre la tierra. Tú sabes que la luz viaja. La luz viaja. No creas que enciende la luz y está en todo el mundo. No, viaja como un carro. La vez pasada venía con mi hija, y estaba de repente veo al policía chequeando la velocidad de uno para pararlo. Digo, hija, ¿cuánto? No, papi, iba bien, me dice. Iba 25 millas por hora. Sí, menos mal, si no nos traban multa. 25 millas por hora. 40 kilómetros por hora. La luz viaja a 300.000 kilómetros por segundo. 300.000 kilómetros se aventó. En ese instante viajó 300.000. Imagínate las maravillas de Dios. Ahora, la distancia en el cosmos, en las estrellas, hay tantas, el universo es tan grande, lo que podemos conocer, hay mucho que no conocemos, pero lo que se conoce del universo es tan grande. Adivina cuánto toma, cuánto tomaría un rayo de luz de ir de un extremo al otro del universo que conocemos, viajando a 300.000 kilómetros por segundo. O sea, cada segundo, 300.000 kilómetros. Cada segundo, 300.000 kilómetros. ¿Sabes cuántos segundos tardaría para ir de un extremo al otro? Calcula. Dame una cifra. Seis días, 300.000 kilómetros por segundo. O sea que en 10 segundos son 3 millones de kilómetros. En 100 segundos son 30 millones de kilómetros. O sea, en un minuto y medio son 30 millones de kilómetros. En una hora son 300, son como 2.000 millones de kilómetros. En una hora, 2.000 millones de kilómetros. ¿Sabes cuántas horas tardaría? 10.000 millones de años. Ese es el tiempo que tomaría un rayo de luz atravesar el universo que conocemos. Dice la palabra del Señor que como los cielos están sobre la tierra, así es de grande su misericordia para los que le temen. Así es de grande su amor para nosotros. Como está de lejos el oriente del occidente, así alejó de nosotros nuestras transgresiones. Como un padre se compadece de sus hijos, así se compadece Jehová de los que le temen. Vamos a cerrar reflexionando en eso. Vamos a parar.

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0: que estás ocupado, pero solo te llamo para decirte, te amo. Seguiré llamando con la esperanza de que algún día me responda, me responda, me responda.
1: Verifico el celular, veo que me llaman. No contesto porque realmente no me da la gana. 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

quieren tener una relación sin compromiso con nuestro Dios. Pero Dios busca tener algo serio. 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
1: Segundo Timoteo, el capítulo 3. Pablo le ha dicho a Timoteo en el capítulo 1 que tiene que ser valeroso. Acuérdense que Timoteo está en Éfeso y

esa área de Asia había mucho paganismo y mucha oposición a la palabra de Dios. Pablo estuvo allí por 3 años y ahora Timoteo estaba allí, encargado de la iglesia. En el capítulo 2, Pablo le mostró a Timoteo lo que fue llamado a ser un hijo fiel de transmitir la palabra, su herencia, un soldado y también un atleta que es disciplinado y varias otras cosas, metáforas que usó para identificar su responsabilidad dentro del ministerio. Pero ahora aquí en el capítulo 3, Pablo le dice a Timoteo ciertas cosas que debe saber según los últimos días, que nos da allí en el versículo 1. Y debe saber esto, que en los últimos días vendrán tiempos difíciles. Del versículo 1 hasta el 9 tenemos a los que oponen la verdad, la palabra de Dios, en los últimos días. Y del versículo 10 hasta el 17 tenemos los que superan por medio de la verdad, la palabra. Entonces tenemos aquí un contraste que Pablo va a hacer. Información crítica para este pastor, Timoteo. Dice que debe saber esto, que en los últimos días vendrán tiempos difíciles. Los últimos días identifican el periodo entre la primera venida del Señor Jesucristo y el tiempo que Cristo regrese por su iglesia, el rapto y también hasta la segunda venida de Cristo. Entonces, la iglesia está viviendo en los últimos días. Pero toma en cuenta que dice que esos últimos días vendrán con seguridad. Y acerca de ellos dice, van a ser tiempos difíciles. La palabra difíciles se puede traducir peligrosos. Tiempos peligrosos porque, como nos va a decir aquí Pablo, los últimos días es el último periodo antes que Cristo regrese. Es el periodo dentro que Cristo está escogiendo a su iglesia, a su novia, se puede decir. Entonces, va a haber gran oposición. Cristo dijo y avisó de estos tiempos constantemente, que el reino de Dios había llegado, y constantemente los fariseos, saduceos y los escribas se oponieron a Cristo Jesús. En el libro de Hebreos, en el capítulo 1, versículo 1, dice: Dios, habiendo hablado muchas veces y de muchas maneras en otros tiempos a los padres por los profetas, en estos últimos días nos ha hablado en el Hijo Jesús. Entonces, estos últimos días, Cristo está hablando a su iglesia. Durante esos últimos días va a haber días bien peligrosos, dice, y se indican días peligrosos. Pedro, en el día de Pentecostés, citando al profeta Joel, dijo que en los últimos días Dios iba a derramar su espíritu sobre toda carne. Otra vez tenemos allí el periodo identificado, los últimos días. La edad de la iglesia, la edad de gracia. Entonces, Pablo le dice aquí a Timoteo que debe saber esto, que en estos últimos días van a venir con seguridad tiempos difíciles. La palabra tiempo se puede traducir épocas. Ahora, del versículo 2
nos va a empezar a dar características de la edad de los últimos días. Nos va a dar características de estos hombres, estas personas que van a oponer la palabra de Dios. Dice, porque habrá hombres amadores de sí mismo. Ahora, la palabra hombres aquí no indica un individuo, pero indica la raza humana. Indica el sentido de toda la raza humana durante ese periodo. Y más acercándonos al día cuando Cristo regrese por su iglesia. Podemos ver esto hoy, y más aquí en los Estados Unidos, podemos ver que la gente se ama a sí mismo más que a Dios. Muchos creen que los Estados Unidos es una nación cristiana, pero eso no es verdad. Los Estados Unidos es una nación pagana. El Dios de los Estados Unidos es el dólar, el poder y el sexo y placeres. Pero los Estados Unidos, como una nación, no cree en Dios. Tiene en sus monedas, en Dios confiamos, pero eso es hipocresía porque no creen en Dios. Las mismas leyes que mandan a inscribir eso en la moneda, las mismas autoridades demandan que no se puede orar dentro de las escuelas. Entonces vemos aquí ya el sentido que Pablo está identificando aquí, hombres amadores de sí mismos. Una de las tragedias que ha ocurrido en esta edad, los últimos 20 años, es que la familia se ha destruido completamente. Y cada persona vive por sí mismo y no hay ninguna unidad y armonía. Entonces, el resultado es que cada persona se ama a sí mismo o sí misma más que a Dios o las cosas de Dios. Dice, avaros, si uno se ama a sí mismo, tiene que amar a dinero también, porque el dinero trae poder. Vanagloriosos, presumidos, se puede decir, gente que se cree algo que en realidad no es. Soberbios, orgullosos, la palabra antes de esta es presumidos. Hay una diferencia, el orgullo identifica la naturaleza de esa persona, pero presumido es el resultado del orgullo. Pero toma en cuenta que todo eso refleja a sí mismo, es una ocupación con uno, no con Dios. Blasfemos, hablar indecentemente. Alguna vez esta palabra es usada hacia Dios, pero en el contexto aquí no quiere decir solamente contra Dios, pero contra el hombre, contra lo que sea decente. Desobedientes a los padres. Esto lo vemos hoy en día mucho. Los hijos no tienen amor y respeto natural a los padres, porque la sociedad nos exhorta a ser unos que no obedecen a autoridad, porque las mismas autoridades han quitado las consecuencias de los crímenes sociales. Entonces la juventud reconoce que no hay consecuencias, entonces la autoridad es destruida. Ingratos, no apreciando lo que los padres han hecho por ellos, pero en realidad creyendo que los padres le merecen más
de lo que han recibido. Impíos, no hay un sentido de convicción, de conciencia, pero se entregan a todo y lo que hay en ese tiempo. Sin afecto natural, esta palabra en el griego indica amor a la familia. Muy importante. Y como he dicho, vemos hoy en día aquí en los Estados Unidos, la familia se ha destruido completamente. Es interesante que muchos vienen de México, de China o de Europa, donde sea, y quieren ser americanos tanto, o quieren venir aquí porque aquí hay dinero. Pero lo que ocurre, la próxima generación pierden sus niños, porque ya están contaminados con la filosofía humanística que enseñan aquí en las escuelas. Y no hay respeto, no hay amor a la familia, pero cada persona vive su propia vida. No hay una armonía familiar. Todas esas son características de los últimos días. Implacables. Rehúsan armonía, es lo que dice aquí. Implacables. No quieren reconciliarse. No quieren someterse, no quieren estar en armonía. Calumniadores engañan, mienten, acusan falsamente. Intemperantes. Esta palabra indica en el griego de una persona que ya no tiene control sobre sus deseos, pero se entrega a todo deseo sensual, sus pasiones, lo que sea. No puede resistir, pero es un esclavo a sus pasiones. Crueles. La palabra literalmente es salvajes. No pueden ser dominados. Aborrecedores de lo bueno. Cuando ven algo bueno, algo que es decente, lo aborrecen y gozan en lo malo. Pablo identifica a esas mismas personas en el primer capítulo de Romanos. Lo pueden leer luego. Gente que no solamente le gusta lo malo, pero gozan cuando ven a otras personas participar y traer a ejecución lo malo. Y podemos ver esto hoy en día. Nada más tengo que ver las películas que tienen los cines hoy, los libros, las películas que pasan por la televisión muchas veces, y vemos eso exactamente. Traidores. No son fieles a ninguna persona. Impetuosos. Esto indica una persona que está propuesta a hacer algo y nadie puede cambiar su mente. Está decidida y lo va a hacer. Nadie puede cambiarle su mente. Infatuosos indica envanecidos. Amadores de los deleitos más bien que de Dios. Placeres. Y si vemos a la sociedad aquí hoy en estos días que estamos viviendo, vemos que la población vive por el placer. No pueden estar sin hacer algo que trae placer a ellos. Toda su vida tiene el objeto de traer algún placer personal. Nunca ha tenido el placer para Dios o para otras personas, pero primeramente para sí mismo. Y todas esas características caen bajo la primera, que dice amadores de sí mismo.
en el versículo 5, dice que tendrán apariencia de piedad. Esta persona va a estar en la iglesia. Pablo está hablando a cristianos, está escribiendo a cristianos. Van a estar en las iglesias. Van a tener una apariencia de piedad, que pertenecen a Dios, pero negarán la eficacia de ella. A esto también evita. Van a estar dentro de la iglesia y van a aparentar y tener la semejanza de pertenecer a Dios, pero aquí Pablo dice, no van a ser de Dios. Y van a entrar dentro de la iglesia para engañar a esos quienes son de Dios. Y Pablo le dice, a estos también evita. Entonces el cristiano tiene que estar preparado y no creer que todos los que vienen a la iglesia son cristianos. No todos son cristianos. No todos vienen con un corazón limpio. No todos vienen para a ver lo que ellos pueden hacer para la iglesia. Muchos vienen para ver qué la iglesia puede hacer para ellos. Entonces tenemos que ser adultos espiritualmente, discerniendo y aprendiendo lo que Pablo está diciendo aquí a Timoteo. Porque de estos son los que se meten a las casas y llevan cautivas a mujercillas cargadas de pecados, arrastradas por diversas concupiscencias. Ahora, Pablo aquí identifica quiénes son sus convertos de estos individuos. Primeramente dice que ellos se dirigen a mujeres, primeramente. ¿Por qué la mujer? Si vamos a Génesis, vemos que Satanás vino ¿a quién? ¿A Adán? No. Vino a Eva. ¿Por qué? ¿Qué quiere decir? ¿Que la mujer es más fácil engañar? ¿Todas las mujeres son fáciles para engañar? No. Pero la mujer sí tiene una capacidad que se entrega más fácil. Y Satanás reconoció eso. Y por eso Pablo nos dijo en la primera epístola a Timoteo que ninguna mujer debe de tener autoridad sobre el hombre en la iglesia. La mujer no debe de ser un pastor. Reconozco que hay mujeres que son pastores, pero no lo deben ser según la palabra. Pero también reconozco que muchas veces no hay hombres que se entregan a Dios, entonces Dios usa una mujer. Pero Dios prefiere usar al hombre quien fue hecho en imagen de Dios. Entonces vemos aquí que estos que oponen la palabra, primeramente van a mujeres. Pero ¿cuáles mujeres? ¿Cualquier mujer? No. Dice mujercillas cargadas de pecados. Indica aquí esas mujeres que vienen a la iglesia, pero tienen una carga de pecados y nunca se remedian, nunca se ponen bien con Dios, pero vienen a la iglesia y son arrastradas por diversas concupiscencias o deseos o pasiones. Entonces Satanás sabe quiénes son esas personas. También tenemos que reconocer que hay hombres igual así. Y entonces estos individuos van a ellas y a los hombres también, y empiezan a infectar y a debilitar y a engañar. Y alguna vez, como dice aquí, estas mujeres que están cargadas con pecados están buscando por alguna salida fácil para poner en paz su conciencia de los pecados, y son engañadas según la palabra de Dios. Versículo 7 dice de ellas que siempre están aprendiendo. Están en todos los estudios bíblicos. Leen su Biblia. Oran. Están dentro de los creyentes.
siempre están allí, pero nunca pueden llegar al conocimiento pleno de la verdad. No es suficiente saber intelectualmente la palabra de Dios. Es necesario llegar al conocimiento pleno de la verdad, y esto indica el conocimiento completo de Cristo. No solamente que lo entienda con mi cabeza, pero que lo tenga en mi corazón y pueda aplicarlo a mi vida. Esto es lo que indica aquí. Conociendo verdad no es garantía que voy a vivir dentro de esa verdad. Y esto es lo que Pablo está indicando aquí. Estas personas oyen la verdad de Dios, oyen la palabra, pero nunca pueden aplicarla. Nunca pueden llegar a reconocer su distancia de la realidad que están estudiando. Y de la manera que Janes y Jambres resistieron a Moisés, así también estos resisten a la verdad, hombres corruptos de entendimiento, descalificados en cuanto a la fe. ¿Se acuerdan en el libro de Éxodo, cuando Moisés fue a Egipto y allí le dijo al faraón que dejara ir a los niños de Israel? No quiso dejarlos ir. Entonces Dios le dio milagro tras milagro para manifestar. Y estos dos individuos fueron los dos mágicos que opusieron la verdad, resistieron, dice aquí, la verdad. E hicieron milagros también, pero se acuerdan que no pudieron hacer el último milagro. Entonces, estas personas que están engañando, Pablo dice, ellos son como estos que resistieron a Moisés, hombres corruptos de entendimiento, no entienden la palabra, no reconocen el peligro, descalificados en cuanto a la fe, porque no son aprobados por la palabra, no son cristianos. Y en el versículo 9 dice, más no irán más adelante. Como estos dos que resistieron a Moisés, solo pudieron duplicar hasta cierto punto, también estos que están dentro de la iglesia, Dios solo los va a dejar ir hasta cierto punto, y Dios va a dejar que sus hechos sean manifiestos. Como dice allí, su insensatez será manifiesta a todos, como también lo fue la de aquellos. Entonces Dios nos da una gran promesa aquí, pero eso no quiere decir que nosotros como cristianos no debemos de cuidar y vigilar y ser responsables. Lo que nos ha dado aquí, los primeros nueve versos, nos ha dado la identificación de estos hombres, las características de los últimos días. Hombres que oponen la palabra de Dios, la verdad. Ahora del verso 10 hasta el 17, tenemos los que sooperan por medio de la palabra. Los que viven dentro de la palabra. Los que hacen la palabra parte de su vida, los que toman la palabra de Dios y la convierten a una conducta diaria. ¿Cómo podemos superar en los últimos días? Aquí tenemos lo que Pablo va a decir, buen consejo para todos nosotros. El versículo 10 dice, pero tú, hay un contraste aquí, a los que son mencionados en el verso 8 y 9, pero tú, Timoteo, has seguido mi enseñanza. Entonces Pablo pone a Timoteo en contraste de ellos, y también Pablo en contraste a ellos, porque dice, tú, Timoteo, has seguido. Y la palabra seguido quiere decir exactamente eso,
que Timoteo ha visto a la vida de Pablo y lo ha seguido por años y ha podido verificar por su propia vida lo que representa a él. Tú has seguido mi enseñanza. ¿Cuántas veces Timoteo oyó a Pablo predicar la palabra? Cuando llegó allí a Listra y lo apedrearon, y Timoteo lo vio y se levantó, se quitó el polvo y entró otra vez a la ciudad a predicar. Cuando Pablo regresó la segunda vez a Listra, Pablo llamó a Timoteo para que fuera su discípulo. Entonces Timoteo había estado con él muchos años. Era un joven de quizás 17 años, algo así. 16 años. Ahora Timoteo tiene unos 35, 36, algo así. Muchos años de experiencia. Que ha conocido a Pablo. Su enseñanza primero, luego su conducta. Un hombre de Dios. Nunca separaba su vida de lo que enseñaba. Y es importante para todos nosotros como cristianos que no separemos la vida cristiana de la enseñanza cristiana. Muchas veces esto ocurre, va una persona a la iglesia y oye la palabra de Dios, dice aleluya y amén, pero cuando se va de la iglesia, al edificio, vive de otra forma. Y regresa el próximo domingo a arrepentirse otra vez. Y ha sido salvo 100 veces. Uno solamente puede ser salvo una vez. Y cuando uno es salvo, no quiere decir que uno es perfecto, pero como cristiano hay un desarrollo espiritual y el cristiano ya no practica el pecado. Y cuando fracasa por debilidad, tiene un abogado, el Señor Jesucristo, 1 Juan 2:1, quien hace intercesión por nosotros. Dice, también conoces y has seguido mi propósito. ¿Cuál era el propósito de Pablo? Si leemos sus cartas, podemos ver, especialmente en las cartas a los Corintios, Pablo dice, si hay algo que una persona quiere gloriarse, que se glorie en esto, que conoce a Dios. El propósito de la vida de Pablo era para traer gloria a Dios. Pablo estaba dispuesto a entregar su vida por Dios. Y lo mostró muchas veces. Has conocido mi fe. Su fe era en Cristo Jesús, en nadie más. El evangelio que fue entregado a él. Longanimidad. Esto se refiere a paciencia, pero en referencia a personas. ¿Cuántas veces fue ofendido Pablo? ¿Cuántas veces fue puesto bajo persecución, tribulación, acusaciones, hambres? Y por todo eso, dice que nunca se puso impaciente, según la gente. Porque reconocía que él era siervo de Dios. Amor. Dice, tú, Timoteo, has conocido el amor de mi vida. Esta palabra es el amor agape de Dios. En el libro de Romanos, Pablo dice en el capítulo 9, 10 y 11, acerca de Israel, dice, si Israel pudiera ser salvo, yo voluntariamente para Israel. Muchos acusaban a Pablo que no amaba a Israel, pero tal no era el caso. Paciencia, según las circunstancias, como hemos dicho y pueden leer en 2 Corintios, el capítulo 1, Pablo dijo allí que se partió a Macedonia y que creyó que iba a morir, ni tenía ninguna confianza de vivir. Pero su confianza era en Dios, quien podía resucitar a los muertos. En el capítulo 11 de 2 Corintios también tenemos allí un registro de todas las persecuciones. Lo que Pablo padeció muchas veces. Apedreado. Persecución, tribulación. En el mar, en la tierra. Entonces aquí,
exhortando a Timoteo. El versículo 11 nos da eso acerca de sus persecuciones, padecimientos, como los que me sobrevinieron en Antioquía, en Iconio, en Listra. ¿Qué persecuciones sufrí? Y de todas me libró el Señor. Esto pueden leer en los Hechos, en el capítulo 13 y 14. Estas tres, los tres nombres de los pueblos, las provincias allí, pueden leer eso, todo lo que ocurrió allí. Pero Cristo dijo en el Evangelio de San Juan, el capítulo 16, versículo 33, que en el mundo vamos a tener tribulaciones, pero que en Él tenemos paz. Pablo exhortó a los nuevos creyentes en el primer viaje misionero, en el capítulo 14, por el versículo 22-23, que tenían que entrar al reino de Dios por medio de mucha tribulación. Entonces, la vida cristiana no es una vida de paz exteriormente siempre, pero es una vida de paz interiormente, de nuestro corazón, reconociendo que Dios nos ha salvado, Dios nos ha perdonado, Dios nos ha dado vida eterna, y que Dios nos va a, ¿qué? Como dice aquí Pablo, nos va a librar en todo. Dice aquí, de todas me libró el Señor. En el capítulo 4, el versículo 17 dice, pero el Señor estuvo a mi lado y me revistió de poder, para que por medio de mí fuese cumplida la predicación, y que todos los gentiles la oyesen, y fui librado de la boca del león. Y el Señor me librará, hablando de futuro, de toda obra mala, y me preservará para su reino celestial. A Él sea la gloria por los siglos de los siglos. Amén. Dios nos ha prometido que Él nos va a librar de todo. Pero tenemos que entender que cuando la Biblia nos dice que Dios nos va a librar, eso no quiere decir que siempre nos va a salvar físicamente. ¿Se acuerdan a Jacobo que Herodes le mató con la espada? Y encarcelaron a Pedro. Dios, su voluntad fue de librar a Jacobo por medio de la espada y llevarlo con él al cielo. Entonces, cuando Dios dice que nos va a librar, no tenemos que entender, tenemos que tener cuidado de no interpretar eso, que Dios siempre nos va a dar una salida aquí, en la tierra. Quizás la salida es que nosotros seamos muertos para que estemos con Él. Entonces tenemos que entender que puede ser de un modo o el otro, pero tenemos la promesa que dice aquí Pablo, que Dios siempre nos va a librar. ¿Se acuerdan cuando Pablo llegó a Corinto? Acaba de llegar de Atenas, estaba todo con miedo y nervioso, y dijo que Cristo se le apareció y le dijo, no tengas miedo, Pablo, yo estoy aquí a tu lado y nadie puede tocar tu vida, porque yo tengo muchas personas aquí. Pablo tenía miedo, como nosotros muchas veces, y Cristo tuvo que venir a su lado y exhortarle. Muchas veces nosotros empezamos a perder nuestra paz por la circunstancia o la ocasión, y el Espíritu Santo nos empieza a ministrar, empezamos a leer, empezamos a orar, y entonces entendemos las palabras de la Biblia, las promesas que Dios nos ha dado a nosotros. Ahora en el versículo 12 dice, y en verdad todos los que quieren vivir piadosamente en Cristo Jesús padecerán persecución. La misma boca que ha dicho que nosotros tenemos vida eterna, la misma boca nos ha prometido que si vivimos piadosamente
vamos a tener persecución como cristianos. Porque nosotros estamos opuestos al mundo. El mundo tiene una filosofía, el mundo piensa de cierta forma, el mundo tiene ciertos morales, el cristiano tiene todo diferente. Entonces somos como un pescado que, un salmón que está nadando contra la corriente. No con la corriente, cualquier pescado puede nadar con la corriente. Pero solo los pescados que se entregan a Dios. Ese salmón contra la corriente, ¿y cuál es el resultado? A fin muere. Entonces nosotros como cristianos, Cristo dijo que nosotros tenemos que tomar nuestra cruz. La cruz es un instrumento de muerte. Muchas veces no entendemos lo que la cruz indica. La cruz representa muerte. Entonces el cristiano ha muerto cuando recibe a Cristo. Pero su vida es una vida diaria de crucificar al hombre viejo y vivir en el nuevo hombre, bajo la palabra de Dios y el Espíritu de Dios. El versículo 13 dice: pero los hombres malos e impostores irán de mal en peor, engañando y siendo engañadores. Ahora Pablo le dice a esos hombres que hemos hablado en los primeros 9 versos. Dice: esos hombres malos y impostores irán de mal en peor. Van a tener un progreso. Y el énfasis aquí es engañando. Estos individuos tratan de engañar a esos que han venido al conocimiento de Cristo. No pueden estar calmados. Tienen que contaminar a esos que han recibido la fe. El segundo capítulo de la segunda carta de Pedro los describe, los identifica. Judas los identifica. Primer Timoteo, el capítulo 4, los primeros 5-7 versículos, los identifica también. Y tenemos que entender eso para estar preparados, para que no seamos, ¿qué? Engañados. Tenemos que conocer la palabra de Dios y estudiarla. El versículo 14 dice: pero tú, Timoteo, persiste en lo que has aprendido. Pablo le dijo en el versículo 1, debes saber esto, según los últimos días. A fines del versículo 5 dice: evita a estos, y ahora le dice que persiste en lo que has aprendido. ¿Qué ha aprendido? La palabra de Dios. El único modo que podemos sobresalir y ser victoriosos es si nosotros permanecemos dentro de la palabra de Dios, la enseñanza, la doctrina de Dios. Muchas veces cristianos empiezan, reciben a Cristo y van por cierto tiempo, pero luego se alejan de la iglesia, se alejan de la palabra y empiezan a tener problemas. Uno tiene que comer diariamente, igualmente tenemos que comer espiritualmente para desarrollar y traer placer al Señor y saber lo que Él desea. Dice: persiste en lo que has aprendido y de lo que te persuadiste, sabiendo de quién lo has aprendido, de Pablo y de muchos otros, la palabra de Dios. Y que desde la infancia sabes las Sagradas Escrituras. Eso se refiere al Antiguo Testamento. Esto no se refiere al Nuevo Testamento, pero incluye el Nuevo Testamento. ¿Me entienden? Eso se refiere al Antiguo Testamento, porque cuando Pablo estaba escribiendo esto a Timoteo, no había un Nuevo Testamento. Estudiaban la iglesia del primer siglo, estudiaban las Escrituras del Antiguo Testamento y podían ver dónde Cristo estaba en todos los pasajes. No tenían el Nuevo Testamento. Entonces la referencia a Sagradas Escrituras
es el Antiguo Testamento, pero incluye el Nuevo Testamento como escrituras sagradas, porque tenemos la escritura en la segunda epístola de Pedro, el capítulo 1. Déjenme leer aquí. Segundo de Pedro, capítulo 1, versículo 20 dice: conociendo primero esto, que ninguna profecía de la escritura procede de interpretación privada, porque nunca la profecía fue traída por voluntad humana, sino que los santos hombres de Dios hablaron siendo inspirados por el Espíritu Santo. Entonces Pablo estaba escribiendo bajo la inspiración del Espíritu Santo, sin error. Esto aquí se refiere al Antiguo Testamento, pero también incluye el Nuevo Testamento. Toma en cuenta que dice allí, lo que se refiere ahí, inspirada por Dios, la palabra quiere decir, literalmente en el griego dice, respirada por Dios. O la idea es que Dios habló esas palabras. Dios fue el origen de esta palabra. Y dice, y útil para enseñar. Todas las escrituras de Génesis a Apocalipsis, su útil es para enseñar al cristiano. Desarrollar, crecer, madurar. Segundamente, para redarguir. Eso se refiere a reprobar error. Algunas veces nosotros estamos equivocados de algo y empezamos a leer y a estudiar y el Espíritu Santo nos muestra que estamos mal. Estamos en error. Entonces la palabra es como un espejo que refleja lo que somos. Y corregimos. Me pongo antes un espejo y veo que mi cabello no está peinado. ¿Qué hago? Me peino. El espejo refleja lo que tengo mal y lo corrijo. Entonces la palabra es como un espejo y refleja lo que está mal en nuestra vida para corregirlo. Para corregir, la próxima cosa, y esto indica mostrar el camino recto. Para instruir en justicia, y esto tiene la idea de cultivar la mente y morales de la vida cristiana. No solamente la mente, pero los morales. Que la vida es transformada, no es esa persona como la vida que tenía antes, pero una nueva vida. En el versículo 17 dice: a fin de que el hombre de Dios sea enteramente apto, bien pertrechado para toda buena obra. Dos cosas acaba aquí. El fin es que el hombre de Dios, ¿y quién es hombre de Dios? Toda persona que ha recibido al Señor Jesucristo. Muchas veces llamamos a una persona hombre de Dios porque creemos que es más espiritual que nosotros. Pero la Biblia se refiere a toda persona que ha aceptado a Cristo como hombre o mujer de Dios, nueva criatura. Y dice, para que sea enteramente apto o completo. Y segundamente, para que sea bien pertrechado. Y la palabra indica allí, equipado. Para estar preparado para todo lo que tiene Dios, para toda buena obra. ¿No nos dice Efesios 2:10 que nosotros somos hechura de Dios? Para poder caminar en esas obras que Dios ha predestinado desde el fundamento del mundo. Entonces nosotros tenemos que estar preparados en la palabra de Dios. Ya nos ha dicho en el capítulo 2, versículo 15, procura con diligencia presentarte a Dios aprobado, como obrero que no tiene de qué avergonzarse, que traza rectamente la palabra de Dios, la verdad. También Hebreos 4:12 dice que la palabra de Dios es como una espada de doble filo. Entonces es necesario que el cristiano estudie la palabra. Es necesario
que el cristiano medite en la palabra. Es necesario que el cristiano aplique la palabra en su vida, para que el Espíritu Santo y la palabra desarrolle su vida, para que él y ella sea una luz al mundo, para que seamos un ejemplo, para que podamos dar esperanza a esos que no conocen a Cristo, para poder comunicar la verdad, Cristo Jesús. Entonces tenemos aquí a dos cosas en este capítulo. Las personas que se oponen a la verdad en los últimos días, características de ellos, y en contraste tenemos los que superan por medio de esa misma palabra, dependiendo de ella, aplicándola en su vida, uno trayendo gloria a Dios, el otro trayendo gloria a sí mismo, como dice en el versículo 2, amadores de sí mismos. ¿Los otros quién son? Amadores de Dios. O yo soy Dios, o Dios es Dios. O reconozco que Dios es Dios y vivo por Él, o yo reconozco que yo soy Dios y vivo por mí mismo. No hay otra cosa que puede ocurrir. Que Dios nos dé sabiduría para entender lo que nos ha dicho aquí Pablo a Timoteo, y que no nos separemos de este consejo, que podamos discernir personas que no conocen a Dios, pero quieren aparentar que conocen a Dios. Quizás tengan una semejanza exterior, pero interiormente no tienen ese poder, niegan el poder del Espíritu Santo. Y no hay fruto de Dios.

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1: La iglesia es una familia, y para ser parte de esta familia, usted debe nacer en esta familia o ser adoptado como miembro de esta familia.
2: Para ir al cielo debe nacer de nuevo. Si usted ha nacido una sola vez, morirá dos veces. La primera muerte es la muerte física, la segunda es la muerte eterna. Pero si usted nace dos veces, morirá una sola vez. Morirá físicamente, pero no puede morir eternamente. Jesús le dijo a Nicodemo que debía nacer de nuevo. Y Nicodemo, aún con todo su conocimiento religioso, no entendió eso. ¿Cómo se nace de nuevo? Siendo renacidos, no de simiente corruptible, sino de incorruptible, por la palabra de Dios.
1: Aún a Nicodemo, que era un importante religioso entre los judíos, le fue difícil entender la realidad que le presentó Jesús. El que no naciere de nuevo. Hola, un cordial saludo desde nuestros estudios en El Amor que Vale. Soy Irving Ravelo. 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
2: Permítame resumir lo que vimos en el programa anterior. Dije que el peligro más grande no está en las personas que niegan, desprecian o distorsionan la Biblia, sino en los que hacen caso omiso a la palabra de Dios. Dicen que creen la Biblia, pero se pasan más tiempo viendo la televisión o leyendo el periódico u ocupados en su pasatiempo favorito que estudiando la Biblia. Y luego se preguntan por qué no tienen la autoridad del reino en sus corazones y en sus vidas. Sus Biblias cubiertas de polvo explican la sequía en su corazón. Debemos notar cuatro cosas muy importantes acerca de la Biblia, la palabra de Dios. Primero, la palabra de Dios.

0: Dios es incontrolable, 1 Pedro 1:23, siendo renacidos por la palabra de Dios. No es la palabra de los hombres, sino la palabra de Dios. Segundo, la palabra de Dios es incorruptible, 1 Pedro 1:23, no de simiente corruptible, sino de incorruptible. O sea, la palabra de Dios sin mancha ni contaminación. Tercero, la palabra de Dios es indestructible. 1 Pedro 1:25, mas la palabra del Señor permanece para siempre. A través del tiempo muchos han tratado de enterrar la Biblia, pero al final el difunto ha terminado enterrando a sus enterradores. Estuve leyendo un artículo escrito por un hombre que es un líder en su denominación. Escuche lo que él escribió, y lo cito textualmente. Eso que llamamos predicación los domingos por la mañana, creo que es cosa del pasado. Creo que la gente debe reunirse cada 15 días o una vez al mes, y durante la Semana Santa y la Navidad. ¿Qué le parece? Mi amigo, la predicación del Evangelio no es obsoleta ni es opcional. Ese gran hombre de Dios que fue Vance Havner dijo muy bien lo siguiente: mi Biblia no dice, ¿cómo oirán si no tienen una buena orquesta? No, mi Biblia dice, ¿cómo oirán sin haber quien les predique? Nosotros debemos dar un sonido cierto, ser una voz clara y honesta, presentar el Evangelio del Señor Jesucristo tal y como está en la palabra de Dios. Busque 1 Corintios 1:18. Porque la palabra de la cruz es locura a los que se pierden, pero a los que se salvan, esto es, a nosotros, es poder de Dios. Y en el verso 21 leemos, pues ya que en la sabiduría de Dios el mundo no conoció a Dios mediante la sabiduría, agradó a Dios salvar a los creyentes por la locura de la predicación. No hay ningún sustituto para la predicación del Evangelio de Jesucristo, porque provee el mensaje para la iglesia y porque prescribe el método que debe utilizar la iglesia. Y en tercer lugar, provee miembros para la iglesia. 1 Pedro 1:23. Siendo renacidos, no de simiente corruptible, sino de incorruptible, por la palabra de Dios. La iglesia neotestamentaria tuvo una membresía regenerada. El nacer de nuevo no es opcional, es fundamental. La iglesia es una familia, y para ser parte de esa familia, usted debe nacer en esa familia. Para ir al cielo debe nacer de nuevo. Si usted ha nacido una sola vez, morirá dos veces. La primera muerte es la muerte física, la segunda es la muerte eterna. Pero si usted nace dos veces, morirá una sola vez. Morirá físicamente, pero no puede morir eternamente. Jesús le dijo a Nicodemo que debía nacer de nuevo. ¿Y cómo se nace de nuevo? Siendo renacidos no de simiente corruptible, sino de incorruptible por la palabra de Dios. Mis historias, mis ilustraciones, mis bosquejos no son los que dan vida, pero la palabra de Dios está saturada de vida. Usted nace de nuevo por la palabra de Dios, que es como una semilla. No de simiente corruptible, sino de incorruptible. Una semilla tiene un germen de vida que produce vida, vida que es inherente en la semilla. Y cuando la semilla de la palabra de Dios está en usted y el Espíritu Santo sopla su aliento sobre esa semilla, surge la vida. Por eso Jesús dijo en Juan 6:63, la palabra que yo os he hablado son espíritu y son vida. La Biblia es la palabra de Dios. Y es diferente a cualquier otro libro. La palabra de Dios es viva y eficaz y más cortante que cualquier espada de dos filos. Por eso Pablo habló de su predicación como la presentación de la palabra de vida. La Biblia es la incontestable palabra de Dios, la incorruptible palabra de Dios y la indispensable palabra de Dios. Si usted cree en la palabra de Dios y quiere tener la autoridad del reino, entonces es mejor que escuche lo que el Señor dice y se ponga bajo su autoridad, para que Dios le ponga sobre autoridad. Escuche lo que el doctor Billy Graham dijo al dar su testimonio sobre la autoridad bíblica en evangelismo. Nadie que escuche a Jesús sinceramente puede seguir siendo la misma clase de persona. El evangelista Marcos dice, y se admiraban de su doctrina porque les enseñaba como quien tiene autoridad. En 1949 yo tenía muchas dudas relacionadas con la Biblia. Había cosas que no podía reconciliar, aparentes contradicciones que restringían mi concepto de Dios. Como cientos de otros jóvenes seminaristas, estaba luchando la más grande batalla intelectual de mi vida, cuyo resultado ciertamente afectaría mi futuro ministerio. El doctor Graham continuó diciendo, en agosto de ese año fui invitado a una conferencia en un centro presbiteriano, en las montañas fuera de Los Ángeles. Recuerdo que caminaba por los senderos entre los árboles, muy concentrado en mis pensamientos, casi luchando mentalmente con Dios. Finalmente, en desesperación, rendí mi voluntad al Dios vivo, revelado en las Escrituras. Me arrodillé delante de mi Biblia abierta y dije, Señor, muchas cosas en este libro no las entiendo, pero tú dices que el justo por la fe vivirá. Todo lo que recibo de ti lo acepto por fe. Por eso, aquí y ahora por fe, acepto la Biblia como tu palabra. La acepto totalmente y sin reservas. Y sobre las cosas que no puedo entender, ayúdame para que evite el juzgarlas hasta que no tenga más conocimiento, más luz. Pero conocimiento y luz que procedan de ti. Si te place, Señor, dame autoridad para proclamar tu palabra. Y por medio de esa autoridad, convénceme de mi pecado y vuelve a los pecadores al Salvador. Como parte de su testimonio, el doctor Graham también dijo, 6 semanas después de esto, comenzamos las cruzadas en Los Ángeles. Lo demás es historia. Durante esa cruzada, descubrí el secreto que cambió mi ministerio. Dejé de tratar de probar que la Biblia era verdadera. Eso ya estaba bien definido, por fe, en mi mente. Y esta fe trataba de transmitir a la audiencia. Y me encontré repitiendo constantemente, la Biblia dice, la Biblia dice, la Biblia dice. Me sentía como que era la voz por medio de la cual hablaba el Espíritu Santo. La autoridad creó fe. La fe generó una respuesta. Y cientos, miles de personas vinieron a Cristo. Y la cruzada que estuvo programada para 3 semanas se extendió hasta 8 semanas, con la asistencia de miles y miles de personas. La gente no venía a escuchar a un gran orador, porque ciertamente yo no lo era, ni estaba interesada en mis ideas. Pero descubrí que la multitud estaba hambrienta por escuchar la palabra de Dios. Descubrí que la Biblia se volvió como una llama en mis manos, una llama que derretía los corazones de los incrédulos y los movía a tomar una decisión por Cristo. La palabra de Dios se volvió como un potente mazo rompiendo los corazones de piedra y esculpiéndolos a la imagen de Jesús. Bien lo dijo el profeta Jeremías. ¿No es mi palabra como fuego, dice Jehová, y como martillo que quebranta la piedra? El doctor Billy Graham terminó su testimonio diciendo, es mi profunda convicción que la predicación del Evangelio debe hacérsela con autoridad y honestidad. Si es que queremos que produzca convicción de pecado, si es que va a desafiar a hombres y mujeres a caminar en novedad de vida, impulsados por el poder del Espíritu Santo, solo entonces la Biblia con su mensaje penetrante, discernidor y revelador será la base, la única base de nuestra predicación. Yo uso la frase, la Biblia dice, porque es la palabra de Dios y es el fundamento autoritativo de nuestra fe. ¿Qué le parece? No en vano Dios ha utilizado en forma tan extraordinaria al doctor Billy Graham. Y cuando él dice, la Biblia dice, está apelando a la autoridad y al poder de la palabra de Dios. La palabra de Dios provee a la iglesia con el mensaje que es el Evangelio, prescribe el método, que es la predicación del Evangelio, y produce la membresía. Es la palabra de Dios la que causa que las almas se salven. Somos nacidos de nuevo por la palabra de Dios. Cuando usted escucha la verdad del Evangelio, eso inculcará fe en su corazón y en su vida. Y si usted quiere creer, puede creer. porque Dios mismo le dará la fe para creer. Y nunca diga, no es mi culpa si es que no tengo fe. Recuerde que la fe viene por el oír, y el oír por la palabra de Dios. Si usted no quiere creer, su problema no es intelectual, sino espiritual. El problema está en su voluntad. Si usted no cree en la Biblia, no es porque tenga problemas intelectuales, sino problemas morales. Su problema no proviene de su cabeza, sino de su corazón. Hebreos 3:12. Mirad, hermanos, que no haya en ninguno de vosotros un corazón malo de incredulidad. La Biblia, la palabra de Dios, infunde fe en su corazón. Y si usted quiere saber, puede saber. Y su corazón responderá a la voz de Dios, como sus ojos responden a la luz cuando sus ojos están bien. Y sus oídos responden al sonido cuando sus oídos están bien. Así su corazón responderá a la palabra de Dios cuando usted está listo a escucharla. No quisiera abrir su corazón ahora mismo y decir, Señor Jesús, creo en tu palabra que me enseña que tú eres el Hijo de Dios. La creo cuando me enseña que moriste en la cruz por mis pecados, pero que resucitaste de entre los muertos, glorioso y triunfante. Creo tu palabra cuando me asegura que, si por fe confío en ti, tú me perdonarás y me salvarás. Pues confío en ti con todo mi corazón, para siempre, y te recibo como mi Salvador y mi Señor, y obedeceré tu bendita palabra. ¿De dónde va a obtener usted esa seguridad? No de sus sentimientos o de sus emociones, porque esas son las cosas más superficiales e inseguras que existen. Cuando yo era solo un jovencito, acepté a Cristo como mi Salvador, pero no tenía ninguna seguridad de mi salvación porque estaba dependiendo de mis emociones. Algunas veces me creía salvo y otras veces me creía perdido. Vivía mi vida cristiana en un sube y baje espiritual. Y recuerdo que un día me detuve en la esquina de la calle 9 y la avenida Calvin en West Palm Beach, en la Florida, después de dejar en su casa a quien entonces era mi enamorada y ahora es mi esposa. Era una noche de verano, y a pesar de que el cielo estaba tachonado de estrellas, espiritualmente yo me sentía miserable. No tenía la seguridad de mi salvación, y necesitaba tenerla. Y empecé a orar. Para ese entonces, yo ya sabía de qué se trataba el Evangelio, y en vez de inclinar mi cabeza, miré hacia el cielo, no con arrogancia, sino tratando de ver si fuera posible el rostro de Dios. Y dije, Señor, yo no sé si soy salvo y el diablo está tratando de que lo dude, o si el Espíritu Santo me tiene bajo convicción. Pero lo que sí sé es que no tengo paz en mi alma. En tu palabra me dices que si creo en el Señor Jesucristo, seré salvo. Y por eso, ahora mismo y para siempre, voy a confiar y permanecer en tu palabra. Señor Jesús, si antes no te he recibido verdaderamente en mi corazón, lo hago este momento. Toma el control de mi vida. Perdóname y sálvame. Y gracias por así hacerlo. No voy a esperar ninguna señal milagrosa, ni algún sentimiento especial, pero me afirmo en la solidez de tu palabra. Después de decir esa oración, sentí que una paz inexplicable inundaba mi corazón. Y desde ese momento he tenido la bendita seguridad de que Él vive en mí porque confié no en mis emociones ni en mis buenas acciones, sino en la palabra de Dios. En el Evangelio de Juan 5:25 están registradas las siguientes palabras de Jesús. De cierto os digo, el que oye mi palabra y cree al que me envió tiene vida eterna, y no vendrá condenación, mas ha pasado de muerte a vida. Y el apóstol Juan dice, pero estas cosas se han escrito para que creáis que Jesús es el Cristo, el Hijo de Dios, y para que creyendo tengáis vida en su nombre. O sea que todas estas cosas fueron escritas para que sepamos con absoluta certeza Y permítame enfatizar que la Biblia es la incontestable palabra de Dios, es la incorruptible palabra de Dios y es la indestructible palabra de Dios. Cuando la Biblia es predicada, es la semilla que causa salvación, que produce hombres y mujeres nacidos de nuevo, que se vuelven parte de la iglesia, el cuerpo de Cristo, y que son mensajes vivos del Evangelio de la gracia. La Biblia es la palabra de Dios, no el trabajo intelectual de algún filósofo, sociólogo o teólogo. Es la palabra de nuestro Rey de Reyes y Señor de Señores. Si usted quiere ser salvo, bien puede serlo. O si usted no tiene la absoluta seguridad de su salvación, ahora puede tenerla. Yo le voy a guiar en una corta oración y le invito a orar con sus propias palabras. Las puede decir en voz alta o en voz baja o silenciosamente si así lo prefiere. Pero ore con fe, sinceramente, con genuina convicción. Y aunque sus palabras son importantes, más importante aún es hacia quién dirige esas palabras. Querido Dios, sé que me amas y por eso quieres salvarme, otorgándome tu gracia y misericordia. Señor Jesús, tú derramaste tu sangre y moriste ignominiosamente en la cruz del Calvario para con tu muerte no solo darme perdón, sino también vida eterna. Sé que mis pecados merecen tu juicio, pero lo que necesito es tu misericordia. Necesito que seas mi Salvador y mi Señor. Y ahora mismo te invito para que vengas a morar en mi corazón y tomes el control de mi vida. Ayúdame a vivir una vida digna de ti. Lo pido en tu santo nombre. Amén. Quien quiera que usted sea o donde quiera que esté, si hizo esa decisión espiritual por Cristo, dice la Biblia que hay gran regocijo en el cielo por cada pecador que se arrepiente. Quisiéramos ser parte de su gozo espiritual y por eso le invito para que nos escriba y nos cuente acerca de su decisión. Su carta, que será de bendición y ánimo para nosotros, nos dará también la oportunidad de conocerle un poco más personalmente y poder orar por usted y su nuevo caminar como creyente en el Señor Jesucristo.
1: 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La palabra de Dios es parte de la serie de 9 mensajes, El increíble poder de la autoridad del reino. ¿Y qué es la autoridad del reino? ¿Qué hace por usted y por mí? Bueno, esta nos permite poseer todo el gozo, felicidad y victoria diaria que Dios diseñó para que usted tenga como su hijo o hija. Es fortaleza para hoy, poder para vencer sus problemas, para enfrentar sus dificultades, para vivir cada día en victoria, aún en las horas más tenebrosas. Son promesas de Dios para usted cuando camina en la autoridad del reino. El pastor Adrian Rogers enseña que la fuente del verdadero poder espiritual es la autoridad del reino, ya que la Biblia revela que los nacidos de nuevo poseen dominio sobre el mundo, la carne y el diablo. El poder para vencer las tinieblas y derrotar a este mundo está a la disposición de todo siervo del Mesías Jesús. El increíble poder de la autoridad del reino viene de Jesús. Él es el creador del universo y como hijo o hija de Dios, este poder es suyo. Mas solo cuando se somete a la autoridad sobre usted, su Señor y Salvador Jesús.
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2: Desde Chile, Armin nos motiva. A Dios gracias por este medio que nos permite acceder a los distintos mensajes del admirado siervo Adrian Rogers. No se imaginan lo agradecido que estoy con sus prédicas, que habla con mucha autoridad y fundamentadas con la palabra de Dios. Gloria a Dios, Armin. E invite por favor a otras personas a escucharnos.
1: Rebeca publicó en nuestro muro de Facebook: gracias, pues hoy recibí a Jesús en mi vida. Me sentía muy destrozada por muchos problemas que estuve pasando, y ustedes me trajeron un mensaje para seguir adelante. Que Dios los bendiga. Rebeca, gracias por compartirnos su testimonio.
2: Es un gozo para nosotros recibir y leer su correspondencia. Gracias por escribirnos. Y toda la honra y toda la gloria sea para nuestro Señor Jesús. Si desea contactarnos en la internet, puede hacerlo mediante www.elamorquevale.org, donde también puede volver a escuchar el mensaje de hoy. Nuevamente, nuestro número estadounidense es el 901-382-7900. Reitero, 901-382-7900. O envíenos su correspondencia a El Amor que Vale, P.O. Box 38400, Memphis, Tennessee 38183, Estados Unidos. Gracias nuevamente por escucharnos. Usted es una parte muy importante de El Amor que Vale y le consideramos parte de nuestra familia. Soy Irving Ravelo. Será hasta la próxima. Oramos que estos mensajes sean de bendición para usted y que la enseñanza de hoy le haya ayudado a comprender aún más que el Señor Jesucristo es El Amor que Vale.
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1: Muchos saludos, mi estimado amigo oyente. En el día de ayer, usted recordará que le leí la carta de un joven que me decía que se sentía muy solo, que no había encontrado el amor del cual hablamos, ni siquiera de una mujer, ni del Señor Jesucristo. Dice, trabajo en una pizzería, estoy perdido, amargado, me he encerrado en una timidez, parece que el diablo me agarró, dice este joven. Luego dice, tengo deseo de casarme, pero no encuentro esa mujer que busco, y cada día que pasa creo que la gente es más mala. A veces me pregunto si hay un Dios y por qué no hace justicia sobre lo malo. Hay muchas preguntas acá, pero quiero atender a esta lógica preocupación de un joven de 23 años acerca del matrimonio. Joven, en primer lugar, usted personalmente tiene que personalmente ser la clase de hombre que una mujer se va a sentir atraído a usted. ¿Cómo puede llegar a ser esa clase de hombre? Primero, tiene que dejar ese sentido de estar perdido. Segundo, va a tener que dejar la amargura. Tercero, tiene que salir de la timidez. Cuarto, tiene que librarse de ese concepto de que el diablo lo agarró. Quinto, usted tiene que reconocer que aunque la gente es mala, usted también es malo. No quizás tan malo como otros, pero que ha hecho sus cosas. Y por último, tiene que reconocer que sí hay un Dios, y que Dios sí hace justicia sobre lo malo. Vamos por partes. Usted dice que está perdido. Tiene que dejar de estar perdido. Pero usted me dice, pero Palau, una persona perdida, ¿cómo se despierde, verdad? Se despierde cuando queda salvada. Porque el que está perdido, lo tienen que ir a salvar. Bien, usted dice que se está muy perdido, aunque trabaja y tiene su empleo. Cristo Jesús, el Hijo de Dios, vino a salvarnos. O sea, a sacarnos de la perdición. La perdición no quiere decir una vida inmoral, corrupta necesariamente, sino que es sentirse descarriado, sentirse desorientado, sentirse solo, sentirse sin propósito, sin objetivo en la vida. Cristo vino a salvarnos. Segundo, usted dice que está muy amargado. La amargura desaparece solamente cuando el Espíritu Santo viene a nuestro corazón. ¿Y sabe cuándo viene el Espíritu Santo al corazón? Cuando le abrimos la vida a Cristo. Cuando lo recibimos a Jesucristo por la fe en nuestro corazón, la amargura empieza a irse, no de la noche a la mañana, pero sí comienza el proceso, porque el Espíritu Santo comienza a moldear nuestros pensamientos. El Espíritu Santo comienza a moldear nuestra manera de ver a la otra gente. ¿Cómo lo hace? Primero, Él está allí presente, en el corazón. Segundo, le empezamos a leer la Biblia, que es la palabra de Dios. Al leer la Biblia, el Espíritu Santo, que está en nuestro corazón, y que, dicho sea de paso, fue el que inspiró a los apóstoles a que escriban la Biblia y a los profetas, Él nos enseña los pensamientos de Dios y la amargura empieza a desaparecer. Tercero, la timidez no se va con tanta facilidad, pero una persona que tiene a Cristo en el corazón, que lee la Biblia todos los días, que hace oración a Dios y que deja que el Espíritu Santo vaya controlando sus pensamientos y sus actitudes, empieza a dejar de ser tímida, porque la persona tímida deja de ser tímida cuando empieza a pensar en los demás, a amar a los demás, a buscar a los otros y a tratar de guiarlos a los buenos caminos de Dios. Mañana voy a tener que continuar respondiendo a su carta. Hasta mañana.
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1: 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Si fue así, ¿acudió a las Sagradas Escrituras buscando las respuestas? ¿Le fue fácil recordar los pasajes bíblicos que describen el cielo? 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
2: Pues bien, gracias por acompañarnos. Este es un día muy importante en Momento Decisivo, puesto que empezamos una nueva serie de enseñanza bíblica. Se trata de una nueva serie de mensajes compilados en el libro titulado La Promesa del Cielo. Quisiera decirles que este tema me entusiasma mucho porque el estudio de lo que Dios ha dicho respecto al hogar eterno al que iremos es de gran importancia precisamente para estos días en que estamos viviendo. 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Pues bien, empecemos esta serie con la lección que he titulado La Promesa del Cielo.

0: En 1962, Brendon Grimshaw logró algo que la mayoría de las personas solo podrían soñar. Compró su propia isla privada en el paraíso. Compró un diminuto islote deshabitado, parte del archipiélago de las Seychelles en el Océano Índico. La isla, llamada Moyen, le costó $10,000. Una vez que se firmó el trato, el trabajo real empezó. La isla estaba cubierta de vegetación y asfixiada con fauna invasiva. La mayoría de los días, ratas eran los únicos animales que encontraba, pero Grimshaw fue diligente. Por décadas se abrió paso en los 120.000 metros cuadrados de su isla, abriendo senderos, plantando más de 16.000 árboles y trayendo aves y tortugas de nuevo a la isla. Entabló buena amistad con un nativo del archipiélago que le ayudó por décadas con los proyectos de restauración. Cuando la madre de Grimshaw falleció en 1981, invitó a su padre a que fuera a vivir con él en la isla y disfrutaron de 5 años muy buenos antes de que su padre muriera y fuera sepultado allí. Brendon Grimshaw murió en el año 2012, habiendo pasado 50 años en servicio dedicado a su tajada personal de paraíso. En los años antes de su muerte, recibió numerosas ofertas de compra de la isla por sumas impresionantes. Corrieron incluso rumores de que un príncipe saudí ofreció $50 millones por las escrituras de la isla Moyen. Pero Grimshaw rehusó toda oferta y más bien hizo un acuerdo con el gobierno de las Seychelles para convertir la isla en el parque nacional más pequeño del mundo. Cuando su vida llegó a su fin, Grimshaw fue enterrado junto a la tumba de su padre en su amada isla. Un epitafio sencillo dice: Moyen le enseñó a abrir sus ojos a la belleza que le rodeaba y a agradecer a Dios. Así que eche un buen vistazo a su alrededor, incluso en la ajetreada ciudad en que vive. El Dios del universo le ha rodeado de belleza de nunca acabar. Por encima de su cabeza todos los días hay una aturdidora mezcla de nubes, firmamento azul cobalto y un dosel de estrellas que se extiende a millones de años luz en las profundidades del universo. Debajo de sus pies hay praderas y hierba. Alrededor suyo hay árboles, flores y a veces neblina misteriosa. Las aves vuelan raudas por el aire sin ruta fija y los extensos océanos suben y bajan con las mareas. ¡Qué mundo maravilloso! A veces las maravillas de la naturaleza pueden elevar nuestro espíritu cuando casi nada más puede hacerlo. Uno puede sentirse agobiado y desalentado en estos momentos, pero Dios ha diseñado este mundo para ayudarle. Cuando hacemos una pausa para sentir en nuestra cara la luz del sol, escuchar el canto de los grillos por la noche, u oler la fragancia de los lirios en flor, esto levanta nuestro espíritu como tónico. Eclesiastés capítulo 3, versículo 11 dice que Dios, Él ha hecho todo apropiado a su tiempo. Y a continuación dice, también ha puesto la eternidad en sus corazones. ¿Sabía usted que Dios ha hecho el mundo con su habilidad artística y ha puesto en nosotros un deseo de disfrutar para siempre de su creación? A pesar de su belleza, nuestro mundo presente está estropeado por problemas, casi todos ellos causados por nosotros mismos. Incluso así, la habilidad artística de Dios brilla a través de la neblina de la humanidad, belleza y eternidad. Es integral en nuestros corazones. Esa es la promesa del cielo y el por qué el Señor ha llenado la Biblia con información respecto a nuestro hogar eterno. Sea que lo sepamos o no, hay en nuestro corazón un vacío de forma del cielo que anhelamos que se lo llene. Esto era claro en la mente de nuestro Señor Jesucristo la noche final de su vida terrenal. En el aposento alto, estando con sus discípulos, dijo: No se turbe su corazón, crean en Dios, crean también en mí. En la casa de mi Padre hay muchas moradas. Si no fuera así, se lo hubiera dicho, porque voy a preparar un lugar para ustedes. Y si me voy y les preparo un lugar, vendré otra vez y los tomaré a donde yo voy, para que donde yo esté, allí estén ustedes también. Esa es la promesa que Dios dio. El Salvador del mundo quiere enseñarles a sus amigos en cuanto al cielo, y vamos a escuchar lo que Él dijo y desmenuzarlo y luego volverlo a reunir. Lo primero que sabemos en cuanto al cielo de las palabras de Jesús en Juan capítulo 14 es que el cielo significa creer en una persona. Si usted cree en el cielo, tiene que creer en una persona. Jesús empezó sus palabras con una nota que asegura. Dijo, no se turbe su corazón, crean en Dios, crean también en mí. La versión Dios habla hoy dice, no se angustien ustedes, crean en Dios y crean también en mí. Estas palabras son para usted. Imagínese al Señor Jesucristo de pie en toda su fortaleza y esplendor, mirándolo y diciéndole, no te angusties ni te alteres. En nuestra cultura actual parece que hemos acumulado todo un arsenal de agentes para ayudarnos a combatir la ansiedad. Probablemente usted está usando algunos de ellos, incluso al oírme hoy. Tenemos remedios, terapias, técnicas de respiración, mecanismos para vernosla con todo, grupos de respaldo, ejercicios mentales, ritos religiosos, listas de cosas por hacer, profesionales de medicina y consejeros psicológicos. Cualquiera de estos, usado sabiamente, puede ser útil. Pero en esa noche de hace mucho tiempo, bajo las trémulas llamas de las lámparas en el aposento alto, el Señor Jesús tenía solo una recomendación. ¿Y saben cuál es? Él mismo. Dijo, no se turbe su corazón, crean en Dios, crean también en mí. Así que nuestra consideración del cielo y la paz mental nos lleva siempre para empezar con una persona, la persona de Cristo. Nuestra relación personal con Él empieza cuando reconocemos nuestros fracasos y nuestra necesidad de Él, y le abrimos nuestro corazón y confiamos en Él como Salvador y Señor. Pero eso es solo el principio de nuestra jornada en cuanto a creer en Él, confiar en Él y apoyarnos en Él en esas ocasiones que aterran. Las palabras de Jesús serían vacías sin lo que le sucedió 3 días después. Él resucitó física y literalmente de la tumba después de su crucifixión. Su cuerpo era el mismo, pero diferente. Podían reconocerlo, pero ahora estaba físicamente equipado para vivir sin fin, sin envejecer y sin deteriorarse. Esto es nuestro mejor indicio bíblico en cuanto al cielo. El Jesús resucitado estará allí en persona y en cuerpo. Y esto es algo que la mayoría de cristianos no saben, y es que Él estará allí en su humanidad. Estará allí con su cuerpo. Sabe que el cielo es un lugar real. Residiremos allí con nuestros cuerpos físicos resucitados. Y esto es lo que la Biblia dice. Jesús quiere que usted esté allí. Aquí tiene la prueba. Tome su Biblia y busque Juan capítulo 14, versículos 1 al 6. Y encierre en un círculo cada vez que Jesús habla de sí mismo usando las expresiones yo, mí o mí mismo. No voy a darle una respuesta a eso aquí, pero pienso que usted capta el punto. Cuando la ansiedad lo acosa, no necesita terapia. Lo que necesita es Jesús. Necesita la persona de Jesucristo. Más adelante en el mismo capítulo Jesús dijo, la paz les dejo, mi paz les doy. No se la doy a ustedes como el mundo la da. No se turbe su corazón ni tenga miedo. Así que lo primero que Jesús quiere que sepamos, según Juan 14, versículos 1 al 6, es que el cielo significa creer en una persona. Vamos a hablar mucho en cuanto a todas las cosas respecto al cielo en esta serie. Pero déjeme decirle algo, la mayoría de esas cosas pasarán al trasfondo cuando lleguemos al cielo. Lo único en que usted va a pensar es en ver a Jesús y tener una relación personal con Él. Y eso se debe a que Él es la razón para que usted esté allí. Y ¿sabe? No solo que Él nos provee un futuro en el cielo, sino que es la razón para que tengamos alguna manera de sobrevivir en el mundo en que vivimos hoy. Si yo no tuviera a Jesús en mi vida, me agobiaría la desesperanza y la agonía y me preguntaría, ¿qué va a pasar luego? Pero esto es lo que sé. Jesús conoce el futuro y aunque yo no sé lo que guarda el futuro, conozco al que sí lo sabe. Todos los días cuando hablo con Él y oro y leo sus palabras en las Escrituras, un ápice del cielo llega a mi corazón en ese momento. Así que, primero que nada, el cielo significa creer en una persona. Pero en segundo lugar, el cielo significa creer en un lugar. Tengo que decir esto porque muchos con quienes he hablado con el correr de los años piensan que el cielo es una especie de estado mental. Lo que quieren decir es que es una utopía imaginaria. Pero en la Biblia, el cielo no es un estado mental, no es un sentimiento cálido en cuanto al futuro. En la Biblia, el cielo es un lugar real. Hurguemos un poco más, y esto es lo que nos enseña Jesús en el Evangelio de Juan. En la casa de mi Padre hay muchas moradas. Si no fuera así, se lo hubiera dicho. Y ahora, preste atención a esto, porque voy a preparar un lugar para ustedes. La palabra que Jesús usó en griego es el vocablo topos, del cual derivamos nuestra palabra topografía. Se refiere a un lugar literal. Jesús dijo que el cielo es un distrito literal, un vecindario, una región, un hábitat. Hebreos 11, versículo 16, lo llama una patria mejor. Apocalipsis lo describe como una capital enorme. Los salmos se refieren al cielo como Sión, en donde Dios mora. Y durante el curso de estos mensajes examinaremos todos esos nombres. Pero más importante de todo, es importante que usted sepa que el cielo es un lugar. Y Jesús describe ese lugar con mi término favorito para el cielo y dice que es la casa de mi Padre. Cuando Donna y yo estuvimos en el seminario en Dallas, Texas, fuimos al seminario después de habernos graduado en la Universidad Cedarville. Nos casamos después de graduarnos y fuimos al seminario. Y, aunque usted no lo crea, ambos trabajábamos. Ella tenía su trabajo y yo tenía un trabajo además de los estudios, porque uno tenía que hacerlo así a fin de costear los estudios. De cuando en cuando añorábamos la casa, así que al salir del trabajo el viernes conducíamos las más de 1050 millas de Dallas a Cedarville para estar allí unas 5, 6 o 7 horas, porque teníamos que emprender el viaje de regreso para estar en el trabajo el lunes. ¿Por qué lo hacíamos? Amábamos la casa de mi Padre. Mamá y papá tenían una casa y habíamos conocido muchas cosas maravillosas allí. Mi esposa asistió a la universidad allí y habíamos comido muchas veces en la casa del Padre. Era nuestra casa. Cuando mis padres envejecieron y vendieron la casa para reducirse, como que me enojé con ellos por 2 o 3 años debido a que ese lugar era muy especial. Y ustedes saben de qué estoy hablando. La casa del Padre. Así es como Dios describe el cielo. El cielo es un lugar. ¿Qué clase de lugar es? Es la casa del Padre. La casa del Padre es donde Dios mora y hay muchas mansiones allí. La palabra griega que se traduce mansión quiere decir un lugar donde quedarse, una vivienda, un hogar. Mansión es un término perfectamente bueno para describirlo. Cualquier lugar en el cielo es una mansión comparado a lo que tenemos aquí. ¿Amén? La palabra clave en Juan capítulo 14 es Padre, que aparece 23 veces en las Escrituras. Dios Padre es quien da paz, perspectiva y preeminencia y permanencia a nuestro atormentado corazón y por su Hijo Jesucristo. En esta imagen reconfortante de la casa del Padre, nos vemos frente a frente con la cercanía e intimidad y un cielo eterno. El cielo no es un sentimiento ni una fantasía. El cielo es un lugar preparado para personas preparadas. Vamos a reunirnos, congregarnos, interactuar y disfrutar de nuestro tiempo allí. Jesús dijo, voy a preparar lugar para ustedes. No simplemente dijo que el cielo es real, dijo que es personal. Es un lugar para usted, es un lugar para mí. Cuando usted llegue allá, lo que sucederá en los primeros momentos de su existencia en el cielo es que usted va a pensar para sus adentros. Ah, así que esto es lo que he estado esperando. Me hace recordar algo que leí en un libro escrito por el médico suizo Paul Tournier, titulado Un lugar para ti. Él era psicólogo y creía que una de las necesidades más profundas que todos tenemos es pertenecer a alguna parte, tener un lugar. En ese libro cuenta de un joven que tuvo una vida difícil. Su familia era disfuncional y él nunca sintió que encajaba allí. Incluso al crecer, no podía conectarse con personas personas en el trabajo. Siempre se sentía como estando perdido. Un día, en una sesión de consejo, el joven dijo: "Pienso que el problema real es que siempre estoy buscando un lugar, algún lugar en donde pueda ser yo mismo". Eso es algo que todos sentimos en el corazón. Queremos saber que pertenecemos, queremos un lugar en donde se nos quiere, en donde nos sentimos en casa. Algunos viven toda su vida buscando eso y nunca lo hallan. Pero Jesús nos da esta promesa. Él dijo que todos los creyentes tenemos un lugar. Él está preparándolo ahora mismo. No es simplemente una casa, es su hogar, su futuro. Es en donde usted va a estar con Jesús y con todos sus seguidores. Ese será nuestro hogar permanente. Recuerde que todavía no estamos en casa. ¿Recuerda el antiguo himno? El mundo no es mi hogar, soy peregrino aquí. Pues bien, eso es verdad. La Biblia nos describe como peregrinos y extranjeros en esta tierra. Tal vez tengamos nuestra vivienda y puede que sea hermosa, pero solo es temporal, porque no estaremos aquí por mucho tiempo, ¿verdad? Simplemente pregúnteselo a Edward Harriman. Era hijo de predicador y abandonó los estudios para trabajar como mensajero en Wall Street. En menos de 10 años se abrió paso para llegar a ser miembro de la Bolsa de Valores de Nueva York. Luego llegó a ser uno de los gigantes de los ferrocarriles de los Estados Unidos de América. Se le llegó a conocer como el rey de los ferrocarriles. En 1885 compró cientos de hectáreas al norte de la ciudad de Nueva York para su hogar permanente, una mansión a la que llamó Arden. La mansión de como 10.000 metros cuadrados se levanta en la cumbre del Monte Orama y tiene paisajes impresionantes. La mansión, que todavía se usa como un centro de conferencias exclusivo, y algunos de ustedes tal vez hayan oído de ella, alardea de amplios corredores, gigantescas salas de estar, enormes patios, fuentes de todo tipo y lujosos dormitorios. Es una de las casas privadas más grandes de todos los Estados Unidos de América. Harriman se aseguró de que todos los materiales procedieran de los Estados Unidos: madera tallada, mármol, pinturas, alfombras, esculturas y muebles. Incluso el enorme órgano en la galería fue hecho en el país. Harriman se mudó a mansión a principios de 1909 y murió allí el 9 de septiembre del mismo año. Tenía 61 años y disfrutó de su mansión apenas unos pocos meses antes de que la muerte se lo quitara todo. Nuestras viviendas terrenales, sea que vivamos en una choza de cartón o en una enorme propiedad, son todas temporales. El cielo es nuestro hogar permanente, del que disfrutaremos en un cuerpo resucitado con un glorioso amigo llamado Jesucristo. Así que el cielo significa creer en una persona y significa creer en un hogar, pero también el cielo significa creer en una promesa. Jesús dijo: "Y si me voy y les preparo un lugar, vendré otra vez y los tomaré a donde yo voy, para que donde yo esté, allí estén ustedes también". Dentro del contexto de la inminente muerte de nuestro Señor, su resurrección y ascensión, la única interpretación lógica de esta promesa incluye su retorno y el rapto de la iglesia. Es increíble considerar cuánto el Señor quiere estar con nosotros. Quiere que estemos donde Él esté, dijo en oración, según Juan capítulo 17, versículo 24. "Padre, quiero que los que me has dado estén también conmigo donde yo estoy, para que vean mi gloria". No recuerdo si alguna vez me di cuenta de eso, sino hasta hace poco al estudiar el Nuevo Testamento, cuántas veces Jesús dice que quiere que estemos con Él. Nosotros queremos estar con Jesús, pero esto es lo asombroso. Jesús quiere que nosotros estemos con Él. Jesús tuvo muchas cosas que decir en esta tierra, y la Biblia también tiene mucho para decirnos. Algunas de las palabras son verdades que debemos aceptar, oraciones que debemos elevar, advertencias de cosas que debemos evitar, y otras son palabras que dan seguridad. Hay largos pasajes dedicados a la alabanza de la gloria de Dios, y Jesús dijo mucho en cuanto a la ética: amar a Dios y amarnos unos a otros. Pero para mí, la categoría más maravillosa de enseñanzas bíblicas son las promesas que el Señor nos ha dado. representan el cimiento de nuestra fe. Jesús dijo, voy a preparar un hogar para ustedes, y si me voy y les preparo un lugar, vendré otra vez y los tomaré a donde yo voy, para que donde yo esté, allí estén ustedes también. Esa es una maravillosa verdad. Alguien ha dicho, Dios hace una promesa, la fe la cree, la esperanza la espera y la paciencia la aguarda. De todas sus promesas, las palabras sencillas del Señor, de que Él está preparando un lugar para nosotros y que volverá y que nos llevará para que estemos con Él por la eternidad. No sé si podría haber una promesa mejor que esa. Todos necesitamos la promesa de nuestro Señor y la tenemos. Vanita Rendall Risner ha aprendido a apoyarse en esa promesa. Voy a contarles su historia, que es más bien triste. Vanita contrajo poliomielitis en su infancia. Se equivocaron en el diagnóstico y vivió paralizada casi totalmente. Las cosas empezaron a mejorar después de que halló a Cristo en su juventud. Consiguió un empleo de ensueño en Boston. Obtuvo una maestría en administración de la Universidad Stanford, en donde conoció y se casó con un compañero de clase. Las cosas se complicaron todavía más. Tuvo 4 abortos espontáneos y un hijo murió debido a una equivocación del médico. Le diagnosticaron síndrome pospoliomielitis, lo que quería decir que posiblemente quedaría tetrapléjica. Allí fue cuando su esposo se fue con otra. En todo esto, su andar con Dios seguía haciéndose más fuerte y su fe más profunda en la palabra de Dios, y ha sido testimonio de victoria para muchos. Escribió un libro titulado Andando por el Fuego, en donde lo dice de manera sencilla, de esta manera: la vida es una jornada, pero solo si hay un destino. Yo estoy yendo a la casa de mi padre y absolutamente no puedo esperar por la fiesta. Cuando llegue allá, trotaré, correré, iré a toda velocidad y finalmente brincaré a los brazos de mi Salvador. Hace mucho que descubrió que su sufrimiento solo es temporal y que está preparándola para el cielo, en donde habrá gloria incomparable, mucho mayor que cualquier dolor que jamás haya conocido. La gente me pregunta con frecuencia, ¿por qué es importante estudiar el cielo? Porque todavía no estamos allí. El cielo es el ancla del alma, dice la Biblia. Y cuando uno sabe que Dios tiene todo esto preparado y que el plan para el futuro es definitivo y que no hay posibilidad de que falle, que un día vamos a estar con Jesús, de alguna manera las cosas que tenemos que atravesar aquí abajo son más fáciles de sobrellevar, porque uno sabe que no duran para siempre. Dios tiene algo mucho mejor planeado para todos nosotros. Así que el cielo significa creer en una persona, quiere decir creer en un lugar. Pues bien, concluiremos nuestro estudio de la primera lección de la serie La Promesa del Cielo el día de mañana. Usted no querrá perderse lo que aprenderemos mañana en cuanto al hogar que Dios tiene preparado para los que le han entregado su vida y corazón a Jesucristo. 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

entregar tu corazón una vez más al Señor. Tú has andado con Él, tú le amas, pero quieres pasar adelante para que alguien ore contigo y decir, vamos a hacer una vez más una declaración en tu corazón que vas a vivir para Él, que le vas a dar todo, que le vas a dar todo, que no estás jugando con Él. Y si esto eres tú, pasa, da igual si haces... Si eres buen creyente y simplemente quieres dar un paso, quizá nunca has estado en una reunión así antes y nunca has dado un paso hacia el Señor. Esta noche puede ser tu noche para entrar en una dimensión nueva que nunca has conocido, una dimensión en amar y conocer a Dios.

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1: Bueno, vamos a abrir las Biblias en Primera de Reyes, capítulo 14. Primera de Reyes, capítulo 14. Vamos a continuar hoy con la historia de Jeroboam. ¿Recuerdan ustedes? Aquel hombre que estuvo, que sirvió en el gobierno del rey Salomón. Y el profeta Ahías le dijo por parte de Dios que él iba a heredar, que él iba a ser el rey de 10 de las tribus, porque iba a dividir el reino. ¿Recuerdan? Que trajo una chaqueta nueva y la partió en 12 pedazos y le dio 10 pedazos significativos cada pedazo de una tribu. Ya acuerdan, ¿verdad? Recuerden eso. Y al saber esto, el rey Salomón dijo a este que me lo quito de en medio, y empezó a perseguirlo y tuvo que huir y se fue a Egipto y estuvo en el reinado del faraón Sisac, que inclusive le dio a su cuñada para que sea la esposa de él. ¿Recuerdan más o menos ya? Estoy haciendo un preámbulo para tener una idea de quién es este Jeroboam. Y luego, cuando supo que Salomón murió, ni corto ni perezoso, regresó para recibir la promesa que le había hecho el profeta por parte de Dios. Y así fue que Dios hizo el juicio y dividió al pueblo, a su pueblo lo dividió en 2 reinos. Y de ahí que tenemos el reino del norte y el reino del sur. El reino del norte es Israel y el reino del sur, Judá. Ya estamos más ubicados, ¿no? Ahora, esta historia empezó en el capítulo 12, en el versículo 25, a donde habla del pecado de Jeroboam, porque después de que Dios le hizo tanto honor en hacerlo rey de 10 tribus, y que le dijo que se comportara bien, que hiciera todo bien, y que si él hacía todo bien, todo le iba a salir fantásticamente, el Jeroboam pecó. Por temores a los humanos, por temor a que la gente, cuando fuera a adorar a Dios en Jerusalén, cuando fuera al sur, Judá, que la ciudad capital era Jerusalén, a donde se hacían las adoraciones a Dios, cuando las 10 tribus, la gente de las 10 tribus fuera allá a adorar a Dios, él dijo, a lo mejor van a cambiar de mente y se van a quedar allá y ya no van a regresar. Y por eso fue que les hizo las 2 imágenes de becerros de oro. ¿Recuerdan? Y ahí empieza el problema. Jeroboam debía haber confiado en Dios y no lo hizo. El plan de Jeroboam radicaba en evitar, como les digo, que las 10 tribus, que la gente se fuera, que regresara al reino de Judá.

a Jerusalén y se quedaran allá. Entonces, por esta razón estableció Jeroboam altares a Jehová, pero el pretexto era, vamos a hacer altares para Jehová, pero les hizo las imágenes de los dos becerros de oro. Y ahí está, que nosotros no podemos adorar a Dios de otra manera que no sea la establecida, como Dios dice. Dios es invisible, Dios no se lo ve. Dios es espíritu. Y dice que el que quiera adorar a Dios, que lo adore en espíritu y en verdad. Y no necesitamos de imágenes, porque nadie ha visto a Dios, nadie sabe cómo es Dios, ¿verdad? De ahí que cada vez que los hombres se salen del orden que Dios ha establecido para su adoración, peca. Entonces, como era de esperar de un Dios tan santo, de un Dios celoso, el Dios de Israel, se disgustó con Jeroboam y le envió nuevamente al profeta para condenar su malvado plan, que eso estaba mal. Y ahora entonces retomamos los acontecimientos en este capítulo, en el capítulo 14. Hago este preámbulo para tener un mejor entendimiento de lo que vamos a ver hoy. Es un capítulo que tiene bastante enseñanza, como todos. Muchas veces leemos y no entendemos, porque hay que ir de un lado a otro, pero para eso es el estudio, ¿no? Para aprender y ir de un lado a otro buscando las escrituras y las aplicaciones. Leamos el versículo 1 al 5. Pero antes vamos a pedirle al Señor, como siempre, que sea Él, que sea su Espíritu que nos hable a cada uno de nosotros, porque Dios, a través de las Escrituras, sí, a través de las Escrituras, el Señor nos habla, y a cada uno de manera diferente, porque somos diferentes, somos especiales para el Señor. Eso es lo bonito, ¿no? Y nos toma en el momento preciso, en la forma como nosotros necesitemos aprender. Que Él tiene conocimiento de cada uno de nosotros y nos trata con individualidad, es decir, de una manera especial a cada uno. Y eso debe de hacernos sentir a nosotros gozosos, de que Dios nos tiene a nosotros por algo especial. Dice el versículo 1, capítulo 14, en aquel tiempo Abías, hijo de Jeroboam, cayó enfermo, y dijo Jeroboam a su mujer, levántate ahora y disfrázate, para que no te reconozcan que eres la mujer de Jeroboam, y ve a Silo, porque allá está el profeta Ahías, el que me dijo que yo había de ser rey sobre este pueblo. Y toma en tu mano 10 panes y tortas y una vasija de miel, y ve a él para que te declare lo que ha de ser de este niño. Y la mujer de Jeroboam lo hizo así, y se levantó y fue a Silo, y vino a casa de Abías, y ya no podía ver a Abías, porque sus ojos se habían oscurecido a causa de su vejez. Mas Jehová había dicho a Ahías, he aquí que la mujer de Jeroboam vendrá a consultarte por su hijo que está enfermo. Así y así le responderás, pues cuando ella viniere, vendrá disfrazada. Hasta ahí vamos a leerlo. Bueno, inmediatamente después de los acontecimientos del capítulo 13, que sería bueno leerlo nuevamente para... No lo vamos a leer hoy, en este momento. Pero el capítulo 13 habla de cuando Jeroboam, la Escritura dice, prostituyó. Cuando nosotros adoramos a dioses ajenos, estamos prostituyendo espiritualmente, porque nosotros, la iglesia del Señor, es la esposa de Cristo, la esposa de Dios. Y cuando una mujer traiciona a su esposo, está prostituyendo. Y cuando nosotros adoramos o preferimos a otra cosa, que no sea a algo que pueda servir de sustituto en nuestra adoración a Dios, estamos prostituyendo espiritualmente. Y Jeroboam prostituyó y profanó el sacerdocio.
Abías, primogénito de Jeroboam, cayó enfermo, como dice el primer versículo. Y el texto no dice de qué enfermedad, pero tiene que haber sido algo grave. Y no es importante para lo que vamos a estudiar. Pero así es Dios. Cuando Él quiere corregirnos, usa de alguna excusa para llamarnos la atención. Y en el caso de Jeroboam, que había prostituido espiritualmente, le tocó en el punto más delicado, porque era su primogénito. Y en ese tiempo, cuando la mujer tenía un hijo y era varón, era una bendición para la mujer y para el hombre, porque el hombre quería que su nombre continúe, su apellido continúe. Y pues el Señor puso el dedo en la llaga, como se dice. Pues esto es lo que tú más quieres, pues aquí te voy a llamar la atención. Y el Señor ha hecho eso conmigo también. En muchos casos, para corregirme, para llamarme la atención, el Señor ha puesto el dedo en la llaga. ¡Auch! Y eso duele y eso molesta. Pero lo hace porque nos ama, porque quiere que cambiemos, que corrijamos nuestra manera de ser. El caso es que Jeroboam quería saber si el niño iba a vivir o no, para tener tranquilidad. Y pues, ¿quién mejor que el profeta de Dios? Pero él no quería que el pueblo supiera que iba a consultar con el profeta, porque como ya lo sabía, les había metido los ídolos, y estaba el pueblo apartado de Dios. Entonces, ¿qué iba a decir el pueblo? Mira, nosotros estamos idolatrando y tú sí vas a Dios. Entonces le dijo a su mujer, disfrázate para que no te conozcan, para que no te reconozcan. ¿Se dan cuenta cómo es el engaño? Y bueno, también de esto podemos ver que así es como cuando uno muchas veces está apartado de Dios y necesita de Dios, en ese momento sí recurre a Dios. Oh, Dios mío, ayúdame, pero no estamos haciendo lo que Él quiere, ¿no? Ahora, lo correcto hubiera sido, y lo piadoso hubiera sido, que hubiera enviado a su esposa, no para pedirle que le diga va a vivir o no, sino para pedirle que ore por el niño, y para pedirle que ore por él también, ¿no? Y en vez de enviar a la esposa, que fuera él. Él era el rey, él era el que había caído en pecado, él era el que había llevado al pueblo a pecar en contra de Dios. Él tenía que haber ido y haberle dicho, ora por mí también, para que yo salga de este pecado. Que Dios me perdone a mí, porque ese era el punto, eso es lo que Dios quería hacer. Hoy en día la gente recurre a brujos. No sé si ustedes en la televisión, yo creo que ustedes lo han visto, ¿no? No sé qué canales que están ahí los adivinos y adivinadoras. Yo les llamo brujos. Y se ve, ¿no? Hasta bien feos son. Unas cabezonas ahí grandotes y se ve horrible, hasta miedo inspira, ¿verdad? Y se ponen a hacer preguntas y es obvio que no saben lo que están haciendo. Mueven un poco de cartas y luego dicen cuatro cosas que son mentiras, obviamente, pero que son cosas en general que le pueden estar pasando a las personas, y las personas piensan, uy, me dijo todo lo que yo tenía, lo que no le he dicho a nadie, pero me lo dijo. Claro, si son cosas obvias. Y hacen esto y gastan dinero, porque esas llamadas telefónicas cuestan mucho. ¿Y para qué? Para recibir cuatro mentiras, cuando la solución del problema está a la mano. No está en la televisión, no está en los brujos, no tiene que costarnos dinero. Está en apartarnos del pecado, en buscar a Dios de todo corazón. Ahí está la solución del problema. Ahora, es posible que Jeroboam, ante esta circunstancia, se acordara de Dios y quisiera escuchar de los labios del profeta de Dios, del profeta que le había dado una buena noticia en un tiempo y le había dicho, tú vas a ser rey. Y él dijo, bueno, si él me dio esa buena noticia, ahora me puede dar otra buena noticia. Y le mandó pan y le mandó regalitos para ver si se lo conquistaba el profeta. Pero ahí hacía un hombre de Dios, dice, un profeta de Dios. Él no se iba a dejar convencer
ni iba a hacer acepción de personas, ni le iba a decir al rey, porque era rey, lo que el rey quería oír. Y eso ocurre muchas veces en las iglesias, que cuando alguien quiere escuchar algo y el pastor puede decirlo por preferencia, pero no debe de ser así. No se le hace un bien, eso es pecado. Y aquí lo vemos a Elías, al profeta, recto. Y no aceptó el regalo y le dijo lo que Dios tenía que decirle. Ese es un hombre de Dios. Y esos son los pastores que nosotros necesitamos. Hombres que teman a Dios y no a los hombres. Pues llegó disfrazada y el profeta, en cuanto escuchó los pasitos, tiqui, tiqui, tiqui, no sé cómo sería la casa, subiendo escaleras, pero inmediatamente le dijo: tú eres la mujer de Jeroboam, déjate de payasadas. Déjate de payasadas, tú eres la mujer de Jeroboam. Y esto, y yo vengo a decirte esto. Tú no vienes a decirme a mí nada, sino que yo te lo vengo a decir, yo te lo voy a decir. Miren esto, ¿no? A Dios nadie engaña, nadie puede engañar. Dios está en todo lugar, lo sabemos, ¿verdad? Sabe todas las cosas. Y le advirtió al profeta y le dijo: cuando venga esta mujer, viene disfrazada y es la mujer de Jeroboam. Dios no es alcahuete de nadie tampoco. Dios es recto. Y miren, que todo el problema fue por el pecado de Jeroboam. El pecado es como una pared que se construye. Cada vez que hacemos algo malo es como que si pusiéramos un bloque, un ladrillo, y vamos construyéndolo, y poco a poco se va haciendo una pared hasta que llega el momento que nos separa de Dios. Y la única persona que puede destruir esa pared es Cristo. Con su sangre ha tumbado ya la pared del pecado que nos separaba de Dios. Sí, aceptamos y reconocemos nuestro pecado. Ese es el arrepentimiento. Versículos 6 al 9 dice: cuando Ahías oyó el sonido de sus pies al entrar ella por la puerta, dijo: entra, mujer de Jeroboam, porque te finges otra. He aquí, yo soy enviado a ti con revelación dura. Acuérdese que Jeroboam estaba enviando a su mujer al profeta, pero aquí le dice el profeta: yo soy enviado a ti. Ve y di a Jeroboam: así dijo Jehová, Dios de Israel, por cuanto yo te levanté de en medio del pueblo y te hice príncipe sobre mi pueblo Israel, y rompí el reino de la casa de David y te lo entregué a ti, y tú no has sido como David mi siervo, que guardó mis mandamientos y anduvo en pos de mí con todo su corazón, haciendo solamente lo recto delante de mis ojos, sino que hiciste lo malo sobre todos los que han sido antes de ti, pues fuiste y te hiciste dioses ajenos e imágenes de fundición para enojarme, y a mí me echaste tras tus espaldas. Oh, a cualquiera de nosotros nos dolería si nuestra esposa nos traiciona, ¿verdad? Y lo que más le duele a Dios es que sus hijos lo traicionen y le den la espalda por otras cosas. Podría ser una relación personal por otro lado. Podría ser idolatría, como el caso que se ven en los países, y aquí también he visto que tienen tantas imágenes. Eso es prostitución espiritual, así le llama el Señor. Pero la gente está tan convencida y desea oír más a los hombres antes que a Dios. Y eso es por la pereza, por la desidia, por no querer tomar la Biblia y leerla. Y porque también les han dicho a las gentes que esta Biblia tiene errores, que este libro no es la palabra de Dios. Y así es como han engañado al pueblo. El juicio va a ser terrible cuando Cristo venga. El celo de Dios fue que después de todo el bien que le había hecho, a Jeroboam,
Este desobedeció y hizo lo malo. Se fue por otro lado. Hizo sus dioses ajenos, como le llama Dios, de un pedazo de metal. Toma un pedazo de madera, dice el Salmo 115, y lo de un pedazo hacen el pan, hornean el pan, hacen la candela para hornear el pan, y con otro pedazo lo que les sobra, hacen su ídolo y lo adoran. ¡Qué ridículo! Es posible que Jeroboam hizo estos becerros de oro para ayudar al pueblo a recordar a Dios. Yo he escuchado gente que dice, no, es que este santito es para acordarme de Dios, y esta virgencita también, pero es que eso no es Dios. Y lo adoran y lo veneran, y eso fue lo que hizo. A lo mejor dijo, bueno, aquí para que se acuerden de Dios, ahí está, adórenlo. Y les puso dos altares, dos lugares para que vayan ellos a adorar. Pero Dios les llamó a estos becerros de oro dioses ajenos, porque nada que el hombre haga con sus manos puede sustituir al Dios verdadero. Nada. Versículo 10 al 13 dice: por tanto, he aquí que yo traigo mal sobre la casa de Jeroboam, y destruiré de Jeroboam todo varón, así que el siervo como el libre en Israel, y barreré la posteridad de la casa de Jeroboam como se barre el estiércol hasta que sea acabada. El que muera de los de Jeroboam en la ciudad lo comerán los perros, y el que muera en el campo lo comerán las aves del cielo, porque Dios lo ha dicho. Y tú levántate y vete a tu casa, y al poner tu pie en la ciudad morirá el niño, y todo Israel lo endechará, es decir, lo llorará, y le enterrarán, porque de los de Jeroboam solo él será sepultado, hablando del niño. Pero cuando sea, por cuanto se ha hallado en él alguna cosa buena delante de Jehová Dios de Israel, en la casa de Jeroboam. Bien, el castigo que Dios impuso a Jeroboam por su terrible pecado, por su prostitución espiritual y pecado que no solo acabó con su descendencia, sino que también le causó deshonra. Miren, el cumplimiento del castigo se halla en Primera de Reyes 15. Vamos a una página más adelante, Primera de Reyes 15, versículo 29. Versículo 29. Dice: y cuando él vino al reino, mató a toda la casa de Jeroboam. ¿Recuerdan que el castigo era de que iban a matar a todos los hombres? ¿Sí? Mató a toda la casa de Jeroboam sin dejar alma viviente de los de Jeroboam hasta raerla, conforme, ¿qué dice ahí? A la palabra que Jehová habló por su siervo Ahías silonita. ¿Ven qué bonito? ¿Cómo lo encontramos? ¿Eh? Todo está aquí. La Biblia se contesta sola. Ahora, entre los semitas, que son los descendientes de Sem, entre los semitas, el que los perros se comieran un cadáver, una persona muerta, eso, o las aves del cielo que vengan y se los coman, eso era una deshonra terrible, eso era una vergüenza. Alguien que no tenía casa, que nadie lo estimara, algo terrible, ¿no? Era una humillación, una afrenta. Y Dios permitió tal humillación y quebrantamiento por beneficio de su pueblo, para que su pueblo Israel se diera cuenta de que Dios existía, de que a Dios no se lo puede engañar, de que Dios es santo, y como es santo tenemos que comportarnos con santidad delante de Él. Lo hizo por amor de su pueblo.
Dios castiga porque nos ama. Parece contradictorio, ¿verdad? Pero Dios dice en la Escritura que el padre que no castiga a su hijo, lo odia, no lo ama. Y también en Hebreos dice que nosotros ya no somos bastardos. Bastardo es alguien que, hijo de padre desconocido. Y nosotros no tenemos un padre desconocido. Nuestro padre es el Dios Todopoderoso, ¿verdad? Qué bonito, que somos los hijos del Dios verdadero. También parte del castigo era la muerte inminente del pequeño príncipe, del hijo de Abías, el cual fue el único que recibió sepultura. El resto murieron y los perros y las aves se los comieron. Pero él, sí, de toda la familia, fue el único que recibió sepultura. Porque dice que Dios halló algo bueno en el niño. ¿Qué sería lo que halló de bueno en el niño? Quizás lo bueno era que no había sido contaminado por el pecado de su padre. Y muchas veces Dios hace así. Se lleva a un niño porque los padres no lo van a cuidar, porque los padres no van a hacerle bien, y porque el pecado de esos padres va a contaminar al niño, y el niño también se va a perder. Entonces, antes de que se pierda, el Señor se lo lleva. Y esa es una bendición para el niño, ¿verdad? Muchas veces Dios se lleva a los hijos, porque Dios pone el dedo en la llaga. Sí, nosotros amamos a los hijos, pero a nuestra manera. Dios quiere que los amemos en la manera que Él nos ama a nosotros, con responsabilidad, con cuidado, con corrección, porque Dios es un Dios, es un Padre perfecto, y a nosotros nos corrige para que nosotros vivamos una vida feliz. Y así es como debemos nosotros de corregir y criar a nuestros hijos, para que no vayan luego a fracasar. El versículo 14, miren lo que dice: y Jehová levantará para sí un rey sobre Israel, el cual destruirá la casa de Jeroboam en este día, y lo hará ahora mismo. El cumplimiento de esta profecía tuvo lugar en Primera de Reyes 15, vamos a quizá el Primera de Reyes 15, una página adelante, versículo 27 y 28, porque dijo que lo iba a hacer inmediatamente, ¿verdad? Y aquí está. Miren a quién usó. Ibasam, hijo de Ahías, el cual era de la casa de Isaacar, conspiró contra él y lo hirió Basam en Gibetón, que era de los filisteos, porque Nadab y todo Israel tenía sitiado a Gibetón. Lo mató pues Basán en el tercer año de Asa, rey de Judá, y reinó en lugar suyo. Ahí fue el cumplimiento de esta profecía del versículo 14. Ahora, la idolatría fue la razón de este juicio. Este fue el pecado, la idolatría. Las imágenes de acera. Las imágenes de acera eran troncos de madera. Tomó un árbol, le quitaban las ramas y el tronco bien alto lo labraban. Los indígenas en Estados Unidos todavía usan eso, y no sabemos de dónde salió, pero ellos hacen lo mismo. Lo labraban, y estos eran para adorar a los ídolos cananitas, a los dioses de los cananitas. Y la imagen de Acera era la diosa cananea de la fertilidad, que era la esposa de Baal. Y esta fue venerada en Jerusalén, a donde Dios tenía que ser venerado. En Primera de Reyes 15:13, este capítulo 15 tiene mucho cumplimiento de profecía, ¿no? Versículo 13 dice: también privó a su madre Maca de ser reina madre, porque había hecho un ídolo de acera. Además, deshizo Asa el ídolo de su madre
y lo quemó junto al torrente de Cedrón. Ella fue la que llevó, porque ella era bonita. Una, bueno, la madre de mujer cananita, y tenía pues ella sus ídolos, sus dioses, y los llevó, y tenía esta idolatría. El versículo 17 al 18, capítulo 14, tengo que leer el 15 y el 16 también. Jehová sacudirá a Israel al modo que la caña se agita en las aguas, y él arrancará a Israel de esta buena tierra que había dado a sus padres, y los esparcirá más allá del Eufrates, por cuanto han hecho sus imágenes de acera, enojando a Jehová. Y él entregará a Israel por los pecados de Jeroboam, el cual pecó y ha hecho pecar a Israel. El pecado de un hombre, de un líder, puede causar que toda la congregación o todo el pueblo, todo un país, peque. Miren los problemas que están pasando en Argentina. Los partidos políticos, los políticos que han llevado a ese país al caos económico, a una bancarrota política y económica. Un país rico en minerales, rico en tantas cosas naturales, y está en bancarrota por el pecado de los líderes. Y el pecado de esos líderes es que tiene al país ahora en una situación caótica. Fíjense ustedes, ¿quién podía pensar un país entero en bancarrota? Pues ese es el pecado. La paga del pecado, dice la Escritura, es muerte. Versículo 17 y 18. Entonces la mujer de Jeroboam se levantó y se marchó y vino a Tirsa, y entrando ella por el umbral de la casa, el niño murió, y lo enterraron, y lo endechó todo Israel conforme a la palabra de Jehová, la cual él había hablado por su siervo el profeta Ahías. Como siempre, lo que Dios dice a través de sus profetas se cumple. El niño murió, fue sepultado, como le habían dicho, ¿verdad? Y el pueblo lo endechó, lo lloró. Seguramente siendo el primogénito, todo el pueblo estaba deseoso, el primogénito del rey. Y que muera, el pueblo lo endechó, lloró.

los demás hechos de Jeroboam, las guerras que hizo y cómo reinó, todo está escrito en el libro de las historias de los reyes de Israel. El tiempo que reinó Jeroboam fue de 22 años. Y habiendo dormido con sus padres, reinó en su lugar Nadab, su hijo. Jeroboam murió después de haber reinado 22 años, dice, ¿no? Pero tanto el rey Roboam, que es el hijo de Salomón, que reinó en las dos tribus, en Judá, en el reinado del sur, empezaron en el mismo año, en el 933 antes de Cristo, y Roboam reinó 17 años y Jeroboam en el norte reinó 22 años. Entonces reinó más tiempo, ¿verdad? Y vamos a ir estudiando por algunos capítulos. Vamos a hablar de Judá y vamos a hablar de Israel, de los dos reinos, el norte y del sur, como las películas cuando pasan una escena a la otra, ¿no? Que ahora están hablando de una cosa y luego la pasan a otro lado, y así es como vamos a ir estudiando algunos de estos versículos. Perdón, algunos de estos capítulos. Ahora, versículo 21 al 24. Vamos a hablar ahora del reinado de Roboam. Como les dije hace un momento, comenzaron a reinar iguales, ¿no? Roboam en el sur y Jeroboam en el norte. Ahora, Roboam, hijo de Salomón, reinó en Judá. De 41 años era Roboam cuando comenzó a reinar, y 17 años reinó en Jerusalén, ciudad que Jehová eligió de todas las tribus de Israel para poner allí su nombre. El nombre de su madre fue Naama, amonita. Y Judá hizo lo malo ante los ojos de Jehová, y le enojaron más que todos lo que sus padres habían hecho en sus pecados que cometieron, porque ellos también se edificaron lugares altos, estatuas e imágenes de acera en todo collado alto y debajo de todo árbol frondoso. Hubo también sodomitas en la tierra, e hicieron conforme a todas las abominaciones de las naciones que Jehová había echado delante de los hijos de Israel. Miren, Dios mismo había quitado a los pueblos cananitas paganos que hacían barbaridad y media, se los había quitado, y ellos fueron a buscarlos. Es como que nosotros fuéramos a buscar a personas paganas, apartadas de Dios, a querer convivir con ellos, a casarnos con ellos y querer hacer vida con ellos, cuando Dios dice que eso no funciona, ¿verdad? Eso fue lo que hicieron, que hizo el pueblo de Israel. Entonces reinó 17 años en Jerusalén. El comentario acerca de que el reino del sur, Judá, reinó en Jerusalén, tiene la particularidad de que Dios escogió el lugar a donde tenía que reinar, a donde tenían que reinar en Judá, que era la ciudad de Jerusalén. Tiene esa particularidad porque hace la referencia también de que el reino del norte, Israel, ellos se escogieron los lugares a donde reinar. Entonces tuvieron tres ciudades a donde reinaron en Israel. Una de ellas fue Samaria, Siquem. Y la importancia de esto es de que cuando Dios elige algo y el hombre lo cumple, hay bendición. Y Dios eligió que sea en Jerusalén. Por eso le llamamos también la ciudad santa, escogida por Dios. Roboam se apartó del Señor después de haber sido establecido en el reino. Incitó al pueblo para que
se hagan idólatras. Y lo hizo en la misma forma que idolatraron en el tiempo de los jueces. ¿Recuerdan ustedes? ¿Se acuerdan cuando los israelitas, todo el pueblo unido en ese tiempo, en el tiempo de los jueces, que ellos hacían lo que les daba la gana, dice, ¿no? Dice, el pueblo hacía lo que les daba la gana. Y regresaron a ser de esa manera. Porque después del tiempo de los jueces, el pueblo cambió. Y pecaban, idolatraban, pero no lo hacían en la forma como lo hicieron en el tiempo de los jueces, que fue horrible. Y en esta ocasión, Roboam incitó al pueblo para que desobedeciera a Dios en la misma manera como hicieron en el tiempo de los jueces, antes de David. Los lugares altos eran algunas veces lugares a donde Jehová era adorado, pero no como él lo ordenaba. Como ya ven ustedes, Jeroboam, que se hizo las imágenes de oro, de los becerros. Eso no era como tenía que haberlo hecho, ¿no? Como Dios quería. Pero, a pretexto de que era para Dios, adoraban imágenes. Ahora, las estatuas y las imágenes de acera las usaban para la adoración de los ídolos cananitas, de la diosa de la fertilidad, cuyo esposo era Baal. Ya vimos eso, ¿no? Pero como era la diosa de la fertilidad, entonces tenían sacerdotisas las cuales prostituían en los templos, hablando de fertilidad. Y como el esposo era Baal, entonces de ahí sale la palabra bacanales. Por eso es que se dice así. También los hombres prostituyeron, como en el tiempo de Sodoma. La palabra sodomita viene del nombre de la ciudad Sodoma, Sodoma y Gomorra. Entonces, los sodomitas eran los homosexuales. Hasta el día de hoy se les dice sodomita. Este es un sodomita, un homosexual. Pecado grandísimo delante de los ojos de Dios, porque eso es cambiar la calidad de humanidad, lo que Dios ha hecho, el sexo que Dios nos ha hecho, cambiarlo. Hoy en día se excusan y dicen, oh, es que nació así, pobrecito. Nadie nace así, y los ADN tampoco lo han podido comprobar. Lo que pasa es que el pecado de los hombres hace que los hombres cambien lo que es natural por lo que no es natural. Así dice Pablo. Versículo 25 al 28. Al quinto año del rey Roboam, subió Sisac, rey de Egipto, contra Jerusalén, y tomó los tesoros de la casa de Jehová y los tesoros de la casa real, y los saqueó todo. También se llevó todos los escudos de oro que Salomón había hecho. Y en lugar de ellos hizo el rey Roboam escudos de bronce y los dio a los capitanes de los de la guardia, quienes custodiaban la puerta de la casa real. Cuando el rey entraba en la casa de Jehová, los de la guardia los llevaban y los ponían en la cámara de los de la guardia. Hasta ahí. Sisac. ¿Se acuerdan que hablamos hace un momento? El faraón de Egipto. Este es el mismo que le dio asilo a Jeroboam cuando Salomón lo estaba persiguiendo para matarlo, porque ya Dios le había dicho a través del profeta Ahías que él, que Jeroboam, iba a reinar. Y Salomón dijo, este que no va a reinar, se rebeló en contra de Dios y lo persiguió. Por eso fue que huyó y se fue a Egipto. En ese tiempo Sisac era el rey, el faraón. Ahora, en investigaciones arqueológicas han encontrado jeroglíficos, es decir, escritos, en los cuales acreditan 156 ciudades tomadas por Sisac en su campaña militar. Cuando Sisac vino, aquí dice que atacó, ¿verdad? Cuando entró, 156 ciudades tomó, y también se llevó, saqueó la parte de los tesoros que había dejado Salomón y se los llevó a Egipto.
Ahora, lo único bueno de todo esto fue que Roboam y sus líderes, el rey Roboam, el hijo de Salomón, y sus líderes, se humillaron ante Dios, y Dios no permitió que Jerusalén fuera destruida. Vamos a Segunda de Crónicas, creo que sí vamos a alcanzar a leer. Segunda de Crónicas, capítulo 12. Segunda de Crónicas, capítulo 12, en el versículo 2 voy a comenzar. Bueno, comienzo en el 1. Cuando Roboam había consolidado el reino, dejó la ley de Jehová y todo Israel con él. Ya ven, el líder dejó y todo Israel siguió atrás de él. Y por tanto, se habían rebelado contra Jehová en el quinto año del rey Roboam. Perdón, en el quinto año del rey Roboam, subió Sisac, rey de Egipto, contra Jerusalén, con 1200 carros y con 70,000 hombres de a caballo. Con 60,000 hombres de a caballo, más el pueblo que venía con él de Egipto, esto es, de libios, suquianos y etíopes, no tenía número. Y tomó las ciudades fortificadas de Judá y llegó hasta Jerusalén. Entonces vino el profeta Semías a Roboam y a los príncipes de Judá que estaban reunidos en Jerusalén por causa de Sisac, y les dijo: así ha dicho Jehová, vosotros me habéis dejado y yo también os he dejado en manos de Sisac. Y los príncipes de Israel y el rey se humillaron, ¿están escuchando? Y dijeron: justo es Jehová. Y cuando Jehová vio que se habían humillado, vino palabra de Jehová a Semías, diciendo: se han humillado y no los destruiré, antes los salvaré en breve, y no se derramará mi ira contra Jerusalén por mano de Sisac. Pero serán sus siervos, para que sepan lo que es servirme a mí y que es servir a los reinos de las naciones. Mucho podemos aprender, ¿verdad?, de esta lección. Una de ellas es que Dios es justo y misericordioso. Cuando reconocemos de corazón la justicia de Dios y le honramos, le damos la gloria, Dios perdona y restablece. Esa es la manera de Dios, porque es bueno. Nosotros debemos de buscar agradar a Dios todos los días, porque dice la Escritura que todos los días y para siempre son las misericordias del Señor. Y nosotros necesitamos de la misericordia de Dios todos los días. ¿Cuántas cosas nos pasan? Y necesitamos de la misericordia de Dios. Por eso debemos de ser fieles al Señor. Versículo 29 al 31, dice: los demás hechos de Roboam y todo lo que hizo, no está escrito en las crónicas, dice, no está escrito en las crónicas de los reyes de Judá. Y hubo guerra entre Roboam y Jeroboam todos los días. Y durmió Roboam con sus padres y fue sepultado con sus padres en la ciudad de David. El nombre de su madre fue Nama, amonita, y reinó en su lugar Abías, su hijo. En adición a los libros de las crónicas de los reyes de Judá, el cronista hace también referencia en el segundo libro de crónicas. Vamos nuevamente al segundo libro de crónicas, capítulo 12 nuevamente. Y voy a leer del versículo 13 al 16. Dice: fortalecido pues Roboam reinó en Jerusalén, y era Roboam de 41 años cuando comenzó a reinar. Y 17 años reinó en Jerusalén, ciudad que escogió Jehová de todas las tribus de Israel para poner en ella su nombre. Y el nombre de la madre de Roboam fue Nama, amonita. E hizo lo malo porque no dispuso su corazón para buscar a Jehová. Las cosas de Roboam, primeras y postreras, no están escritas en los libros del profeta Semías
y del vidente ido en el registro de las familias, y entre Roboam y Jeroboam hubo guerra constante, y durmió Roboam con sus padres y fue sepultado en la ciudad de David, y reinó en su lugar Abías su hijo. ¿Se dan cuenta cómo hace referencia? Bien bonito, ¿no? Ahora, las continuas guerras mencionadas aquí se refieren a disputas limítrofes, ya no peleas de quererse quitar todo el país y vencerse, porque Dios se lo prohibió a Roboam. En Primera de Reyes, en el capítulo 12, en Primera de Reyes, capítulo 12, versículo 21, dice: y cuando Roboam vino a Jerusalén, reunió a toda la casa de Judá y a la tribu de Benjamín, 180,000 hombres guerreros escogidos, con el fin de hacer guerra a la casa de Israel, es decir, al norte, ¿verdad? A Jeroboam quería hacerle guerra, y hacer volver el reino a Roboam, hijo de Salomón. Pero vino palabra de Jehová a Semías, varón de Dios, diciendo: habla a Roboam, hijo de Salomón, rey de Judá, y a toda la casa de Judá y de Benjamín, y a los demás del pueblo, diciendo: así ha dicho Jehová, no vayas ni pelees contra vuestros hermanos, los hijos de Israel. Volveos cada uno a sus casas, porque esto lo he dicho yo. Y ellos oyeron la palabra de Dios, y volvieron y se fueron conforme a la palabra de Jehová. Hago mención de esto, es porque aquí dice que peleaban todos los días, que había guerra todos los días, porque 17 años reinó Jeroboam. Jeroboam reinó por 22 años. Es decir, que hasta cuando murió Roboam, estaban discutiendo, pero ya eran cuestiones limítrofes, porque Roboam se regresó y ya no quiso pelear para traer al reino nuevamente, porque se lo prohibió Dios. Por último, vemos una vez más el nombre de la madre de Roboam, que dice que se llamaba, ¿cómo se llamaba? Naama, ¿verdad? Era una de las mujeres, y esta era Amonita, una de las mujeres de Salomón. Y aquí vemos el resultado del pecado de Salomón. Es posible que ella fuera el instrumento principal para desviar al pueblo de Dios a la idolatría, ¿verdad? Ahora, la desobediencia del rey Salomón, miren, repercutió a todas las generaciones futuras. Fíjense. Consideremos el resultado de la desobediencia de Salomón y pongamos fin a todo lo que pudiera en nuestras vidas, ahora hablando personalmente, desviarnos de la voluntad de Dios. Aprendamos. Por eso es que pone Dios todo. Todas las cosas buenas y malas de sus héroes las pone Dios para que nosotros aprendamos y para que no caigamos en el mismo error. Las consecuencias del pecado acarrean muerte física y también espiritual. Vivamos pues, hermanos, vidas santas, porque santo es nuestro Dios, y Él dice que quiere que nosotros seamos santos. ¿De acuerdo? Pidámosle a Dios que nos dé fuerzas para que nosotros podamos amarlo, honrarlo, glorificarlo como Él se merece y como Él quiere en nuestras vidas, siendo temerosos, haciendo las cosas de acuerdo a su palabra, no desviándonos ni a derecha ni a izquierda, siendo celosos porque Él es celoso. Y como somos de Él, si hacemos lo contrario, estamos prostituyendo, estamos traicionándolo a nuestro Padre Celestial. Oremos. Padre, te damos gracias, Señor, en esta noche, porque tú no has dejado nada a un lado, no ocultas nada, no, tú no haces acepción de persona, tú no eres alcahuete de nadie, tú nos hablas francamente y con amor. Y queremos nosotros aprender, Señor. No queremos caer en prostitución espiritual, queremos hacer tu voluntad. Te damos gracias, Padre, por esta enseñanza. Y graba en nuestros corazones tus consejos, Señor. Gracias te damos en el nombre de Cristo Jesús. Amén.

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Estudio a través de la Biblia, recorriendo páginas, libros, eventos, sucesos, acontecimientos que nos relatan y nos muestran de tal manera el significado de estar en la voluntad de Dios, caminar en obediencia a Dios y a la vez también ver las consecuencias trágicas, los tristes finales de las vidas de aquellas personas quienes resistieron el llamado de Dios amoroso, tierno y sublime y se fueron en pos de sus propios deseos, de su carnalidad, de la idolatría y de la inmundicia del pecado. Yo quisiera como un preámbulo en esta hora mencionar que hay dos fuentes que Dios derrama su gracia y usándolo como canales para nuestras vidas. Dios ha provisto la fuente de su palabra bendita. Dios ha provisto la fuente de la oración. Y es interesante ver que a través de la palabra de Dios, de la predicación de la palabra de Dios, vinimos al conocimiento salvador de nuestro Señor Jesucristo. Fue como nos convertimos, fue como nos hicimos salvos. Fue como entendimos que todo aquel que invocare al nombre del Señor será salvo, porque con el corazón se cree para justicia y con la boca se confiesa para salvación. Y es también a través de la palabra de Dios como podemos crecer y madurar espiritualmente. Por eso Pedro el apóstol en una de sus cartas dice que debemos de desear como niños recién nacidos la leche espiritual de la palabra. Y vemos que esta es una fuente que Dios a través de su gracia nos ofrece para que a través de la palabra de Dios podamos crecer, madurar, dar fruto. La oración es una fuente de poder. Es aquello que nos conecta directamente con Dios, con su amor, con su presencia, con el entendimiento de los recursos que Él ha provisto para nosotros. Amados hermanos, el balance de una vida cristiana ligada a la palabra de Dios y ligada a una vida de oración hará de nosotros cristianos triunfadores, victoriosos y poderosos en el Espíritu Santo. Si solamente nos dedicamos a leer la Biblia y a estudiarla y a leerla y a estudiarla y a tener muchos libros y estudios exhaustos y demás, quizá probablemente nos convirtamos en personas que sabemos mucho de mente, pero hemos enfriado el corazón y no hemos dejado que el amor de Dios moldee nuestras vidas y nos ayude a aplicar la palabra de Dios. Por otro lado, si solamente en un espíritu de desear más de Dios, cierro la Biblia y lo que quiero es orar y orar y todo el tiempo clamar a Él y todo el tiempo meditar y dejar que el Señor me eleve y no leo la Biblia y no la estudio, lo que conseguiré será el nunca poder conocer la mente de Cristo ni tampoco la voluntad del Señor. Y quizás sí experimentar cierto misticismo que a la vez puede fácilmente convertirse en fanatismo. Con todo mi corazón yo pido a Dios que nos ayude a todos, en forma general y también individual, a lograr un balance de la vida, ligar en el estudio de la palabra de Dios, una vida de oración, una vida que es controlada por el Espíritu Santo. Si la vemos a través de la palabra de Dios, ahí está el modelo, el ejemplo. Estudiemos la Biblia, no seamos flojos ni perezosos. Oremos también y ocupemos tiempo de rodillas delante del Señor. Ambas son fuentes que Dios ha provisto, a través de las cuales Dios hace fluir su gracia y su misericordia. Amén. Entonces hoy ocupamos estos siguientes minutos para estudiar la Biblia, para hacer un recorrido a dos capítulos que nos corresponden poner nuestra atención. Y en el capítulo 10 de Segunda de Reyes, somos traídos a la parte cuando vemos el progreso también de la destrucción del pueblo de Dios. Entendiendo nosotros que el pueblo de Dios se ha dividido a sí mismo en dos reinados, el reinado del norte, el reinado del sur.
Hemos visto ya el

0: El número de reyes que se han levantado y han pasado por la historia. Y ahora en el capítulo 10 estamos tratando el asunto de un hombre, y usted puede ver el nombre de esta persona, su nombre es Jehú. Jehú, con J y con H antes de la U, Jehú. Ahora es interesante aquellos que no estuvieron la semana pasada, o quizá aquellos quienes no captan la enseñanza de la palabra de Dios porque fácilmente se distraen o se aburren o no la entienden. Supuestamente usted debe de leer los capítulos o los versículos o párrafos que estaremos estudiando la próxima semana para que usted entonces sea consciente de lo que vamos a tratar. Y a medida que salió una pregunta, alguna duda, alguna parte sin comprender, entonces el Espíritu Santo en este tiempo de estudio y de exposición de su palabra nos da la iluminación necesaria. ¿Cuántos de ustedes recuerdan quién era Jehú? Levanten su mano los que recuerdan quién era Jehú. Gloria a Dios por aquel hermano que levantó su mano. ¿El resto de ustedes? Quedan todos aplazados, pónganse de pie, están despedidos esta noche. Jehú. Entonces vamos a recapitular un poquito. El capítulo 9, el capítulo que vimos la semana pasada, nos trae en sí el conocimiento de quién fue Jehú. Jehú fue aquel quien fue ungido para ser rey de Israel. Y recordamos cómo a través del ministerio de Eliseo, Dios le mostró a Eliseo que fuese y mandase a alguien quien lo ungiera con aceite. Veamos el capítulo 9, pues, de Segunda de Reyes. Y vemos aquí que Jehú va a ser en sí ungido y finalmente va a ser el décimo rey de Israel. Y la razón por la cual Dios escoge a este hombre, Jehú, que veremos, es un hombre asesino, un hombre de sangre fría. La razón por la cual Dios lo escoge a él para que sea rey de Israel es para usarlo, oigan bien, como instrumento de juicio. Dios va a usar a Jehú para que él traiga juicio. Ahora dice en el versículo 1 del capítulo 9, entonces el profeta Eliseo llamó a uno de los hijos de los profetas y le dijo, ciñe tus lomos y toma esta redoma de aceite en tu mano y ve a Ramot de Galaad. Cuando llegues allá, verás allí a, fíjense, Jehú. Ahora, todos pueden saber, y próximamente espero, no se olviden, quién fue Jehú. ¿Jehú fue hijo de quién? De Josafat, hijo de Nimsi. Y entrando dice, haz que se levante de entre sus hermanos y llévalo a la cámara, toma luego la redoma de aceite y derrámala sobre su cabeza. Y di, así dijo Jehová, yo te he ungido por rey sobre Israel, y abriendo la puerta, echa a huir y no esperes. Interesante ver entonces cómo Eliseo fue guiado de Dios a decirle a uno de los hijos de los profetas, que era uno de los estudiantes de las escuelas de profetas, donde Eliseo también desarrollaba ministerio, estaba él allí. Y entonces vemos que Jehú fue ungido y vemos que Jehú llegó a ser rey de Israel. Por eso la semana pasada veíamos cómo él lo usó para inclusive matar al hijo del rey Acab. ¿Cuántos se acuerdan del rey Acab? Un rey muy malo. Y como si fuera poco lo malo que él era, se casó con una mujer que era peor que él, y su nombre era Jezabel. Y vimos por eso en el versículo 14, el capítulo 9, que Jehú dio muerte a Joram, y Joram era el hijo de Acab, el rey de Israel, que era muy malo. Y vemos cómo más adelante, inclusive, en el versículo 30, en el 37, se cumplió la profecía que dio Dios a través del profeta Elías el Tisbita, de que esta mujer Jezabel moriría de tal manera que no sería sepultada y que los perros salvajes se comerían sus cuerpos. Y fue así como esto tomó lugar. Cuando Jehú estaba allí cabalgando, miró a esta mujer que se ponía por la ventana y él mandó que la tiraran de la ventana y se cayó y su cuerpo se destrozó. La sangre salpicó por todos lados y no tomando momento para ir inmediatamente a sepultarla, sino que dejaron que después de la comida fueron para querer sepultar y encontraron que había puro hueso pelado. Y se acuerdan el misterio de las palmas de las manos y las plantas de los pies, que los perros salvajes nunca se comen la parte de la palma de las manos ni tampoco la palma de las manos, tampoco la planta de los pies. Ahora entonces, recordamos bien el capítulo 10. Tenía Acab en Samaria 70 hijos y Jehú, acuérdense de Jehú, un hombre asesino, lo hemos visto ya, escribió cartas y las envió a Samaria a los principales de Jezreel. Es una ciudad. Y se la mandó a los ancianos de Jezreel y a los ayos de Acab diciendo, acuérdense, Jehú ha sido escogido de Dios para destruir, para ser instrumento de juicio de Dios. Y vemos ahora que naturalmente está el reinado del norte y del sur. Acab es el rey del norte y Jehú es el rey del sur, de Israel, de Judá. Entonces, la carta decía esto, versículo 2. Inmediatamente que lleguen estas cartas a vosotros, los que tenéis a los hijos de vuestro Señor, y los que tienen carros y gente de a caballo, la ciudad fortificada y las armas, escoged al mejor y al más recto de los hijos de vuestro Señor, y ponedlo en el trono de su padre, y pelead por la casa de vuestro Señor. Entonces Jehú lo que ha hecho es que ha mandado pedir de que estos 70 hijos que Acab tenía en Samaria, dice, en lugar de escoger entre ellos el mejor, y ese tomar el lugar de su padre, y entonces estando allí, él iría y pelearía contra ellos. Noten la reacción que hay cuando ellos escuchan esto, versículo 4. Pero ellos tuvieron gran temor y dijeron, he aquí, dos reyes no pudieron resistirle. ¿Cómo le resistiremos nosotros? Notaban de la fuerza, del poderío de este hombre Jehú, y como dos reyes no habían podido contra él, ellos dijeron, nosotros tampoco tenemos ni siquiera la más mínima oportunidad de vencer. Entonces, miren la respuesta que dieron, versículo 5. Y el mayordomo, el gobernador de la ciudad, los ancianos y los ayos, enviaron a decir a Jehú, siervos tuyos somos, y haremos todo lo que nos mandes, no elegiremos por rey a ninguno. Fíjense, haz lo que bien te parezca. Completamente hay una rendición y entrega de voluntad y de todo a este tal Jehú. Ahora, fíjense qué fácil a veces podemos ver nosotros que cuando una persona quiere salirse de un problema y más, simplemente le da la razón al otro. Ok, pues está bien, ¿no? Porque uno dice, no, ¿para qué pelear? ¿Para qué discutir? Al final, pues nunca uno sale ganando porque esta persona tiene un carácter y una forma de hablar y demás y cosas. Ahora, Jehú es un hombre astuto. Quiero que lo observen a través de estas páginas de Segunda Reyes. Entonces Jehú no va a tomar simplemente palabras como verdades. Yo creo que nosotros tenemos que aprender una gran lección aquí. De no solamente dejarnos llevar por las palabras de personas. Es interesante porque no solamente en la familia, no solamente en tratos de responsabilidad en nuestra escuela, en nuestro trabajo, y también como en el caso particular en nuestra iglesia. Podemos nosotros dejarnos llevar por lo que la gente dice. Mucha gente puede decirte a ti mirándote a la cara, oh, yo estoy contigo, yo estoy del lado tuyo. Pero su corazón ciertamente tiene engaño. Estos hombres pudieron fácilmente decir, mira, hay que decirle nomás que nos rendimos a él, que no ponemos en ningún rey para evitarnos la pelea y demás. Y quizás Jehú diría, ok, entonces está todo bien, pero no es así. Nosotros tenemos que aprender a que cuando decimos algo, tenemos que estar dispuestos a inmediatamente hacer algo que confirme lo que hemos dicho. Y quiero que piensen de estas palabras. Ahora, fíjense lo que Jehú va a exigirle a estos hombres. A simple vista podemos nosotros decir, cobardes, se rindieron antes de hacer frente a la batalla. Bueno, hay muchos de estos hoy. Pero la cosa es esta, que ellos dijeron algo. Y entonces, ahora Jehú le va a hacer que se coman sus palabras por la cosa que le pide. Versículo 6. Él entonces, refiriéndose a Jehú, les escribió la segunda vez, diciendo, si sois míos y queréis obedecerme, tomad las cabezas de los hijos varones de vuestro Señor, y venid a mí mañana a esta hora, a Jezreel, a esta ciudad. Y los hijos del rey, 70 varones, estaban con los principales de la ciudad que los criaban. Cuando las cartas llegaron a ellos, tomaron a los hijos del rey, fíjense, y degollaron a los 70 varones, y pusieron sus cabezas en canastas, y se las enviaron a Jezreel. Naturalmente no podían dar su brazo a torcer. Naturalmente vemos que entonces lo que dijeron, no lo dijeron como simple o meras palabras. Ellos de corazón decían, no, estamos contigo, en otras palabras, no vamos a perder el tiempo. Jehú le dijo, si están conmigo Y si van a obedecer, entonces vayan y córtenle, degollen a todos los hijos del rey y tráiganme las cabezas. Sí, naturalmente es una muerte sangrienta cual recibieron los hijos de Acab. Interesante que también les puedo hacer referencia que en Primera de Reyes, capítulo 21, Elías, el Tisbita, el profeta de Dios, proféticamente le dijo a Acab que Dios cortaría su descendencia. ¿Se acuerdan cuando Acab era un rey malvado, podía tener todo lo que quería, pero en su corazón permitió la codicia? Le estoy dando un poquito del relato de lo que pasó en el capítulo 21 de Primera de Reyes. ¿Y se acuerdan ustedes cuando este Acab estaba codiciando en sí lo que le pertenecía a un hombre llamado Nabot? Y él fue y le ofreció, mira, te lo compro por el precio que tú quieras, o te lo cambio por algo que yo tenga. Él dijo, no, nunca te voy a dar nada, a ti me pagas lo que tú quieras. Y él en su corazón codiciaba algo que pudiendo tenerlo, sabía que Nabot de voluntad no se lo iba a dar. Y se entristeció tremendamente el rey Acab. Y la esposa Jezabel, cuando lo mira triste y sin comer en la noche, todo completamente desanimado, dice, ¿qué te pasa? Y dice, es que tengo deseo de conseguir lo que es la propiedad de Nabot, pero él no me la quiere ni vender ni cambiar por nada. Y Jezabel, le dije que era una mujer aún peor que Acab, dijo, no te preocupes, yo me arreglo al respecto. Y ella mandó a hombres matones y les contrató que fuesen y matasen a Nabot. Y una vez que mataron a Nabot, ella fue a su esposo Acab y le dijo, ¿sabes qué, Acab? Nabot está muerto, así que anda y toma lo que tú querías. Bueno, después de ese hecho, y naturalmente después de muchos otros más, pero después de este hecho particularmente es cuando Dios le llama a Elías que vaya y haga frente a Acab y le diga, ¿sabes qué cosa? Dios te ha dado una oportunidad tras otra y tras otra y tras otra y tú has endurecido más y más tu corazón. Por lo tanto, no solamente tú vas a ser juzgado, no solamente Jezabel va a morir una muerte completamente horrible, pero tu descendencia será cortada. Y aquí, amados hermanos, en Segunda de Reyes, capítulo 10, versículo 7, vemos el cumplimiento de esa profecía. No solamente de que Acab muriese, que su esposa muriese, y en la forma como Dios profetizó, pero que también su descendencia fuese completamente destruida. Mataron a todos sus hijos. ¿Qué cosa es esto, hermanos? El juicio de Dios. Nadie podrá escapar del juicio de Dios. No nos engañemos más ni un minuto siquiera. Si estás en pecado, si estás viviendo en desobediencia, si tienes cosas en tu corazón, si no estás permitiendo que esa luz del cielo enviada por Dios a través de Jesucristo quite todas las sombras que puedan haber en tu alma, tú te vas a destruir y vas a tener que pagar un precio muy alto por tu pecado, por tu desobediencia y por tu rebeldía. Trágico fin, sangriento, por cierto. Pero es el juicio de Dios. Versículo 8. Y vino un mensajero que le dio las nuevas, diciendo, han traído las cabezas de los hijos del rey. Y él le dijo, ponedlas en dos montones a la entrada de la puerta hasta la mañana. Usted dirá, bueno, pues Jehú ya era un sádico, pero así, ya sin remedio. Bueno, es interesante que entendamos que en aquel entonces esa era una práctica común. De que cuando se había dado lugar a matar a alguien y se le había degollado, las cabezas representaban trofeos. Y a la vez también demostración, ¿para qué? Para dar temor al pueblo. Para que el pueblo dijera, hey, con Jehú no se juega. Con Jehú hay que ver las cosas rectas y hay que realmente decir lo que se siente y lo que se es, porque no se puede andar a medias tintas. Jehú mandó matar a todos los hijos de Acab, y aquí están las cabezas. Póngalas en la entrada hasta la mañana para que todo el mundo que pase lo vea. Con toda seguridad trajo un gran escarmiento a todos los que estaban allí. Y el propósito de él fue cumplido, el de crear temor en la gente y que todos escarmentaran, Jehú, el rey de Israel. Y vino un mensajero que le dio las nuevas y por ello él dijo que las pusieran hasta la mañana. Versículo 9, venida la mañana salió él y estando en pie dijo a todo el pueblo, vosotros sois justos. He aquí yo he conspirado contra mi Señor y le he dado muerte, pero ¿quién ha dado muerte a todos estos? Sabed ahora que de la palabra que Jehová habló sobre la casa de Acab, nada caerá en tierra, y que Jehová ha hecho lo que dijo por su siervo Elías. Fíjense, repito, lo astuto que es este hombre Jehú. Porque ahora no solamente la gente puede decir que Jehú es un hombre malvado, sangriento, sin escrúpulos, pero él inmediatamente le refiere a esta gente, quien fue y en obediencia y cortó las cabezas a todos los hijos del rey Acab. Dijo, pues, ¿quién es malo aquí? ¿Quién cortó las cabezas a esta gente? En otras palabras, ¿quién fue el que ensangrentó sus manos? Muchas veces nosotros tenemos que entender de que es fácil poner excusa. Bueno, es que me dijeron que lo hiciera y lo hice. No, se trata de tener discernimiento y saber lo que es bueno y lo que es malo, lo que agrada a Dios y lo que desagrada a Dios. Todos, óigame, vamos un día a ser juzgados. Es cierto que tenemos que aprender lo que es la sumisión a la autoridad puesta por Dios, la sumisión al gobierno, la sumisión a los diferentes rangos que hay en la vida, en el trabajo, en la familia, en cualquier otro lugar, en la iglesia. Pero en el momento que tú espiritualmente puedes discernir que las cosas no están bien, entonces tú necesitas reaccionar. Es interesante ver que en este caso inmediatamente les pone el gancho, Jehú. Hey, yo he conocido casos cuando personas que han involucrado a otros en asuntos de negocios turbios. Y lo hicieron en forma muy astuta y demás. Mira, fácilmente te puedes ganar tanto dinero, nomás tienes que hacer esto y lo otro. Mira, no pasa nada, inclusive hasta es casi legal, le pueden decir, y esto y lo otro. Y la cosa es que lo involucran a estas personas, y una vez que lo tienen involucrado, dice, mira, yo no quiero más con estos negocios, porque no, ¿sabes qué? No te puedo decir, porque si te vas, tú hiciste este negocio y esto y lo otro. Tú también eres culpable con tus manos. Tú has hecho negocios turbios. Y de esa manera enganchan a la gente. Así lo hacen hoy en día en el tráfico de drogas, lo hacen así en la delincuencia de robos, lo hacen así en el chantaje, lo hacen así en muchas cosas más. Jehú es un hombre astuto. De esta manera tenía la gente bajo su poder. Ahora, interesante que notemos que el versículo 10 no significa, oigan bien, que Jehú era un varón de Dios. No, fue escogido de Dios para ser de Israel, pero no se olviden, para ser instrumento del juicio de Dios. Dios utiliza personas incrédulas, Dios utiliza gente del diablo mismo, con propósito de que de traer juicio, escarmiento y pago a la culpabilidad que nosotros podamos merecer. Ahora, interesante ver que en el versículo 10 uno pone a pensar y dice, bueno, Jehú era consciente que lo que sucedió fue de acuerdo a la palabra que Jehová habló en la casa de Acab. Bueno, es interesante saber que cuando Elías fue a Acab y le dio la profecía de que el Señor iba a hacer lo que acabamos de ver que él hizo, Jehú estaba presente. O sea, que Jehú estuvo allí al lado de Acab cuando oyó que Elías le dijo, el Señor ha dicho que esto y esto, esto, porque no te has arrepentido y porque tu corazón lo has endurecido. Entonces vemos que Jehú simplemente estuvo allí con Acab cuando sucedió. Usted lo puede verificar en 1 Reyes capítulo 21. Así que, por eso fue que él dijo, versículo 10, sabed ahora que la palabra que Jehová habló sobre la casa de Acab, nada caerá en tierra, y que Jehová ha hecho lo que dijo por su siervo Elías. Y él lo sabía porque Elías lo dijo, no porque él tuviera ninguna revelación ni nada de eso. Mató entonces Jehú a todos los que habían quedado de la casa de Acab en Jezreel, a todos sus príncipes, a todos sus familiares y a sus sacerdotes, hasta que no quedó, fíjese lo que dice, todos díganlo, ninguno de ellos quedó. Así fue como el Señor había declarado que lo juzgaría. Luego se levantó de allí para ir a Samaria, y en el camino llegó a una casa de Esquileo de pastores, y halló allí a los hermanos de Ocosías, rey de Judá. Fíjense lo que aquí se expresa en español, Esquileo de pastores. Del original hebreo es ciertamente es el nombre de una ciudad, es un lugar específico que la Biblia lo expresa de esta manera. Y tiene un nombre en hebreo, pero en este momento no me atrevo a pronunciarlo. El asunto está en que hasta la fecha no se ha podido descubrir o hallar, ni siquiera algún hallazgo ha habido acerca de este lugar en particular para identificar, mira, este lugar era el que... Simplemente se sabe que era un lugar lejos de Jezreel, y la razón es porque en el versículo 13 vemos que allí encontró a hermanos de Ocosías, que eran rey de Judá, Y fíjense que estos hermanos de Ocosía no sabían de la revolución que había empezado Jehú y de todo lo que Jehú ya había hecho. Por eso, fíjense lo que dice. Cuando oyó a estos hermanos de Ocosías, rey de Judá, les dijo, ¿quiénes sois vosotros? Y ellos dijeron, somos hermanos de Ocosías y hemos venido a saludar, fíjense a quiénes, a los hijos del rey y a los hijos de la reina. Naturalmente, no sabía lo que había pasado. Sus hijos del rey habían sido todos decapitados, estaban muertos. Entonces, él dijo, prendedlos vivos. Y después que los tomaron vivos, fíjense lo que hicieron. Los degollaron junto al pozo de la casa de Esquileo. 42 varones, sin dejar ninguno de ellos. Arrasando con toda la descendencia. El juicio de Dios. Yéndose luego de allí, se encontró con Jonadab, hijo de Recab. Y después que lo hubo saludado, le dijo, fíjense la pregunta, ¿es recto tu corazón como el mío es recto con el tuyo? ¿Qué pregunta, eh? ¿Qué pregunta? Te encuentras con alguien y alguien te diga, oye, ¿es tu corazón recto? Así como mi corazón es recto. Ahora, fíjense lo que él respondió. Y Jonadab dijo, lo es. Pues que lo es, dame la mano. Y él le dio la mano, luego lo hizo subir consigo en el carro. Y le dijo, ven conmigo y verás mi celo por Jehová. Lo pusieron pues en su carro. Y luego que Jehú hubo llegado a Samaria, mató a todos los que habían quedado en Acab en Samaria hasta exterminarlos conforme a la palabra de Jehová que había hablado por Elías. ¿Qué cosa? Que ciertamente el juicio de Acab iba a extenderse a sus hijos, a sus descendientes y a todos aquellos para que se arraigara, desarregara lo que era eso. Ahora, interesante, hermanos, que sepamos un poquito acerca de este hombre, Jonadab, hijo de Recab. ¿Por qué? Porque ciertamente cuando le pregunte, ¿tú eres un hombre de corazón recto? Y él responde, sí. Yo me intrigo en querer saber si realmente lo era o no. Y para eso podemos darnos cuenta que en Jeremías, y volteen sus Biblias en Jeremías, capítulo 35, hermanos, podemos nosotros ver en sí cuál era el trasfondo de él, quién eran los recabitas, sus hijos, y qué testimonio daban sus hijos acerca de él. Hermanos, yo sé que hay muchos aquí presentes que están casados, tienen hijos. Qué tremenda fuerza hay en el testimonio que nuestros hijos dan al demostrar. Lo que los padres son. Hermanos, yo lo he oído por muchos años. Los hijos son el reflejo de los padres. Y aunque padres muchas veces quieran lavarse la mano, quieran hacérselos muy inocentes o esto o lo otro, miren, si sus hijos son hijos rebeldes, desobedientes, de corazón duro, que constantemente tienen que estarle llamando la atención allá en la escuela dominical, que tienen que mandarle llamar a usted, usted tiene que realmente preguntarse, ¿qué está pasando? Es cierto que hay hijos que necesitan más que otros la atención de sus padres. Y que eso es lo que usted necesita de darle, más atención a sus hijos. ¿Cuántos padres de familia se preocupan, se interesan en preguntarle a sus hijos luego de una reunión como esta o los domingos? Hijito, ¿qué aprendiste hoy en la escuela dominical? A ver, muéstrame, ¿qué dibujaste? ¿Qué hiciste? ¿Qué cosas estuviste pegando allí con la cartulina? ¿Y ¿en qué te ocuparon? Yo he visto, óigame bien lo que le voy a decir, y he oído de personas también, de que cuando los hijos van contentos de lo que dibujaron, de lo que aprendieron, y le dicen, mira mamá lo que hice, mira lo que... Ah, sí, sí, está bien, no me molestes ahorita, no me molestes ahorita. Y eso es triste, yo he visto hijitos que han sido así, puestos de lado por sus padres y se quedan así. Y se quedan así tranquilitos y se ponen a jugar y a entretenerse y demás cosas. Eso se queda en su corazón. Tenemos, amados hermanos, que darnos cuenta. Ahora, ¿era este Jonadab, hijo de Recab, un buen padre? ¿Era un hombre de corazón recto? Veamos lo que dice en Jeremías, capítulo 35. Y vemos aquí un testimonio, prácticamente, lo que sus hijos hicieron en obediencia a sus padres. Si los hijos nuestros son obedientes a nosotros, refleja lo que nosotros somos también a nuestros padres, y primeramente a nuestro Padre Celestial. Palabra de Jehová que vino a Jeremías en días de Joacim, hijo de Josías, rey de Judá, diciendo, ve a casa de los recabitas, ¿Ve? Y habla con ellos e introdúcelos en la casa de Jehová, en uno de los aposentos, y dales a beber vino. Tomé entonces a Hazanías, hijo de Jeremías, hijo de Abasinías, a sus hermanos, a todos sus hijos y a toda la familia, ¿de quién? De los recabitas. Y los llevé a la casa de Jehová, al aposento de los hijos de Hanán, hijo de Igdalías, varón de Dios, el cual estaba junto al aposento de los príncipes, que estaba sobre el aposento de Maasías, hijo de Salum, guarda la puerta. Y puse delante de los hijos, observen bien esto, y puse delante de los hijos de la familia de los recabitas, tazas y copas, llenas de vino, y les dije, bebed vino. Mas ellos dijeron, no beberemos vino, porque Jonadad, hijo de Recab, nuestro padre, nos ordenó diciendo, no beberéis jamás vino, vosotros ni vuestros hijos. Hermanos, hasta la fecha se conoce que los descendientes de los recabaitas no toman vino. Y por ello, naturalmente, llevan ventaja sobre otros. Porque la Biblia nos declara que el vino es disoluto. La Biblia dice, no os embriaguéis con vino, en lo cual hay, ¿qué cosa? Disolución. No te engañes, no seas tonto, que haces perdiendo allí el dinero que le hace falta a tus hijos. Y naturalmente empieza de una manera que uno se excusa, bueno, es un vasito nada más, o es algo social y demás, pero ¿saben qué? Así todos empezaron. Pero fíjense cómo terminaron muchos. Y la Biblia habla tan claramente de esto, y nosotros no tenemos por ello que omitirlo, tenemos que decirlo. Ahora, hay personas que su sangre ha sido intoxicada, su cuerpo está intoxicado, y llega un punto en el cual ellos por sí mismos no pueden, y es cuando necesitan saber que hay alguien quien todo lo puede y quien tiene poder para dar libertad al cautivo, así como lo hace con las drogas, así como lo hace con el alcohol, así como lo hace con cualquier otro vicio, el Señor puede liberarnos.
1: Que hay en sí una polémica hoy en día, y lo ha habido por mucho tiempo, de aquellos que dicen que es una enfermedad, el alcoholismo es una enfermedad. Pero si bien debido al alcoholismo personas se enferman, y el otro día estuve dirigiendo un funeral de un hombre que murió por el alcoholismo. Un hombre que tenía cirrosis en todo su hígado, estaba completamente enfermo, joven, bien joven, y dejó a su esposa viuda, y esas personas asistían a la iglesia. Él aceptó a Cristo un día, y luego se alejó del Señor, y alejado del Señor, murió. No me pregunte a dónde fue, yo no soy Dios, pero una cosa sí sé, lo que la Biblia dice, y usted lo sabe también. Entonces, fíjense el ejemplo de este hombre que cuando se encontró con Jehú, un asesino que estaba matando a diestra y siniestra, y le dice, ¿tú eres tú de corazón recto como yo? Y él dice, claro que lo soy. Entonces dame la mano, sí. Y mira, vente para que vea el celo que yo tengo de Dios y cómo él jugó y comenzó a matar a todo el mundo. Pero hemos visto y comprobado en Jeremías capítulo 35 de que este hombre tenía un testimonio y que se oye del testimonio. Sus hijos obedecen a su padre. ¿Saben quiénes son los hijos que obedecen a su padre? Los hijos que respetan a su padre. Los hijos que saben que su padre es sincero, es veraz. Es interesante ver cómo un gran número de hijos de pastores pasan por una especie de trauma por un tiempo. Esposas de pastores pueden pasar por una época de gran desilusión. Porque lo ven quizá al hombre allí predicar, enseñar, decir, orar y todo, y completamente una apariencia de un hombre de Dios y todo. Y luego ellas dicen, y si lo viera en casa, ¿cómo es? ¿Y cómo se comporta? ¿Y cómo me trata a mí como su mujer? ¿Y cómo trata a mis hijos y todo? ¿Y qué se puede esperar? Y eso abunda en el día de hoy. Llámese cristiano, llámese siervo del Señor, o predicador, o pastor, o como quiera llamarse, pero si su corazón no está recto con Dios, tarde o temprano va a comenzar a sonar las piedras que están en el río. Ahí se ha dicho que dice el río suena, ¿por qué? Porque piedras trae. Tú mira tu corazón al decir estas cosas. Yo he escuchado a veces a personas decir, bueno, si hombres de Dios, y si pastores, predicadores, caen, o si son débiles, pues cuánto más yo. No seas tonto, sácate de esa excusa absurda. Porque ninguna persona recibirá entrada amplia al reino de Dios por decir, bueno, pues yo vi que pastores esto y lo otro, y dije, pues yo soy una simple ovejita. Pues si eres negra, deja que el Espíritu Santo te vista con vestiduras blancas. Es cierto, hermanos. Y es atroz. Es atroz porque comienza a haber programas de televisión y comienzan a haber entrevistas que salen en la prensa, en revistas, en periódicos, que fulano de tal, que sutano y mengano, que hicieron esto, que hicieron lo otro. La gente dice, ¡oh, wow! Que el pastor hizo y que el sacerdote aquí, que el otro allá. ¿Cuánta gente he conocido yo? Y cuando les he hablado del Señor me dicen, bueno, yo soy católico, pero ¿sabes qué? Ni católico soy. Porque allá en el pueblo donde yo vivía, conocí a un curita que esto y que esto y que lo otro, y decía, ¿y qué cosa? ¿Y eso le va a dar a usted la entrada o el pase para ir al cielo? Si aquel cura fue así, entendamos que pueden haber curas quienes quizá con todo su corazón han sido rectos de corazón. ¿Quiénes somos nosotros para juzgar? Pero por su fruto los conoceréis, dice la Biblia. O pueden haber pastores, pueden haber rabís, pueden haber curas, pueden haber cualquier otro hombre, cualquier religión cristiana, pero el corazón recto, tarde o temprano en la gracia y misericordia de Dios, pueden oír el Evangelio, las buenas nuevas, que no es necesario el hacer la liturgia y los ritos y ceremonias y rezos y cosas, simplemente recibir a Cristo como Señor y Salvador de tu vida, y eso te da la salvación. Pero no poner excusas. Bueno, seguimos con Jehú, un asesino. Pero vemos que Jehú, ciertamente, que hizo, perdonó a Jonadab. Le preguntó si era recto, y ciertamente Jonadab era recto. Y no necesita él hacer mucho argumento o tener ahí sus credenciales y su currículum, mira, yo tengo esto y esto, no. Pero con el corazón, con sinceridad, responde a alguien y tú lo puedes detectar. Versículo 18, después, reunió Jehú a todo el pueblo. Fíjense esto, bien interesante. Y les dijo, Acab, el rey malo, sirvió poco a Baal, mas Jehú, o sea yo, lo serviré mucho. Llamadme pues luego a todos los profetas de Baal. Usted dirá, pero ¿qué está haciendo este Jehú? Sabe que justamente él está siendo instrumento de juicio de Acab y su descendencia por lo malo que Acab fue y por la forma como él sirvió a Baal. ¿Y ahora va a hacer lo mismo? No. Pero Jehú está trabajando astutamente y usted lo va a ver luego en los versículos más adelante. Lo que hizo él fue el tramar una forma de traerse a todos los sacerdotes de Baal y a todos los profetas de Baal. Versículo 19 dice, llamadme pues luego a todos los profetas de Baal, a todos sus siervos y a todos sus sacerdotes, que no falte uno, porque tengo un gran sacrificio para Baal. Cualquiera que faltare no vivirá. Esto hacía Jehú. Fíjense con qué, díganlo todos, con astucia. ¿Para qué? Para exterminar a los que honraban a Baal. Y dijo Jehú, santificad un día solemne a Baal. Y ellos convocaron, y envió Jehú por todo Israel, y vinieron todos los siervos de Baal, de tal manera que no hubo ninguno que no viniese, y entraron en el templo de Baal, y el templo de Baal se llenó de extremo a extremo. Entonces dijo el que tenía el cargo de las vestiduras, saca vestiduras para todos los siervos de Baal. Y él le sacó las vestiduras. Y entró Jehú con Jonadab, hijo de Recab, en el templo de Baal, y dijo a los siervos de Baal, mirad y ved que no haya aquí entre vosotros alguno de los siervos de Jehová, sino solo los siervos de Baal. Y cuando ellos entraron para hacer sacrificios y holocaustos, Jehú puso fuera a 80 hombres, y les dijo, cualquiera que dejare vivo a alguno de ellos, de aquellos hombres que yo he puesto en vuestras manos, su vida será por la del otro. O sea que si tú dejas que alguien se escape, tú vas a tener que pagar con tu vida por el que se escapó. Y después que acabaron ellos de hacer el holocausto, Jehú dijo a los de su guardia y a los capitanes, entrad y matadlos, que no escape ninguno. Y los mataron a espada y los dejaron tendidos los de la guardia y los capitanes y fueron hasta el lugar santo del templo de Baal. Y sacaron las estatuas del templo de Baal y las quemaron. Y quebraron la estatua de Baal y derribaron el templo de Baal y lo convirtieron en letrinas hasta el día de hoy. Así exterminó Jehú a Baal de Israel. Con todo eso, fíjense, Jehú no se apartó de los pecados de Jeroboam, hijo de Nabat, que hizo pecar a Israel y dejó en pie los becerros de oro que estaban en Betel y en Dan. Y Jehová dijo a Jehú, fíjense, Dios le promete a Jehú 4 generaciones de herederos del trono de Israel. Dios le dice, por cuanto has hecho bien ejecutando lo recto delante de mis ojos, e hiciste a la casa de Acab conforme a todo lo que estaba en mi corazón, tus hijos se sentarán sobre el trono de Israel hasta la 4ª generación. Mas Jehú no cuidó, fíjense, de andar en la ley de Jehová. Este es el problema. Vemos la gracia de Dios, la misericordia de Dios, la oportunidad que Dios nos da, pero sin embargo no nos cuidamos de andar en la ley, en la palabra de Dios, con todo su corazón. Ni se apartó tampoco de los pecados de Jeroboam, el que había hecho pecar a Israel. En aquellos días comenzó Jehová a cercenar el territorio de Israel y los derrotó a Sael por toda la frontera. Entonces vemos que el Señor comienza a disminuir el poder del reinado de Jehú. Y por ello fue derrotado por Asael por todas las fronteras, desde el Jordán al nacimiento del sol, toda la tierra de Galaad, de Gad, de Rubén y de Manasés, desde Aroer, que está junto al arroyo de Arnón, hasta Galaad y Basán. Y vemos finalmente, hermanos, aquí la muerte de Jehú. Los demás hechos de Jehú y todo lo que hizo y toda la valentía no está escrito en el libro de las crónicas de los reyes de Israel. Y durmió Jehú con sus padres y lo sepultaron en Samaria y reinó en su lugar Joacás, su hijo. Y el tiempo que reinó Jehú sobre Israel en Samaria fue de 28 años. Y si lo vemos y comparamos con el periodo de tiempo, número de años, que otros reyes reinaron, vemos que ciertamente el reinado de Jehú duró mucho más que otros reyes que no duraron tanto así. En el capítulo 11, hermanos, vemos cuál es la descendencia real de Judá. Ahora somos trasladados de lo que tomó lugar del reino del norte, ahora a lo que es el reinado del sur, ¿ok? Y vamos a ver acerca de esta mujer, Atalía. Atalía era la hija de Acab. Lo que pasa es de que ciertamente hubieron el boom matrimonio, ustedes saben que hizo la combinación con el reino del sur y el reino del norte, y entonces Atalía era la hija de Acab y era también la madre de ¿quién? De Ocosías. Y entonces Atalía vio que su hijo era muerto y se levantó y destruyó toda la descendencia real. Vemos que ella inclusive comenzó a matar entonces a sus propios hijos. Pero Josabá, hija del rey Joram, hermana de Ocosías, tomó a Joás, hijo de Ocosías, y lo sacó furtivamente de entre los hijos del rey a quienes estaban matando, y lo ocultó de Atalía a él y a su ama en la cámara de dormir. Y en esta forma no lo mataron. Y estuvo con ella escondido en la casa de Jehová 6 años, y Atalía fue reina sobre el país. Mas al 7º año envió Joiada y tomó jefes de centenas, capitanes y gente de la guardia, y los metió consigo en la casa de Jehová, e hizo con ellos alianza, juramentándolos en la casa de Jehová, y les mostró el hijo del rey. Y les mandó diciendo, esto es lo que habéis de hacer. Vemos en sí cómo Joás llega a ser entonces ahora rey sobre Judá. Vamos a ver cómo toma lugar que versículo 5, él les manda a decir, esto es lo que habéis de hacer, Joiada. La tercera parte de vosotros tendrá la guardia de la casa del rey el día de reposo. Otra tercera parte estará a la puerta de Shur. Y la otra tercera parte a la puerta del postigo de la guardia. Así guardaréis la casa para que no sea allanada. Mas las dos partes de vosotros que salen el día de reposo tendréis la guardia de la casa de Jehová junto al rey. Y estaréis alrededor del rey por todos lados, teniendo cada uno sus armas en las manos. Y cualquiera que entrare en las filas será muerto. Y estaréis con el rey cuando salga y cuando entre. Los jefes de centenas, pues, hicieron todo como el sacerdote Joiada les mandó. y tomando cada uno a los suyos, esto es, los que entraban el día de reposo y los que salían el día de reposo, vinieron al sacerdote Joiada. Y el sacerdote dio a los jefes de centenas las lanzas y los escudos que habían sido del rey David, que estaban en la casa de Jehová. Y los de la guardia se pusieron en fila, teniendo cada uno sus armas en sus manos desde el lado derecho de la casa hasta el lado izquierdo, junto al altar y el templo en derredor del rey. Sacando luego Joiada al hijo del rey, le puso la corona y el testimonio y le hicieron rey, fíjense, ungiéndole y batiendo las manos, dijeron, viva el rey. Ahora, Atalía, vamos a ver por la forma como ella actuó, cómo ella mató, cómo ella reaccionó, ella también ahora es ejecutada, versículo 13. Oyendo Atalía el estruendo del pueblo que corría, entró al pueblo en el templo de Jehová, y cuando miró, he aquí que el rey estaba junto a la columna, conforme a la costumbre, y los príncipes y los trompeteros junto al rey, y todo el pueblo del país se regocijaba y tocaban las trompetas. Entonces Atalía, rasgando sus vestidos, clamó a voz en cuello y dijo, ¡traición, traición! Mas el sacerdote Joiada mandó a los jefes de centenas que gobernaban el ejército y les dijo, sacadla fuera del recinto del templo, y al que la siguiere, matadlo a espada. Porque el sacerdote dijo que no la matasen en el templo de Jehová. Le abrieron pues paso, y en el camino por donde entran los de a caballo a la casa del rey, fíjense, allí fue que la mataron. Versículo del 17 al 21 vemos que toma un avivamiento ahora a raíz de Joiada. ¿Por qué? Porque hubo un pacto. Versículo 17. Entonces Joiada hizo pacto entre Jehová y el rey y el pueblo. Fíjense cuál es este pacto, este testamento, que serían pueblo de Jehová y asimismo entre el rey y el pueblo. Amados hermanos, tenemos nosotros que por un momentito, entre paréntesis, pensar y valorar lo que es el pacto. Vemos nosotros que en la época de Noé llegó la humanidad al extremo del pecado, de los vicios y de la rebeldía en contra de Dios su Creador. Y sabemos que Dios llamó a Noé para que él construyese una barca. Y usted sabe toda la historia. Nunca antes había llovido, pero Noé por fe, dice la Biblia en Hebreos 11, edificó el arca. Y vemos que él y su familia fueron salvos. Aquel diluvio que cayó arrasó con todo el mundo. Pero acuérdense, amados hermanos, de algo que usted y yo podemos presenciar en el día de hoy, en diferentes épocas. Luego de un día lluvioso, luego de una fuerte lluvia, al aparecer el sol, hay un arco al frente nuestro. Es conocido, ¿cómo se llama? El arco iris. Y ese es el pacto que Dios hizo con su pueblo, que nunca más juzgaría, mataría a la raza humana a través del juicio del diluvio. Fue horrendo eso. La muerte, todos murieron ahogados. Y Dios hizo el pacto de tal manera, y Dios lo ha cumplido. Pero a la vez tenemos cuando Dios hace un pacto con Abraham, cuando Dios le llama para le dice, mira que te mando que salgas de tu casa y tu parentela, ven a este lugar que yo te voy a indicar, y Abraham tenía todo en su casa. No conocía de Dios, sus padres eran paganos, se ganaban la vida haciendo, edificando y en la escultura de dioses y demás. Pero Abraham oyó la voz de Dios y fue y dejó. Pero algo interesante, Abraham no dejó a su parentela, se trajo consigo ¿a quién? A Lot, su primo. Parece como que nosotros siempre decimos, sí Señor, cómo no, de todo corazón, pero mentira, no es de todo corazón. Aún llevamos cosas, aún nos queremos amarrar esto y esto otro en el camino, y vemos que lo trajo por consecuencia problemas y cosas. Vemos cómo ciertamente llegaron a un punto y que Abraham tenía que separarse de Lot, y Abraham amaba a Lot y le dijo, mira, ¿sabes qué, Lot? Tú escoge el lugar que quieras. Y Lot escogió un lugar que era hermoso. Un lugar hermoso, lleno de vegetación y prosperidad. Y eran las dos ciudades de Sodoma y de Gomorra. Había gran prosperidad. ¿Cómo parece que la prosperidad llama tanto a la corrupción y al pecado? La prosperidad, tenemos todo. Quizás tú eres uno de aquellos que dice, yo tengo buena salud y tengo un buen trabajo, tengo mi casa, me va bien y hasta quiero más, o sea que no estás satisfecho y demás, y que estás dejando codicia en tu corazón. Estás alejando de Dios en vez de acercarte a Dios. Y el final es triste. Ahora, es tiempo que hagamos un pacto con Dios, individual, con Dios, con el pueblo de Dios, con mis hermanos, un pacto. Un pacto de unidad, un pacto de amor, un pacto de sinceridad. En la consejería matrimonial a veces se utiliza el medio de que los esposos se hagan un pacto y uno lo añada con otro más también. Varios pactos. Hagamos un pacto como marido y mujer. ¿Cuál? De que la próxima vez que nos enojemos, no demos en sí rienda suelta a todo lo que digamos y nos venga a la boca a decir, porque eso ofende. Y una vez que tú has dicho algo con tus labios, la palabra de Dios dice que la lengua es como una espada que corta y te hace mal. Y como un fuego que se enciende y quema todo. Hay gente que se herida, hay matrimonios que están sufriendo las consecuencias de que en una vez, en un día, esto se enojó y dijo esto y dijo, no, hagan el pacto. La próxima vez que se enojen por esto o por lo otro, lo que usted debe de hacer es de que se muerde la lengua antes de decir algo y se va y se aparta, se va a caminar, ora, despeje su mente y luego trate el asunto por el cual usted se enojó y demás. Hagamos el pacto entre marido y mujer de ¿sabes qué? Como padres, nunca le peguemos a nuestros hijos cuando estemos con cólera o rabia o estemos enojados porque ellos desobedecieron. Nunca. Hagamos el pacto. Vemos que ciertamente Dios comenzó a traer algo en Israel después de todo lo que había, porque hubo un pacto. Dios hizo un pacto, el pacto de la ley, es lo conocido del Antiguo Testamento, pero realmente no hay nada malo con la ley. Si usted lee en Éxodo capítulo 20, los 10 mandamientos, no hay nada malo con ello, es bueno. Que amemos a Dios con todo nuestro corazón, con toda nuestra fuerza, con todo nuestro espíritu. Que no nos hagamos imagen de Dios, estatuas de Dios, para que luego nos inclinemos a ellas y le rindamos culto. Es bueno. Que no codiciemos la mujer de nuestro prójimo, que no robemos, que no matemos. Eso es bueno, es el pacto que Dios hizo, que esta es la ley, que la cumplan. Naturalmente Dios en su aún misericordia y gracia tan extensa, el Nuevo Testamento, el Nuevo Pacto, es el pacto de la sangre y del cuerpo que Jesucristo sacrificó por nosotros. Es el Nuevo Pacto. Que Jesús murió, que Jesús resucitó, que Jesús nos muestra y nos guía y nos abre el campo y la puerta para entrar al reino de Dios. Somos justificados por medio de la fe y tenemos paz para con Dios por medio de nuestro Señor Jesucristo. Romanos capítulo 5, versículo 1. Haz un pacto con el Señor. Haz un pacto con tus semejantes. Haz un pacto con tus hijos, con aquel quien resulta ser una persona con quien tienes problemas. El pueblo tenía problemas con Dios, porque no cumplía ni sus promesas, ni entendía el amor de Dios. Versículo 17, entonces Joiada hizo pacto entre Jehová y el rey y el pueblo, que serían pueblo de Jehová, y asimismo entre el rey y el pueblo. Y todo el pueblo de la tierra entró en el templo de Baal y lo derribaron, asimismo despedazaron enteramente sus altares y sus imágenes y mataron a Matán, sacerdote de Baal, delante de los altares. Y el sacerdote puso guarnición sobre la casa de Jehová. Después tomó a los jefes de centena, los capitanes, la guardia y todo el pueblo de la tierra, y llevaron al rey desde la casa de Jehová, y vinieron por el camino de la puerta de la guardia a la casa del rey, y se sentó el rey en el trono de los reyes, y todo el pueblo de la tierra se regocijó, y la ciudad estuvo en reposo, habiendo sido Atalía muerta a espada junto a la casa del rey. Era Joás de 7 años cuando comenzó a reinar. Fíjense ustedes, hermanos. Aunque vemos que en una forma bastante fuerte y a la vez quizá impactante para muchos, muerte y asesinatos y derramamiento de sangre y demás, el otro día estaba leyendo en un periódico que Billy Graham está desarrollando una campaña y la están televisando también algunas noches. Y una de las declaraciones que pusieron en esta revista es que Billy Graham dijo que todos los que son envueltos en narcotráfico de drogas deben de morir. Y fue una declaración fuerte, ¿no? Porque un hombre de Dios, un predicador de la salvación y del amor, diga que aquellos mueran, es porque usted sabe que el mundo entero está conmocionado ante la situación del poder que el diablo tiene en sus riendas en cuanto al poder de la droga, el narcotráfico, el poder del dinero y todas las cosas que van involucradas con ello. Hay comentarios de que ciertamente hay países que sabemos son ateos completamente en contra de Dios y de Cristo, de que tienen muchas vinculaciones con el asunto del narcotráfico. Se le acusa a Cuba y naturalmente a Fidel Castro, igualmente a otros países que están dando lugar en donde está la revolución y donde están los que le llaman los gorilas o la gente que está revolucionando y está matando gente y todos los asuntos que están tomando lugar. ¿De dónde sacan dinero para comprar armamento? Hay corrupción. Hay mucha de esta gente que tiene armamento sofisticado de Estados Unidos. Y son gente izquierdista, son gente que está a favor del comunismo y del pueblo y roban y matan y hay derramamiento de sangre. Hermano, si usted aún no está convencido de que estamos viviendo los últimos días, entonces usted necesita realmente doblar rodillas, orar, y luego abrir la Biblia, y luego abrir sus ojos y ver lo que está pasando alrededor. Hermanos, no es tiempo de perder ni un minuto siquiera. ¿Cómo estás tú con el Señor? Te hago la pregunta que le hicieron a Jonatán. ¿Cómo está tu corazón? ¿Es tu corazón recto como el mío? Tu respuesta resérvatela. Confiésatela al Señor. Sé que Él será propicio contigo porque Él es misericordioso y amplio en perdonar. ¿Están ustedes de acuerdo? La Biblia dice que si confesamos nuestros pecados, Dios es fiel y justo para perdonar nuestros pecados. Confiésale al Señor tu pecado. Reconoce tu maldad, reconoce tu debilidad. Ven al Señor Jesús. No le des la espalda. No le huyas al Señor. Confronta tu situación, tu problema. El Señor te ama. Puesto todo de pie, por favor. Señor, gracias por la poderosa luz que permites ilumine nuestra alma y nuestro corazón a través de la exposición de tu santa palabra. Señor, yo te ruego que al tu palabra hacer efecto en nuestras vidas y corazones, optemos por reaccionar y responder hacia ti afirmativamente, positivamente. Padre, te confesamos que somos pecadores. Señor, te confesamos de que somos débiles y que muchas veces te fallamos. Que deseamos lo bueno, Señor, pero parece que la maldad y lo malo y lo negativo tiene la tendencia a meterse en la mente y a llevar y a controlar el impulso muchas veces de nuestros miembros. Por eso venimos a ti con corazones sinceros, Señor, arrepentido de nuestros yerros, suplicándote que nos ayudes en estos momentos, para que cada uno e individualmente hagamos pacto contigo. Señor, quiero hacer un pacto contigo, te voy a servir de corazón, no a medias tintas. Señor, quiero entregarte a ti lo que soy, lo que tengo. Señor, quiero ponerte a ti en primer lugar de mi vida y te lo voy a demostrar. Te voy a dar

¿Cómo estás? ¿Cómo te sientes? Es el Señor quien te está preguntando a ti. Y te pregunta con palabras duras y con palabras directas porque te ama. Porque te ama, porque tú eres su hijo. Y el Señor dice, porque no quiere que nos sintamos bastardos. Aquel quien ama, castiga. Y por eso, dice el Señor, los castigo, les traigo escarmiento y les exijo que sean veraces consigo mismo y con su prójimo. Jesucristo dijo, hay dos mandamientos que son los más importantes. El primero, que amemos a Dios. Y el segundo, que amemos a nuestro prójimo como a nosotros mismos. Preguntémonos, ¿estamos amando a Dios sobre todas las cosas? ¿Estamos nosotros amando a nuestro prójimo? ¿O le odiamos? ¿O sentimos cosas contra él? En vez de edificar, destruimos. ¿Qué te está pasando? Si te está controlando, necesitas la mente de Cristo. Necesitas andar en el Espíritu para no satisfacer los deseos de la carne. Mira lo que la palabra de Dios dice. ¿Cuánto lees la Biblia? ¿Cuánto oras? ¿Cuánto de verdad? ¿Qué lugar ocupa Cristo en tu vida? Necesita ocupar el primer lugar, mi hermano, amigo. Y quiero en estos momentos, al orar, extender la invitación a aquellos de ustedes que están presentes aquí en esta noche, quienes nunca antes han recibido a Cristo en su corazón. Han tenido muchas excusas, creen tener una religión, y eso está bien, pero la religión no ocupa el lugar de Cristo. Tú necesitas aceptar a Jesús y recibir el perdón de sus pecados hoy día. Hoy es el día de salvación. Ruego que todos los cristianos, por favor, oremos en intercesión, oremos en el Espíritu, intercedamos por aquellos que están aquí presentes, sin Cristo, sin Dios, sin esperanza, sin luz. Y tú sabes quién tú eres, tú sabes cómo estás, y simplemente deseo extenderte mi mano de hermano, de amigo. Quiero ayudarte a que recibas a Cristo en tu corazón. El Señor dice, venid a mí, los que estéis cansados y cargados, y yo os haré descansar. El pecado te ha llevado a un punto en que no sabes qué más hacer, no sabes a dónde ir. Eres joven, tienes un futuro por delante, o quizá eres mayor, adulto, anciano, piensas que no hay esperanza. Hay esperanza para todos. Mientras que estamos orando, por favor, quiero que todos oremos con intensidad en el corazón. Aquí hay una lucha espiritual, cual toma lugar cuando Cristo está llamando a almas que están perdidas. Y sé que hay personas, jóvenes, adultos, ancianos, no importa, que están aquí hoy y saben que necesitan el perdón de Cristo en su vida, necesitan aceptarle como Señor y Salvador en su corazón. Quiero que levanten su mano ahora mismo, sin tardar. Quiero orar por ti en esta hora. Levanta tu mano. Si tú sabes que necesitas a Cristo en esta hora, si tú sabes que estás perdido sin Él, si tú sabes que hay hambre, que hay sed en tu alma y en tu corazón, sigamos orando, por favor. Si el Espíritu Santo te hace sentir en tu corazón la necesidad, hoy quiero orar por ti. Y voy a esperar un rato, porque siento que el Señor está obrando en muchos corazones. Hay una lucha, hay una batalla, pero Cristo ya obtuvo la victoria por ti. Sigan orando. Siento la presencia del Señor, el fluir de su Espíritu en todo este auditorio, en este santuario. Sigan orando, sigan orando. En el nombre poderoso de Cristo Jesús, aquellas personas que deseen hoy entregar su vida a Jesús, que su vida es una vida que ha estado destrozada.

pesada por el pecado, la maldad. Sigan orando, por favor. Sigan orando. Que el murmurar, el susurrar de sus labios sea como olor grato, incienso que es elevado a Dios. Si hay alguien quien hoy en su corazón siente la necesidad de recibir a Cristo, yo quiero ayudarte. Levanta tu mano ahora mismo. Quiero orar por ti. En el nombre de Cristo Jesús. Levante su mano sin ningún temor. Veo su mano ahí atrás. Dios te bendiga. ¿Hay alguien más? ¿Alguien más? Sigan orando, por favor. Sigan orando. ¿Hay alguien más? ¿Cristo te ha hablado? ¿Tú lo has sentido? ¿Te estás resistiendo? ¿Qué vas a hacer? ¿Le vas a dar la espalda a Cristo? Vamos a orar. Aquella persona que levantó su mano, le voy a pedir que se acerque aquí al frente. Todos en el nombre de Jesucristo.

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1: Igual a los otros dos que hemos estudiado, este salmo junto con el 64 y el 65 van juntos. Salmo, este nos dice Salmo de David cuando estaba en el desierto de Judá. Igual que vimos la semana pasada, en este salmo es uno en los que David escribió cuando estaba siendo perseguido por Absalón, por Ahitofel, por su hijo y por su mejor amigo. Lo estaban persiguiendo para matarlo. Y él busca su refugio en Dios. Él busca su refugio en su Dios, en su Creador, en el Señor de su vida. Él podría haber tomado otras decisiones. Tuvo la oportunidad.

crezcamos y maduremos, para que nosotros, o para que de nosotros algún día de pronto se pueda decir también: Heréndira, Evelio, Felipe, Manuel, Camilo, conforme al corazón de Dios. Y es a través de estos golpes, es a través de estas caídas, es a través de estas tribulaciones que nuestro corazón se postra delante de Dios y podemos buscar su rostro, llenarnos de él y poder glorificarle y servirle cada día, siendo nosotros menos, para que cada día pueda ser él más. Y esa es la misión nuestra, mis hermanos. Si alguien alguna vez les dijo que la misión del cristiano es distinta a morir a sí mismo para que Cristo sea glorificado, le dijo mentiras. No es evangelizar nuestro principal propósito. Y algunas iglesias creen equivocadamente que para eso hemos sido salvos, para salir y evangelizar. Sí tenemos que evangelizar, pero antes de evangelizar tenemos que morir a nosotros mismos para adorarle a él, glorificarle a él, ponerlo a él en el lugar que a él le pertenece. Y todo lo demás será parte de nuestra salvación. El ir y evangelizar, el servir, todo lo demás. Pero mis hermanos, mientras que nosotros no muramos a nosotros mismos, mientras que nosotros no nos neguemos a nosotros mismos, entonces no podremos glorificar a Dios. Porque siempre va a haber un gran obstáculo. Siempre voy a estar yo en medio. Siempre va a estar este viejo hombre queriendo ser halagado, recibiendo beneficios, recibiendo justicia. Y es para el Señor la honra. Y David, bien que tiene claro esto, tiene bien claro las proporciones. Él sabe perfectamente quién es él y quién es Dios. Y su vida, tanto cuando estuvo en el trono reinando, tanto cuando estuvo en el campo de batalla persiguiendo y matando a los enemigos del Señor, como ahora en el desierto, con sus labios secos, con su cuerpo cansado, para él siempre, siempre Dios fue número uno en su vida. Y es mi oración que para cada uno de nosotros podamos aprender de la vida de este hombre y podamos imitarlo a él. Porque como le dicen a la selección de México, sí se puede, mis hermanos. Tenemos el Espíritu Santo en nosotros, quien nos fortalece y nos lleva a llevar a cabo esto que humanamente es imposible, pero sí se puede, porque estamos en el poder del Espíritu. Vivimos y caminamos por el poder del Espíritu. Y cuando flaqueamos y caemos y no podemos, hagamos un inventario, porque estamos caminando en la carne. Cuando decimos no puedo, cuidado, estás caminando en la carne. Aquí vemos a David, primero que todo, buscando a Dios en medio de su tragedia, en medio de su angustia. Dios, Dios mío eres tú. De madrugada te buscaré. Mi alma tiene sed de ti. Mi carne te anhela. En medio de ese desierto, sin ninguna cobertura más que posiblemente las cuevas donde él entraba a refugiarse de los animales, de la intemperie, él tenía en la noche como techo las estrellas, y yo estoy convencido que esas estrellas de madrugada era lo que la llevaban a él a adorar al Señor. Y por eso estoy convencido que él escribe también en uno de sus salmos diciendo: después de tantas horas de estar admirando la grandeza, inspirado por el Espíritu Santo, dice: el cielo declara la gloria de Dios. Cuando él ve la majestuosidad

del firmamento. Cuando él se acuerda de las palabras que el Señor le dijo a Abraham, que así como las estrellas no se pueden contar, así será la generación de él. David, inspirado por Dios, ve su grandeza y reconoce al Dios de Israel. Y entonces no espera que se vayan las estrellas y que salga el sol para de madrugada estar ahí él, bien temprano, glorificando el nombre del Señor. Y yo he aprendido algo, recientemente he aprendido algo, que nos estamos reuniendo aquí los líderes a orar a 2 días a la semana. Yo acostumbraba a orar de noche, me parecía más fácil trasnochar que madrugar. Y entonces la excusa mía era, bueno, oro de noche. Y sí, lo seguimos haciendo con mi esposa, oramos, o cuando estoy solo, cuando mi esposa se está cepillando los dientes o limpiándose la cara, el maquillaje que dura como 3 horas, yo me quedo ahí en la soledad, estoy orando. Pero he descubierto que cuando yo oro de noche, esa oración me dura 2 minutos, hasta cuando empiezo a roncar. Pero cuando oro temprano en la mañana, la oración me dura todo el día, porque lo primero que hice en la mañana fue buscarlo a él. Y quisiera, y yo le pido al Señor que me dé la gracia de poder, de que me quite el sueño. Yo le oro y le digo: Señor, dame menos horas para dormir. Es que yo necesito como 10 para recuperarme. No, como con ocho me recupero, pero cuando duermo menos de eso, estoy enfermo todo el día. Y le digo al Señor, dame menos horas para poder levantarme más temprano y poder orar, poder de madrugada estar buscando el rostro de Él. Y he llegado a encontrar esta ecuación: mientras más temprano, más bendecido soy. ¿Por qué? Porque más largo es el día en donde voy a estar recibiendo la bendición de esa oración. Y yo los invito a que, si no pueden venir con nosotros a las 7 de la mañana, a que lo hagan en su casa. Levántense un poquitito más temprano. ¿A qué hora se levantan ustedes? Pongan su alarma 30 minutos antes y oren esos 30 minutos. Busquen el rostro de Dios, que yo estoy convencido que es en la madrugada donde el bullicio de la ciudad, donde lo único que se escuchan son los pájaros cantar. Al terminar el día ya estamos cansados, ya estamos agobiados por los problemas, lo único que queremos es la cama y para dormir y ya descansar y olvidarnos de todo. Pero si lo hacemos de mañana temprano, estamos haciendo además algo que es muy bíblico. Le estamos dando las primicias al Señor. El Señor quiere las primicias de todo lo nuestro, no solamente de los diezmos, no solamente del dinero, de nuestra vida. Y en realidad, para mí, mi vida comienza cada día cuando me despierto. Porque cuando yo estoy dormido es como si estuviera muerto, estoy profundo. Se puede pasar un tren por encima y no me doy cuenta. Pero cuando me despierto comienza una vez más mi vida. Y ha sido una gran bendición ahora que estoy haciendo esto de madrugada, temprano. Bueno, tampoco es que sea madrugada a las 7 de la mañana. Para mí es madrugada. Para mí las 9 de la mañana es madrugada. Pero es una gran bendición comenzar el día buscándolo a Él. Así que busquemos la manera de hacerlo. El salmista se propuso: de madrugada te buscaré, mi alma tiene sed de ti y mi carne te anhela. Yo quisiera que llegase el día en donde esta carne vieja de este hombre pueda decir lo mismo que dijo David. Mi alma, definitivamente, mi alma tiene sed del Señor. Mi alma lo busca, mi alma lo anhela. Yo quisiera poder
gastar más tiempo en oración, en la palabra, con ustedes, compartiendo, en el compañerismo cristiano, y todo eso es del Espíritu. Pero aquí pareciese ser como quizás una exageración. Mi carne anhela a Dios. Quiere decir que este es un hombre que está pleno y lleno de Dios, tanto su alma, tanto su espíritu, como su carne, como su hombre físico está lleno de Dios, y por eso él es capaz de decir: aún mi carne te anhela. En el versículo 8, aquí mismo de este salmo, donde dice: está mi alma apegada a ti. Utilizan la traducción, a quien hace la traducción utiliza un sinónimo de: mi alma tiene sed de ti, y mi alma y mi carne te anhela, y luego aquí otra vez en el versículo 8, mi alma está apegada a ti. Son sinónimos las palabras que utiliza, pero en una es traducida: mi alma tiene sed de ti, y en el otro: mi alma te anhela. Y es la misma palabra que en el libro de Ruth la vemos cuando conocemos la historia de Ruth, cuando el esposo de Ruth muere y los dos hijos de Ruth mueren, y quedan las tres viudas, Ruth y sus dos nueras. Noemí, estaba diciendo Ruth, estoy equivocado. Noemí, el esposo de Noemí, y las dos nueras, y Ruth siendo una de sus nueras y Orfa la otra. Cuando Ruth decide irse de regreso a su tierra, a Israel, las dos se acercan a ella, y Orfa le dice: yo quiero irme contigo. Y Noemí le dice: no, quédate con tu parentela, quédate con lo tuyo, yo no te puedo ofrecer nada. Noemí le dice lo mismo: yo quiero irme contigo. Y a ella le repite las mismas palabras: yo no tengo nada que ofrecerte, no tengo más hijos para darte, quédate con tu parentela, con tu familia, con los tuyos. Y nos dice la escritura que Orfa la besó, dio la vuelta y se regresó. Pero Ruth la abrazó, que es la misma palabra que utilizan para: mi alma tiene sed, mi alma está apegada. Ruth abrazó a Noemí y le dijo: mi Dios será tu Dios, mi Dios, tu Dios será mi Dios, tu pueblo será mi pueblo. Y se aferró, se apegó a Noemí, y se fueron juntas. Y eso es lo que, esa misma idea es la que está transfiriendo aquí el salmista, pero ya no es Ruth a Noemí, sino mi alma a mi Dios. Donde tú vayas, yo iré contigo. Lo que tú seas, yo seré. Y es una manifestación de la adoración de David hacia Dios, de lo que Dios representa para David. Dios está diciendo, David está diciendo, perdón: yo no puedo estar sin ti, Señor. Necesito estar juntos, necesito que seamos uno. Para nosotros la idea puede ser un poco extraña, porque nosotros como cristianos no podemos decir necesariamente lo mismo. No podemos decir como David: no apartes tu espíritu de mí, porque el espíritu de Dios está en nosotros, está dentro de nosotros, nosotros somos su templo. Pero en el caso en el Antiguo Testamento, en donde el Espíritu venía sobre una persona, obraba en esa persona, hacía, llevaba, incitaba a esa persona, y luego en muchas ocasiones regresaba, David
está diciendo: yo no quiero que se aparte tu espíritu de mí, yo quiero que tengamos esa unión, que permanezcamos así unidos. David hubiera dado lo que fuese, mis hermanos, si hubiese tenido que dar su vida una y otra vez por tener lo que tú y yo tenemos, él lo hubiera hecho. Por él poder decir: yo soy templo de Dios. Pero las cosas han cambiado para la gloria de Dios y para el beneficio nuestro. Pero a veces yo pienso que ese beneficio y esa bendición que Dios nos da simplemente se convierte para nosotros en un instrumento que no nos permite ver la grandeza, el privilegio de lo que nosotros tenemos. ¿Qué es lo que tenemos? Al Dios, al que hizo el cielo y la tierra y el firmamento y todas las estrellas y todo lo que existe, lo tenemos dentro de nosotros. ¡Qué milagro! ¡Qué cosa tan increíble! Pero nosotros simplemente decimos: ¿y? ¿Y ahora qué? Y esa es más o menos la actitud de muchos cristianos. No podemos entender el que estos siervos de Dios del Antiguo Testamento no poseían tan gran privilegio, no poseían esta bendición, y ellos hubieran dado lo que fuera por tener lo que nosotros tenemos. Mis hermanos, es razón y es motivo para que cada uno de nosotros nos postremos de rodillas día a día y vivamos para Él. Porque qué gran privilegio, qué gran bendición tener al Dios creador del universo dentro de nosotros. En tierra seca y árida, donde no hay aguas, para ver tu poder y tu gloria, así como te he mirado en el santuario. Porque mejor es tu misericordia que la vida. ¿Para qué vivo yo si no experimento la misericordia de Dios? ¿Para qué vivo yo si no experimento la salvación? ¿Para qué vivo yo si al final de mis días este cuerpo va a ir a la tumba a ser comido por los gusanos y mi alma va a terminar en el infierno? ¿Para qué vivir? Pero gracias a Dios que tenemos una esperanza nosotros, en que estaremos algún día cara a cara mirándolo a Él, y entonces también podremos decir, como el salmista lo dijo en esta alabanza que hace él ahora al Señor: mejor es tu misericordia que la vida. Mis labios te alabarán. Acordémonos que Él está en el desierto. Acordémonos que Él no tiene botellas de agua como tenemos nosotros. Acordémonos que Él no tiene una llave que puede abrir para tomar agua cuantas veces quiera. Está en medio del desierto y no tiene agua, muy seguramente. Y la que tiene está racionada. Y aún con sus labios secos, aún con sus labios partidos, aún con su lengua seca, pastosa, Él alaba a Dios. Así te bendeciré en mi vida. En tu nombre alzaré mis manos. Aquí vemos a este hombre cansado y débil levantando los brazos para glorificar al Señor, para glorificar a Dios. Yo, viendo esta imagen que David nos presenta acá, yo me imagino y recuerdo a mis hijas de muy pequeñitas ellas. Jamás olvidaré estas imágenes de estas criaturas que cuando me veían llegar a mí o a mi esposa, salían corriendo con los brazos así, para que las alzáramos, para que las acariciáramos, para que les diéramos amor. Y si ustedes son padres, obviamente han experimentado lo mismo con sus hijos.
Y alguien una vez que yo estaba orando, yo dije, Señor, te bendigo y te alabo. Y después de que terminé la oración, me llamó a un lado y me dice, Camilo, hay algo que yo no entiendo. ¿Cómo puede usted bendecir a Dios? Nosotros recibimos las bendiciones de Dios. ¿Cómo puedo yo bendecir a Dios? Y David me lo contestó. Porque, ¿qué es una bendición? Bendición es algo que algo que aumenta el bienestar de alguien o de algo. Y bendición además es algo que alegra algo. Yo no puedo aumentar los beneficios que ya Dios tiene. No lo puedo bendecir de esa manera. Pero yo sí lo puedo alegrar. Yo lo puedo alegrar como cuando mis niñas venían de muy pequeñitas con los brazos así alzados. Daddy, daddy. Y era tanto gusto, aunque estuviera cansado por el trabajo, aunque estuviera enojado con mi esposa, aunque estuviera pasando lo que fuera, era el gozo de mi vida, la alegría de mi corazón al ver a mis niñas con los brazos levantados. Y yo estoy convencido que así yo puedo también bendecir a mi Señor. Cuando vengo cansado, cuando vengo tribulado, cuando levanto mis brazos a Él, a pesar de los problemas, a pesar de los de las dificultades, de los disgustos que hayamos tenido, si puedo levantar mis brazos en adoración, si puedo levantar los brazos humillado diciendo, Señor, a ti te alabo y te glorifico, estoy seguro que pongo una sonrisa en el rostro de mi Señor y con eso lo estoy bendiciendo. Yo no lo puedo prosperar, pero lo puedo hacer feliz, y más lo puedo hacer feliz cuando camino en santidad. Y más lo puedo hacer feliz a Él y bendecirlo cuando trato de vivir una vida que sea agradable para Él. Cuando trato de vivir una vida limpia, no perfecta, porque mientras que yo esté en este cuerpo, seguiré siendo imperfecto, pero sí viviendo, buscando la perfección, buscando la santidad. Entonces estoy convencido que así lo puedo bendecir al Señor. Así que el salmista dice en el versículo 4, así te bendeciré en mi vida, en tu nombre alzaré mis manos. Como de meollo y de grosura será saciada mi alma. ¿Qué está hablando aquí con esto en el versículo 5? Como de meollo y de grosura será saciada mi alma. Los sacerdotes, cuando sacrificaban los animales, ellos tomaban del animal la mejor parte, generalmente la parte sin grasa, la carne pulpa, la carne, y la utilizaban para el sustento de los sacerdotes. Y la grosura, la grasa, la quemaban como un sacrificio para Dios. Aquí David está diciendo, como si yo tomo la carne completa y tomo la grosura y todo y me la como y quedo saciado, así Señor, cuando yo te bendigo a ti, se sacia mi alma. Y yo lo he comprobado, mis hermanos, mientras más trato de caminar una vida justa, una vida recta, una vida limpia, más saciada está mi alma. Mientras más me acerco al Señor, mientras más próximo a Él en comunión vivo, menos necesito de las cosas de este mundo. Y yo creo que la meta de muchos cristianos, si no es que de todos, es buscar saciarnos en esa presencia con el Señor. Y mientras más nos saciamos de Él, menos dependemos y necesitamos de las cosas que el mundo nos ofrece. Anoche precisamente estábamos estudiando la escritura con mi esposa y mi hija, y hablábamos de esto precisamente, de las cosas, cómo las cosas del mundo interfieren con nuestro caminar en Cristo, con nuestro crecer en Cristo, y cómo si yo puedo ir
acercándome al Señor, menos voy necesitando las cosas del mundo. Y como si más me voy acercando a las cosas del mundo, menos voy necesitando, entre comillas, al Señor. Y es que me acuerda la escritura también, como en Primera de Juan, el apóstol nos dice en el capítulo 2 de Primera de Juan, en el versículo 15: no améis al mundo ni las cosas que están en el mundo. Si alguno ama al mundo, el amor del Padre no está en él. Porque todo lo que hay en el mundo, los deseos de la carne, los deseos de los ojos, la vanagloria de la vida, no proviene del Padre, sino del mundo. Y el mundo pasa y sus deseos, pero el que hace la voluntad de Dios permanece para siempre. Y más claro no me lo puede mostrar el Señor. El mundo y lo espiritual, las cosas del Señor, están mutuamente apartadas. Lo único que hay en común entre el mundo y Dios es que Dios habita en mi corazón, que está en este mundo. Y como Dios se manifiesta y vive en alguien que está en este mundo. De lo contrario, yo no puedo ver ninguna otra relación en los dos. El apóstol Pablo mismo, cuando le escribe a los Corintios, hablando de que no podemos estar en un yugo desigual, él mismo hace la diferencia y habla y dice: ¿y qué acaso que tienen en común la luz y la oscuridad? ¿Acaso que tienen en común lo bueno con lo malo? Y lo más interesante, dice: ¿acaso que tienen en común Jesús y Satanás? Y esas son las reglas por las cuales nosotros debemos ver nuestro caminar en el Señor también. Y cuando hablo de reglas, no estoy hablando necesariamente de leyes y regulaciones, estoy hablando de disciplinas, disciplinas por las cuales nosotros debemos vivir, alejándonos del mundo, de las cosas del mundo, y acercándonos más al Señor. Y el miedo que muchos cristianos tienen de hacer esto es porque están muy aferrados al mundo y les da temor dejar las cosas del mundo. ¿Saben por qué da temor? Porque les hemos dado más valor del que merecen. Y como las hemos valuado tanto, como las hemos valorizado tanto, entonces para nosotros cualquier carro, cualquier casa, cualquier relación con alguien, cualquier amistad, son muy valiosas. Y no hemos valorizado verdaderamente nuestra relación con el Señor. Pero si nosotros llegamos a concientizarnos a través de la oración, a través de la meditación, a través del desconocimiento de la Escritura, de el valor que tiene nuestra relación con Dios, y nos caminamos y nos enfocamos hacia alimentar esa relación y a crecer en esa relación, entonces automáticamente vamos a ir dejando lo que no tiene valor. Como decía por ahí el poeta, dijo: con el dinero solamente puedo comprar las cosas que no tienen valor. ¿Qué tan cierto, cierto? ¿Qué tan sabio? Con el dinero solamente puedo comprar las cosas que no tienen valor. Las cosas que tienen valor no las puedo comprar. Las recibo porque provienen de Dios. Entonces, ¿por qué nos aferramos, por qué nos apegamos tanto a las cosas materiales? Porque tenemos las prioridades al revés, invertidas. ¿Qué quiere decir? Que entonces tenemos que irnos a un monasterio y vivir como monjes, vivir todos sucios, sin la cara... No, para nada. Pero no podemos darle a las cosas externas mayor prioridad que la que le damos a los asuntos del Espíritu. Y cuando nosotros logramos entonces tener las prioridades correctas, es cuando vamos a poder decir, como el salmista: mi alma se goza en el Señor. Y cuando no nos va a interesar abrir los labios para glorificarlo a Él, temprano de mañana, o como nos dice más adelante
aún en la noche, al recostar nuestra cabeza para dormir. Pero llegaremos en un momento allá. Segunda parte del versículo 5: y con labios de júbilo te alabará mi boca, cuando me acuerde de ti en mi lecho, cuando medite en ti en las vigilias de la noche, viendo la televisión. Viendo las noticias. Cuando medite en ti en las vigilias de la noche, viendo... ¿Cómo se llama el programa ese? No sé, algo de la risa. Bueno. Y me llama la atención porque si nos vimos de madrugada, versículo 1, busca el rostro del Señor. Y ahora, cuando medite en ti, cuando me acuerde de ti en mi lecho, en la noche, todo el día, tanto cuando Él se levanta como cuando Él se acuesta, Dios está presente. Cuando medite en ti en las vigilias de la noche, día y noche, Él tiene presente al Señor. Muchos nos acostamos con el televisor encendido. No levante la mano. Los que... Y entonces nos levantamos todos. ¿Por qué tantos problemas que tengo? ¡Hey! Estuviste viendo televisión en vez de estar adorando y glorificando al Señor. Y es una costumbre que tenemos que dejar. Mis hermanos, no enciendan el televisor hasta que no hayan orado, hasta que no hayan leído la Escritura, hasta que no hayan hecho lo que el Espíritu Santo les dice que tienen que hacer. Y cada cual sabe qué es lo que el Espíritu les tiene que decir. Yo no se lo tengo que decir. Ya cuando lo hayan hecho, si todavía están despiertos, entonces vean las noticias. No hay ningún pecado en esto. Pero si vemos las noticias, muy seguramente nos vamos a quedar dormidos con el televisor prendido. Y se nos olvidó, y entonces tenemos pesadillas con las bombas que pusieron en la embajada de no sé dónde, con los niños que violaron, con la esposa que dejó al marido, con todo lo que vemos en televisión, que no es nada bueno. Con eso nos estamos durmiendo, en eso estamos pensando, nuestro subconsciente se ha quedado con eso. Y al otro día amanecemos, ¿por qué estaremos así? Y fuera de eso, no oramos. Al otro día lo levantamos, deprisa, al baño, a bañarnos, a tomar el desayuno, a irnos a poner K-Love en el carro. O la música de salsa, yo no sé qué es lo que escuchan. Y entonces todo el día estamos siendo bombardeados con esas cosas que no edifican el espíritu. Y como les he dicho muchas veces, muchas de estas cosas no son pecado. Ver las noticias no es pecado. Ver un programa de televisión no es pecado. Pero no nos estamos edificando. Estamos llenando nuestro corazón, nuestra mente de basura. Pura basura. Y después para sacar esa basura, qué difícil es. Se necesita más que un milagro. Porque mucha de esa basura, mis hermanos, aún a muchos de nosotros que ya, muchos de nosotros que ya hemos pasado de los 20, todavía cosas de la niñez. Yo no sé, pero yo me acuerdo cosas todavía de niño que hoy en día digo, wow, ¿y eso para qué me sirve? No, para nada. Pero a veces me encuentro yo tarareando o cantando canciones de por allá que no sirven de nada. Muchas veces me encuentro yo pensando en cosas, distraído en cosas que yo sé que no son buenas. Cosas que entraron a mi mente hace muchos, muchos, muchos años. Y ahí están. Entonces, ya tenemos suficiente basura, no le metamos más. Metámosle bendición. Dámosle palabra de Dios. Pongamos en nuestra mente y en nuestro corazón oración, las cosas buenas
las cosas santas, las cosas agradables, las cosas de provecho. Y el Señor nos va a bendecir. Nos va a bendecir grandemente, mis hermanos. Versículo 7, porque has sido mi socorro, y así en la sombra de tus alas me regocijaré. Él es nuestro socorro, nuestro auxilio, y ahora está mostrando al Señor como si fuese como la gallina protege a sus polluelos, a los pollitos, en donde sienten seguridad, donde sienten protección. Escuché una vez una historia de una granja que se incendió, y el gallinero y todo se incendió, y cuando entraron, después de que apagaron el fuego y todo, los bomberos se llevaron, el que escribía describía claramente lo que sintió, el impacto tan fuerte que sintió al darse cuenta como muchas de las gallinas murieron con sus alas así extendidas. Y cuando ya fueron a sacar los escombros, lo que quedaba, en algunas de ellas, cuando sacaban, los pollitos todavía estaban vivos. Muchas de ellas, los pollos estaban muertos, pero ahí estaban los polluelos debajo de las alas de sus mamás. Y esto es la manera como nos lo presenta David a nosotros. Nosotros estamos bajo la protección de nuestro Dios. Y nada ni nadie podrá hacernos mella, mis hermanos. Nada ni nadie podrá tocarnos sin la autorización del Señor. Nosotros estamos en la mano de Cristo, y Cristo está en la mano de Dios Padre. Así que, mis hermanos, nada ni nadie nos puede tocar. Y las cosas que nos ocurren, los problemas y las situaciones por las que pasamos, no crean que es que Dios está... ¡Ay, yo no me di cuenta! ¡Ay! No, Él sabe muy bien, Él permite. Lea la historia de Job si no la han leído. Se van a dar cuenta cómo Dios permite que sucedan cosas en nuestras vidas con un solo propósito: el que nosotros crezcamos y maduremos para glorificarlo a Él. Eso es lo que Él más quiere. ¿Qué más no quisiera uno de padre de familia? Que sus hijos crecieran y fueran hombres y mujeres de bien. ¿Qué más no quisiera uno? Y eso es lo que Dios quiere de nosotros. Que nosotros también... Él no quiere que quedemos toda la vida bebitos espirituales. Y para dejar de ser bebés espirituales, tienen que pasar tribulaciones, y esas tribulaciones nos maduran, y entonces podemos nosotros también bendecir al Señor a través de nuestras decisiones como cristianos maduros, a través de nuestro caminar por fe, a través de nuestro caminar en santidad, glorificándolo a Él. Versículo 8: está mi alma apegada a ti, tu diestra me ha sostenido. Pero los que para destrucción buscaron mi alma caerán en los sitios bajos de la tierra. Los destruirán a filo de espada. Serán porción de los chacales. Aquí nos está recordando una vez más que todo lo que se siembra se cosecha. Mis hermanos, nosotros no podemos sembrar maldad y esperar bendición. No podemos sembrar pecado y esperar a cambio que Dios bendiga nuestras vidas. Acordémonos que el apóstol nos dice que nadie se puede burlar de Dios. Nos podemos burlar los unos de los otros. Nos podemos engañar los unos a los otros. Pero de Dios nadie se burla. El que a hierro mata, a hierro muere. El que siembra nubes, cosecha tempestades. Es una ley de la vida, mis hermanos. Es una ley tan simple y tan sencilla, pero a veces nosotros tan necios
no queremos entender. Lo que sembremos lo vamos a cosechar. Y lo más triste de todo es que muchas de esas cosechas, uno a veces dice, bueno, si lo cosecho yo no importa. Pero ¿saben una cosa? Nada nos garantiza que nosotros somos los que vamos a cosechar. Muchas veces son nuestros hijos, muchas veces son nuestros nietos, son las personas a las que más amamos las que vienen a cosechar nuestro pecado. Cuidado, cuidado, mis hermanos, porque lo que se hace en la oscuridad, el Señor lo trae siempre a la luz. Estos malos, estos hombres que vinieron persiguiendo a David, tarde o temprano van a encontrar su recompensa. Y nótense lo que dice David al final del versículo: serán porción de los chacales. Quizás nosotros no podamos comprender claramente el concepto y la intención de lo que David está diciendo, pero cuando conocemos la historia, cuando nos damos cuenta lo que es para un judío ser comido por los animales, es una maldición que un muerto sea comido por los animales. ¿Se acuerdan de Jezabel? Esa mujer mala, esa mujer perversa. ¿Se acuerdan que cuando murió cayó por la ventana y qué pasó? Los perros se la comían, la destrozaban, la devoraban los animales. Un judío, aún hasta el día de hoy, cuando un judío muere, ellos temen de que los animales puedan venir tan siquiera y comerse una parte de esta persona. Ellos los entierran ahí mismo, los preparan, los lloran, hacen todo lo que tienen que hacer y al otro día ya los están enterrando. No sé, quizás lo han visto ustedes en la televisión cuando pasan todos estos atentados que hacen en Israel con carros, con bombas, y al otro día o al mismo día los están enterrando, porque para ellos es inconcebible que un cuerpo de un judío sea comido por un animal. Y aquí está David diciendo: a ustedes, los animales, los chacales, se los comerán a porciones, a los que hacen maldad. Cuando Israel estuvo peleando con sus enemigos, inclusive alguno de los hermanos acá me preguntó una vez que por qué o qué significaba el que unos murieron a filo de espada, pero que hubo más muertos en el bosque de los que el bosque se comió que de los que murieron a filo de espada. A lo que se refiere es eso: muchos de ellos fueron comidos por los animales, atacados por los animales, y cayeron en la desgracia. Lo peor que le puede suceder a un judío estando en vida es tan siquiera imaginarse que puede ser comido por los animales, su cuerpo puede ser comido. Todo esto tiene que ver con el concepto de que ellos obviamente creen en la resurrección, vendrá una resurrección. Y por eso ellos tampoco creman los cuerpos, ellos no los queman, ellos los entierran sabiendo y calculando que va a venir el Señor y los va a resucitar. Lo que ellos no entienden es que de todas maneras se los comen los animales, unos más chiquititos. Pero el concepto y la idea para ellos es algo terrible, y David inclusive aquí lo menciona como una maldición que les está dando a sus enemigos: serán porción de los chacales. Bueno, pero el rey se alegrará en Dios. El rey es David. Será alabado cualquiera que jura por él, porque la boca de los que hablan mentira será cerrada. La boca de los que hablan mentira. Cuando nosotros hemos visto en la armadura de Dios que nos dice la importancia de la verdad, el cinturón de la verdad,
Esto no solamente habla de nuestra relación con el Señor, la verdad, el camino y la verdad y la vida. Habla de nuestra vida diaria también. Cuando nosotros nos ponemos toda la armadura de Dios, y toda esta armadura de Dios la tenemos unida por el cinturón de la verdad, también quiere decir esto, que nuestros labios no hablarán mentira. Nuestro sí debe ser sí, nuestro no debe ser no. Porque esto glorifica al Señor. Entonces, el consejo es sencillo. No hagamos cosas malas para después no tener que mentir. Vivamos una vida gloriosa al Señor para después no tener que decir cosas que no son y glorificar al Señor con nuestras vidas. Queremos darte gracias, Padre. Queremos en esta noche glorificar tu santo nombre. Pedirte, Padre amado, que así como tu siervo David te glorificó, te adoró, te honró con su vida, que así mismo cada uno de nosotros también añoremos y deseemos caminar en santidad glorificándote a ti, Padre. Señor, que muy de temprano tú nos des la gracia de buscar tu rostro. Que de madrugada, Señor, vengamos a ti. Y de igual manera, Señor, al ponerse el sol en el ocaso, en nuestro lecho, meditemos también, Señor, en ti. Padre amado, las circunstancias son tantas y tan variadas. No permitas que ninguna de ellas nos alejen de ti. Pues ese hombre David estaba pasando por los momentos más angustiosos de su vida, y fue cuando más te buscó a ti. Permite, Señor, que nosotros también, en medio de la angustia, en medio de la tribulación, en medio del cansancio, en medio de los problemas, en medio de las desavenencias, en medio de las dificultades propias, Señor, de la vida, te busquemos a ti, Señor. Que nuestra mente se fija en ti. Que nuestro corazón, Señor, esté alineado con tu voluntad. Porque mejor es tu misericordia, Padre, que la misma vida. ¿Y para qué vivir, Señor? ¿Para qué vivir si no vivimos para ti? Te damos gracias. Y te pedimos que cada uno de nosotros podamos ser instrumento vivo, instrumento de tu gracia, miembros de tu cuerpo con una función, con una misión, con un propósito. Úsanos, Señor, de acuerdo a tu voluntad, para la grandeza tuya, para la honra tuya, en el nombre de tu Hijo Jesucristo. Amén.

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Hermanos, a veces en momentos de dolor, de tristeza, de ansiedad, de soledad, de enfermedad, dudamos de nuestro Señor y perdemos la fe. Pero nuestro Señor nunca nos abandona. Él siempre está a nuestro lado. No dudes, no pierdas esa conexión con Dios. Hombre, no seas de poco.

sean rendidas a los pies de nuestro Salvador y dispongamos nuestras vidas para Él. Ven, hermano, ven. Dame tu mano y caminemos juntos las millas que sean necesarias para alegrar el corazón de nuestro Padre. Amémonos. Amémonos unos a otros porque el amor verdadero es de Dios y Él nos quiere juntos, glorificándole con la actitud de nuestro corazón, en la unidad, en la obediencia, en el perdón. Hay tanto por hacer.

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2: Hechos, capítulo 14. Y fíjense que el Señor tiene un plan. Y fíjense lo que acaba de pasar ahorita. Y realmente muchas veces a nuestras vidas suceden cosas inesperadas. Accidentes, los podemos nombrar. Llegan tormentas, tribulaciones. Y antes de empezar con lo que vamos a estar leyendo en esta mañana, quiero hacerte la pregunta, ¿qué está sucediendo con tu vida el día de hoy? Todos tenemos un pasado, como dijo nuestro hermano Marcos. Todos vamos en una jornada. Y en esa jornada, nuestra meta final es llegar a la presencia de nuestro Señor Jesucristo. Y quiero, antes de empezar con la palabra de Dios, quiero que te preguntes, ¿dónde vas en esa jornada? ¿Será que tal como acaba de suceder ahorita, será que tu vida acaba de pasar por una tormenta, un accidente, algo inesperado, algo que no tenías en mente, que no esperabas? Cuando empezamos el capítulo 13 de Hechos, empezamos a ver el primer viaje misionero del apóstol Pablo, un hombre increíble. Y vamos a continuar viendo la vida del apóstol Pablo. Vimos un poco de su vida a través del mensaje que nos trajo nuestro hermano Alex el domingo pasado. Pero recuerden de que el Espíritu Santo sacó de la iglesia de Antioquía a Pablo y a Bernabé. Y ellos iniciaron este viaje misionero, salieron de la ciudad de Antioquía, bajaron a Seleucia, de allí navegaron, dice la palabra de Dios, a la isla de Chipre. Llegando a la isla de Chipre, dice que llegaron a Salamina, de Salamina llegaron a la ciudad de Pafos, donde fueron recibidos. ¿Por qué? Los recibió un mago, Bar Jesús, y dice la palabra de Dios que de allí siguieron a Perge de Panfilia, y de Perge de Panfilia llegaron a Antioquía de Pisidia, y fue donde Pablo entra a la sinagoga y les empieza a dar un historial a los judíos. Desde Moisés hasta David, y de David a nuestro Señor Jesucristo. Y si recuerdan, cuando terminamos el capítulo 13, dice que Pablo y Bernabé